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0: El obispo y escritor francés Francisco Fenelón llamó a sus tres criados y les dijo: es Nochebuena y quiero entregarles mis regalos. 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Lo demás Dios se los dará por añadidura.
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0: 20 horas, 40 minutos.
1: Frases de esperanza. Aunque pase por el más oscuro de los valles, no temeré peligro alguno, porque tú, Señor, estás conmigo. Tu vara y tu cayado me inspiran confianza. Salmo 23, 4.
2: No importa por lo que estés pasando, Dios lo puede todo. Clama a Él y Él te contestará.
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0: Honduras. Un minuto.
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0: 21 horas, 20 minutos.
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3: Asimismo, cuando estaba redactando esta carta, irrumpió de manera inesperada la pandemia de COVID-19 que dejó al descubierto nuestras falsas seguridades. Más allá de las diversas respuestas que dieron los distintos países, se evidenció la incapacidad de actuar conjuntamente. A pesar de estar hiperconectados, existía una fragmentación que volvía más difícil resolver los problemas que nos afectan a todos. Si alguien cree que solo se trataba de hacer funcionar mejor lo que ya hacíamos, o que el único mensaje es que debemos mejorar los sistemas y las reglas ya existentes, está negando la realidad.
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1: Una vez que Eleonora Duse estaba trabajando en el Novedades de Barcelona, Sarasate daba un concierto en el Lírico. A última hora llegó al camerino de la Duse el pintor Modesto Urgell. «He estado oyendo a Sarasate», dijo Urgell poniendo los ojos en blanco. «Es un artista enorme, no se equivoca nunca». Eleonora Duse miró al pintor fijamente y con una leve sonrisa le preguntó: «¿Cree usted que se puede ser un gran artista sin equivocarse?». La inspiración existe, pero debe encontrarse trabajando. Pablo Picasso.
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0: 21:40.
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3: La Biblia nos dice.
4: El libro de los Proverbios, capítulo 28, versículos 3 al 6, nos dice: pobre que explota a los pobres es lluvia torrencial que no da pan. Los que abandonan la ley alaban al malvado. Los que cumplen la ley rompen con ellos. Los malvados no entienden la justicia. El que consulta al Señor lo entiende todo. Más vale pobre y honrado que rico malintencionado.

0: 22 horas, un minuto.
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2: Amigos oyentes, reciban un saludo de la redacción en español de Radio Vaticano, Vatican News, y quien les habla, Patricia Inestrosa. A continuación, en titulares, el contenido de la emisión de hoy. El Papa dirigió tres llamamientos tras el Ángelus. Expresó su cercanía a las poblaciones de la República Democrática del Congo, afectada por la propagación del ébola. De la República Centroafricana, tras el derrumbe de una mina de oro en Samboyé, y recordó el décimo aniversario del terremoto que golpeó el centro de Italia, rezando por las víctimas y sus familias y alentando la prevención, la seguridad y la reconstrucción. El Papa, en su alocución antes del rezo mariano, preguntó a los fieles: ¿quién es Jesús para mí? Y confirmó que Él es nuestro camino de fe y encuentro personal. Este sábado el Papa León XIV realizó una intensa visita pastoral a la República de San Marino y a la ciudad de Rimini, en una jornada marcada por encuentros institucionales, momentos de oración, cercanía con los más necesitados y participación en el tradicional encuentro por la amistad entre los pueblos. En la homilía de la misa celebrada en el puerto de Rimini al término de la visita pastoral a la República de San Marino y al mítin por la amistad entre los pueblos, León XIV elogió la franqueza y el carácter jovial, trabajador y solidario de la gente de Romaña. Además, recordó que los medios económicos y de poder deben tener la función de promover un proyecto de renacimiento por el bien de toda la comunidad. El amor que mueve el mundo llama a la conversión, la paz y la civilización del amor. Discurso del Papa León XIV a los participantes en el 47 Encuentro por la Amistad entre los Pueblos, celebrado en Rimini. Al mencionar el lema de este año, el Papa dijo que el amor mueve como en el cielo, así también en la tierra. El amor es la ley de la vida, el método de la redención del Mesías crucificado. La cultura católica debe oponer el falso realismo y promover el realismo de la misericordia, que reconoce a todos, incluso a los adversarios, como hermanos.
3: Nella mia preghiera ricordo spesso la Repubblica Democratica del Congo.
2: In mia orazione ricordo a menudo la Repubblica Democratica del Congo, in particolare per la propagazione dell'epidemia di Ebola, che lamentablemente sta provocando molte vittime. Aliento una risposta por parte della comunità internazionale che involucre anche le comunità locali nella labor di prevenzione per salvare tante vite umane.
3: Le comunità locali nell'opera di prevenzione per salvare tante vite umane. Sono vicino anche alla popolazione della Repubblica Centroafricana.
2: Estoy cerca también de la población de la República Centroafricana, que llora las víctimas del derrumbe ocurrido en una mina de oro en Samboyé. Que el Señor acoja a cuantos han perdido la vida y sostenga el esfuerzo por garantizar la seguridad y la legalidad de los sitios mineros.
3: Domani ricorre il decimo anniversario del terremoto.
2: Mañana se cumple el décimo aniversario del terremoto que afectó al centro de Italia, entre Lazio, Umbria y Las Marcas. Rezo por los difuntos y por sus familias y por todas las comunidades afectadas. Que la fe y la solidaridad continúen sosteniendo la labor de reconstrucción.
3: La solidaridad continúen a sostener la opera de reconstrucción.
2: Son los llamamientos del pontífice en este domingo después del rezo mariano del Ángelus. En el primero, recordando las víctimas del ébola en la República Democrática del Congo. La epidemia de ébola declarada por el gobierno congoleño el 15 de mayo llevó a la Organización Mundial de la Salud a declarar una emergencia sanitaria pública de importancia internacional dos días después. Hasta el momento se han registrado más de 4.900 casos confirmados y más de 2.300 fallecidos. En referencia a las víctimas en la mina de Samboyé en la República Centroafricana que ha mencionado el pontífice, el 18 de agosto se produjo el rezo mariano del Ángelus. En el primero, recordando las víctimas del ébola en la República Democrática del Congo, la epidemia de ébola declarada por el gobierno congoleño el 15 de mayo llevó a la Organización Mundial de la Salud a declarar una emergencia sanitaria pública de importancia internacional dos días después. Hasta el momento se han registrado más de 4.900

0: Varias personas resultaron heridas y otras permanecían desaparecidas. Las autoridades cerraron el yacimiento e iniciaron una investigación para determinar las causas del derrumbe y las responsabilidades. El Papa también ha recordado el 10º aniversario del terremoto en la parte central de Italia, donde el sismo que había causado casi 300 víctimas mortales, numerosos heridos, graves daños en viviendas, infraestructuras y edificios históricos. 10 años después, se recuerda a las víctimas y a las comunidades afectadas por el terremoto y por la posterior secuencia sísmica que se prolongó por los meses siguientes. El Papa invita en su alocución previa al rezo mariano del Ángelus a reflexionar sobre una pregunta fundamental para la fe. ¿Quién es Jesús para mí? Y explica que la fe no debe convertirse en una costumbre ni en algo que queremos conocer completamente, sino que requiere descubrir continuamente a Cristo, profundizar en su Evangelio y vivir de manera coherente con lo que creemos.
1: Hermanos y hermanas, este es un paso fundamental para los discípulos de todos los tiempos y para cada uno de nosotros. La fe, en efecto, no se nos da de una vez por todas, al contrario, siempre necesitamos redescubrir el rostro de Cristo y su Evangelio, profundizar en su mensaje y renovar las decisiones de nuestra vida para que sean coherentes con lo que profesamos, venciendo la tentación de creer que ya lo sabemos todo y de convertir la fe en una mera costumbre.
0: Esa pregunta debe acompañarnos en la oración, la meditación del Evangelio y también en el encuentro con las necesidades y sufrimientos de los demás. Jesús, dijo el Papa, nos llama a tener una relación personal y auténtica con Él, dejándonos transformar por su amistad y estando dispuestos a tomar nuevas decisiones.
1: La pregunta que nos hacemos cada día, ¿quién es Jesús para mí y cuál es el significado de su presencia en mi vida?, surge especialmente en la oración y cuando meditamos sobre el Evangelio. Pero también cuando nos enfrentamos a las heridas y las necesidades de nuestros hermanos o en las relaciones y situaciones que más interpelan nuestra conciencia. En definitiva, en el ámbito de nuestra vida, podemos comprobar si para nosotros el Señor Jesús es solo un gran personaje de la historia que dijo, hizo cosas importantes, o bien el Cristo de Dios, aquel que fue enviado para hacernos partícipes del amor del Padre y transformar nuestra vida y el mundo en el que vivimos.
0: Finalmente, el Papa anima tanto a cada persona como a la Iglesia a no conformarse con hacer las cosas como siempre, sino a preguntarse, ¿qué pide hoy el Evangelio? El pontífice pidió a la Virgen María para que nos guíe en el camino de la fe.
1: Queridos hermanos, aprendamos a no encerrarnos en nuestras convicciones y certezas religiosas para permanecer abiertos a una relación auténtica con Cristo. A veces, en lo que respecta a la fe cristiana, nos conformamos con lo que se dice, con los tópicos, con lo que nos han transmitido, quizá incluso con buenas intenciones. Pero Jesús nos llama a una respuesta personal, a conocerlo de cerca, a dejarnos transformar por la amistad con Él, en un encuentro siempre nuevo que tal vez podría exigirnos recorrer caminos inéditos y tomar decisiones diferentes a las que habíamos imaginado. Esto vale tanto para nuestro camino personal como para el camino de la Iglesia y para las decisiones pastorales, en las que a veces pensamos que basta con seguir como siempre hemos hecho. En cambio, es importante preguntarnos con frecuencia, ¿quién es el Señor para mí? ¿Lo conozco realmente? ¿Qué me pide hoy su Evangelio? ¿Qué pasos y qué decisiones debería tomar?
0: El Santo Padre este sábado estuvo en San Marino y se dirigió a la Plaza de la Libertad, al Palacio Público, donde tuvo su encuentro con las principales autoridades del país, entre ellos los secretarios de Estado y los capitanes regentes. El

0: Papa desde el balcón central del Palacio Público saluda a los fieles y ciudadanos reunidos en la plaza. Se trasladó a la Basílica de San Marino, donde tuvo un encuentro con el clero y veneró las reliquias de San Marino. El Papa en la tarde llegó a Rímini, donde visitó el tradicional mitin por la amistad entre los pueblos, organizado por Comunión y Liberación y celebrado este año bajo el lema El amor que mueve el sol y las demás estrellas. En su visita recorrió dos exposiciones, una dedicada a San Agustín y otra a León Jarmel, figura destacada del catolicismo social, empresario francés, que fue inspiración para el Papa León XIII y para la doctrina social de la Iglesia. También se detuvo en la aldea infantil para saludar a los participantes y posteriormente mantuvo un importante encuentro en el gran auditorio. Luego, León XIV se dirigió a la Catedral de Rímini, donde tuvo un encuentro especialmente significativo con enfermos, personas con discapacidad y pobres asistidos por Cáritas. Luego, la celebración de la Santa Misa en la Plaza del Puerto de Rímini. Ahí el Papa se reunió con los fieles para concluir públicamente una jornada caracterizada por la oración, el diálogo, el encuentro con la vida religiosa, la cultura y la cercanía con los más vulnerables. En su discurso ante los participantes del 47 Meeting por la Amistad entre los Pueblos, el Papa León XIV partió del lema El amor que mueve el sol y las demás estrellas para afirmar que el amor de Dios sigue siendo una fuerza capaz de sostener y transformar la historia humana, incluso en un mundo marcado por guerras, desigualdades, polarización y profundos cambios culturales y tecnológicos. En su discurso, al hablar sobre el lema del encuentro, inspirado en el último verso de la Divina Comedia, recordó que ante el falso realismo que rearma las mentes, las palabras y las naciones, la cultura católica debe oponer hoy el realismo de la misericordia, según el cual no pueden existir enemigos y todos, incluso los adversarios, son hermanos a quienes mirar a los ojos y con quienes encontrarse en la verdad. El Papa animó a no dejarse vencer por el cansancio, la división o la desesperanza, sino a reavivar los sueños y la esperanza guiados por el designio de misericordia de Dios. Dirigiéndose especialmente a los jóvenes, los invitó a considerar el futuro como una promesa, a vivir una catolicidad abierta y a construir una civilización del amor basada en la libertad, el encuentro y la entrega generosa. Pidió a los cristianos ofrecer un testimonio de vida creíble, preservar la unidad de la Iglesia y redescubrir la sinodalidad como forma de caminar juntos y aprender a escuchar a Dios y a los demás. Después se reunió en la Catedral de Rímini con las personas enfermas y pobres atendidas por Cáritas, recordándoles que ahí están en casa, evocando la actitud de Jesús que acogía y ponía en el centro a los enfermos, los pobres y las personas con discapacidad. El Papa explicó que así se manifiesta el amor y la misericordia de Dios y se devuelve a cada persona una vida conforme a su dignidad. Invitó a todos a dejarse sanar, perdonar y transformar por Jesús y a caminar juntos en Iglesia, participando en las parroquias, asociaciones y lugares de acogida y servicio donde se experimenta el amor de Dios y se descubre la fraternidad entre todos. En la homilía de la misa celebrada en Puerto Rímini, el Papa reflexionó sobre la verdadera forma de encontrar descanso y bienestar frente a una evasión que puede conducir a la dispersión y al vacío. Propuso volver a uno mismo y reencontrarse en lo más profundo del alma, donde es posible encontrarse con Dios y con los demás. Su reflexión parte de la profesión de fe de Pedro, tú eres el Cristo, el Hijo del Dios vivo, que nos invita a renovar 2000 años después para encontrar el camino que conduce a la vida. A partir de la profesión de fe de Pedro, recordó que el camino de Cristo es el del servicio y que en la Iglesia la autoridad debe entenderse como servicio, acogida, liberación y perdón. En ese contexto evocó también el testimonio de don Oreste Benzi y su cercanía a los más desfavorecidos. El Papa subrayó además que los medios económicos y el poder son dones que deben ponerse al servicio del bien de toda la comunidad y no del abuso o la acumulación de riqueza. Hasta aquí, amigos oyentes, con nuestra información. Gracias por haber estado en sintonía de Vatican News Radio Vaticano. Hasta la próxima.
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Ella quería a toda costa conocer el mar, y para lograrlo abandonó su casa. Llegó a una orilla y vio una masa incalculable de agua, llena de vida, sonidos y colores. Entonces le preguntó: «Dime, ¿qué cosa eres?». Una ola le respondió: «Tócame y verás qué cosa soy». La muñeca de sal metió sus pies en la ola y se sintió feliz. Pero al minuto ya no tenía pies. Entonces se zambulló en el agua. Se dio cuenta de que se derretía, a la vez que se llenaba de un gozo profundo. De nuevo preguntó: «Oh, mar, ¿qué cosa eres al fin?». Una fuerte oleada consumió lo que aún quedaba de la muñeca. Esta desapareció diciendo: «Oh, mar, ya sé qué cosa eres. Pero lo mejor de todo es que ahora sé que soy parte de ti».

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0: 22 horas, 40 minutos.
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3: Frases de esperanza. Aunque pase por el más oscuro de los valles, no temeré peligro alguno, porque tú, Señor, estás conmigo. Tu vara y tu cayado me inspiran confianza. Salmo 23, 4.

A cada uno de nosotros nos está diciendo Cristo: si quieres que tu vida y tu misión fructifiquen como la mía.

0: 23 horas, 1 minuto.
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0: En modo particular,
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0: En el Perú. Claro. 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

0: 23 horas, 20 minutos.
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2: Cápsula sobre la encíclica social del Papa Francisco, Fratelli Tutti.
3: Este santo del amor fraterno, de la sencillez y de la alegría, que me inspiró a escribir la encíclica Laudato Si, vuelve a motivarme para dedicar esta nueva encíclica a la fraternidad y a la amistad social. Porque San Francisco, que se sentía hermano del sol, del mar y del viento, se sabía todavía más unido a los que eran de su propia carne. Sembró paz por todas partes y caminó cerca de los pobres, de los abandonados, de los enfermos, de los descartados, de los últimos.
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5: Cuando Dios te talle y sientas dolor, no temas, alégrate, está haciendo de ti un diamante. Dios no talla vidrio, solo piedras preciosas.
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0: 23 horas, 40 minutos.
1: Un hombre que tenía fama de ser muy altanero y pedante rentó una pequeña barca con el propósito de cruzar una bahía. Mientras se realizaba el cruce, entabló un diálogo con el lanchero. «Dígame, señor, ¿sabe usted astronomía?», le preguntó al lanchero. «No», respondió este secamente. «Qué pena. Usted ha perdido una cuarta parte de su vida. ¿Sabe filosofía?», volvió a preguntar. «Ni una sola palabra, señor». «Qué pena. Ha perdido otra parte de su vida. ¿Y sabe usted de teología?». «Ignoro lo que es eso», respondió el lanchero ya con cierta timidez. «Qué pena. Ha perdido ya tres cuartas partes de su vida». En eso, una ola violenta dio contra el pequeño bote. Los dos se fueron al agua. Para el lanchero no había problema, pues era un buen nadador. Pero al ver a su viajante luchando entre las olas, le preguntó: «Señor, ¿sabe usted nadar?». «No, no sé», respondió el hombre con desesperación. El lanchero respondió: «¡Oh, qué desgracia! Ha perdido usted toda su vida».

0: Señor, borra de mí lo que no te agrade.
1: Y escribe en mí tu propósito.
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0: 12 de la noche. Un minuto.
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Ella quería a toda costa conocer el mar, y para lograrlo abandonó su casa. Llegó a una orilla y vio una masa incalculable de agua, llena de vida, sonidos y colores. Entonces le preguntó: «Dime, ¿qué cosa eres?». Una ola le respondió: «Tócame y verás qué cosa soy». La muñeca de sal metió sus pies en la ola y se sintió feliz. Pero al minuto ya no tenía pies. Entonces se zambulló en el agua. Se dio cuenta de que se derretía, a la vez que se llenaba de un gozo profundo. De nuevo preguntó: «Oh, mar, ¿qué cosa eres al fin?». Una fuerte oleada consumió lo que aún quedaba de la muñeca. Esta desapareció diciendo: «Oh, mar, ya sé qué cosa eres. Pero lo mejor de todo es que ahora sé que soy parte de ti».

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0: 12 de la noche, 40 minutos.
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0: Una de la mañana, un minuto.
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tú eres.

0: 1 de la mañana, 20 minutos.
1: Dios quiere encontrarse contigo.
2: Y tú necesitas encontrarte con Él.
3: Frases de esperanza. La justicia divina, algunas veces lenta, pero segura. Tampoco digas, yo pequé, y qué mal me ha venido por eso, porque el Altísimo, aunque paciente y sufrido, da el pago merecido. Eclesiástico 5:4.

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0: Una de la mañana, 40 minutos.
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0: Cápsula sobre la encíclica social del Papa Francisco, Fratelli Tutti.
1: Cápsula sobre la encíclica social del Papa Francisco, Fratelli Tutti.
2: Anhelo que en esta época que nos toca vivir, reconociendo la dignidad de cada persona humana, podamos hacer renacer entre todos un deseo mundial de hermandad. Entre todos, he ahí un hermoso secreto para soñar y hacer de nuestra vida una hermosa aventura. Nadie puede pelear la vida aisladamente. Se necesita una comunidad que nos sostenga, que nos ayude y en la que nos ayudemos unos a otros a mirar hacia adelante. Qué importante es soñar juntos. Solo se corre el riesgo de tener espejismos en los que ves lo que no hay. Los sueños se construyen juntos. 6. Soñemos como una única humanidad, como caminantes de la misma carne humana, como hijos de esta misma tierra que nos cobija a todos, cada uno con la riqueza de su fe o de sus convicciones, cada uno con su propia voz, todos hermanos.
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0: 2 de la mañana. Un minuto.
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1: Hoy es 24 de agosto, fiesta de San Bartolomé Apóstol.

0: Entra una vez más en mi casa, Señor, para ordenarla. Métete en mi vida, en mis cosas, en mis tiempos y lugares. Entra y siéntete dueño de ella, porque lo eres, Señor. La lectura de hoy es del Evangelio de Juan.
1: Felipe se encontró con Natanael y le dijo: aquel de quien escribió Moisés en la ley y también los profetas, lo hemos encontrado. Jesús, hijo de José de Nazaret. Natanael replicó: ¿de Nazaret puede salir algo bueno? Felipe le contestó: ven y verás. Cuando Jesús vio que se acercaba a Natanael, dijo: ahí tenéis a un israelita de verdad, en quien no hay engaño. Natanael le preguntó: ¿de qué me conoces? Jesús le respondió: antes de que Felipe te llamara, cuando estabas debajo de la higuera, te vi. Natanael dijo: rabí, tú eres el Hijo de Dios, tú eres el Rey de Israel. Jesús le contestó: por haberte dicho que te vi debajo de la higuera, ¿crees? Has de ver cosas mayores. Y añadió: en verdad os digo, veréis el cielo abierto y a los ángeles de Dios subir y bajar sobre el Hijo del Hombre.
0: Ven y verás. Tan sencillo y tan complicado. Ir supone moverme, salir de donde estoy, emprender el camino. ¿Hacia dónde? Hacia ti, Jesús. A donde tú vayas, pero tú no estás quieto. Ir es ir contigo, seguir tus pasos, compartir tu evangelio. Me llamas a vivir contigo, a convertir tu palabra en escuela. Me pregunto si en esta etapa de mi vida estoy yendo contigo. También me dices que yendo contigo veré. Quizás ya tengo experiencia. Quizás la vida de fe me ha ayudado en distintos momentos a abrir los ojos. He visto de otro modo a las personas, a mi propia vida, al mundo en el que habito. Por un instante hago memoria y repaso algunas miradas nuevas que me has dado. Has de ver cosas mayores. También a mí me lo dices hoy. Que no me conforme con el camino ya recorrido. Da igual el momento en que viva, da igual mi edad, da igual si tengo la sensación de que contigo ya está todo en su sitio. He de ver cosas mayores, quizás más justicia, más amor, más presencia de tu espíritu, quizás más verdad, más belleza, más prójimo. Ojalá, Señor, no deje de sorprenderme contigo.
2: Ven, así empieza todo. Sal, acércate, sígueme, muévete. No esperes, no negocies, no exijas. Atiende, escucha dentro. Fíate del deseo más hondo que te habita. Deja que la sed te guíe. Ven, y verás el amor sin condiciones, una justicia inmortal, la misericordia inesperada, una amistad invencible, el mundo al revés, la compasión fecunda, el poder estéril, la debilidad más fuerte, la verdad desnuda, y el espejo de unos ojos que cuentan tu historia como nunca la imaginaste.
0: Al terminar este momento de oración, me siento con el Señor y le cuento lo que ya he visto. Le hablo de lo que he aprendido yendo con Él. Quizás tenga resistencias, preguntas o expectativas aún no cumplidas. Quizás es gratitud y reconocimiento lo que brota. Sea lo que sea, se lo presento.
3: Padre nuestro que estás en el cielo, santificado sea tu nombre. Venga a nosotros tu reino. Hágase tu voluntad en la tierra como en el cielo. Danos hoy nuestro pan de cada día. Perdona nuestras ofensas, como también nosotros perdonamos a los que nos ofenden. No nos dejes caer en la tentación y líbranos del mal. Amén.
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0: 2 de la mañana, 20 minutos.
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2: Los invito a reflexionar sobre el canto litúrgico como símbolo de la comunión eclesial, pidiéndole al Señor que nos ayude a vivir en armonía y concordia como un único coro, cuyas melodías y buenas obras glorifican y alaban al Padre por medio de Jesucristo. Que Dios los bendiga. Muchas gracias.
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4: Cuando el gran chelista Pau Casals tenía 85 años, seguía practicando su instrumento 4 o 5 horas diarias. En cierta ocasión, un periodista le preguntó por qué, a su edad, seguía trabajando con tanto empeño. «Porque tengo la impresión», dijo Casals, «de que estoy haciendo progresos». El verdadero artista aprende hasta en su lecho de muerte. Anselmo Feuerbach.
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0: 2 de la mañana, 40 minutos.
1: La Biblia nos dice.
2: El Salmo 106, versos 1 al 3 nos dice: den gracias al Señor porque es bueno, porque es eterno su amor. ¿Quién contará las hazañas del Señor o proclamará todas sus alabanzas? Dichosos los que respetan el derecho y practican siempre la justicia.

gran rey cruzaba el desierto, seguido por todos sus ministros. De pronto, uno de los camellos cayó, rompiéndose el baúl que cargaba. Una lluvia de joyas, perlas preciosas y diamantes rodó sobre la arena. El rey dijo entonces a los ministros: yo sigo adelante. Ustedes, señores, pueden quedarse aquí. Todo lo que recojan será suyo. Durante media hora, el rey pensó estar viajando solo. De pronto, se da cuenta que alguien lo sigue. Es uno de los ministros. El rey le preguntó: ¿qué? ¿No te importan las perlas y los diamantes? Podrías ser rico toda tu vida. El ministro le explica: me importa más, mi rey, que todas sus cosas.

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1: Que perdóname, es que curan las heridas. Aprovecha que tus ojos son capaces de un te amo, que tus manos pueden dar un buen abrazo y tus pasos ir en busca de tu hermano. Aprovecha que puedes dar amor con tus palabras.

0: 3 de la mañana, un minuto.
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2: Amigos oyentes, reciban un saludo de la redacción en español de Radio Vaticano, Vatican News, y quien les habla, Patricia Inestrosa. A continuación, en titulares, el contenido de la emisión de hoy. El Papa dirigió tres llamamientos tras el Ángelus. Expresó su cercanía a las poblaciones de la República Democrática del Congo, afectada por la propagación del ébola. De la República Centroafricana, tras el derrumbe de una mina de oro en Samboyé, y recordó el 10º aniversario del terremoto que golpeó el centro de Italia, rezando por las víctimas y sus familias y alentando la prevención, la seguridad y la reconstrucción. El Papa, en su alocución antes del rezo mariano, preguntó a los fieles: ¿quién es Jesús para mí? Y confirmó que Él es nuestro camino de fe y encuentro personal. Este sábado el Papa León XIV realizó una intensa visita pastoral a la República de San Marino y a la ciudad de Rimini, en una jornada marcada por encuentros institucionales, momentos de oración, cercanía con los más necesitados y participación en el tradicional encuentro por la amistad entre los pueblos. En la homilía de la misa celebrada en el puerto de Rimini al término de la visita pastoral a la República de San Marino y al mítin por la amistad entre los pueblos, León XIV elogió la franqueza y el carácter jovial, trabajador y solidario de la gente de Romaña. Además, recordó que los medios económicos y de poder deben tener la función de promover un proyecto de renacimiento por el bien de toda la comunidad. El amor que mueve el mundo llama a la conversión, la paz y la civilización del amor. Discurso del Papa León XIV a los participantes en el 47 Encuentro por la Amistad entre los Pueblos, celebrado en Rimini. Al mencionar el lema de este año, el Papa dijo que el amor mueve como en el cielo, así también en la tierra. El amor es la ley de la vida, el método de la redención del Mesías crucificado. La cultura católica debe oponer el falso realismo y promover el realismo de la misericordia, que reconoce a todos, incluso a los adversarios, como hermanos.
3: Nella mia preghiera ricordo spesso la Repubblica Democratica del Congo.
2: In mia orazione ricordo a menudo la Repubblica Democratica del Congo, in particolare per la propagazione dell'epidemia di Ebola che lamentablemente sta provocando molte vittime. Aliento una risposta por parte della comunità internazionale che involucre también a las comunidades locales en la labor de prevención para salvar tantas vidas humanas.
3: Le comunità locali nell'opera di prevenzione per salvare tante vite umane. Sono vicino anche alla popolazione della Repubblica Centroafricana.
2: Estoy cerca también de la población de la República Centroafricana que llora las víctimas del derrumbe ocurrido en una mina de oro en Samboyé. Que el Señor acoja a cuantos han perdido la vida y sostenga el esfuerzo por garantizar la seguridad y la legalidad de los sitios mineros.
3: Domani ricorre il 10º anniversario del terremoto.
2: Mañana se cumple el 10º aniversario del terremoto che affectò il centro d'Italia, entre Lazio, Umbria e Las Marcas. Rezo por los difuntos y por sus familias y por todas las comunidades afectadas. Que la fe y la solidaridad continúen sosteniendo la labor de reconstrucción.
3: La solidarietà continuino a sostenere l'opera di ricostruzione.
2: Son los llamamientos del pontífice en este domingo después del rezo mariano del Ángelus. En el primero, recordando las víctimas del ébola en la República Democrática del Congo. La epidemia de ébola declarada por el gobierno congoleño el 15 de mayo llevó a la Organización Mundial de la Salud a declarar una emergencia sanitaria pública de importancia internacional dos días después. Hasta el momento se han registrado más de 4.900 casos confirmados y más de 2.300 fallecidos. En referencia a las víctimas en la mina de Samboyé en la República Centroafricana que ha mencionado el pontífice, el 18 de agosto se produjo el derrumbe de esta mina artesanal en la prefectura de Nanamambere, al oeste de la República Centroafricana y cerca de la frontera con Camerún. El balance de las víctimas varían entre 100 y 49. Varias personas resultaron heridas y otras permanecían desaparecidas. Las autoridades cerraron el yacimiento e iniciaron una investigación para determinar las causas del derrumbe y las responsabilidades. El Papa también ha recordado el 10º aniversario del terremoto en la parte central de Italia, donde el sismo que había causado casi 300 víctimas mortales, numerosos heridos, graves daños en viviendas, infraestructuras y edificios históricos. 10 años después, se recuerda a las víctimas y a las comunidades afectadas por el terremoto y por la posterior secuencia sísmica que se prolongó por los meses siguientes. El Papa invita en su alocución previa al rezo mariano del Ángelus a reflexionar sobre una pregunta fundamental para la fe. ¿Quién es Jesús para mí? Y explica que la fe no debe convertirse en una costumbre ni en algo que queremos conocer completamente, sino que requiere descubrir continuamente a Cristo, profundizar en su Evangelio y vivir de manera coherente con lo que creemos. Hermanos y hermanas, este es un paso fundamental para los discípulos de todos los tiempos y para cada uno de nosotros. La fe, en efecto, no se nos da de una vez por todas, al contrario, siempre necesitamos redescubrir el rostro de Cristo y su Evangelio, profundizar en su mensaje y renovar las decisiones de nuestra vida para que sean coherentes con lo que profesamos, venciendo la tentación de creer que ya lo sabemos todo y de convertir la fe en una mera costumbre. Esa pregunta debe acompañarnos en la oración, la meditación del Evangelio y también en el encuentro con las necesidades y sufrimientos de los demás. Jesús, dijo el Papa, nos llama a tener una relación personal y auténtica con Él, dejándonos transformar por su amistad y estando dispuestos a tomar nuevas decisiones. La pregunta que nos hacemos cada día, ¿quién es Jesús para mí y cuál es el significado de su presencia en mi vida?, surge especialmente en la oración y cuando meditamos sobre el Evangelio. Pero también cuando nos enfrentamos a las heridas y las necesidades de nuestros hermanos o en las relaciones y situaciones que más interpelan nuestra conciencia. En definitiva, en el ámbito de nuestra vida, podemos comprobar si para nosotros el Señor Jesús es solo un gran personaje de la historia que dijo, hizo cosas importantes, o bien el Cristo de Dios, aquel que fue enviado para hacernos partícipes del amor del Padre y transformar nuestra vida y el mundo en el que vivimos. Finalmente, el Papa anima tanto a cada persona como a la Iglesia a no conformarse con hacer las cosas como siempre, sino a preguntarse qué pide hoy el Evangelio. El pontífice pidió a la Virgen María para que nos guíe en el camino de la fe. Queridos hermanos, aprendamos a no encerrarnos en nuestras convicciones y certezas religiosas para permanecer abiertos a una relación auténtica con Cristo. A veces, en lo que respecta a la fe cristiana, nos conformamos con lo que se dice, con los tópicos, con lo que nos han transmitido, quizá incluso con buenas intenciones. Camino de la fe. Queridos hermanos, aprendamos a no encerrarnos en nuestras convicciones y certezas religiosas para permanecer abiertos a una relación auténtica con Cristo. A veces, en lo que respecta

De nuevo, que tal vez podría exigirnos recorrer caminos inéditos y tomar decisiones diferentes a las que habíamos imaginado. Esto vale tanto para nuestro camino personal como para el camino de la Iglesia y para las decisiones pastorales, en las que a veces pensamos que basta con seguir como siempre hemos hecho. En cambio, es importante preguntarnos con frecuencia, ¿quién es el Señor para mí? ¿Lo conozco realmente? ¿Qué me pide hoy su Evangelio? ¿Qué pasos y qué decisiones debería tomar? El Santo Padre este sábado estuvo en San Marino y se dirigió a la Plaza de la Libertad, al Palacio Público, donde tuvo su encuentro con las principales autoridades del país, entre ellos los secretarios de Estado y los capitanes regentes. El Papa, desde el balcón central del Palacio Público, saluda a los fieles y ciudadanos reunidos en la plaza. Se trasladó a la Basílica de San Marino, donde tuvo un encuentro con el clero y veneró las reliquias de San Marino. El Papa en la tarde llegó a Rímini, donde visitó el tradicional mitin por la amistad entre los pueblos, organizado por Comunión y Libertad y celebrado este año bajo el lema El amor que mueve el sol y las demás estrellas. En su visita recorrió dos exposiciones, una dedicada a San Agustín y otra a León Jarmel, figura destacada del catolicismo social, empresario francés que fue inspiración para el Papa León XIII y para la doctrina social de la Iglesia. También se detuvo en la aldea infantil para saludar a los participantes y posteriormente mantuvo un importante encuentro en el gran auditorio. Luego, León XIV se dirigió a la Catedral de Rímini, donde tuvo un encuentro especialmente significativo con enfermos, personas con discapacidad y pobres asistidos por Cáritas. Luego, la celebración de la Santa Misa en la Plaza del Puerto de Rímini. Ahí el Papa se reunió con los fieles para concluir públicamente una jornada caracterizada por la oración, el diálogo, el encuentro con la vida religiosa, la cultura y la cercanía con los más vulnerables. En su discurso ante los participantes del 47 Mitin por la Amistad entre los Pueblos, el Papa León XIV partió del lema El amor que mueve el sol y las demás estrellas para afirmar que el amor de Dios sigue siendo una fuerza capaz de sostener y transformar la historia humana, incluso en un mundo marcado por guerras, desigualdades, polarización y profundos cambios culturales y tecnológicos. En su discurso, al hablar sobre el lema del encuentro, inspirado en el último verso de la Divina Comedia, recordó que ante el falso realismo que rearma las mentes, las palabras y las naciones, la cultura católica debe oponer hoy el realismo de la misericordia, según el cual no pueden existir enemigos y todos, incluso los adversarios, son hermanos a quienes mirar a los ojos y con quienes encontrarse en la verdad. El Papa animó a no dejarse vencer por el cansancio, la división o la desesperanza, sino a reavivar los sueños y la esperanza guiados por el designio de misericordia de Dios. Dirigiéndose especialmente a los jóvenes, los invitó a considerar el futuro como una promesa, a vivir una catolicidad abierta y a construir una civilización del amor basada en la libertad, el encuentro y la entrega generosa. Pidió a los cristianos ofrecer un testimonio de vida creíble, preservar la unidad de la Iglesia y redescubrir la sinodalidad como forma de caminar juntos y aprender a escuchar a Dios y a los demás. Después se reunió en la Catedral de Rímini con las personas enfermas y pobres atendidas por Cáritas, recordándoles que ahí están en casa, evocando la actitud de Jesús que acogía y ponía en el centro a los enfermos, los pobres y las personas con discapacidad. El Papa explicó que así se manifiesta el amor y la misericordia de Dios y se devuelve a cada persona una vida conforme a su dignidad. Invito a todos a dejarse sanar, perdonar y transformar por Jesús y a caminar juntos en Iglesia, participando en las parroquias, asociaciones y lugares de acogida y servicio donde se experimenta el amor de Dios y se descubre la fraternidad entre todos. En la homilía de la misa celebrada en Puerto Rímini, el Papa reflexionó sobre la verdadera forma de encontrar descanso y bienestar frente a una evasión que puede conducir a la dispersión y al vacío. Propuso volver a uno mismo y reencontrarse en lo más profundo del alma, donde es posible encontrarse con Dios y con los demás. Su reflexión parte de la profesión de fe de Pedro, tú eres el Cristo, el Hijo del Dios vivo, que nos invita a renovar 2000 años después para encontrar el camino que conduce a la vida. A partir de la profesión de fe de Pedro, recordó que el camino de Cristo es el del servicio y que en la Iglesia la autoridad debe entenderse como servicio, acogida, liberación y perdón. En ese contexto evocó también el testimonio de don Oreste Benzi y su cercanía a los más desfavorecidos. El Papa subrayó además que los medios económicos y el poder son dones que deben ponerse al servicio del bien de toda la comunidad y no del abuso o la acumulación de riqueza.
Hasta aquí, amigos oyentes, con nuestra información. Gracias por haber estado en sintonía de Vatican News Radio Vaticano.

0: Hasta la próxima.
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0: uno de nosotros.
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0: No le tengas miedo a la muerte, a las amenazas.
1: 3:00 a.m, 20 minutos.
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0: 3 de la mañana, 40 minutos.
1: Si Dios sostiene el universo con su palabra,
2: ¿cómo no va a sostener tu vida en este momento?
1: No temas, cree solamente.
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4: Cuenta una fábula china que un mandarín a punto de asumir su primer puesto oficial recibió la visita de un amigo que iba a despedirse de él. Sobre todo, sé paciente, le recomendó el amigo. De esa manera no tendrás dificultades en tus funciones. El mandarín dijo que no lo olvidaría. Su amigo le repitió por 3 veces la misma recomendación y cada vez el futuro magistrado le prometía seguir su consejo. Cuando por 4ª vez le hizo la misma advertencia, el futuro magistrado estalló. ¿Crees que soy imbécil? Ya van 4 veces que me repites lo mismo. Ya lo ves, le dijo su amigo, que no es fácil ser paciente. Lo único que he hecho es repetir mi consejo 2 veces más de lo normal y ya has montado en cólera. Es más fácil recomendar que se tenga paciencia que tenerla. R. Rowling.
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0: 4 de la mañana, un minuto.
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0: 4 de la mañana, 20 minutos.
1: La Biblia nos dice.
2: El libro de los Hechos de los Apóstoles, capítulo 17, versículo 31, nos dice: Él ha señalado una fecha para juzgar con justicia al mundo por medio de un hombre que Él designó para esto. Y a este hombre lo ha acreditado ante todos, resucitándolo de la muerte.
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0: 4 de la mañana, 40 minutos.
1: Frases de esperanza. La justicia divina, algunas veces lenta, pero segura. Tampoco digas, yo pequé, y qué mal me ha venido por eso, porque el Altísimo, aunque paciente y sufrido, da el pago merecido. Eclesiástico 5:4.
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3: En el consultorio sentimental de un diario neoyorquino apareció la siguiente carta y su correspondiente respuesta de la directora. Decía la consulta: querida Abby, soy un chico de 13 años. Mi madre siempre me está riñendo por algo, que si no cuelgo la ropa, que si no me siento derecho, que si hablo demasiado deprisa, que pongo la televisión muy alta. ¿Qué puede hacer un pobre indefenso muchacho con esta avalancha de reproches? Respuesta de Abby: cuelga la ropa, siéntate derecho, habla despacio y baja el volumen de la televisión. Educador es quien hace que las cosas difíciles sean fáciles. Anónimo.
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0: 5 de la mañana, un minuto.
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0: Gracias, Señor, por ese nuevo Pentecostés que tú das a tu iglesia hoy.
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0: 8 de la mañana, 20 minutos.
1: La Biblia nos dice.
2: El libro de los Hechos de los Apóstoles, capítulo 17, versículo 31, nos dice: Él ha señalado una fecha para juzgar con justicia al mundo por medio de un hombre que Él designó para esto. Y a este hombre lo ha acreditado ante todos, resucitándolo de la muerte.

En una ocasión se celebraba una reunión de personas distinguidas. Entre ellas estaba una artista muy conocida. Se le ocurrió a alguien pedirle a la artista que recitara para el grupo. Ella se levantó y empezó a recitar el Salmo 23. Su voz dulce y melodiosa, su clara dicción y su lenguaje corporal le valieron un cálido aplauso. Se encontraba allí también un hombre muy querido y respetado de todos. Los que le conocían sabían de sus grandes pruebas. Hacía poco había perdido a su esposa, luego a su hija, pero siempre se le veía sonreír. Se le ocurrió a alguien pedirle también que recitara. Él aceptó y anunció que recitaría el Salmo 23. De inmediato todos pensaron en su fracaso. ¿Cómo se atrevía a hacerlo después de la gran artista? Pero él lo hizo. Había tanta ternura en sus palabras, tal emoción en su entonación, que al terminar ninguno de los presentes se atrevió a aplaudir. Sin embargo, por los ojos de todos corrían lágrimas. Nadie osaba romper aquel silencio. La artista se levantó y dijo: entre los dos hay una gran diferencia. Yo solo conozco la letra del Salmo 23, el Salmo del Buen Pastor. Pero veo que usted es amigo del Buen Pastor.

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0: 5 de la mañana, 40 minutos.
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2: 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Además, la música expresa la dimensión afectiva de la oración, como afirma San Agustín. Cantar es propio del que ama, y esa disposición ayuda a abrir el corazón a Dios y a dejarse modelar por Él.
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3: Señor, borra de mí lo que no te agrade.
4: Y escribe en mí tu propósito.

0: 6 de la mañana, un minuto.
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0: Al iniciar este día, Señor, queremos ofrecerte salmos de alabanza y adoración. Queremos que te quedes con nosotros para siempre en nuestros corazones. Recitamos juntos el Salmo 94.
1: Venid, aclamemos al Señor. Demos vítores a la roca que nos salva. Entremos a su presencia dándole gracias, aclamándolo con cantos. Baje a nosotros la bondad del Señor. Aleluya.
0: Porque el Señor es un Dios grande, soberano de todos los dioses. Tiene en su mano las cimas de la tierra, son suyas las cumbres de los montes. Suyo es el mar, porque Él lo hizo, la tierra firme que modelaron sus manos.
1: Baje a nosotros la bondad del Señor. Aleluya. Entrad, postrémonos por tierra, bendiciendo al Señor, Creador nuestro, porque Él es nuestro Dios y nosotros su pueblo, el rebaño que Él guía. Baje a nosotros la bondad del Señor. Aleluya.
0: Ojalá escuchen hoy su voz, no endurezcan el corazón como en Meribá, como el día de Masá en el desierto, cuando sus padres me pusieron a prueba y me tentaron, aunque habían visto mis obras.
1: Baje a nosotros la bondad del Señor. Aleluya. Durante 40 años, aquella generación me asqueó y dije, es un pueblo de corazón extraviado que no reconoce mi camino. Por eso he jurado en mi cólera que no entrarán en mi descanso.
2: Gloria al Padre, y al Hijo, y al Espíritu Santo, como era en el principio, ahora y siempre, por los siglos de los siglos. Amén.
1: Baje a nosotros la bondad del Señor. Aleluya.
0: Quédate con nosotros, Señor, y bendícenos con tu presencia. En el nombre del Padre, del Hijo, y del Espíritu Santo. Amén.

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1: Hola y muy buenos días a nuestra querida audiencia de la 1540 AM Radio Vida en Abundancia. Les saluda con mucho cariño su amigo Yurán Rodríguez y es para mí un placer darles la bienvenida a esta nueva edición de Teología para Todos. Iniciamos una semana laboral más por obra y gracia de nuestro Padre Celestial. Así que justamente a Él le damos gracias por este nuevo amanecer. Porque es también un nuevo comienzo, una nueva oportunidad de ser mejores que ayer, en todos los sentidos. Le damos gracias también a Dios por la salud, el trabajo, la familia y todas las bendiciones que derrama en nuestros hogares. Y en sus manos ponemos nuestros planes y proyectos para que sean bendecidos y exitosos. Muy bien, y en esta mañana acá en Teología para Todos, nos acompaña Fray Luis Orozco y nos comparte una reflexión sobre el Evangelio de este día. Escuchemos atentamente el mensaje que el Señor manda hoy para nosotros.
2: Bienvenidos a la Lección Divina de hoy. Y hoy con una fiesta muy bonita del apóstol San Bartolomé. Recordemos que esos apóstoles que caminaron con Jesús nos invitan a nosotros también a ir de camino siempre en esa experiencia. Y hoy animando a muchos jóvenes, para que sigamos esos caminos de Jesús, y necesitamos obreros en este proyecto de Dios. Vamos a tomar hoy el Evangelio de Juan, capítulo 1, versículos 45 al 51. En aquel tiempo Felipe encuentra a Natanael y le dice: aquel de a quien escribieron Moisés en la ley y los profetas, lo hemos encontrado. Jesús, hijo de José de Nazaret. Natanael le replicó: ¿de Nazaret puede salir algo bueno? Felipe le contestó: ven y lo verás. Vio Jesús que se acercaba a Natanael y dijo de él: ahí tenéis a un israelita de verdad en quien no hay engaño. Natanael le contesta: ¿de qué me conoces? Jesús le responde: antes de que Felipe te llamara, cuando estabas debajo de la higuera te vi. Natanael respondió: Rabí, tú eres el Hijo de Dios, tú eres el Dios de Israel. Jesús le contestó: por haber dicho que te vi debajo de la higuera, crees. Has de ver cosas mayores. Y le añadió: yo les aseguro, verán el cielo abierto y los ángeles de Dios subir y bajar sobre el Hijo del Hombre. Palabra del Señor.
3: En este día, oro por mis amigos, por aquellos que ya partieron a la eternidad y me regalaron grandes momentos, por quienes padecen una enfermedad en el encierro del dolor, por el amigo que me ayudó a superar difíciles momentos. Dales bendiciones, pues más que nadie, tú sabes el valor de la amistad. Amén.
2: Hablamos en el Evangelio de Natanael, que más adelante será llamado Bartolomé. Vale la pena esa aclaración porque como no escuchamos el nombre Bartolomé en el Evangelio, del cual Jesús hace un gran elogio. Jesús reconoce en él un israelita transparente, sin artimaña, sin maldad, sin doble intención, sin doble moral. Un hombre recto, un hombre bueno, un hombre orante, al que Jesús vio orando debajo de la higuera. Algo tuvo que haber impactado a este hombre a Jesús, que lo llamó apóstol, que lo llamó en el grupo de los doce. Necesitaba una israelita de alma, vida y corazón para ese proyecto de Jesús, que es lo mismo, proyecto que implica la vida, el corazón, el alma, para entregar la vida. Porque el proyecto del apóstol es ese. El proyecto del discípulo tiene que ser entregar todo con generosidad, el alma, abandonar, o mejor, dejar muchas cosas para seguir a Jesús. En este hombre vemos un israelita de verdad. Y le pregunta a él a Jesús, ¿y a qué me conoces? ¿Por qué lo dices? Y yo con usted nunca he hablado. Si es que tú y yo nunca hemos tenido un acercamiento. Y él le dice, solo te vi. Qué rico, hermanos, porque Jesús ve en nosotros cosas buenas. Pudo haber tenido errores y seguramente los tenía. Natanael podía tener debilidades, cometer seguro. Pero es que Jesús ve virtudes, Jesús ve cualidades, Jesús ve talentos, Jesús ve oportunidades. Hermanos, cuando solamente vemos errores, cuando solamente vemos el lado negativo, el lado oscuro, el lado negro de las personas, es suficiente, ¿no? También hay que reconocer en ellos lo bueno que hay. Un papá de verdad, una mamá de verdad, un hijo responsable de verdad. No nos quedemos solo con primeras impresiones, con lo que me contaron, ¿no? Es que vi eso, eso lo vi y ya con eso es suficiente, ¿no? A veces es bueno ver mucho más allá, ver con los ojos del alma.
4: En medio de las tormentas de tu vida, siempre aférrate a la cruz de Cristo. No importa, Señor, la tempestad. Si viajamos contigo, no naufragamos. Danos fortaleza cuando llegue el sufrimiento.
2: Y Jesús le dijo, sígueme. Y ese hombre siguió a Jesús. Hermanos, hoy Jesús nos está llamando a todos a seguirlo. Qué bueno que hoy todos podamos seguir a Jesús. Vuelvo y les digo, Él ve en nosotros lo bueno. Puede que vean nosotros los errores también, y seguramente los ve, las debilidades que tenemos, las equivocaciones que tenemos, las fallas que hay, las ve, estoy seguro que las ve. Pero ¿para qué nos invita hoy? ¿Para qué nos llama? Para cambiar, para mejorar, para restaurar la vida. La mirada de Jesús no es inquisidora, no, la mirada de Jesús es compasiva. La contención de Jesús es misericordioso. Por eso esa misericordia de Jesús es la que yo debo aprovechar, acogerme a su misericordia, recibirla y proponerme un cambio de vida. Si yo no estoy siendo honesto, empezar a trabajar. Si yo no estoy siendo transparente, empezar a trabajar en eso. Si yo no estoy siendo sincero, si yo no estoy anunciando la verdad, si yo no estoy comportándome bien, a eso me está llamando Jesús. Como que despierte, como que, hey, póngase pilas pues. Hay que cambiar, hay que mejorar, hay que fortalecer, hay que trabajar. Para poder seguir a Jesús hay que cambiar muchas cosas, sí, hay que dejar muchas cosas, sí. Pero nada que el hombre no puede hacer. Porque es que lo que nos está pidiendo Jesús no es algo fuera de lo normal, de lo humano, sino humano. Ser buenos, ser sinceros, ser rectos de corazón. Hermanos, y eso se aprende con la vida, y eso se pone en práctica viviendo. Por eso hoy, como Natanael, sintámonos mirados por Jesús. Sintámonos hoy privilegiados de que Jesús nos miró con amor, que Jesús nos está mirando y nos llama para que caminemos con Él, construyamos con Él y hagamos de este proyecto de vida una realización en el Señor. Yo los invito para que hagamos nuestra oración. Gracias, Jesús, por mirarnos. Gracias, Jesús, por llamarnos. Gracias, Jesús, por acercarte a nosotros. Qué rico, Señor, seguirte. Qué Qué rico, Señor, ser apóstol en mi hogar, en mi familia, en mi trabajo. Que mi familia te siga con amor. Que caminemos contigo, Jesús, desde el amor y hacia la verdad. Amén. Bueno, hermanos, un abrazo para todos. Que sigamos disfrutando esta fiesta de San Bartolomé. Que la Virgen me los acompañe y los bendigo en el nombre del Padre, del Hijo, del Espíritu Santo. Amén. Un abrazo y bendiciones.
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5: 6:30 a.m.
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0: Amigos, ya saben ustedes cómo es de alcahueta Ñatula con Felipito, ¿verdad? Super alcahueta. Y conocen también que el único estanco que hay en el galope, pues es el de la Gerardona, la dueña de esa cantina donde todos los picaditos del pueblo llegan a quitarse la goma, y que tiene una roconola con una música que hay que fregarse, amigo. Tremenda música la que tiene. Bueno, en el galope habían dos comiderías de chino y otra venta de comida especial de restaurantes, amigo. Pero estanco solo uno, amigo. El estanco es la Gerardona. Bueno, quiero contarles el cuento desde el principio. Oigan, amigo, oigan.
1: Hombre, Felipito. Hombre, qué buen guaro vende esta Gerardona, ¿verdad? El nombre de ella, pues, es horrible, pero la verdad es que el compuesto que vende es saboroso, hombre.
2: Hombre, Bertoldo, nada más que, digamos, pues...
1: Ya te se me hace agua
2: en la boca. Ya terminaron las 20 tuzas que nos dio la madrinita Tula, loco. Andamos, digamos, pues, para el molido dorado. Y yo tengo un hambre jodido de coger raza.
1: Pues yo también, hermano, tengo un hambre arrecho, hombre.
2: Bertoldo, yo te apostaría que yo me comería medio huello.
1: Yo me lo como entero, el huello. Me tengo las tripas que me chillan, hombre, en el
2: estómago. Yo me comería el buey, pero en todo el día, hermano, no sé. ¿Vos qué crees que yo soy como Filiberto? Se me hace tilila la que tiene.
1: Yo me lo como medio huello, hombre.
2: ¿Ve? Es el tigre, hermano. El tigre es el que nos está atacando. Espérame. Voy a pensar algo para que comamos. Espérame. Acordate que tu amigo Felipito Matute, guardado y prieto, pues, tiene demasiada inteligencia. De sobra, loco.
1: Hombre, eso sí, ya lo sé, hombre. Espérate, pues. No hay ni idea que me lo digas.
2: Voy a pensar algo, ¿viste?
1: ¡Ya! ¿Qué pensaste, Felipito?
2: Ya está.
1: A ver, decime, hombre, decime.
2: Ya está. Pásame de fondillo botella, vos, Bertoldo. Vamos a quebrarlo en tuquito. Chiquito, en chiquito.
1: Y ahí, pero... En un pedazo de vidrio. Un fondo de botella, ¿eh? ¿Y eso para qué, hombre, Felipito?
2: Hombre, Bertoldo, vos siempre andás arriba de los cables. Vos nunca entendés.
1: A ver, pues...
2: Prestate, digo, ese fondo de botella. Vamos a quebrarlo en pedacitos. Y vamos a echar los pedacitos en esta bolsita, ¿ves? Prestá, hombre, prestá.
1: Oye, pero sigo sin entender, sí, hombre.
2: No importa que entendá o no entendá, jodido. Si es que el de la idea soy yo. Con esto vamos a comer donde el chino Chun Fu.
1: Ah, ¿y ahí? Vamos a comer vidrio molido, entonces, ¿eh?
2: No seas bruto, hombre, Bertoldo. Jodido, no seas bruto.
1: Sí, pero no te traigo la...
2: Jodido, ayúdame a recoger los pedacitos de vidrio y eso es todo, hombre. Yo te invito a comer un chok sui. ¿Qué te parece, loco?
1: Sí. Bueno, yo te acepto porque tengo hambre, pero yo miro feo esta hora.
2: Vamos, hombre, a ver, pues, recogelo. ¿Eh? A ver, tráemelo.
1: A ver, hombre.
2: A ver, ya lo aquí, ¿ves? Ya está. Meté los pedacitos de vidrio en la bolsita. Aquí, ¿ves?
1: A ver, pues.
2: Bueno, pues ya. Vámonos donde el chino. Vámonos a comer.
1: Vámonos.
2: Chinito. Ojo, Dios, al de botón.
3: Sí, hombre.
2: Chinito.
3: Ya alcancé,
2: ¿no? Vinimos con hambre, Chinito. Queremos comer, digamos, un buen... ¿Cómo es que se dicen eso? Tu nombre es tuyo, hombre, en comida. Chok sui.
3: Chok sui, hombre.
4: ¿Cómo no, Felipito? Claro que sí. Mi tener buen chok sui y buen chongmin. ¿No querer el mejor chongmin?
2: Oye, ¿cómo habla este chinito? Me gusta cómo habla. Y este hoy habla bien el español. Mira, Chinito. Chow sui o chow min o chonchon, pero que sea pronto porque yo tengo hambre.
1: Y yo también, hombre, Chinito, yo también tengo hambre.
2: Queremos, digamos, al español se dice chompipe, chow sui, ¿verdad?
1: Sí,
2: yo,
1: hombre.
2: Creo que igual. Queremos chow sui, hombre.
1: Y ante dos traguitos doble, hombre. Dos tacón alto y nos sirve primero.
4: Mi no vende el gualo, no vende el gualo. Mi vende el solo comila, no vende el gualo.
2: Pues está fuera de onda, Chinito. Está fuera, ¿y onda?
1: Trae los dos platos de chop sui, pues. Pronto, trae que sea.
4: Igual solo vende la Gerardona, solo la Gerardona. Aquí no sé el estanco, sé el restaurante.
2: Está bien, pues, Chinito, y ahí. Ojo, Dios, al de botón. No nos traes guaro, pues. Jodido. Tráete pronto los chop sui, hombre. Pronto que tenemos hambre. Pronto.
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0: amigos, y al ratito les estaban sirviendo un buen plato de chop suey muy sabroso, riquísimo. Felipito hasta que se atragantaba comiendo, amigo. Y Bertoldo también. Se estaban dando la real hartada, amigo.
1: Hombre, Felipito, ¿y cómo vamos a ir para pagar, hombre? ¿Eh?
2: Vos conmigo, oído.
1: No, hombre, yo casi me vuelvo el plato y ni vos ni yo andamos ni un centavo, andamos más palmados que conchos, oiga. Todo lo gastamos de la Gerardón, hombre, ¿ah?
2: ¿Eh? Hombre, ¿cómo vos dejame a mí, Bertoldo? Vos dejame a mí. Oye, divertiste de estar tardado. Oye, que esto no es todos los días, chequear.
1: Padre, de bolota tuerta,
2: déjame comer a gusto y déjame ese problema yo. Cuando ya vayamos terminando, yo arreglo este asunto.
0: Comieron y comieron, amigo. El plato era grande, amigo. Y cuando Felipito ya se había comido las dos terceras partes de su plato de chop suey, sacó el saquito donde había metido los pedacitos de vidrio y...
1: Aprende, Bertoldo, mira. Aprende la maña mía, jodido.
0: Oye, pero...
1: Maña quiere la guerra.
0: Pero ¿para qué le estás poniendo toquitos de vidrio a la comida, oye?
1: Cállate, hombre, jodido, no seas bruto. Vos cállate. Cállate, que este es nuestro medio de vida, jodido. Cállate, oye. Mira que tu caso de actor soy yo, jodido. Mira, vale. Mira, y oye. Oíme, pues, oíme.
2: ¡Ay, Dios mío! ¡Esta comida tiene vidrio!
1: ¿Qué le pasó a esto?
2: ¡Ay, Chinito! ¡Ay, Chino! ¡Chino Chupú! ¡Esta comida, jodida, tiene vidrio, hombre! ¡Por poquito me trago dos tupos de vidrio! ¡Qué bárbaro, ah!
3: ¡Ay, Dios mío! ¡Perdonad, Felipito! ¡Perdonad!
2: Esto es una barbaridad, no joda. Por poquito me perforo las tripas. Este jodido choxi tiene vidrio, Chinito.
3: ¿Cómo, Felipito?
2: Mirá, jodido, no sea descuidado, mirá.
3: Ay, Felipito, no hace el escándalo. Callal, por favor. Nino coblal, pelo callal, por favor. Clientela, dalse cuenta.
2: Nada, vámonos, Bertoldo, vámonos. Este restaurante, jodido, es una chanchada.
3: Felipito, ni darte 10 pesos, pelo. Por favor, queda al callado. Toma 10 pesos, pelo callal. Callal, por favor.
2: Bueno, es otra cosa, pues. Ay, pues. Está bien, pues, ay, pues. Yo no voy a decir nada, pues. Ay, pues. A ver, pues, a 10 bolas.
3: ¿Cómo no, Tomal?
2: Gracias, hombre. Bertoldo, vámonos.
1: No, pues,
2: vámonos, no, vámonos.
1: No,
4: ¿y tu famoso Felipito qué se hizo el bagazazazazazazo ese sinvergüenza?
5: Felipito.
4: Uh-huh, desde antier no viene. Tiene dos noches de no venir. Ajá. ¿Sabes dónde lo vieron?
5: ¿Dónde?
4: En la cantina de la Gerardona.
5: Ay, sí es lo que te digo. Desde que vino esa bandida mujer a poner esa cantina, Felipito está peor.
4: Ay, a qué suerte la Gerardona. Ahora le vas a echar la culpa a la cantina y a la cantinera.
5: Pues sí.
4: No, échale la culpa al borrachazazazazazo ese de Felipito. No a la cantina y la Gerardona. Que por cierto dicen que vende un guaro. Levanta muerto, que no es mi caso, que conste. Y a propósito, dicen que no hay galopeño que no vaya ahí. Ah, sí.
5: Eso es lo que dicen.
4: Dicen que se ponen hasta las pitas todos los fines de semana.
5: ¿Cómo vas a creer? Ay, pero si es que yo no sé, ni quiero saber cómo se pone ese antro de perdición. ¿Dónde? ¿Dónde mi ahijadito pues se ha corrompido?
4: ¿Ahí?
5: Sí.
4: Tú la si ese jodido llegó a corromper la cantina.
5: No es cierto.
4: Y la gente que llegaba ahí llegan a sanamente echarse su trago para tomarse su mondongo a mediodía y en la noche es una catamar.
5: ¡Qué
4: bárbaro! Pero
5: es
4: que te llegó él ahí detrás y van cosas que son prohibidas decir.
5: No, eso es una calumnia. Eso no es cierto. No. ¡Qué bárbaro!
4: Ay, si ese descarado ahijado tuyo hace tiempo. Yo diría que nació corrompido. No le eches la culpa ni a la cantina, ni a la Gerardona, ni a los parroquianos, ni a nadie.
5: ¿Y a quién, pues?
4: ¿Sabe quién es la culpable de todo? Sos vos que le das 20 pesos a cada rato y no trabajas jamás.
5: Ay, ay, ahora soy yo, pues, la que tengo la culpa.
4: Ah, no, ¿y quién más? Si solo vos sos la culpable.
5: Qué lindo.
4: Si vos pudieras acompañarlo, iría. Si vos no vas porque le tenés miedo a las tapas de la gente que te vayan a entrar ahí. Y no para beber, sino para estar husmeando, chismeando, viendo qué es lo que pasa.
5: Las tuyas son las tapas, qué bárbaro.
4: Y ve tú la... ¿Sabe por qué no se casó la Genara?
5: ¿La Genara?
4: Tu hermana.
5: ¿Qué tiene que ver eso?
4: Porque es que quiero hacer relación de familia, porque las dos tienen una respetable lengua.
5: Tenemos, mijo.
4: No, yo no. Yo lo único que te señalo,
5: pues
4: las cosas.
5: Pues si vas a hablar de la familia, vos también sos de la familia.
4: Sí, pero no soy iguales a ustedes, porque ni los dedos de las manos son iguales.
5: Sos más peor vos.
4: Déjame hablar, vieja malcriada. ¿Qué? ¿Qué?
5: ¿Me quechochada solo vos vas a hablar?
4: No, yo soy el único.
5: ¿Por qué no se casó la Genara? ¿Qué tiene que ver eso? A ver, ¿por qué?
4: Mejor me callo. Vos no voy a hablar cosas de familia aquí, ¿para qué?
5: Más mejor.
4: Ve, Tula, la verdad es que yo no sé cómo hace Felipito para beber y comer tantos días con 20 pesos, a menos que le esté soltando la cuerda por debajera. Dicen que lo vieron comiendo donde el chino.
5: ¿Donde el chino?
4: Sí, y se pone mantel en el cuello de la camisa. Lo chorrea todo el jodido, porque no sabe cómo se usa de chochada. Y siempre acompañado del tal Bertoldo. Es raro todo esto, Tula.
5: ¿Por qué?
4: Si solo un chop suey vale 7 pesos. Ahí salen chivas, serrín, tapas de chivola en el chop suey. Y además chinos muertos, porque yo nunca he visto el entierro de un chino. Yo creo que los hacen en chop suey.
5: Ya está.
4: Y andaba además de Bertoldo Filiberto. Filiberto. Ese jícaro con patas de palos de fósforo.
5: No, pero si es que él es simpático y
4: fíjate,
5: muy inteligente.
4: ¿Quién?
5: Pues el tal Filiberto que decís vos.
4: Simpático e inteligente.
5: Sí.
4: Hasta ahí llega tu mal gusto. Por eso fracasaste en la vida. Mira.
5: ¿Qué?
4: 7 pesos en chop suey. Y andaba con Fili. Y andaba con Bertoldo. Solo ahí son 21 pesos. Y vos le diste 20.
5: Ajá.
4: Qué raro me parece la multiplicación, no de los panes, sino de los pesos. ¿Ah?
5: Bueno, es que vos sabés que él es inteligente y a lo mejor pues hizo algún trabajito, pues.
4: ¿Inteligente?
5: Sí.
4: Y el otro le había dicho simpático.
5: Sí.
4: Pues por muy simpático e inteligente que sea, no va a beber y comer 3 días con 20 pesos. No, eso sí que no. Algo anda malo por aquí. Algún truco andan haciendo, algún truco. Como aquel soldador Salina.
5: ¿Cuál es ese?
4: Un truquero.
5: ¿Otro truquero?
4: Seguro que anda haciendo algún truco.
2: ¿Qué tal, Bertoldo?
1: Tremendo, hombre.
2: Oye, buen negocio es andar conmigo, ¿verdad?
1: Claro que sí, hombre.
2: Lo que es la inteligencia de un hombre inteligente, carajo. Oye, ¿qué hay vos sin a yo, Bertoldo?
1: Hombre, ya tengo hambre otra vuelta, hombre, Filipito.
2: ¿Otra vez tenés hambre?
1: Sí, hombre.
2: Bueno, entonces vamos a ir donde el otro chino, donde Fu Manchu. Y vamos a usar el mismo truco, el vidrio. Vení, vámonos.
1: Vámonos.
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0: Bueno, y el truco lo usaron Felipito y Bertoldo también en la comidería del chino Fu Manchu, amigo. Y les dio resultado. Pero ustedes saben que en los pueblos pequeños todo se sabe, amigo. Y aquellos dos incidentes, pues, le habían hecho daño a los dos chinitos aquellos. Hasta doña Tula comentaba.
1: Pancracio.
2: ¿Qué?
1: Te voy a decir una cosa. No se te ocurra mandar a comprar comida de los chinos.
2: ¿Por qué?
1: Es que dicen que en esa comida china salen... salen tuquitos de vidrio. ¿Sí?
2: ¿Y quién dice, Tula?
1: Pues la gente.
2: Yo he comido los chop suey. Que venden ahí, son bien sabrosos. ¿Para qué? Bien sabrosos.
1: Pues no los compres más.
2: ¿Y por qué le estás haciendo mala publicidad a vos?
1: No, es que dicen que Felipito llegó a comer, ¿ves? Y le salieron en el plato dos pedacitos de vidrio.
2: Ah, que Felipito llegó a comer y le salieron en el plato dos pedacitos de vidrio.
1: Sí, así es. Ah. Eso dice la gente.
2: Ah.
1: Sí, todo el pueblo lo dice. Por cuenta, Felipito le protestó al chino porque le salieron vidrios en la comida, ¿ves? Claro.
2: Y naturalmente, Felipito no pagó la cuenta.
1: ¿Y ya el niño cómo la va a pagar? ¿Cómo va a pagar una comida donde le han salido vidrios? Ni que fuera tonto el muchacho.
2: O si depende, no tiene nada.
1: ¿Qué va a hacer si es inteligente?
2: De modo que no hay que comer comida de donde los chinos.
1: No, Pancracio, no. No se te ocurra, ¿oíste? No se te ocurra.
2: Esto me huele mal. Ya sospecho lo que está pasando aquí. Claro, con razón. Felipito tiene 3 días de no venir. Anda bebiendo y comiendo de chuña. Y si ya fue donde los dos chinos, ahora va a ir a la comidería de la Silviana. Y seguro que también le van a salir vidrios en la comida. Seguro. Ay, Felipito, Felipito, hijo de tu madre. ¿Cómo engaña a la pobre gente de este pueblo? ¿Cómo le engaña?
3: Mira, Felipito. Ya tengo hambre, te ha vuelto, hombre. ¿Ya pensaste en dame a comer algo?
4: Oye, vos salís más caro que un chancho, jodido, ¿ah?
3: ¿Por qué, hombre?
4: Hombre, pues fíjate, Craigy, brother. Ya fuimos donde los dos chinos.
3: Sí.
4: Solo nos queda la comidería de doña Siliana.
3: Sí, hombre. Y ahí sirven un montonguito de sabroso, bárbaro, hombre. Con pretina, y gelatina también. Hasta que se me hace agua en la boca, porque no nos vamos ya, hambre.
4: Sí, nada. De chorrearse este jodido. Ya me diste hambre, vos.
3: Sí, vámonos, hombre.
4: Vámonos, pues, a comer donde la Silvianita. Aquí llevo la bolsita con vidrio, mira. Sí, yo la bota lo que se la tira ahora.

0: Comida se estaban dando Felipito y Bertol, amigo. Mondongo bien calientito con verdura fresca, carne, patita, ensalada riquísima, amigo. Tortilla calientita. Miren qué comida, amigo. Parecía la que hace Doña Chu por ahí. Se tomaron la sopa y luego se sirvieron un enorme plato con yuca, quequisque, maduro, pretina, chilotito, en fin, amigo, de todo.
1: Oye.
0: Hombre, Felipito, no te lo comas todo, hombre, no te lo comas todo. Acordate de dejar algo para el truco del vidrio, ¿oíste?
2: Hombre, pues fíjate que no te preocupes, hombre, no te preocupes.
3: Buenas tardes, Silviana. ¿Cómo has estado?
2: Ay, mamita linda. Ay, mamita linda, don Pancracio. Bertoldo, sí, ya nos arruinó el negocio este viejo.
0: Parece que viene bravo.
2: Dios, me va a caer mal el mundo, hongo.
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3: Y de ahí, Felipito. Hola, Bertoldo, ¿qué tal?
1: Aquí es turugado.
3: A ver, déjenme sentarme aquí junto a ustedes y ver con qué apetito comen.
2: ¿Qué tal, don Pancracio? Hoy yo llego a tiempo. A tiempo para pagar la cuenta.
3: No, Felipito. Lo que quiero ver es cómo pagás vos la cuenta. Quiero ver. No, si es que no voy a permitir que con la Silviana, que es mi amiga, uses el truco de los vidrios.
2: Ya, licuiturco, no descubrió don Pancracio. No descubrió.
1: Sí, pero, hombre. ¿Cuál es el vidrio? ¿Cuál es el vidrio, don Pancracio?
3: Silviana. Silviana. Tráele la cuenta a Felipito y a Bertoldo, pronto.
2: Yo me voy, don Pancracio.
3: Quiero ver si te pagan.
5: Son 12 pesos.
3: 12 pesos. A ver, Felipito, dispará. Pagá, son 12 pesos. Pagá.
2: Es que, don Pancracio, no andamos dinero, pues.
3: Ah, no andan dinero.
2: Présteme 20 tuditas a usted, don Pancracio.
3: ¿Eh? Sí, 20 pataditas te voy a dar.
2: No.
3: Sargento Guandico. Entre, llévese a estos dos ladrones.
2: Ay, mamita,
3: le robaron a los chinos y también a la Silviana. Llévelos presos y póngalos a barrer las calles hasta que pague.
2: No, pero ya oígame, es Bertoldo el de la idea, lléveselo a él. No, nada.
0: Dios lo dije, yo don Pancracio, el metiche, jodió.
2: Ay, mamita, lindo.
0: Oye, pues dame,
2: un momentito. No empujes, sargento, no empujes, oye. Me hace caer el miren.
0: Los agarraron en la maturranga, hombre.
6: Sí, hombre. Se acabó el truco de los vidrios, hombre. Se los llevaron. Tuvieron como un mes barriendo las calles en el galope, hombre.
7: ¿3 años?
6: Sí, hombre. Y esto que estaban comenzando a hacerlo en el galope, porque dicen que en un encuentro ya lo habían hecho un montón de veces, hombre. ¿Ah? Presos cayeron. Sí, hombre. Auténtico, hombre. Auténtico. No lo creyé.
2: ¡Ahí nos vemos, Gulliverto!

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0: 7 de la mañana, un minuto.
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0: Muy buenos días a todos, bienvenidos a esta edición de su programa Familia Nueva con Sabor a Cristo. Les saluda a su amiga y hermana Mirda Hunter, deseando en Dios que tengamos una excelente semana laboral. Hoy empezándola, en el nombre de Dios, muy contentos, alegres realmente, sobre todo de estar juntos, de empezar nuestra jornada en este día de la mejor manera, de la mano de Dios y haciendo de las nuestras familias nuevas con sabor a Cristo. Ahí está el punto y la clave de todos nosotros. Bienvenidos, bienvenidos todos a este su programa. Bueno, y qué alegre también a esta hora de la mañanita hoy saludar a Yurán Rodríguez. Yurán, muy buen día para ti.
1: Hola, hola, muy buenos días, doctora Hunter. Buenos días a nuestra querida audiencia de la 1540 AM. Un placer enorme para mí poder acompañarles en este inicio de semana laboral. Lunes 24 de agosto del 2026, 7 de la mañana, 3 minutos y 21 segundos.
0: Justo a tiempo.
1: Right on time as always. Bueno, como la mayoría.
0: La mayoría, sí, la enorme mayoría en realidad.
1: Pues bueno, una mañanita fresca nos acompaña en este inicio de semana laboral. Ya fresquita, ya venía pensando de camino a la emisora que ya se va sintiendo el cambio de la temporada prácticamente.
0: Definitivamente, en el clima, las hojas de algunos árboles ya.
1: De hecho, sí.
0: Muestran ya colorcitos.
1: Algunos árboles se van viendo de tonalidades distintas, como las que, pues, el otoño nos invita a disfrutar. Y, pues, bueno, la mañana un poquito más fresca, ya el astro rey sale con un poquito más de tardanza. Se va a acostar un poquito más temprano también. Así que, pues, ya se va viendo el cambio de temporada, lo que, bueno, nos indica que también los cambios de ritmo empiezan a notarse en la sociedad.
0: Sí, sí, definitivamente. Ya última semanita de agosto prácticamente.
1: Sí, efectivamente.
0: Imagínate. ¿Preparados para los breves?
1: Iniciamos con las pilas puestas. Toca, es lo que toca.
0: Por supuesto que sí. Bueno, y aquí en esta mañanita pues tenemos dos temas también preparados con mucho cariño para ustedes. En el primer tema vamos a hablar de tres frases para que nuestros hijos aprendan a proteger su cuerpo, su intimidad. Mira qué importante esto. Los niños desde muy pequeños deben aprender a cuidar su propio cuerpo y el de los demás. Esto, Dios mío, hace la prevención de tantas situaciones complejas una cosa muy importante en nuestras familias. Y hay que hacerlo no desde el miedo, no desde el infundir tampoco temor, pero sí palabras sencillas, palabras sinceras que le ayuden al chico, a la niña a entender desde muy pequeñitos a cuidar su intimidad. Esto no debe dejarse nunca para después, porque es parte del problema, ¿no? Es que el niño está muy pequeño, después. Y cuando nos quedamos pensando en el después, pues lo menos, así como dicen, lo menos peor que puede ocurrir es que llegue a la preadolescencia y ya nos parece que ya cómo hablar del tema. Y nos quedamos sin hablar de temas que son necesarios. Si no en casa, ¿en dónde?
1: Sí, claro. Hablar sobre pues el cuerpo, que en realidad es un tema que puede ser complicado para algunos padres conversar de esto, porque pues bueno, ¿sí?, no son cosas que a lo mejor todas las familias lo hacían en tiempos antiguos, se tomaban como temas tabús incluso. Pero yo creo que eventualmente se necesitan conversar. ¿Por qué? Porque si no lo hacemos en casa, estos temas nuestros hijos los van a empezar a escuchar, los van a empezar a hablar incluso fuera de casa, y no sabemos fuera de casa lo que pueda suceder.
0: Exactamente. Y en estos tiempos, mira, hay que prestar mucha atención al asunto de cómo hablamos estas cosas en casa.
1: Y para ser sinceros, pues los niños siempre van a tener curiosidad por las cosas, claro, que no saben, por todo aquello que desconoce, porque es, claro, la naturaleza inerte de nosotros como humanos, esa curiosidad, esa hambre de querer saber de aquello saber. Que no sabemos. Y sobre todo de aquellos temas que a lo mejor se nos dice o se nos hace pensar de que no se tienen que conversar. Así que, pues bueno, esta educación de nuestros hijos, por supuesto, dependiendo de la edad que tengan, va a ser la forma en la que hablemos y el contexto y todo, pero necesitamos conversarlos con ellos para que vayan teniendo una noción sana de lo que es su cuerpo.
0: Completamente, claro que sí. Y bueno, el segundo tema, segundo bloque, vamos a hablar segunda y tercera hora sobre la infidelidad en nuestra época, en la era contemporánea. ¿Qué es lo que ocurre actualmente? Porque todo cambia, todo muta. Y en realidad la infidelidad también ha cambiado, tanto en sus formas como en su impacto emocional. Sigue teniendo, por supuesto, ese factor de ser una de las causas principales de rompimiento de una pareja, y creo que por eso hay que hablar muy claro sobre la infidelidad.
1: Sí, hay que hacerlo claro y hay que desmenuzarlo, porque, pues bueno, en primera instancia, sí, hay que ser claros, la infidelidad no es normal, la infidelidad no es correcta, no es positiva, pero mire que en redes sociales y también en plataformas de streaming, en películas, en series,
0: en todo,
1: se ha normalizado tanto a niveles preocupantes que sí, precisamente la sociedad ha empezado en algunos sectores a aceptarlo como parte de lo que es correcto, de lo que es normal.
0: Y no nos damos cuenta de eso, Julián.
1: Y eso es totalmente triste.
0: Claro. Imagínate, por ejemplo, cuántas películas, cuántas novelas, digo yo. El punto es ese, o sea, un pobre hombre está casado con una mujer que es una bruja infame. Y de pronto conoce a una maravillosa mujer, bellísima, linda, de buenos sentimientos, y ahí estamos todos haciendo fuerza para que esta muchacha se quede con el hombre. Uh-huh. Pónganse a pensar, o sea, realmente lo que estamos haciendo es fuerza, entre comillas, para que ocurra una infidelidad.
1: O viceversa también. Una pobre mujer,
0: claro,
1: que sufre, claro, a manos de un hombre malo, sí, con quien está casado, con quien decidió casarse.
0: Sí, sí, sí.
1: Y pues bueno, encuentra un príncipe azul del cual se enamora.
0: Ahí,
1: y, pues,
0: y ahí estamos, ay, que queden ellos dos juntos.
1: Sí.
0: Y el asunto es, o sea, uno dice, ay, pero son novelas. Bueno, pero es que, atención, porque ahí es una calle de doble vía. Las novelas hablan de nuestra realidad, pero también las novelas y las películas y las canciones y
1: las series,
0: las series y demás van colocando en nuestra cabeza cosas,
1: sí,
0: que a lo mejor en otra circunstancia no estarían allí.
1: Sí, van dejando
0: muy interesantes
1: semillas de lo que es la noción de la sociedad.
0: Sí.
1: Y me pongo a pensar con este tema en específico, si acaso detrás de todo esta situación de tantos guiones similares, ajá, en este sentido de tramas en películas, cosas y series, y también publicaciones en redes sociales,
0: claro,
1: y otro poco de,
0: claro,
1: cosas,
0: sí,
1: me pregunto yo, ¿habrá algo, algún chamullo, decimos en Nicaragua, una palabra muy nicaragüense, ¿habrá algún plan detrás de todo esto?
0: Yo tiendo a pensar, sin ser apocalíptica, yo digo a veces que tengo una neurona apocalíptica a la que le digo tranquila. Sin ser apocalíptica, pues mira, la realidad nos muestra que hay muchas cosas en contra de la familia.
1: Pienso yo, exactamente.
0: Y eso tiene que ver con eso. Hagámonos en este momento esa pregunta. Mira, nos estamos enfocando ya en ese segundo tema.
1: Es que es interesante.
0: ¿Usted considera que es normal la infidelidad?
1: Y es realmente, una pregunta cerrada, ¿sí o no?
0: Sí o no. Y realmente yo creo que la mayoría de nosotros tenderíamos a responder, no es normal, pero es la norma. O sea, tenemos todavía algunos esa idea de que no está bien, de que no es normal que una pareja, o uno de los miembros de la pareja caiga en infidelidad,
1: pero bueno,
0: es lo que se ve todos los días.
1: Uh-huh. Sí, no es normal, pero bueno,
0: es la norma. O sea, imagínense. Entonces, hay mucho, mucho que hablar del tema.
1: Con todas
0: y vamos a hablar
1: ideologías también, uno
0: también,
1: se puede poner
0: también,
1: a
0: también,
1: cosas,
0: muy complicado. Bueno. Y vamos a hablar en esa segunda y tercera hora tanto de cómo se puede uno ir sobreponiendo ante la noticia de que hay una infidelidad, o sea, como cuando somos víctimas nosotros, pero también qué se puede hacer para dejar de ser infiel. Uh-huh. si es el caso.
1: De ambas partes.
0: Así que de ambas partes vamos a hablar hoy. Muy interesante, pero bueno, antes de continuar les propongo, hagamos un momento de oración. Digamos juntos, en el nombre del Padre, del Hijo y del Espíritu Santo. Amén. Pues Señor, queremos darte gracias en este día. Queremos empezar esta semana laboral contando contigo como cada momento, como cada segundo de nuestra jornada. ¿Qué se puede hacer para dejar de ser infiel? Si es el caso.
1: De ambas partes.
0: Así que de ambas partes vamos a hablar hoy. Muy interesante. Pero bueno, antes de continuar les propongo, hagamos un momento de oración. Digamos juntos, en el nombre del Padre, del Hijo y del Espíritu Santo. Amén.

0: De esas cosas que nos parecían extrañísimas, imposibles. Quizás una reconciliación, quizás la posibilidad de hablar con algún ser querido de una manera muy especial. Quizás el descubrirte, Señor, presente en nuestra vida a cada paso. Gracias por ello. Queremos presentarte esta semana laboral, Señor, con todo lo que ella traiga para nuestras vidas, para nuestras familias, para nuestros cercanos. Permite que en este tiempo, a veces de tanta confusión, busquemos la luz de tu palabra, la luz de tu presencia, y que esa luz ilumine nuestros pasos. Queremos elevar una oración también por aquellos que sufren en este momento. Tú conoces sus vidas, sus corazones. Queremos presentártelos a ti, Señor, seguros de que a ellos llegará tu palabra de aliento, de vida, de sanación y esperanza. Así lo pedimos en tu nombre, Jesús, porque eres Dios y vives y reinas por los siglos de los siglos. Amén. En el nombre del Padre, del Hijo y del Espíritu Santo. Amén. Bueno, y vamos a iniciar musicalmente nuestro programa, Yurán.
1: Ok, arrancamos entonces con música del Ministerio Cristo en Marcha. Esta se llama Gracias, Señor.

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1: Bueno, continuamos aquí en Familia Nueva con Sabor a Cristo. Quiero saludar a todos aquellos que nos escuchan aquí en el área de casita, en el DMV, a través de nuestra emisora, la 1540 en el AM, Radio Vida en Abundancia. Muy buen día para todos ustedes. Qué alegre que estén con nosotros. Por supuesto que sí. Un saludo para todos aquellos que nos ven y nos escuchan a través de nuestra presencia en las redes sociales, nuestro canal en YouTube, nuestra página en Facebook. Bendiciones para ustedes y gracias por el like, por compartir estos videos. Un abrazo para todos. Por supuesto, extendemos nuestro saludito hasta las tierras del sur, allí en Ciudad Juárez y El Paso, Texas, donde nos escuchan a través de Cristo Rey Radio. Muy, muy buenos días para ustedes. Saben que tienen un lugar aquí muy especial en nuestro corazón y en nuestra familia. Gracias por su escucha también. Y claro, a todos aquellos que a través de la aplicación en el celular, a todos aquellos que por nuestra página en internet, pues nos están escuchando allí 24 horas por 7. Mira, qué bien, qué bien. Muy buen día para todos. Qué alegre que estén con nosotros. Importantísimo nuestro tema de esta primera hora. Mira, enseñar a nuestros niños pequeños a cuidar su cuerpo, su intimidad, es algo que no debe guardarse para después, para cuando crezcan. Porque en realidad hay muchas formas en las que los niños pueden caer en trampas. Por eso es muy importante que como padres, que no nos dejemos llevar por el miedo, por el pánico, pero que sí estemos alertas para ir enseñando a los hijos, de acuerdo a su edad, cómo aprender a cuidar de sí mismos en cualquier lugar. Y hay que decirlo también, en muchas escuelas, en algunas escuelas se llevan ciertos protocolos para evitar cualquier tipo de caída en estas trampas o de abuso físico, sexual, cualquier tipo de abuso infantil. En la Iglesia Católica se hacen protocolos también muy concretos, muy específicos de todos aquellos que tienen contacto con niños. En nuestras parroquias, por ejemplo, hablando de la catequesis, se lleva a cabo una campaña educativa, digamos, todos los catequistas, todos los voluntarios que están involucrados en los programas de educación religiosa deben pasar por tomar un curso que les ayuda a entender todo en relación del abuso infantil. Y adicionalmente, pues tienen que pasar por el chequeo de antecedentes y demás para regular que todo esté muy claro. Y uno dice, qué bonito esto. Pero al mismo tiempo también se le enseña a los niños, de acuerdo al grado en que están, de una manera muy bonita. A mí me gusta mucho cómo lo hace aquí nuestra arquidiócesis, porque tiene que ver con entender nuestro espacio sagrado. Entonces, a veces con una canción, a veces con un dibujito, se le enseña a los niños de acuerdo a sus edades, por supuesto, que extendiendo sus manos alrededor de sí mismos, se crea una burbuja, por decirlo de alguna manera, un espacio sagrado donde solo Dios y tú habitan. Y en ese espacio sagrado, tú, se le dice a los niños, puedes decidir quién entra y quién no. Y tú puedes decir no. Si te sientes incómodo, si te sientes mal frente a alguna persona, porque te hace daño, porque te da nervios, puedes responder que no. Y me parece muy, muy bonito, ¿sabes?
2: Sí.
1: El
2: sí,
1: enseñar a los niños desde pre-kinder, que están en los programas de educación religiosa, reciben esa enseñanza.
2: Y claro, tienen que pues aprender a limitar lo que los otros pueden hacer con
1: claro,
2: después de todo ese espacio físicamente personal, de cada uno está llamado a respetarse en todos los sentidos, en todos los niveles. Y por supuesto, si le fomentamos esto a nuestros hijos desde pequeñitos, pues van a tener ese, van a sentir ese espacio seguro, mucho más seguro como debería ser.
1: Qué bueno que se haga el catecismo, qué bueno que se haga en algunas escuelas, pero la verdad...
2: Y que lo iniciemos a hacer en casa.
1: Ahí está el punto. Es que los papás siempre serán los más indicados para hablar con sus hijos sobre el amor, sobre el respeto, sobre el consentimiento, sobre la intimidad, sobre el cuidado del cuerpo y del espacio personal. ¿Cómo hacerlo? Bueno, vamos a dar algunas ideas en después de este corte musical y comercial. Yuran.
2: Ok, vamos a ir con música de Luna e Icar. Esta se llama ¿Cómo no amarte? Y vamos a mandar saluditos por acá a doña Marjorie Galeano y don Roger Rodríguez en nuestro Facebook.
1: Buen día para
2: Está
1: ustedes.
2: También por acá el señor de los jugos, don Noé Saavedra.
1: Qué alegre.
2: Don Francisco Guzmán, Glenda Orellana. También por acá el profesor Roger Fuentes en nuestro YouTube y también en Facebook, Natalie Reyes.
1: Saluditos.

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6: Continuamos, seguimos en Familia Nueva con Sabor a Cristo. Vamos a hablar de un libro llamado Mi Cuerpo es un Tesoro, publicado en Francia por Inés Diosonville. No sé cómo se pronunciará en francés, okay. Pero bueno. Ella es una madre de familia y es autora de numerosos libros sobre la fe. Y pues habla en este libro de precisamente cómo educar a los hijos en el respeto al propio cuerpo y al cuerpo de los otros. Y ella dice, aquí hay tres frases concretas, tres
8: situaciones específicas en las que hay que hacer esto. Primero, dice ella, que es muy importante fomentar una visión positiva del cuerpo. Claro, o sea, ella lo dice y me gusta mucho cómo lo propone, o sea, decir que nuestro cuerpo es un tesoro y hay partes de nuestro cuerpo que son más íntimas porque más adelante nos van a ayudar a expresar todo nuestro amor a otra persona. Uh-huh. Esas partes son como las joyas de nuestro tesoro.
9: Sí.
8: Y en ese sentido, pues hay que guardarlas y cuidarlas como se cuidan las joyas de un tesoro.
9: Claro.
8: Mira qué bonito.
9: Y bueno, el cuerpo, que es importante fomentar esa visión positiva.
8: Claro.
9: Somos templo del Espíritu Santo.
8: Somos templo del Espíritu Santo, sí, así de claro.
9: Así que no podemos verlo de manera negativa, sí, nuestro cuerpo, sino que hay que primero aceptar lo que somos, hombre, mujer.
8: Claro.
9: Y luego pues empezar a valorar lo positivo que tenemos cada uno de nosotros, ¿no? Y que me parece a mí importante esto también, entenderlo de que aquellas partes que nos hacen distintos por fuera a hombres y mujeres, pues son parte de nuestra integridad, son parte del plan que Dios tiene
8: para
9: con
8: cada
9: nosotros
8: uno de
9: como
8: nosotros.
9: Personas.
8: Claro que sí. Y qué bonito pensar que, o sea, esa idea del cuerpo como una cárcel, la cárcel del alma, o como el cuerpo, o algunas partes del cuerpo como sucias, uh-huh, o como, pues es que no es cierto,
9: sí,
8: o sea, no es verdad. Piénsenlo bien, todo nuestro cuerpo, todo completo es el lugar donde se refleja la dignidad que somos. La dignidad de nuestro ser, creados a imagen y semejanza.
9: Sí, para empezar por
8: Dios,
9: ahí.
8: Empezando por allí, creados a imagen y semejanza de Dios. Y qué bonito el pensar en que en realidad cada parte de nuestro cuerpo es un tesoro. Porque cada parte de nuestro cuerpo está conectado con todo lo demás. Y si todo funciona muy bien, pues en realidad somos una maravilla. Somos una maravilla. Yo recuerdo cuando me hicieron una cirugía mayor, importante, ya hace un montón de tiempo, qué barbaridad. Decía yo, mira, después de esa cirugía en que te abren, pues, te cortan a mí el estómago,
9: okay,
8: en mi cirugía, en mi caso, te dan antibióticos antes de la cirugía y durante la cirugía, uh-huh, y no hubo necesidad de que me dieran más antibióticos después. Y medicina para manejo del dolor. Pero no hay ninguna medicina que te den para que los músculos vuelvan a encontrar su lugar, uh-huh, o para que las conexiones nerviosas vuelvan a... No, el cuerpo se sana solo. Uh-huh. Es increíble,
9: sí,
8: es bellísimo. Y qué bonito nosotros como padres de familia poder primero tener esa visión positiva, uh-huh, hermosa, agradecida de nuestro cuerpo y poder también fomentar esa misma visión en nuestros hijos.
9: Claro, y esta visión positiva, pues más allá de que hemos hablado de diferencias entre lo que somos hombre y mujer, yo creo,
8: sí,
9: que pues hay que verlo a nivel en general, ¿sí? No solo pues las partes íntimas de un niño o de una niña, sino que enseñarle que su cabello
8: claro,
9: es bonito, no importa si es colocho, si es liso, si es lacio.
8: Exacto.
9: Sea rojo, sea cabello negro, sea cabello, sí, blanco, sea el color que sea, o sea,
8: el color de tu piel,
9: cabello,
8: el tamaño de tus manos, la forma de tus uñas,
9: darle a entender de que todo lo que forma a la persona, uh-huh, todo lo que forma al niño, todo lo que forma a la niña, toda esa estructura que podemos ver por fuera, que es el templo del, sí, Espíritu de Dios, es exactamente, pues lo que Dios había soñado en la persona que sos, sos el sueño que Dios tenía
8: para ti,
9: exactamente.
8: Imagínate cuántos de nuestros complejos ya de adultos, pensando en nosotros, uh-huh, se habrían disuelto, nunca habrían aparecido si hubiéramos aprendido a vernos con ojos de amor. O sea, muchos de nosotros ya, qué sé yo, 30, 40, 50 o más años, peleando con la forma,
9: todavía,
8: de las cejas,
9: uh-huh,
8: peleando con la con el cabello, con el tono de la piel, con el tamaño de los ojos, uh-huh. con el la forma de las orejas, con y realmente avergonzados y en problemas por eso. Uh-huh. Pues qué bonito poder pensar que en nuestras manos está evitar todas estas cantidades de complejos y de tonteras realmente a nuestros hijos, enseñándoles esa verdad. Su cuerpo es bello porque es su cuerpo, uh-huh. es el tuyo. Unido a esto, la visión positiva del cuerpo, es muy importante también enseñar a decir no a los niños.
9: Los límites.
8: Los límites. Entonces, fíjate qué bonito poder decir esas partes íntimas. Algunas personas las dicen así, son las partes que cubren la ropa interior. Y esa es una manera muy fácil de entender.
9: Sí.
8: El niño, por ejemplo, esas partes que cubre tu vestido de baño, esas partes son tus partes, son íntimas, son solamente para ti, nadie más las puede tocar, a menos que sea tu papá o tu mamá o un médico que te esté revisando en compañía de tu papá y de tu mamá. Uh-huh. Nadie más puede tocarlas. Nadie puede jugar con ellas, nadie puede mirarlas sin tu consentimiento. Y esa digo yo, como conciencia bonita de que es tu cuerpo, es tu tesoro, uh-huh. tú lo cuidas y puedes decir no.
9: Sí, ese ejercicio que usted proponía en el bloque anterior, a uh-huh. ver cómo era, un círculo sí. por acá.
8: Un círculo empieza arriba, pon las manos arriba de tu cabeza okay. y ve bajando las manos al mismo tiempo hasta el suelo, mm-hmm. hasta tus pies.
9: Ese es tu espacio personal.
8: Sí.
9: Me gustó mucho esa dinámica y la voy a anotar.
8: Tu espacio sagrado.
9: La voy a anotar, ya estoy apuntando a este tipo
8: bonito.
9: De cositas.
8: Claro,
9: y es
8: claro.
9: exactamente eso, pues enseñarle a nuestros hijos que existe ese espacio personal,
8: sí.
9: Ese límite del que otra persona puede acercarse a mí si yo le doy mi consentimiento, ¿sí?
8: Sí.
9: Pero que por supuesto entiendan, siendo niños, uh-huh. hay espacios en los que pues no se pueden haber ningún tipo de este consentimiento, por
8: claro,
9: supuesto,
8: claro.
9: y entender de que esas partes íntimas, que si bien las resguarda la ropa, es exactamente la persona que sos y que pues bueno, una vez más es lo que te forma en la persona que sos, en
8: sí.
9: el sentido de que sos el sueño que Dios había soñado para uh-huh. ti.
8: Y ese sueño, ese tesoro que eres, ese sueño de Dios, pues está en tus manos cuidarlo, protegerlo. Y si alguien quiere hacer daño tocándote o mirándote, tú puedes decir no, tú uh-huh. Tienes que gritar, tú tienes que pelear, tienes que inmediatamente, tan pronto puedas, avisarle
9: buscar
8: a papá
9: ayuda.
8: O mamá uh-huh. qué está pasando, porque si llegara a pasar algo, tú eres un niño pequeño que no tiene culpa de nada.
9: Sí, enseñarles.
8: Entonces, tienes eso. Que hablar con un adulto, con papá o con mamá, y vamos a estar aquí para ayudar a cuidarte.
9: Claro.
8: Para ayudar a proteger.
9: Darles esa confianza necesaria
8: claro.
9: para que ellos puedan exponer esta situación si en algún dado caso
8: sí.
9: se da, ¿no? Y nosotros, pues, creerle a nuestros hijos.
8: Sí.
9: Porque también existe esa incertidumbre de que tal vez un niño pueda exagerar un poquito las cosas, pero uno como padre necesita en realidad comprobar ese tipo de situaciones. Y por supuesto, creerle, definitivamente creerle a nuestros hijos
8: sí.
9: para que ellos también sientan esa confianza necesaria.
8: Esa confianza.
9: De que pueden tener estas conversaciones que tal vez les avergüence a ellos por su edad, y es entendible. Pero nosotros también mostrar esa apertura al diálogo con ellos.
8: Claro que sí, claro que sí. Mira qué bonito, ¿no? Tu cuerpo te pertenece, es tu cuerpo. Y ese espacio sagrado, ese espacio personal, es tu decisión quién se acerca. Si te sientes incómodo, si te sientes molesto, puedes decir no. El no es una buena respuesta cuando se necesita. Qué bonito. Vamos a ir en este momento al encuentro con la palabra y regresamos en unos instantes. No se vayan.
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11: Hoy es 24 de agosto, fiesta de San Bartolomé Apóstol.

0: Entra una vez más en mi casa, Señor, para ordenarla. Métete en mi vida, en mis cosas, en mis tiempos y lugares. Entra y siéntete dueño de ella, porque lo eres, Señor. La lectura de hoy es del Evangelio de Juan.
1: Felipe se encontró con Natanael y le dijo: aquel de quien escribió Moisés en la ley y también los profetas, lo hemos encontrado. Jesús, hijo de José de Nazaret. Natanael replicó: ¿de Nazaret puede salir algo bueno? Felipe le contestó: ven y verás. Cuando Jesús vio que se acercaba a Natanael, dijo: ahí tenéis a un israelita de verdad, en quien no hay engaño. Natanael le preguntó: ¿de qué me conoces? Jesús le respondió: antes de que Felipe te llamara, cuando estabas debajo de la higuera, te vi. Natanael dijo: rabí, tú eres el Hijo de Dios, tú eres el Rey de Israel. Jesús le contestó: por haberte dicho que te vi debajo de la higuera, ¿crees? Has de ver cosas mayores. Y añadió: en verdad os digo, veréis el cielo abierto y a los ángeles de Dios subir y bajar sobre el Hijo del Hombre.
0: Ven y verás. Tan sencillo y tan complicado. Ir supone moverme, salir de donde estoy, emprender el camino. ¿Hacia dónde? Hacia ti, Jesús. A donde tú vayas, pero tú no estás quieto. Ir es ir contigo, seguir tus pasos, compartir tu evangelio. Me llamas a vivir contigo, a convertir tu palabra en escuela. Me pregunto si en esta etapa de mi vida estoy yendo contigo. También me dices que yendo contigo veré. Quizás ya tengo experiencia. Quizás la vida de fe me ha ayudado, en distintos momentos, a abrir los ojos. He visto de otro modo a las personas, a mi propia vida, al mundo en el que habito. Por un instante hago memoria y repaso algunas miradas nuevas que me has dado. Has de ver cosas mayores. También a mí me lo dices hoy. Que no me conforme con el camino ya recorrido. Da igual el momento en que viva, da igual mi edad, da igual si tengo la sensación de que contigo ya está todo en su sitio. He de ver cosas mayores, quizás más justicia, más amor, más presencia de tu espíritu, quizás más verdad, más belleza, más prójimo. Ojalá, Señor, no deje de sorprenderme contigo.
2: Ven, así empieza todo. Sal, acércate, sígueme, muévete. No esperes, no negocies, no exijas. Atiende, escucha dentro. Fíate del deseo más hondo que te habita. Deja que la sed te guíe. Ven y verás el amor sin condiciones, una justicia inmortal, la misericordia inesperada, una amistad invencible, el mundo al revés, la compasión fecunda, el poder estéril, la debilidad más fuerte, la verdad desnuda y el espejo de unos ojos que cuentan tu historia como nunca la imaginaste.
0: Al terminar este momento de oración, me siento con el Señor y le cuento lo que ya he visto. Le hablo de lo que he aprendido yendo con Él. Quizás tenga resistencias, preguntas o expectativas aún no cumplidas. Quizás es gratitud y reconocimiento lo que brota. Sea lo que sea, se lo presento.
3: Padre nuestro que estás en el cielo, santificado sea tu nombre. Venga a nosotros tu reino. Hágase tu voluntad en la tierra como en el cielo. Danos hoy nuestro pan de cada día. Perdona nuestras ofensas, como también nosotros perdonamos a los que nos ofenden. No nos dejes caer en la tentación y líbranos del mal. Amén.
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10: Continuamos, estamos conversando en esta primera hora sobre estas 13 frases, 13 claves para enseñar a los hijos el cuidado de su cuerpo. Y es que la tercera parte pues tiene que ver con educar el respeto hacia los demás, hacia los otros. Si tu cuerpo es un tesoro, eso significa que el cuerpo de los otros también lo es. Mira qué bonita manera de enseñar esta, ¿no? Enseñar a tu hijo, a tu hija, a respetar el cuerpo de los demás. Porque en este sentido, pues, es ofrecer realmente esperanza al mundo, la esperanza de un mundo marcado precisamente por el respeto, por el reconocimiento de la dignidad del otro. Y entonces, cuido mi cuerpo, estoy atento, atenta a mi cuerpo, a su cuidado, y en ese mismo sentido, pues, también cuido el tuyo, también cuido tu espacio sagrado.
11: Exacto. Sí, sí, enseñarle a nuestros hijos que necesitamos, pues como somos seres de comunidad y vivimos en comunidades, claro, aunque no lo querramos, en la escuela estamos en una comunidad, sí, en tu barrio,
10: la
11: en tu calle,
10: estás
11: en una comunidad, tu familia es una, claro, comunidad, y entonces este es uno de los valores que tienen que marcar, sí, a nuestra sociedad a nivel general, el respeto por la privacidad de la otra persona, por la intimidad de la otra, uh-huh, persona, el respeto al espacio personal de cada uno de nosotros es importante. Y darles, sí, a entender de que así como vos tenés ese espacio personal, uh-huh, tuyo, al que nadie debería entrar a menos que vos le des permiso, igual sucede con las, sí, otras personas. Cada uno de nosotros tenemos ese espacio personal en el que pues nadie debería entrar a menos que tenga nuestra aprobación, sí, para eso.
10: Claro, claro que sí. Qué bonito entender cómo hay esos esa cercanía que se puede tener con algunas personas y que aún, aunque haya esa cercanía, si te ponte incómodo, debes decir que no. Uh-huh. Y debes decir a alguien adulto, a tu papá, a tu mamá, lo que está ocurriendo. Y cómo el cuidado de mi cuerpo no es una cosa egoísta, uh-huh, sino el cuidarme me permite también abrirme a la posibilidad de cuidarte. Uh-huh. Me respeto y por eso mismo te respeto. Me conozco y puedo decir que no, y por eso entro en contacto contigo, en comunión, en relación contigo, y aunque tú también me puedes decir hasta aquí, o me puedes poner límites. Qué bonito,
11: claro,
10: entender esto. Definitivamente, tres claves que hay que enseñarles a nuestros hijos desde muy pequeños.
11: Y que son claves que también hablan del amor propio, que uno
10: por
11: tiene
10: supuesto,
11: que ir, uno como padre tiene que sembrar en los hijos, uh-huh, y que ellos eventualmente lo vayan cosechando de esa manera, ¿no?
10: Claro.
11: Fomentarles esa visión positiva de su cuerpo, todo su ser, en su cabello, sus ojos, sus uñas, sí, su color de piel, su altura,
10: sí,
11: si son delgados, si son rellenitos,
10: claro,
11: o sea, que entiendan que su cuerpo es lo que Dios había soñado,
10: su tesoro,
11: pues para ellos, enseñarles a decir que no, límites importantes y necesarios,
10: ajá,
11: en las distintas dinámicas, porque eventualmente van a ir a la escuela,
10: claro,
11: se van a integrar a una sociedad, sí, a una nueva comunidad, y tienen que entender esos límites claramente.
10: Límites
11: y por, uh-huh, supuesto, darles a entender de que así como ellos ponen límites, los otros
10: también
11: ponen límites en sus espacios privados.
10: Qué bonito. Bueno, vamos a ir en este momento a nuestro corte de la hora y regresaremos para nuestro segundo bloque. Vamos a hablar hoy sobre la infidelidad. No se vayan, ya volvemos.
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1: Este lunes les deseamos bendiciones. Lunes 24 de agosto del 2026. Soy Wesley Román. Noticias importantes ahora.
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1: Cliff Kirkwood le dio una victoria a Estados Unidos en la Freedom 250 del domingo, dominando la carrera urbana en Indian Car a través del centro de Washington D.C. para conseguir su segunda victoria de la temporada. Kirkwood lideró 128 de las 147 vueltas y cruzó la línea de meta frente al Capitolio de los Estados Unidos 13,09 segundos por delante de Christian Lundgren. Kyle Power terminó tercero, mientras que Marcus Ericsson, compañero de equipo de Kirkwood en Andretti Global, quedó cuarto. La carrera de 250 millas se celebró como parte de la conmemoración del 250 aniversario de la nación. El presidente Donald Trump dio la señal de salida a los pilotos, mientras que la alcaldesa de D.C., Muriel Bowser, fue la gran mariscal. La carrera pasó rápidamente a una fase de precaución debido a los escombros en la curva 4. Uno de los primeros accidentes importantes del día se produjo cuando David Malukas chocó contra un muro y Steve Railov lo embistió al salir de una curva, dejando fuera de la carrera a ambos pilotos estadounidenses.
0: Noticias nacionales.
1: San Antonio, Texas. La candidata demócrata a gobernadora de Texas, Gina Hinojosa, conversó con Anuar Revuelta sobre las propuestas más importantes de su campaña. Entre ellos, Hinojosa explicó sus posturas en torno a los temas que le interesan a los texanos, como inmigración, los fondos para ICE, la economía y la educación. La gente quiere un cambio. La gente está batallando bastante en Texas. Ahora, la gente que trabaja y la gente de Texas trabajamos más ahora que cualquier otra gente de otros estados. Entonces necesitamos una gobernadora que nos esté cuidando la economía, que esté trabajando para nosotros, para la gente de Texas y no para las campañas globales como está pasando ahora, aseguró Hinojosa.
0: Noticias internacionales.
1: El domingo 23 de agosto se registró un sismo de magnitud 5,9 en el este de Japón, hiriendo a decenas de personas. De acuerdo con la agencia meteorológica de Japón, el sismo tuvo su epicentro en la prefectura sureña de Ibaraki, a una profundidad de 70 kilómetros, unas 42 millas, e informaron que no hubo peligro de tsunami. Según los funcionarios locales y la Agencia de Gestión de Incendios y Desastres, se registraron al menos 37 personas heridas en 5 prefecturas de la región: 15 en Tokio, 9 en Saitama, 8 en Kanagawa, 4 en China y 1 en Ibaraki. El caso más serio fue el de una mujer de unos 80 años de Yokohama, al sur de Tokio, que intentó levantarse al sentir el temblor y se lesionó la cadera, informó el gobierno local y medios. Las autoridades informaron que la mayoría de las personas tuvieron lesiones tras caerse, golpearse contra muebles y puertas por la reacción del sismo. Asimismo, varias personas se levantaron de la cama en pánico por la magnitud del sismo.
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4: Continuamos, seguimos aquí en Familia Nueva con Sabor a Cristo en esta mañanita, iniciando nuestro segundo bloque, esta segunda y tercera hora de nuestro programa. Vamos a hablar sobre la infidelidad. Sí, una de las experiencias más disruptivas en la vida afectiva, en la vida de pareja, en la vida de conyugal. Y hay que decirlo, que lejos de ser un fenómeno estático, sus manifestaciones, sus mecanismos, sus significados, pues se van transformando. Y en este mundo hiperconectado, en este mundo tan digital, pues claro, hay cambios específicos y concretos de los cuales pues vamos a abordar algunas claves en esta mañana en nuestro programa. Queremos también hablar un poquito de las dos caras de la moneda, tanto de la persona que es víctima de infidelidad, cómo puede asumir y cómo puede ayudarse a salir adelante de esta situación, y por supuesto también con aquella persona que se descubre como infiel. ¿Qué puede hacer esta persona para ayudarse también y dejar de ser lo que sí es posible? Mucho, mucho que decir de este tema, y hay que decirlo, no pretendemos hacer un diagnóstico, no pretendemos, como dicen por allí, arropar a todos en una misma cobija, no. Este espacio pues no puede ser un espacio ni de diagnósticos ni de tratamientos. Queremos sencillamente poner el tema sobre la mesa para poder conversar de él y conversar de lo que pasa la mayoría de las veces, la mayoría de personas, lo que indican algunos estudios psicológicos, sociológicos sobre el tema. Y ya, claro, si alguien quisiera una asesoría pues específica, concreta, pues la invitación es a buscar a ese profesional de la salud que pueda hacerlo específicamente con usted o en pareja, pero ya pues hay que buscar esa ayuda profesional. Bueno, vamos a saludar, dando los buenos días a Jorge Rojas. Fofe, muy buen día para ti.
5: Hola, mi querida Mirta, buenos días. Mi querido Yurán, buenos días. Mi
6: buenos
5: querida
6: días.
5: Rita María, buenos días también para buenos ti, días. Para todos los hermanos y hermanas que nos acompañan en esta bellísima mañana 24 ya de agosto. Está llegando a su final el mes de agosto, y bueno, aquí en el área una mañana muy fresquita, muy soleada, pero bastante fresquita.
4: Sí,
5: ya.
4: Sí.
5: Ya empiezo a no extrañar las altas temperaturas, ya uno empieza a prepararse para esos cambios, pero bueno, es lo que hay, y bueno, a los que nos gustan las estaciones, pues también a disfrutarlas. Y hoy un tema, mi querida Mirta, álgido, un tema actual, un tema que se trata de esconder debajo de la carpeta muchas veces, un tema que no queremos asumir como parejas. Actualmente estoy llevando un proceso de una pareja que están separados, donde ella me decía, muy molesta hace unos días, ella no quiere tener sesión conmigo, pero me escribe y me manda audios. Me escribe, yo hace muchos meses, hace ya un par de años, le dije a él que buscáramos ayuda y él no quiso. Él no quiso, y ahora otra vez lo pillé en una infidelidad, un tema de mensajes de texto y cosas de esas. Yo ya no quiero absolutamente nada con él, ¿sí? Y yo le decía a ella, okay, entiendo tu malestar, pero ustedes nunca han recibido ayuda. Y dos, pues hasta para separarse hay que hacerlo bien, ¿no? Y este tema de la infidelidad es un tema que está ahí a la orden del día, y no lo queremos tratar, no lo queremos afrontar. Y muchos esposos y esposas, hombres y mujeres que están viendo estas situaciones, no buscan ayuda por pena, por vergüenza, porque qué van a decir, mejor dejémoslo así. Y obviamente hay que también reconocer que no solamente es una separación, un divorcio de dos, sino es de toda la familia, y también para eso hay que tener mucho cuidado.
4: Y bueno, abordar esta problemática, pues claro, hay mucha tela que cortar, como dicen, o sea, porque hay mucho que decir de la cultura, del contexto actual, pero también habría que pensar en esas raíces psicológicas, emocionales, de por qué somos como somos, actuamos de la manera en que actuamos a nivel personal, pero también habría que pensar en protocolos claros de la pareja para como herramientas para poder afrontar crisis, afrontar momentos difíciles, fomentar situaciones concretas para poder cambiar de manera de actuar. Y recuerden que cuando hablamos de eso, hablamos en realidad más de la raíz. Si quieres cambiar tu manera de actuar, hay que pensar en tu manera de pensar.
5: Metanoia.
4: Va por ahí, metanoia, conversión, cambio de mente, cambiar mi manera de pensar para poder cambiar mi manera de vivir, mi manera de actuar. De otra manera, es sencillamente asumir un comportamiento distinto durante el poco tiempo que lo puedo asumir y después pues vuelve a pasar lo mismo porque no he cambiado mi manera de pensar. Allí está el punto, mi manera de pensar. Mucho que decir de este tema realmente, y quizás podríamos hablar por algunos aspectos, algunas situaciones específicas de nuestra sociedad. Por ejemplo, actualmente en nuestra sociedad, el impacto del entorno digital. Mucho que decir de esto en relación a la infidelidad. Y es que claro, en una época eras infiel con la persona que a lo mejor veías. Y entonces el encuentro físico con esa persona. Actualmente, pues estamos hablando cada vez más de que lo que se considera como microinfidelidades, es decir, esas interacciones virtuales, muchas veces ambiguas, ese me gusta estratégico, ese mensajito, ese texto que sin embargo borro, y entonces allí hay algo que decir en relación a cómo ves en realidad esa interacción, porque la borras. Esa reconexión tan fácil muchas veces con esa persona. Actualmente, pues estamos hablando cada vez más de que lo que se considera como microinfidelidades, es decir, esas interacciones virtuales, muchas veces ambiguas, ese me gusta estratégico, ese mensajito, ese texto

0: Hace años podríamos hablar de infidelidad cuando había intimidad sexual, física con otra persona. Pero actualmente toda esta situación que va erosionando la exclusividad emocional sin necesidad de contacto físico inmediato, es importante catalogarlo y entenderlo como infidelidad también. Porque no es solamente lo que hago con mi cuerpo físico, sino eso que va erosionando la exclusividad, que es uno de los pilares del matrimonio, ¿no? O sea, yo te amo a ti como mi esposa y solamente a ti. Yo te hablo a ti de esta manera, solamente a ti. Yo te trato a ti de esta manera, solamente a ti. Contigo tengo este tipo de comportamiento, solamente contigo. Eso es exclusividad y es una de las características del matrimonio.
1: Y mi querida Mirta, es una de las situaciones actualmente de mayor incidencia en términos de infidelidad. Es realmente increíble y también preocupante ver cómo
0: claro.
1: Este tema de esas microinfidelidades están permeando tantas relaciones. Y tú lo decías en lo que compartías, es ese acceso al teléfono, es ese like que arranca como con sin ninguna intención, pero de pronto me respondieron también, y entonces empezamos a hablar una cosa y la otra, y se empiezan a dar todas estas microinfidelidades que en últimas son distracciones.
0: Son infidelidades.
1: Son infidelidades. Uh-huh. Ahí no le puedes cambiar el nombre. Alguien me decía, Jorge, ¿cómo evitar eso? Pues si tú sabes que la persona que estás viendo o los perfiles que estás buscando tienen una relación a deseo sexual o que te llaman la atención y todo eso, pues ahí ya de hecho estás empezando a buscar la tentación. Y obviamente que si alguien te responde, pues te vas a enganchar. O sea, hay que tener claro qué es lo que estoy buscando o si me voy a enganchar con eso para alejarme y tomar una buena decisión. Pero como está tan fácil y nadie lo va a ver, ni como yo tengo mi teléfono con clave y eso nadie va a poder tener acceso, olvídese. Todo se sabe, todo se puede mirar, hay historiales. Si una mujer, un hombre tienen duda, van a encontrar la manera de tener acceso. Eso ya aquí entre cielo y tierra no hay nada oculto. Y realmente hay que tomar decisiones que nos lleven a mantener esa exclusividad siempre muy bien cuidada con nuestra pareja.
0: Y más allá del hecho de si se me descubre o no, más allá del hecho de si alguien se da cuenta o no, si alguien ve mi teléfono o no, porque en realidad la infidelidad, si yo soy infiel, la infidelidad habla mucho más de mí que de mi pareja. La infidelidad habla más de mí, de mis heridas, de mis vacíos, de mis cosas no resueltas. Si yo soy infiel, ese yo es el que se está manifestando allí. Entonces mira qué importante, puede que haya algún infiel que jamás nadie supo, que nunca nadie vio, que nunca nadie sospechó, pero esa infidelidad habló de ti, de tus heridas no resueltas, de tus vacíos, de tus situaciones ambiguas en la vida, de a lo mejor alguna incapacidad por decir que no, por poner límites, por tomar decisiones. Está hablando de ti, de la persona que eres. Y qué interesante pensarlo así también, ¿no? Finalmente, si tú das un like, pues eres tú el que lo está dando. Si tú empiezas una conversación o una búsqueda, ¿dónde estará mi exnovio? ¿Qué? Vamos a buscar a mi exnovio a ver si la encuentro aquí en esta red. Eres tú el que está cediendo a una necesidad. Qué interesante pensarnos así. O sea, yo, ¿qué pasó conmigo? ¿O qué está pasando conmigo? Entonces, ese entorno digital que hace muchas veces tan fáciles asuntos que terminan hiriendo la exclusividad y llevando muchas veces a una infidelidad práctica. La crisis de la intimidad, esa es otra realidad actual de nuestro mundo que golpea profundamente a la pareja. Entonces, imagínate, Es muy paradójico.

0: lo hemos dicho varias veces, ¿no? Este mundo hiperconectado, que sin embargo produce que nos sintamos tan desconectados en la intimidad. O sea, tengo, qué sé yo, 3.800 amigos en esta red, pero realmente a nadie me conoce en lo profundo. Tengo un montón de gente que me sigue, pero me siento solo, me siento sola. Y eso hace que se vaya creando en el ser humano como una búsqueda compulsiva de novedad, para ver si eso nuevo llena este vacío de intimidad que tengo. Y entonces se entiende también por allí esos vacíos de soledad, esa desconexión emocional, pues te pone en riesgo, te pone en peligro, porque vas a empezar a buscar novedad, a buscar otras situaciones que vayan, de según lo que tú piensas, a llenar esos vacíos.
1: Y mi querida Mirta, hay que decirlo de esta manera, y es que la intimidad en términos de nuestra relación de pareja está muy abandonada. Ya no hay tiempo para tener intimidad.
0: Para conversar, para pasar tiempo juntos.
1: Exactamente, no es solamente el tema genital y sexual.
0: Claro.
1: Sino esa intimidad de cultivar la relación entre nosotros dos. ¿Cuándo fue la última vez que saliste a tomarte un café con tu esposo, con tu esposa, a sentarte en una banca de un parque, a conversar de lo que cada uno está sintiendo? Eso es la intimidad de la que estamos hablando.
0: Claro.
1: Pero ¿qué intimidad se cultiva cuando estamos en el corre-corre del día? ¿Qué intimidad se va a cultivar cuando estamos preocupados todo el tiempo por los afanes de
0: o discutiendo todo el tiempo por todo?
1: O peleando, reclamándonos cosas, y haciéndonos la vida de cuadritos. O sea, realmente es muy difícil. Este fin de semana estuvimos acompañando un retiro de jóvenes muy bello. Y una de las cosas que nos decía ayer, uno de los asistentes, nos decía a Natalia y a mí, lo que más me gustó del retiro fue verlos juntos. ¿Y por qué en particular? Porque ustedes están muy pendientes el uno del otro, ¿sí? Y del cafecito, y ven y te sientas a comer conmigo, y tú le corres el pelo y se lo pones detrás de la oreja si la tienes cerquita a ella. Y uno dice, pues para mí eso es lo normal, eso es lo que yo vivo en mi relación. También discutimos y todo lo normal. Ustedes conocen más que nadie nuestra historia.
2: Un abracito.
1: Pero son esos gestos, esa intimidad, esos momentos los que se deben cuidar, pero no hay tiempo para eso. Desafortunadamente.
0: Y el otro enorme problema tiene que ver con la ambigüedad de los límites. Mira, antes podríamos decir que era más fácil identificar qué tipo de relación había entre estas personas, porque los límites estaban demarcados muy claramente, sobre todo por el espacio físico. Hoy, los móviles, las pantallas, los celulares han hecho que esos espacios físicos ya no existan, y entonces podríamos decir que los espacios virtuales, es más difícil colocar límites en un espacio virtual, ¿no? Porque se diluye todo allí, esta sociedad líquida que se nos escapa como el agua entre las manos. Entonces es muy difícil. Antes, por ejemplo, el límite de lo laboral estaba establecido por el edificio donde tú ibas a trabajar. Tú salías de trabajar y ya no estabas trabajando, punto. Pero actualmente, aunque tú trabajes fuera de casa, porque el trabajo en casa es otro problema, aunque trabajes fuera de casa, a las 11 de la noche te pueden escribir un correo o un mensaje de tu trabajo. Entonces ya no hay un límite, claro. Ocurre lo mismo con las relaciones afectivas. O sea, hasta dónde una amiga te puede llamar a ti, señor esposo, un domingo a las 2 de la mañana, o es que es mi amiga, o es que es mi amigo, o que, o sea, hasta dónde. Los límites no se pueden poner muy claramente, y eso hace que precisamente haya muchas relaciones ambiguas. Entonces, eres mi amiga, pero me quedo en tu casa, pero en realidad no somos novios, pero me gustaría que fueras mi pareja, pero pues en realidad eres más que amiga. Y esa ambigüedad en los límites hace que haya cosas que se terminen permitiendo precisamente porque no hay un límite claro. Qué interesante. Vamos a seguir hablando un poquito de esos factores en la cabeza, en el corazón de la persona que es infiel. Y dijamos desde ahora que pues la infidelidad rara vez obedece a una sola cosa, y menos a algo biológico sexual. En la mayoría de las cosas hay casos, hay muchísimos factores que están involucrados, pero vamos a hablar de algunos de ellos. Esto cuando regresemos de nuestro corte musical y comercial.
2: Ok, mientras tanto, música de Kiki Troya, esta se llama Algo para Dar. Y vamos a mandar saluditos por acá a Idania Rivas, que nos sintoniza en la 1540, Don Jorge Torres también por acá, buenos días.
0: Buen día.
2: María Guerra, que nos manda pan y café a través de nuestro Facebook.
0: Ay, qué rico.
2: Don Carlos Escoto en YouTube, y le mandamos un abrazo también por acá a Luz Jiménez.

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0: Continuamos aquí en Familia Nueva con Sabor a Cristo. Hablemos un poquito de lo que puede estar ocurriendo en la cabeza, en el corazón, en el mundo interior de un infiel, diciendo nuevamente que pues la infidelidad rara vez la produce un solo factor. Muchas veces hay muchas situaciones que están involucradas allí, pero en términos generales podríamos decir que a nivel individual es muy común que la persona que es infiel tenga ciertos niveles altos de narcisismo, una necesidad de validación, de admiración de las personas que están a su alrededor. Y pues eso tiene que ver también muchas veces con una baja autoestima, ¿no? O con situaciones que pueden llegar a producir esta baja autoestima. Si una persona necesita esa validación de parte de los otros, es muy probable que ceda a la tentación de una infidelidad cuando una persona fuera de su pareja empieza a darle esta validación. Mm. Cuando una persona fuera de su pareja empieza a hablarle de lo bueno que es, de lo maravillosa persona que es, de lo feliz que se siente, claro, de lo bien que lo hace o la hace sentir. Y entonces esa persona que tiene esa necesidad de validación empieza a recibir eso que necesita fuera de su pareja.
1: Y eso es un caldo de cultivo, mi querida Mirta. Obviamente hay que reconocer que a todos nos gusta en cierta medida el reconocimiento, y más el reconocimiento
0: lo
1: de los
0: pares. Lo necesitamos, claro.
1: Lo necesitamos, claro que sí.
0: Pero el punto es si dependemos de él.
1: Si dependemos. Y obviamente, si tú te descubres vulnerable frente a esa clase de comportamientos, si tú sientes algo distinto cuando alguien te hace un piropo o te hace un halago, o tú ya mismo lo reconoces que esa clase de acercamientos te inquietan, pues tú tienes que reconocerlo y decir, tengo que mantenerme al margen, porque puede ser un tema de ese narcisismo en el que muchas veces, o ese narcisismo que va creciendo en nosotros, sí, que nos vuelve tan vulnerables. Hay que tener cuidado con eso.
0: A nivel afectivo, hay algunos estudios que indican que la mayoría de personas que han sido o son infieles tienen un estilo de apego inseguro. ¿A qué se refiere esto? Otros lo llaman también un estilo de apego evitativo o ansioso. Es decir, personas que tienen miedo al compromiso, a la intimidad, y entonces les produce mucha ansiedad el descubrirse en una situación de un compromiso grande, o donde se les pide una intimidad profunda de corazón a corazón. Entonces lo que hacen es distanciarse emocionalmente de su pareja, porque está llegando a ese punto de intimidad profunda del corazón, y entonces empiezan a buscar atención externa. O esta persona, por ejemplo, que le tiene miedo al compromiso, a veces en esos novios o novias eternas puede darse esto, ¿no? Situaciones en que una persona tiene una pareja, pero terminan. Tiene otra pareja, pero terminan. Tiene otra pareja, pero terminan. Puede ser este el caso. La persona tiene un estilo de apego inseguro, le tiene miedo al compromiso, y entonces empieza una relación. Va muy bien, se le ve muy bien en esta relación, pero cuando se acerca al compromiso, la persona huye y nuevamente empieza otra vez ese ciclo. Empieza a conocer a alguien, entra en una relación, todo va muy bien, hasta que llega al punto del compromiso o de la intimidad real, y la persona termina huyendo. A veces esa huida se hace precisamente cortando la relación, o a veces la infidelidad dentro del matrimonio es esa especie de huida inconsciente. O sea, no es que corto esta relación y me voy, pero soy infiel como en una especie de idea de abandono de la
1: relación.
0: Claro, o sea, no estoy comprometido en la relación, estoy siendo infiel, pero no me he ido. Ahí estoy, pero no estoy comprometido con la relación. Interesante esto, el estilo de apego inseguro. Puede que haya situaciones también en la misma dinámica de pareja. Y entonces el que es infiel muchas veces ha tenido o tiene una desconexión emocional o un conflicto no resuelto con su pareja. Y entonces ve la infidelidad como la culpa de su pareja. Por eso muchas veces se dice que a lo mejor esa persona fue infiel porque su pareja no le prestaba atención o porque su pareja no le daba gratificación necesaria, ya no estaba feliz en la relación. Pero en realidad muchas veces es el infiel el que ha tenido esta desconexión emocional con su pareja.
1: Y mi querida Mirta, obviamente no podemos responsabilizar del todo, porque pasa mucho en los procesos de, claro, de infidelidad cuando buscan ayuda. No, es que ella o él me abandonó, se olvidó de mí. Claro que hay situaciones de pareja que afectan, pero es tu decisión, ¿sí? Y si está pasando algo con tu pareja, si hay una desconexión emocional o muchos conflictos no resueltos con tu pareja, pues eso es algo que tú has dejado de hacer, ¿sí? O sea, no puedes culpar a tu pareja. Y también hay que reconocer que necesitamos como pareja trabajar en aquello que nos está separando. Eso es muy importante. No simplemente hacer como no está pasando nada, sino actuar frente a eso que está pasando.
0: Claro, porque finalmente una situación de pareja le pasa a los dos, a la pareja. Probablemente uno de los dos sea más responsable que el otro, bueno, pero en realidad los dos, los miembros de la pareja, son responsables de lo que pasa en su relación. Entonces, mira, si uno de los dos tiende a esta desconexión emocional y el otro dice, ah, pues es problema de ella, si ya no me habla, si no me saluda, pues mejor para mí. Pues claro, son los dos involucrados allí, ¿no? La importancia aquí, imagínate, de resolver los conflictos de pareja, porque cuando yo no sé gestionar los conflictos, eso me puede llenar de resentimiento el corazón. Y entonces puede llegar a vivir, y es muy triste cuando una pareja le ocurre esto, que tiene la sensación de que en realidad odio a mi esposo, odio a mi esposa. Es que todo lo hace mal, todo lo hace por molestarme, no hace sino herirme todo el tiempo. Entonces imagínate, eso pues en ti que estás sintiendo que esa molestia generalizada por el otro, pues puede llevarte a una situación de infidelidad, pero al mismo tiempo también a tu pareja. O sea, porque probablemente si tú estás sintiendo ese desagrado por ella o por él, él o ella se están dando cuenta también. Entonces imagínate tener una relación donde mi esposo, yo sé que mi esposo no está contento conmigo, yo sé que mi esposo solamente le molesto, pues claro, eso abre la posibilidad de que pueda encontrar otras personas a las que no le molesto.
1: Mi querida Mirta, y es muy constante el reporte de todo lo que tú estás comentando ahorita, de esa molestia, de ese desagrado, de ese acúmulo de malas actitudes. Claro. Y ahí es donde yo les digo, la idea de estar en pareja es que sea un oasis en medio de tanta dificultad.
0: Sí.
1: Pero donde eres más dificultad, pues obviamente si alguien te da un poquito de paz, eso va a llamar tu atención. Eso te va, es como la lucecita a la que se acercan los mosquitos, esa, ¿sí?, que los achicharra, no sé cómo se llama esa luz, que en verano, sí, los pone uno para que no molesten. Es exactamente lo mismo. O sea, tú estás aburrido, estás decepcionado, desilusionada en tu relación, hay mucho conflicto, una lucecita de esas te va a llamar, pero te va a atraer, pero también te va a quemar como el mosquito.
0: Tal cual. Y bueno, uno de los o muy importantes factores de evaluar tiene que ver con la impulsividad. Sí, la baja tolerancia al malestar, la pobre autorregulación de nuestros impulsos, de nuestras emociones, pues puede traer muchas malas consecuencias. Una persona impulsiva, una persona a la que le sea difícil medir las consecuencias de sus actos a mediano, a largo plazo, pues va a ser una persona más proclive a la infidelidad. Esta persona que se deja llevar por la gratificación instantánea, por la gratificación del momento, y no puede medir las consecuencias de ese acto de pasión o de agrado a mediano o a largo plazo. Entonces, claro, hay que pensar también en nuestras propias y nuestros niveles de impulsividad. Muy interesante. Bueno, vamos a ir en este momento a nuestro siguiente corte musical y comercial. Yuran, Yuran.
2: Molto bene. Vamos entonces con música de Estación Cero. Esta se llama Eres Mi Todo. Y vamos a mandar saluditos por acá a Gabriela San Pedro, que nos sintoniza.
0: Buen día, Gabi.
2: Por acá en Vida en Abundancia. Luz Janet también en YouTube en este momento. Rosita Cruz, buenos días en nuestro Rosita. Facebook. Al igual que Elsie Ventura, mira, Alexandra, mira. Carrero. Y también le mandamos un abracito a Ligia Pasquel.
0: Buen día.
2: Buenos días.

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0: Continuamos, seguimos aquí en Familia Nueva con Sabor a Cristo. Una de las cosas más complejas de asumir de quien ha sido infiel es que en muchos casos la persona infiel no busca necesariamente cambiar de pareja, sino está buscando más bien experimentar una versión distinta de sí mismo. Quizás el sentirse deseada o el sentirse libre de responsabilidades cotidianas o sentirse revitalizado frente a una situación de precisamente rutina. Mira qué interesante, porque así como hemos dicho que la infidelidad dice muchas cosas, más cosas del infiel que de su pareja, es interesante pensar en esto. No necesariamente quien es infiel está pensando en cambiar de pareja. A lo mejor está pensando más, por así decirlo, en cambiarse a sí mismo. Qué interesante esto, ¿no? Porque la infidelidad sería, y lo es realmente desde mi punto de vista, como, o sea, eres infiel primero a ti mismo que a tu pareja, a ti mismo.
1: Sí, decía mi querida Mirta que suena como chistoso eso, porque para una persona que fue víctima de infidelidad va a sonar como así, o sea, me fui infiel, pero no me quiere dejar. ¿Sí? Pero entonces es un tema de una percepción de él. Mira que esto es muy interesante, porque cuando las parejas se dan permiso, y lo digo yo que viví la experiencia, de analizar las razones del por qué se dan las infidelidades, empiezan a descubrir una cantidad de situaciones a nivel de relación de pareja que uno se hizo el de las gafas gordas, se hizo el loco y no quiso atender.
0: Claro.
1: Y entonces, en ese sentido, también hay una responsabilidad de los dos como pareja, porque no atendieron lo que tenían que atender, porque no hablaron de lo que tenían que hablar, y obviamente pues eso abre una brecha donde llega el diablo, sí, que es el que divide y acaba con todo. Pero hay una responsabilidad y una necesidad siempre de la pareja de estar hablando de lo que estoy sintiendo. No me estoy sintiendo, sí, cómodo, no me estoy sintiendo atraído por ti, no siento que te guste. No, eso hay que decirlo en vez de estar acumulando silencios, sí, que se pueden volver en un caldo de cultivo para que cualquier situación, por mínima, de microinfidelidad o cualquier situación de este tipo, termine desatando una infidelidad mucho, mucho mayor.
0: Y entendiendo claramente también, o sea, que no estamos tratando de justificar a la persona que fue infiel, ¿no? A pobrecita, es que mira, se sentía así. O pobrecito, es que su pareja no. No, aquí la cuestión es, pues, no sé cómo vaya a sonar esto, pero pobrecito los dos. Que su relación está en esta situación crítica de vivir una infidelidad. La relación, digamos así, se enferma en gran parte, la mayoría de las veces, por situaciones de los dos. A lo mejor uno es más responsable que el otro, pero los dos están involucrados en la relación. En ese sentido, más allá que quién fue el culpable, pues el asunto es preguntarnos mejor hasta dónde va mi propia responsabilidad. Siempre es una pregunta más difícil de responder, pero es la que va abriendo luz en esa situación tan difícil de una infidelidad. Vamos a ir a nuestra siguiente hora y vamos a hablar un poquito de qué se puede hacer, tanto para hacer frente al descubrimiento de una infidelidad, como algunas claves que le pueden ayudar a quien desea realmente dejar de ser infiel. Pero bueno, te agradecemos, Fofe, por esta horita y los esperamos por aquí para el programa de El Arte de Amar.
1: Salimos corriendo para darnos un abrazo. Ya nos vemos.
2: Un abracito. Muy bien.
0: Nosotros vamos al corte de la hora y ya regresamos.
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1: Wesley Román les saluda con noticias importantes este lunes, iniciando semana, la cual deseamos esté llena de bendiciones.
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1: 5 hombres fueron arrestados la madrugada del domingo después de que un vehículo huyera de un control de tráfico y chocara contra un vehículo del gobierno estadounidense y posteriormente se estrellara contra un vehículo aparcado en el noroeste de Washington, según informaron las autoridades. Según la policía de D.C., miembros del grupo especial iniciaron una parada de tráfico alrededor de las 12:30 a.m. en la cuadra 4900 de Benning Road Southeast. Las autoridades informaron que el vehículo se dio a la fuga tras ser detenido y chocó contra un vehículo del gobierno estadounidense. Miembros del grupo de trabajo persiguieron brevemente al vehículo antes de que este se estrellara contra un vehículo estacionado cerca de la intersección de Blind Street y Benning Road Northeast. La policía informó que 5 hombres adultos fueron arrestados por cargos relacionados con armas de fuego y drogas. Los servicios de bomberos y emergencias médicas de D.C. trasladaron a 4 de los 5 hombres a hospitales locales para recibir tratamiento por sus heridas.
0: Noticias nacionales.
1: Latton, California. Autoridades del Valle Central informaron sobre la muerte de una persona que se había quedado atrapada en una residencia que se incendió en Latton. El incidente ocurrió la mañana del 13 de agosto alrededor de las 11 a.m. en una propiedad de la calle Gonser, entre la avenida Summit y la calle Murphy. Según el informe, en la propiedad vivía una familia y uno de sus miembros se habría quedado atrapado. La familia fue la que dijo que estaba una víctima adentro. Pensamos que sí había salido antes de que llegara. Compartió Jasmine Martínez, ingeniera del Departamento de Bomberos de Latton, a N+ Univision 21. Las autoridades intentaron extinguir las llamas, sin embargo, cuando se logró la contención del incendio, la víctima ya había fallecido. La víctima no ha sido identificada hasta el momento y las autoridades siguen investigando el incidente. Asimismo, se informó que el fuego traspasó la propiedad. Sin embargo, las autoridades contuvieron el fuego.
0: Noticias internacionales.
1: El gobierno de Perú declaró este domingo el estado de emergencia en 4 distritos de la provincia de Parinacochas y uno de la provincia de Huancasancos en la región surandina de Ayacucho, a raíz del impacto del terremoto de magnitud 7,2 del pasado jueves, que ha dejado cerca de 500 personas afectadas y 3 heridos. La medida tendrá una vigencia de 60 días en los distritos de Chumpi, Coracora, Puyo y Upahuacho en la provincia de Parinacochas y el distrito de Carapo, en la provincia de Huancasancos, para la ejecución de medidas y acciones de excepción inmediatas y necesarias de respuesta y habilitación que correspondan, según el decreto supremo publicado en el Diario Oficial El Peruano. El sismo del pasado jueves en Ayacucho provocó daños en 83 viviendas, así como en una veintena de escuelas, centros de salud, locales públicos y vías de transporte.
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4: Continuamos, seguimos aquí en Familia Nueva con Sabor a Cristo. Y vamos a hablar por la situación que alguien descubre el engaño, descubre una infidelidad. Esa situación es seguida por un momento de shock, el shock inicial. Algunas veces la negación, que puede ser tanto el decir, o sea, no puedo creer que esto esté ocurriendo, imposible que me pase esto a mí. Hasta la negación emocional, que es decir, sí, esto pasa, pero a mí no me afecta, yo estoy bien. Eso también es negación, porque definitivamente lo que ocurre nos afecta, y una situación como esta en una relación de pareja, por supuesto, que nos afecta emocionalmente. Esos primeros días, o para algunas semanas, después de enterarse de la infidelidad, pasa muchas veces por la hipervigilancia. O sea, ahora que sé que me fuiste infiel, ya sea porque se descubrió o porque la persona habló contigo, pues vas a estar pendiente. O sea, si ha pasado un minuto más de la hora en que llega al trabajo y no te ha llamado, ahí vas a estar llamando. No sé, hasta situaciones tan difíciles como ponerle un marcador, un GPS, a ver en dónde está, qué está haciendo, un rastreador. O sea, mira, muy complicado estas situaciones que pueden generar. Es como que nos sigue un periodo de máxima reactividad y de emociones muy mezcladas. Es un momento de tormenta, y como un momento de tormenta hay que pensar en la necesidad de no tomar decisiones en ese momento de tormenta. Entonces imagínate la decisión de si seguir o no en la relación, de si sigues o no viviendo en casa. Pues es que son decisiones tan importantes que no pueden tomarse en este momento álgido de la tormenta. Así que hay que dar un poco de tiempo, que precisamente ese impacto inicial completamente reactivo pueda ir pasando, para poder ver las cosas más claramente y para poder tomar mejores decisiones realmente, no reaccionar al asunto. Pero bueno, vamos a saludar al padre Roberto Cortés. Padre, muy buen día.
5: Buenos días, Mirta. Buenos días a toda la linda audiencia. El Señor me los bendiga en abundancia.
4: ¿Cómo está, padre? ¿Qué tal?
5: Bien, contento aquí en esta mañana ya. Qué bueno, fresquita, qué bueno. Ya empieza a cambiar el tiempo. Ya, ajá. Hay algunas hojitas coloradas.
4: Así es.
5: Y ya, así es. Ya viene un mes.
4: Viene el otoño.
5: Viene el otoño. Bien, así es. Esto de la moratoria, yo diría que más de 72 horas, mucho más. O sea.
4: Bueno, es que la moratoria se refiere precisamente, padre, a esa espera para no tomar decisiones.
5: Claro, claro. Y pues yo te digo que claro, 3 días no son suficientes. No. A veces el dolor, la ofensa que siente la persona que fue traicionada es tan grande que no, 72 horas no, sí, no le dan tiempo para amortiguar el shock.
4: Calmar y ver mejor las cosas.
5: Sí, sí. Entonces necesita 5 días, una semana. Hay gente, sí, que necesita 10, 15 días. Claro. Para, claro, realmente valorar y hacer un reconocimiento de cómo está la situación.
4: Y qué difícil, padre, el entender eso. O sea, que es un tiempo en el que no podemos tomar decisiones. Porque la primera reacción es, te vas de la casa.
5: Claro.
4: Se acabó todo.
5: Lleva,
4: no me vuelves a ver.
5: A otro lado,
4: te saco tus cosas. Y realmente ese tipo de decisiones no son una decisión. Es una reacción emocional.
5: Claro.
4: Ante la tormenta.
5: Claro, porque es que la intensidad del choque inicial.
4: Claro, es fuertísimo.
5: Es súper fuerte.
4: Es fuertísimo.
5: Tú has confiado en esta persona toda tu vida y de repente te, sí, das cuenta de que. Y después empezás a valorar la cosa y siempre, claro, fue infiel. Es, por que hasta ejemplo, ahora te diste cuenta.
4: Sí, sí, sí.
5: Sí.
4: Sí, y ese tipo de cosas pues empiezan a pensar de una u otra manera. Ahora, hay personas, por ejemplo, que toman muy malas decisiones, reacciones en este tiempo, como el hacer pública la situación. Entonces, le hablo a sus amigos, le hablo a sus papás, le hablo a mis papás, le cuento a los hijos, le cuento a la gente del trabajo. Oye,
5: pues, involucran a todo el mundo.
4: Claro, es un error gravísimo en realidad.
5: Sí, eso no está bien, no. Porque, pues, imagínate, los hijos también sienten dolor.
4: Claro que sí.
5: Y se sienten totalmente divididos porque claro. Quieren a su mamá, quieren a su papá.
4: Sí, sí, sí.
5: Y entonces los estás involucrando en un problema que no es de ellos.
4: Que no es
5: aunque
4: de
5: tengan
4: ellos.
5: 40 años.
4: Claro.
5: No es de ellos.
4: Claro, claro que sí. Entonces, mira aquí la importancia. Hablo a sus papás, le hablo a mis papás, le cuento a los hijos, le cuento a la gente del trabajo. Oye.
5: Pues, involucran a todo el mundo.
4: Claro, es un error gravísimo en realidad.
5: Sí, eso no está bien.
4: No.
5: Porque, pues, imagínate, los hijos también sienten dolor.
4: Claro que sí.
5: Y se sienten totalmente.

0: sino prácticamente tienes que esperar a que ese choque inicial vaya pasando y puedas poco a poco ver más claramente la situación.
1: Claro.
0: Para tomar mejores decisiones. E incluso a algunas cosas, por ejemplo, en algunos casos específicos, es necesario eso que llaman el cese total del contacto externo.
1: Claro, esa es la condición indispensable para un diálogo. O sea, la persona que está engañando a su pareja necesita cesar totalmente el contacto con la tercera persona.
0: Contacto cero.
1: Sí.
0: Tal cual. Y por supuesto, porque debe ser como ese... ese primer paso real y concreto para seguir construyendo,
1: claro,
0: la relación.
1: Claro,
0: sin eso,
1: para sanarla, ¿cómo? Para sanarla, si no, sí, no hay, o sea, y ese contacto cero debe ser verificable,
0: sí,
1: debe ser inmediato, sí, y debe de ser permanente.
0: Claro, claro.
1: Tiene que tener estas tres cualidades, si no, no es contacto, sí, cero.
0: Exactamente.
1: Y entonces, ¿cómo vamos a reconstruir esto? Pues bueno, eliminando este contacto primero, es lo primero, sí, que hay que eliminar. Inmediatamente, verificable, uh-huh, y permanente.
0: Claro. Y allí, pues mira, hay muchas decisiones que tomar al respecto. Esas decisiones tienen que ser tomadas y acatadas. Y pensar también, o sea, es muy triste cuando se está en esa situación. Pero si tu pareja te dice, sí, ya no hablo más con él, ya no hablo más con ella, y tú te das cuenta que sigue habiendo llamadas, que se volvieron a encontrar, que hubo un mensaje, que hubo un email, pues la realidad te está diciendo que allí sigue habiendo una intención de continuar.
1: O se encuentran, en la tienda. O sea, si esa persona le gusta ir a tal tienda, pues... tu esposo, tu esposa no debe de ir a esa tienda,
0: claro,
1: ya más.
0: Punto.
1: Punto. O sea, porque son maneras de contacto de manera,
0: claro,
1: secundaria.
0: De buscar
1: claro,
0: el encuentro.
1: Claro, y de buscarlo también. Mm. Sí.
0: Y aquí decisiones fundamentales, padre, porque uno dice, si alguien quiere realmente reparar la familia, reparar su relación de pareja, está dispuesto a ese tipo de cosas, porque reconoce que no hay otra manera de empezar la reconstrucción de la pareja. O sea, una persona que continúa con ese contacto, pues te está diciendo claramente que no está dispuesto a exclusividad. Lo está diciendo claramente.
1: Claro.
0: Nada que hacer.
1: Y claro, ahí hay que cuidar todas estas cosas, porque si el niño es llorón y la nana lo pellizca, nada que hacer.
0: Ajá.
1: Sí, o sea, nada que hacer. Y entonces, sí, hay que eliminar esas cosas.
0: Sí.
1: Eso se cae de la mata, diría yo.
0: Definitivamente. Transparencia radical y revelación proporcionada. Aquí es interesante, padre, porque la persona herida a veces empieza a preguntar y quiere el detalle de las cosas. Y hay que revisar muy bien hasta dónde esto ayuda o no.
1: Morbosidad también.
0: Claro,
1: o sea,
0: que sí,
1: hay,
0: padre,
1: cierta morbosidad ahí que, sí, tú no tienes que estar enterado, ya sabes, sí, lo que va a hacer un hombre con una mujer.
0: Claro.
1: O sea,
0: y, sí. ¿Y cómo fue? ¿Y cómo estaba vestida? ¿Y qué te dijo? ¿Y qué música había?
1: ¿Y cómo
0: había?
1: Te besaba? Y hacía esto y hacía lo otro.
0: Eso produce mucho más heridas,
1: claro,
0: padre, que otra cosa.
1: Claro, sí. O sea, se debe responder con honestidad, pero... de manera
0: sin
1: detalles morbosos, o sea, enfocándose en la cronología, en el significado y en la naturaleza del vínculo, evitando precisamente detalles morbosos,
0: sí,
1: que estaba aquí, no lo había leído.
0: Ajá,
1: pero está aquí,
0: sí,
1: en la,
0: sí,
1: producción,
0: claro,
1: o explícitos, que van a causar
0: no
1: más
0: es necesario,
1: traumas,
0: claro,
1: sí, o sea, no es necesario, si ya qué te puedes imaginar. Sí. Se citaron un motel ahí, tuvieron burbujas de amor por donde quiera, y eso, y hasta lo cantan las,
0: ay, Dios mío,
1: las canciones.
0: Una persona saludable, padre, dice, suficiente, o sea,
1: ya sé lo que pasó.
0: Claro, ahora quizás le interesa sí saber si fue un único encuentro de una vez.
1: Claro, porque eso es distinto.
0: O te encontraste, ¿cuántas veces?
1: O llevas 2 años en esto.
0: Exactamente.
1: O llevas 3 años en esto.
0: Eso sí es necesario saberlo porque cambia completamente la situación.
1: Sí.
0: O me fuiste infiel con esta persona una única vez o con varias personas muchas veces. Eso cambia completamente la situación. Entonces quizás algo como el

0: el tiempo, la cantidad de veces, los encuentros que tuvieron, porque es diferente, qué sé yo, que se encontraron en una cafetería, que se encontraron otro día en la reunión de el grupo de lo que sea, okay. Eso es diferente a que se encontraron en un hotel.
1: Claro.
0: En un hotel. Entonces, claro, eso es necesario saberlo. Pero los detalles, no. Los detalles, no. Y finalmente, padre, yo creo que es muy importante que si una pareja después de una infidelidad está pensando realmente en reconstruir, reciba un apoyo externo.
1: Claro, una evaluación y acompañamiento profesional especializado.
0: Sí.
1: Porque es que ahí pueden haber un montón de cosas.
0: Claro.
1: En la infidelidad de una persona pueden haber un sinnúmero de cosas.
0: Sí.
1: No solamente
0: cosas de la pareja, pero cosas también de la persona,
1: de la persona, claro.
0: Sí.
1: Y entonces todo eso hay que visitarlo y evaluarlo, claro, para poder reconstruir la confianza,
0: sí,
1: para guiar la reunificación o
0: sí,
1: para que el rompimiento sea de manera sana y respetuosa, lo que sea. Sí. Si necesitas un acompañamiento terapéutico individual y de pareja.
0: Y de pareja.
1: Las dos cosas a la vez,
0: claro,
1: diría yo, ¿no? Porque hay
0: sí,
1: cosas
0: padre,
1: que el marido necesita tratar.
0: Sí. Sí, quizás cosas de su pasado, de su propia historia,
1: de su
0: infancia,
1: de su relación con sus padres,
0: claro, que sí, ¿verdad?
1: Claro, todo es que aquí es como abrir una caja de Pandora.
0: Realmente sí,
1: sí,
0: realmente sí, padre. Y el hecho de vivir esta situación, de descubrir o de darte cuenta de una infidelidad, pues hace necesario que necesites apoyo, o sea, tú, pero también el esposo o la esposa infiel. Y en ese sentido, la relación necesita apoyo, la relación.
1: Y hay gente que viene con infidelidades, o sea, que desde que tienen 16, 17 años andan
0: sí,
1: en esto.
0: Tenían 3, 4, 5 noviecitas al mismo tiempo.
1: Sí, o novios.
0: Porque
1: las señoritas hoy en día también.
0: Claro que sí, padre.
1: Entonces, pues claro.
0: Y así fue toda la vida.
1: Toda la vida,
0: siempre,
1: sí.
0: Tenía 2, 3 relaciones.
1: Claro.
0: Claro, pues eso imagínate, o sea, es una característica personal, además, esta persona que tiene 40 años,
1: previa,
0: esta persona que tiene 40 años, ha estado 20 años de su vida viviendo esta situación, son hábitos que están muy arraigados, pues, ¿qué hay que hacer con todo eso?
1: Claro.
0: Claro.
1: Claro, necesitan apoyo y necesitan hacerlo de manera individual y como pareja.
0: Y como pareja.
1: Porque hay situaciones que son anteriores a la pareja.
0: A la pareja, por supuesto. Qué interesante todo esto. Bueno, vamos a ir a nuestro corte musical y comercial y después del corte vamos a hablar de la otra cara de la moneda, del infiel que desea realmente reconstruir la integridad de su persona. ¿Qué puede ayudarle? Claro, no estamos aquí haciendo diagnósticos específicos ni justificando la infidelidad, ni pensando en tratamientos 1, 2, 3 y problemas resueltos. Somos los seres humanos y las relaciones de pareja mucho más complejo de ello. Pero sí queremos poner algunas generalidades que según la psicología y estudios sociológicos les ha ayudado a muchas personas.
1: Claro que sí.
0: Poner el tema sobre la mesa. Vamos a nuestro corte musical y comercial, Yurán.
2: Ok, vamos con esta de Los Ascoy, se llama Mi Familia. Y vamos a mandar saluditos por acá a doña Juanita García, que nos sintoniza en la 1540. Sonia Martínez también por acá.
0: Buen día, buen día.
2: Doña Augusta Díaz, Marlene Arcos, don Rigoberto Reyes y como siempre, los Núñez, doña Caridad y don Rafael. Buenos días.

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6: 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Continuamos,
1: seguimos aquí en Familia Nueva con sabor a Cristo. El camino del cambio, ¿es posible? Sí, claro, pero hay que decir que sobre todo cuando se trata de un patrón de infidelidad, pues el asunto no es una cuestión de simple fuerza de voluntad.
7: Claro, ya ahorita lo voy a empezar sí. A hacer, ¿no? Tienes el deseo, pero tiene que haber una reestructuración de tu conducta, Claro. Tiene que haber una reestructuración de tu pensamiento, Ajá. Tienes que tener autoconocimiento, porque ocurre esto,
1: claro,
7: ¿En qué vicio desde temprano estoy metido en todas estas cosas? Y además tiene que haber la intención de la reparación del daño.
1: Reparación.
7: O sea, mira, es reestructuración de tu forma de pensar, reparación de tu forma de actuar, de autoconocimiento y
1: reparación del daño.
7: Del daño.
8: todo eso junto. Entonces, si no es tan fácil como que me siento culpable y te prometo que no lo vuelvo a hacer y
7: sí,
8: ya.
7: Sí, y pobre tonta o tonto que cree que eso no lo va a volver a hacer.
8: Le pedí perdón a mi esposo y ya.
7: Ya, sí.
8: Yo no entiendo por qué sigue enojado.
7: Claro, no.
8: Claro, es todo un proceso. Y hay como dos cosas muy grandes aquí. Lo primero tiene que ser con un diagnóstico en realidad. O sea, si se puede hacer, por supuesto, de manera profesional, muchísimo mejor. Porque a veces estas personalidades que son infieles, pues pasan por mucho autoengaño. Y entonces no se dan cuenta realmente de qué es lo que está pasando en lo profundo de su ser.
7: Sí, no hay
8: lo que
7: un
8: ha pasado
7: conocimiento,
8: durante muchos años.
7: Claro, no hay un conocimiento real de tu persona.
8: Claro,
7: sea,
8: que sí.
7: No te conoces.
8: Sí. ¿Sí? Y eso, padre, yo creo que es una característica
7: de nuestro...
8: ¿Quién fue
7: el filósofo que decía, conócete a ti mismo, Aristóteles o Platón?
8: Ay, padre, a ver, ¿qué nos dice por allí?
7: Lo que sea, conócete a ti mismo.
8: Sí.
7: Sí, y desgraciadamente, en una sociedad de mucho ruido, de muchas cosas, lo que menos hay es autoconocimiento.
8: Autoconocimiento.
7: O como la vida interior, ¿no?
8: Sí.
7: Porque van relacionados.
8: Claro, claro, claro que sí. Y entonces, mira, lo primero que habría que hacer en este paso del conocerse a sí mismo... Pues hablando de la infidelidad, es identificar los detonantes.
7: Claro.
8: O sea, ¿qué es lo que te lleva? ¿Qué estados emocionales te llevan a empezar a tocar otras puertas distintas? Es que te sientes aburrido, empiezas a sentirte sola, o hay enojo, o sencillamente la vanidad de ser deseada por otros, o deseado por otros. ¿Qué está pasando ahí?
7: Pensar de que todavía está joven, que
8: por
7: puedes,
8: ejemplo,
7: ¿no? O sea, hay detonantes, estados emocionales que
8: sí.
7: pueden ser detonantes para la infidelidad.
8: Uh-huh.
7: Muchos.
8: Claro, muchos. Entonces hay que mirar cuál de ellos es el que tiene que ver contigo y tu proceso. Y nuevamente, eso sí se hace en un ambiente terapéutico profesional muchísimo mejor. Luego, es muy importante desactivar la justificación cognitiva.
7: Es que...
8: Eso se refiere a echar la culpa a la pareja.
7: Claro.
8: O al medio ambiente.
7: Soy la víctima. Es que él me descuidó.
8: Claro.
7: A lo mejor es verdad.
8: Claro.
7: Y el
8: pero
7: caballero
8: eso no
7: tiene
8: justifica...
7: que escuchar eso.
8: Pero,
7: sí. No justifica...
8: pero eso no justifica tu infidelidad.
7: Claro. De ninguna manera. Claro. O sea, pero... mi pareja me descuidó. Bueno, habría que ver si es verdad o no. Pero no te hagas la víctima.
8: Sí. Sí.
7: Oh, solo era mente un juego inocente, no había ninguna maldad de por medio. Entonces, no, responsabilízate, ¿sí?
8: Claro.
7: Responsabilízate de tus actos.
8: Y eso muchas veces es muy difícil dentro de la misma psicología de la persona infiel. Porque la persona infiel tiende a echarle la culpa a los demás. O... A decir que no es para tanto.
7: Claro, que la persona puede no tener límites.
8: Ajá, claro.
7: Sí,
8: claro.
7: O sea, no hay ética, no hay conducta, no hay
8: compromiso.
7: No hay compromiso, no, no hay límites.
8: Sí.
7: Yo hago lo que yo quiera.
8: Ajá.
7: Y ya está. Y entonces habría que ver eso, ¿no?
8: Claro, claro que sí. Y entonces, claro, si hacemos ese examen profundo de qué es lo que está pasando específicamente, cuáles son esos detonantes... quitamos de allí esa justificación cognitiva, pues nos acercamos un poco más a la realidad de tu persona. Y acercarnos más a la realidad de tu persona es entonces acercarnos a la sanación.
7: Claro.
8: De esas cosas que ocurren o que pueden estar ocurriendo. En ti, primero,
7: sí.
8: En ti.
7: O sea, tenés que conocerte a ti mismo.
8: Tal cual, así de sencillo. Y la otra parte tiene que ver... con el establecimiento de límites claros, operativos, de blindajes, por así decirlo.
7: Uh-huh.
8: Mucho que decir en este tiempo, lo decíamos al comienzo, esas microinfidelidades, que en realidad son infidelidades en relación a las redes sociales y el mundo digital, pues hay que hacer una higiene digital.
7: Y la pornografía es...
8: Claro.
7: Infidelidad.
8: Por supuesto.
7: Claro.
8: Claro,
7: o sea,
8: que sí, por ejemplo.
7: Claro, y entonces...
8: O mandarle mensajes coquetitos a mujeres que ni conoces. Esa es una excusa, ¿no? Una justificación. Es que nunca la he visto. Bueno, Esa es una justificación cognitiva. Pero ¿por qué les mandas esas cosas?
7: Colocar fotografías sexys también de tu persona. ¿Por qué colocas eso? O sea, ¿qué es lo que
8: ¿qué está? Necesidad?
7: ¿Qué necesidad? O sea, sí, claro.
8: ¿Qué
7: o sea,
8: necesidad?
7: Higiene digital. O sea, sí, todo esto es parte de la higiene digital. Me tomé fotos en calzoncillo, pero ¿por qué las publicas?
8: Claro.
7: O sea,
8: claro. Sí, sí. Higiene. Ahora, algunas veces los infieles tienen perfiles escondidos, ocultos.
7: Hay mucho de eso.
8: Claro que sí. Pues higiene digital es eliminar todos esos perfiles. Elimínalos, quítalos, cancélalos.
7: ¿Cuál es la aplicación que supuestamente tú tienes vía telefónica, contactos que no son rastreables, pero es mentira? Este Peter Hesse, que estuvo involucrado en esta cosa, a ver cómo es que se llama, yo la bajé y yo la tenía, no la uso, pero...
8: permite saber...
7: Permite supuestamente secretos.
8: Que puedes enviar cosas sin que quede huella.
7: Eso es mentira.
8: Claro.
7: Es una mentira.
8: Claro.
7: Lo agarraron a este señor revelando secretos a través de esto, ¿no?
8: Claro.
7: Y entonces hay que tener cuidado con eso, ¿no? O sea, no perfiles ocultos, no estas aplicaciones que te prometen total secreto.
8: Incluso las contraseñas del celular, padre. Uno dice, bueno, en pareja, ¿por qué habría que tener una contraseña de tu celular que tu esposo o tu esposa no la sepan?
7: Sí, o sea, no hay ninguna
8: por ejemplo,
7: razón.
8: ¿Por qué? Ah, claro, tampoco estoy diciendo que habría que
7: es
8: dar...
7: parte de la higiene digital.
8: Habría que dar vía libre a que tu pareja revise tu... No,
7: sí, claro,
8: tampoco.
7: Eso denota otro tipo de enfermedad mental.
8: Claro que sí, claro.
7: Si
8: que
7: es una
8: sí.
7: obsesión de controlar y de
8: exactamente.
7: Saber el otro, eso es peligroso. Pero transparentar las contraseñas a mí me parece parte de la higiene digital.
8: Es parte de higiene digital.
7: No hay razón para la que tú tengas algo oculto.
8: Claro.
7: No hay razón.
8: Tú, por ejemplo, recibes una llamada. Pues es que si estás precisamente en este proceso de higiene digital... Puede recibir tu llamada en speaker.
7: Sí, claro. Y puedes cambiar también
8: problema?
7: Tu número telefónico. Si te,
8: esa
7: te
8: es una buena...
7: involucrado
8: claro
7: y sí. no dárselo a nadie que pueda proveérselo a la otra persona. ¿Tú?
8: Y ahí está la parte de los límites, padre. O sea, si este es un compañero de trabajo, pues se le habla, se le trata y se comporta con él como con un compañero de trabajo. Y el compañero de trabajo no me puede estar haciendo llamadas los lunes a las 2 de la mañana, por decir algo. Y si me hacen una llamada a esa hora, yo lo pongo en speaker y le digo, fulanito, esta no es una hora apropiada para llamar, no te voy a volver a contestar, mañana hablamos en la hora de trabajo. Es como esa manera, padre, de ser realmente sincero, honesto, que causa mucho trabajo a la persona que ha estado acostumbrada a mentir.
7: Claro.
8: Es ahí está el punto, ¿no? Poner límites concretos y finalmente, pues, evitar contextos de riesgo.
7: Claro, porque o sea, si el niño llorón y la nana que lo pellizca, o sea, tú no te pones en situaciones de pecado.
8: O sea, si tú eres un alcohólico anónimo, no vas a buscar trabajo en un bar, por decirlo así de claro. Entonces, okay, tú tienes que pensar en tus rutinas, en cómo vas a divertirte, en con quién vas a divertirte, para que ese tipo de contextos de riesgo no estén presentes.
7: Claro, me decía alguien el otro día, es que yo antes era alcohólico, ahora solo tomo una cerveza, dos cervezas. Le digo, no, tú siempre
8: vas a
7: ser
8: alcohólico. Claro.
7: Y una, dos cervezas, eso te ocasiona problemas.
8: Claro.
7: O sea, no. Claro. O sea, si has estado ahí, tenés que abstenerte totalmente.
8: Completamente. Entonces, padre, por ejemplo, es que acostumbraba a estar, qué sé yo, en tener un montón de aplicaciones de citas, pero solamente para recrear el ojo. Oye, pues no.
7: Claro.
8: Eso hay que poner un límite absoluto.
7: Totalmente,
8: las
7: eliminarlo.
8: Citas, las eliminas y no vuelves a meterte en lugares de citas.
7: Totalmente,
8: por ejemplo.
7: Nada. O sea, nada.
8: Sí.
7: Porque ya tú sabes que eres propenso a... Uh-huh.
8: Claro.
7: Ahí, a eso. Entonces tienes que modificar tus rutinas, sí, tus salidas,
8: claro,
7: tu consumo de alcohol.
8: Por ejemplo, si se involucra, claro, en el asunto.
7: Que, ¿por qué? Porque todo eso debilita tu juicio crítico.
8: Es un desinhibidor.
7: Y, sí, claro.
8: Entonces,
7: te permite,
8: claro,
7: caer en...
8: Exactamente. Entonces, no, en el dicen por ahí que además de desinhibidor, embellecedor.
7: Ya, bueno.
8: Entonces, con el alcohol a todo el mundo lo ves más guapo, más inteligente, más atractivo. Pues, ¿qué haces entonces consumiendo alcohol?
7: Claro.
8: Hay que ser muy claro en ello. Muy interesante. Bueno, vamos a ir a la parte final de nuestro programa, este regalo de la tercera hora, el encuentro con la palabra. Y, por supuesto, regresaremos en unos momentos para saludar a los cumpleañeros.
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10: Hoy es 24 de agosto, fiesta de San Bartolomé Apóstol.

0: Entra una vez más en mi casa, Señor, para ordenarla. Métete en mi vida, en mis cosas, en mis tiempos y lugares. Entra y siéntete dueño de ella, porque lo eres, Señor. La lectura de hoy es del Evangelio de Juan.
1: Felipe se encontró con Natanael y le dijo: aquel de quien escribió Moisés en la ley y también los profetas, lo hemos encontrado. Jesús, hijo de José de Nazaret. Natanael replicó: ¿de Nazaret puede salir algo bueno? Felipe le contestó: ven y verás. Cuando Jesús vio que se acercaba a Natanael, dijo: ahí tenéis a un israelita de verdad, en quien no hay engaño. Natanael le preguntó: ¿de qué me conoces? Jesús le respondió: antes de que Felipe te llamara, cuando estabas debajo de la higuera, te vi. Natanael dijo: rabí, tú eres el Hijo de Dios, tú eres el Rey de Israel. Jesús le contestó: por haberte dicho que te vi debajo de la higuera, ¿crees? Has de ver cosas mayores. Y añadió: en verdad os digo, veréis el cielo abierto y a los ángeles de Dios subir y bajar sobre el Hijo del Hombre.
0: Ven y verás. Tan sencillo y tan complicado. Ir supone moverme, salir de donde estoy, emprender el camino. ¿Hacia dónde? Hacia ti, Jesús. A donde tú vayas, pero tú no estás quieto. Ir es ir contigo, seguir tus pasos, compartir tu evangelio. Me llamas a vivir contigo, a convertir tu palabra en escuela. Me pregunto si en esta etapa de mi vida estoy yendo contigo. También me dices que yendo contigo veré. Quizás ya tengo experiencia. Quizás la vida de fe me ha ayudado, en distintos momentos, a abrir los ojos. He visto de otro modo a las personas, a mi propia vida, al mundo en el que habito. Por un instante hago memoria y repaso algunas miradas nuevas que me has dado. Has de ver cosas mayores. También a mí me lo dices hoy. Que no me conforme con el camino ya recorrido. Da igual el momento en que viva, da igual mi edad, da igual si tengo la sensación de que contigo ya está todo en su sitio. He de ver cosas mayores, quizás más justicia, más amor, más presencia de tu espíritu, quizás más verdad, más belleza, más prójimo. Ojalá, Señor, no deje de sorprenderme contigo.
2: Así empieza todo. Sal, acércate, sígueme, muévete. No esperes, no negocies, no exijas. Atiende, escucha dentro. Fíate del deseo más hondo que te habita. Deja que la sed te guíe. Ven y verás el amor sin condiciones, una justicia inmortal, la misericordia inesperada, una amistad invencible, el mundo al revés, la compasión fecunda, el poder estéril, la debilidad más fuerte, la verdad desnuda y el espejo de unos ojos que cuentan tu historia como nunca la imaginaste.
0: Al terminar este momento de oración, me siento con el Señor y le cuento lo que ya he visto. Le hablo de lo que he aprendido yendo con Él. Quizás tenga resistencias, preguntas o expectativas aún no cumplidas. Quizás es gratitud y reconocimiento lo que brota. Sea lo que sea, se lo presento.
3: Padre nuestro que estás en el cielo, santificado sea tu nombre. Venga a nosotros tu reino. Hágase tu voluntad en la tierra como en el cielo. Danos hoy nuestro pan de cada día. Perdona nuestras ofensas, como también nosotros perdonamos a los que nos ofenden. No nos dejes caer en la tentación y líbranos del mal. Amén.
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3: Continuamos llegando hacia la parte final de nuestro programa. En esta mañanita vamos a saludar a los cumpleañeros.

0: Hoy, agosto 24, un saludo a los Bartolomés. Hoy día de San Bartolomé.
1: Bartolomé, a los Natanael también.
0: Claro que sí.
1: Porque es el mismo. El mismo, la tradición dice que no es otra persona.
0: Ajá, es el mismo Natanael.
1: Las lecturas también, ¿no?
0: Bellas, bellas las de este día.
1: Lo que dice Jesús de Natanael, ojalá que lo pudiera decir de todos
0: de
1: nosotros.
0: De todos, imagínense ustedes. Bueno, hoy saludamos a Carlos Villacorta de cumpleaños.
1: Papá,
0: un saludo. Ay, padre, creo que es el papá. No estoy segura.
1: Tengo la idea de que es el papá, sí.
0: Ajá, sí, sí, sí. Maribel Juárez también. El padre.
1: ¡Setentona!
0: Ay, ¿no lo dije yo?
1: Sí, setentona el día de hoy, ¿no? Una edad hermosa.
0: Saluditos, ahí está. Saluditos, saluditos. El padre Paco está de cumpleaños
1: sí,
0: también, ¿no?
1: Sí, hasta Valencia, España. Hablé con él hace como dos semanas.
0: Ay, qué alegre.
1: Sí, sí, está muy bien.
0: Un saludito al padre Paco.
1: Estuvo
0: qué alegre.
1: Con nosotros el padre Paco y venía en las mañanas para Familia Nueva,
0: así
1: ¿no?
0: Así es, lo claro recordamos sí. mucho. Vino un par de veces por aquí. Mi hermano está cumpliendo años, el menor de los varones,
1: ay,
0: Guillo. Guillermo está de cumpleaños. Aquí un saludo para él.
1: El cumiche, dice en Nicaragua. El cumiche cincuentón.
0: Bueno. Todavía no.
1: Ya cerca.
0: Ah, cerquita, sí, claro que sí. Ahí va. Un saludito para Guillo. Qué alegre. Padre, usted.
1: Muy bien. Víctor Hernández, hoy ya 50 plus, don Víctor. Nos escucha en Silver Spring. Marta Chucuy. O Chuquil, no sé cómo se pronuncia el apellido, pero está ya cumpliendo años, 50 plus también, un abrazo. Y eso es todo, porque los demás me los quitaste.
0: Okay.
1: Carlos Villacorta.
0: Ajá, sí. Bueno, a ver, ¿qué nos dice Yurán? Cumpleañeros, Yurán.
2: Vamos a ver, cumpleañeros para este 24 de agosto, Día Mundial de la Música Extraña. No tengo cumpleañeros para hoy, pero...
0: Música extraña.
2: Sí, según
1: sí,
2: esta
1: hay música
2: cosa,
1: extraña, definitivamente.
2: Sí, Día Mundial de la Música Extraña. No tengo cumpleañeros para hoy, pero...
1: Es música que suena como araña. La
0: también
1: extraña.
2: Sí, digamos.
0: Bueno,
2: que sí.
0: Eso sería muy extraña, realmente.
2: No, igual, saludos a los cumpleañeros y bendiciones en abundancia en su día.
0: Claro que sí, de verdad. Un abrazo a los cumpleañeros que nombramos, a los que se quedan por allí también en el silencio del corazón. Que Dios les abrace a todos, regalándoles un muy feliz y santo cumpleaños.
3: Te deseamos, te ha bendecido.
4: Un abracito.
0: Y bueno, nos despedimos en esta mañanita del programa de Familia Nueva con sabor a Cristo, agradeciéndole al Padre su compañía, a Yurán también su compañía, su tarea allí en el audio control, y a ustedes, por supuesto, por sintonizarnos cada día. Un abrazo, me despido yo también, Mirta Hunter, deseándoles una buena jornada, pidiéndole a Dios el milagro de la vida y así reunirnos nuevamente mañana, 7 de la mañana. Bendiciones. En abundancia para todos.
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1: Nos gusta informarles con lo más importante local, nacional e internacional. Soy Wesley Román.
0: Notas locales.
1: Un motociclista fue llevado a un hospital con heridas que ponían en peligro su vida después de un accidente en Annandale, informó la policía del condado de Fairfax. El incidente ocurrió en la intersección de las carreteras Braddock y Pine. La policía informó que el motorista, un hombre adulto, fue trasladado a un hospital local, la calle Braddock Road, en dirección este, y estuvo cerrada a la altura de la calle Clifton, mientras los detectives de la unidad de reconstrucción de accidentes del departamento investigan el suceso.
0: Noticias nacionales.
1: Fresno, California. La oficina del sheriff del condado de Fresno informó sobre el arresto de 5 personas que por meses se dedicaron a robar floreros de bronce de las tumbas de Fresno Memorial Garden Cemetery. Según el informe, de abril a julio, las autoridades recibieron múltiples reportes de robo en el cementerio. El cementerio informó que se habían robado jarrones de bronce. Los familiares suelen llevar estos jarrones llenos de flores y colocarlos en las lápidas y monumentos para rendir homenaje a sus seres queridos, compartió el sheriff. Luego de una investigación, las autoridades identificaron a los posibles sospechosos y tras una colaboración con otro equipo que se enfoca en la supervisión de libertad condicional, arrestaron a los involucrados. Los sospechosos fueron identificados como Anthony Rentería, de 50 años, Jackie Daly, de 40, Kelly Barboa, de 39, Timothy Nathan, de 36 y Dustin Clowers, de 26. Según el informe, tras el arresto, ninguno de los jarrones robados fue recuperado. Al momento se estima que aproximadamente 500 jarrones fueron robados con un valor comercial de $40,000. Sin embargo, según los detectives, los ladrones solo pudieron obtener alrededor de $15,000.
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1: Tras el rezo del Ángelus del 20º domingo del tiempo ordinario, el Papa León XIV expresó su preocupación por las numerosas víctimas que desgraciadamente han sido provocadas por la difusión de la epidemia del ébola en República Democrática del Congo. El 17 de mayo, la Organización Mundial de la Salud, OMS, declaró el brote de ébola en la región democrática del Congo y Uganda como una emergencia de salud pública de importancia internacional. Ante el aumento de casos, la propagación fronteriza y las importantes incertidumbres sobre la magnitud de la epidemia. Posteriormente, la ONU publicó un informe el 21 de agosto, donde explica que la situación continúa agravándose. Según el documento, en los últimos 3 meses han muerto 2.500 personas y la mitad de esas muertes se han producido en los últimos 20 días. En este contexto, el Santo Padre animó a la comunidad internacional a dar una respuesta con un plan preventivo que involucre a las comunidades locales para salvar muchas vidas humanas. El Papa León XIV también explicó su cercanía a las víctimas a 2 tragedias que han golpeado a comunidades en República Centroafricana e Italia. Desde el Palacio Apostólico de Castel Gandolfo manifestó su solidaridad con la población centroafricana por el derrumbe ocurrido el 18 de agosto en la mina Sambuye, que de acuerdo con agencias como Association Press dejó más de 1 centenar de víctimas. Ante esta tragedia pido al Señor acoja a cuantos han perdido la vida y sostenga el compromiso por la garantía de seguridad y legalidad de los yacimientos mineros. Asimismo, el pontífice acordó que este lunes 24 de agosto se cumplen 10 años del terremoto que sacudió el centro de Italia entre las regiones de Luciano, Umbría y las Marcas. Al recordar a los fallecidos, sus familiares y la comunidad afectada, el Papa León XIV pidió que la fe y la solidaridad continúen sosteniendo las obras de reconstrucción.
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5: Hola a todos, buenos días y bienvenidos a una emisión más de este su programa El Arte de Amar, un programa para aprender a amar más y mejor. Felices de estar aquí con ustedes este lunes 24 de agosto. Ya se nos está yendo agosto, ya este es nuestro último lunes de este mes, de este mes de la determinación. Y agradecidos con el Señor.
6: No, dice yo.
5: No, falta un lunes, claro, porque sí, este tiene 31 de agosto.
6: Sí, tenemos
5: claro que
6: 31.
5: Sí. Felices también porque tuvimos nuestro retiro de fin de semana de jóvenes sin máscaras, un retiro que tuvimos muy bonito, muy especial. Un saludo increíble para ese equipo de líderes, ese equipo timón del equipo del grupo Hack de jóvenes a Cristo, que no me acuerdo qué es la juventud
6: en acción.
5: Bueno,
6: estamos perdidos.
5: Ahí es donde suena uno de los efectos de llorar. Pero de verdad muy bonito todo el fin de semana trabajando con un grupo de jóvenes, muy fuerte el trabajo, y bueno, para nosotros una alegría, una felicidad haberlos podido acompañar de principio a fin. Fue el retiro dirigido por nosotros, por Inspira Life Training, y verdad que muy bello todo lo que hicimos, la fogata, los ejercicios experienciales, todo el tema de introspección, de profundización en lo que es nuestro proyecto de vida, en cómo nos estamos sintiendo. Pasamos de lo macro a lo micro y cerramos ayer el día hablando de la importancia de agendar, de poner en el día a día eso que soñamos y eso con lo que sueña Dios con nosotros, porque obviamente era un retiro donde Dios nos acompañaba como siempre todo el tiempo en este proceso. Entonces, felices, recargados, un fin de semana muy pero muy lindo.
6: Amor, no, yo estoy contenta. Buenos días para todos, qué felicidad estar acá un lunes más en nuestro programa El Arte de Amar. Bendecidos con todos nuestros oyentes, con las personas que nos siguen en nuestras redes sociales, un abracito con todo nuestro corazón estando aquí para todos ustedes. Sí, hablando del retiro, yo creo, mi amor, que llevábamos mucho tiempo pidiendo un retiro como estos, donde nosotros como profesionales no tuviéramos que correr con el tiempo para poder entregar tanto. Fue un retiro, yo creo que de los retiros que hemos hecho, ha sido el retiro más tranquilo. Nos hemos tomado nuestro tiempo, sentíamos que no íbamos contra la presión, sabíamos todo lo que queríamos entregar, el tiempo jugaba a nuestro favor, la disposición de los chicos, sus corazones, la disponibilidad para recibir, de verdad que fue muy bonito. Nos quedó incluso tiempo para disfrutar a solas, con el grupo, el espacio tan bonito, muy, muy bendecido.
5: Y casa de retiros tan linda, ¿no? Sí. Tantos recuerdos. O sea, hicimos nuestro primer evento de matrimonios hace
6: 15 años.
5: 12 años.
6: ¿O 12?
5: 12 años. Empezamos
6: pues
5: ahí.
6: Que había sido más. No, muy, muy bonito este espacio y bueno, pues muy bendecidos porque después de ese fin de semana que fue tranquilo, pero por supuesto que también se carga emocionalmente. Aquí estamos de nuevo, nueva semana, iniciando con todo nuestro corazón, tratando de llegar a la mayor cantidad de personas que quieran transformar su vida. Y como bien saben, en Inspira hemos declarado el mes de la determinación. Y este programa el día de hoy se llama ¿Y si vuelvo a fallar? En signo de preguntas, amor.
5: ¿Y si vuelvo a fallar, qué pasa? Si vuelvo a fallar, ¿qué pasa si volvemos a fallarnos como pareja? Sí, me encantó el programa, la producción del día de hoy, porque es una invitación a reconocer que somos humanos, uno. Uh-huh. Dos, que vivimos procesos, sí, que no somos productos de la magia, sí, o de la hechicería, que yo con esto, si usted le va a tomar esto a su esposo o a su esposa, ya va, mejor dicho, a quedarse con usted toda la vida, va a cambiar, va a dejar de ser mentiroso, va a dejar de ser infiel, va a dejar el trago, va a dejar de... No, eso no pasa en nosotros los seres humanos. Somos seres de procesos y obviamente que en esos procesos vamos a fallar, mi amor, vamos a volvernos a equivocar. Y eso tiene que ver mucho con la manera en que asumimos nuestra relación de pareja. Uh-huh. Si usted nos está viendo, nos está escuchando a través de Bea Radio, aquí en el área, en la radio, si nos está escuchando a través de la aplicación o si nos está viendo a través de el YouTube o el Facebook de Bea Radio o a través de los canales de Inspira, llame a su hermano, a su primo, a todo aquel que tenga una relación de pareja, porque este tema en particular el día de hoy es de mucha ayuda. ¿Por qué? Porque nos va a permitir ver de una manera profesional, ¿sí?, que saludable, muchas veces, que tiene que ver con la salud mental, nos ayuda un montón a entender que no somos perfectos y que aunque tengamos esa idea de perfección en la relación y que nuestra esposa o nuestro esposo, nuestra pareja, cambie a lo que nosotros queremos, todo, o sea, que sea fijo, pues obviamente también se van a equivocar. Pero lo que más me gusta del tema de hoy es que nunca volvemos a ser los mismos, aunque fallemos.
6: Le apuntamos a nuestro logo de siempre va a valer la pena volver a empezar, no importa cuánto nos caigamos. Y es que en el mes de la determinación, precisamente el recaer, el volver a cometer un error, es tener la determinación de volverme a levantar, volver a corregir y creer que siempre es posible volver a empezar.
5: Y bueno, mi amor, todas las relaciones de pareja, todos hemos tenido dificultades, todos hemos fallado de alguna u otra manera, pero pues obviamente ese recorrer ese camino que es tan interesante nos invita a mirar qué es lo que hemos pasado. Por ejemplo, si tú reconoces, y yo estaba viendo la producción, escuchando la producción ahora de camino, y yo decía, no somos los mismos, ¿sí? Uh-huh. No somos los mismos, no discutimos de la misma manera, no nos enojamos de la misma manera. Obviamente lo veo de una manera positiva, ¿no? Nosotros hemos ido evolucionando, gracias a Dios,
6: que eso es
5: al
6: bueno.
5: Trabajo, que es muy bueno, al trabajo personal, el trabajo terapéutico. Y obviamente uno ve los cambios, pero desafortunadamente en las parejas que no hay estos trabajos y no hay esta la producción, escuchando la producción ahora de camino, y yo decía, no somos los mismos, ¿sí? Uh-huh. No somos los mismos, no discutimos de la misma manera, no nos enojamos de la misma manera. Obviamente lo veo de una manera positiva, ¿no? Nosotros hemos ido evolucionando, gracias a Dios,
6: que eso es bueno.

0: Por nuestros procesos, amigos, personas responsables, de verdad, son varios que aún en que hemos dedicado tiempo para aprender, nunca vamos a estar exentos y no es inevitable que se nos presenten las decaídas, ¿sí? Que claro, se nos las recaídas, que sigamos cometiendo errores, porque lo mismo que tú estás diciendo, es un proceso de aprendizaje, es un proceso de entender que realmente nos caemos, pero ¿cuál es mi determinación de que no importa eso, tengo que volver a empezar?
1: Yo no sé si les ha pasado, a nosotros sí, que usted va a un retiro de parejas, va a su grupo de oración y hicieron una predicación súper linda acerca de los lenguajes del amor y usted fue con su esposo y su esposa o escucharon un programa del arte de amar y ustedes dijeron, por fin encontramos el elixir de la felicidad para nuestra relación de pareja, ay, es súper lindo, mejor, hicieron oración, se tomaron de las manos, prendieron una
0: el mejor proceso,
1: una vela,
0: pues.
1: Mejor dicho. Y usted salió súper motivado. Me parece el de los Simpsons, ese ruidito. Pero a los 3 días, a la semana, todo vuelve a lo mismo. No vuelve a lo mismo. Se vuelve a fallar, ¿sí? Se vuelve a cometer un error. Su esposo volvió a ponerle clave al teléfono. Su esposa volvió a levantarlo usted de un grito. Puede pasar cualquier cosa. Y obviamente eso nos desanima un montón.
0: No, es que es demasiado triste porque de verdad, de hecho salen las personas con declaraciones, salen de consultoría, yo lo he vivido, no le vamos a echar ganas, se cogen de la mano, incluso ya crean planes, ya crean estrategias, vamos a meterle con toda, lo vamos a intentar, vamos a ser constantes, vamos a ser firmes en esto, ya lo tenemos decidido. Pero realmente cuando te enfrentas a la realidad, al desafío del diario vivir, ahí aparece inmediatamente, ¿viste? Te volviste a equivocar. Y ahí es donde estamos cometiendo el error.
1: Y no solamente es viste en términos de acusar al otro, sino muchas veces lo que pensamos también es, yo no puedo cambiar, ¿sí?
0: Sí, yo soy el del problema, esto va a ser para siempre.
1: O no avanzo y no voy a tener cambio. ¿Yo para qué voy a condenar a mi esposa, a mis hijos, si voy a seguir siendo la misma persona? Y esos dos juicios nos hacen muchísimo daño. Y atención, porque lo que queremos que vean el día de hoy y el aprendizaje de fondo que queremos que ustedes tengan el día de hoy es que nunca vuelves al mismo punto.
0: Exacto.
1: Si hoy queremos desmontar esa idea, porque no eres el mismo. Hay una frase muy linda, muy muy bonita dentro de la producción, mi amor.
0: Una caída no cancela todo el camino que has recorrido. Yo creo que eso nos dio muy duro cuando lo pensamos y quisimos compartirlo, porque nos ha pasado muchísimas veces. Yo he usado ese tipo de frases con Jorge. Jorge también las ha usado conmigo. Bueno, yo creo que yo más, donde obviamente me molesto, me frustro y yo le digo, esto no va para ningún lado, realmente no has querido cambiar. Bueno, era como al principio de nuestro proceso. Yo lo hacía sentir muy incómodo diciéndoles, tú siempre vas a ser el mismo, yo no veo futuro dentro de nuestra relación, estoy totalmente agotada, esto no va para ningún lado. Y hoy en día entender incluso, mi amor, yo me atrevería a decir que todas esas caídas fueron un impulso para avanzar 2 escalones más, que siempre vale la pena seguir caminando y recorrer nuestro proyecto a pesar de las veces que nos hemos caído, nos hemos resbalado, porque incluso hasta los resbalones cuentan.
1: Claro, y además porque, volvemos a decirlo, somos humanos, ¿sí? Dentro de cada proceso. Y mira que en las terapias de pareja pasa mucho eso, mi amor, que no nos preparan para las recaídas. Sí. Y entonces pensamos que ya todo está perfecto, ya se cambió definitivamente, ustedes ya no vuelven a donde el terapeuta, ustedes no vuelven a hablar del tema, y obviamente la determinación no consiste en no caer, vamos a caer porque somos humanos. Claro. La determinación también se demuestra en lo que decides hacer después de que te caes.
0: Ahí es donde, ¿sí?, está el secreto.
1: Claro. Volvimos a recaer, volvimos a discutir por lo mismo, volvimos a tener un inconveniente, volviste a fallar en sea lo que haya fallado tu esposo o tu esposa, pero no podemos condenar al fracaso y a la humillación y al divorcio la relación porque no somos los mismos y es de esperarse que haya una recaída.
0: Y es importante hablar de eso, y quiero que le demos más fuerza después de nuestro corte, pero es muy, muy importante hacer ese nivel de conciencia de

0: No puedo sesgar nuestra relación de esa manera, el todo o el nada, mi amor, porque eso realmente lo que hace es distanciarnos y entrar más en conflicto en vez de evaluar y hacer conciencia de lo que realmente tenemos que empezar a trabajar.
1: Bueno, y con esto nos vamos a nuestro primer corte comercial y ya regresamos.
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1: Bueno, estamos aquí de regreso, riéndonos y felices. Se conectó aquí nuestro queridísimo amigo y hermano del alma, Pacho, Pachito Bermeo, que se encuentra ya en Cajicá con su esposa Paulina y con su hija Isabela, que cumple un día muy especial porque cumplimos el mismo día, el 10 de agosto. Bueno, y retomando, mi amor, ese peligro, y tú lo decías...
0: Estaba hablando de todo,
1: de esa definitoria que a veces ponemos en los procesos de pareja cuando están en procesos o cuando terminamos o queremos retomar una discusión sin ayuda terapéutica. Siempre hay como esa consigna de el todo o nada. O usted definitivamente deja de tomar cerveza o ya, mejor dicho, la próxima vez que yo lo vea a usted con una cerveza en la mano ese día, le saco la maleta y le... O sea, ese todo o nada así de drástico, pues obviamente que tú lo decías, genera mucha tensión, genera ansiedad. Y es no reconocer, lo vuelvo a decir, que somos procesos. Y más, lo voy a decir con mucho cariño y respeto, si tú estás pasando por una situación con tu pareja, ¿sí? Y no están recibiendo ayuda profesional, va a ser mucho más complicado.
0: Se corren muchos riesgos ahí.
1: Y va a ser mucho más complicado que lleguen a buen término, a buen puerto.
0: Esto desde la psicología se conoce como los pensamientos dicotómicos. Se me fue la palabra. Donde realmente vamos a los polos opuestos, ¿sí? Los polos extremos. O realmente lo hago perfecto o no hago nada y soy un fracasado. Y empiezas a construir ese tipo de pensamiento. Y esto es muy peligroso dentro de la relación, lo que tú estabas diciendo. O realmente vamos con todo mantenemos una relación perfecta y bonita como yo quiero, o esto no va a funcionar y tú por tu lado y yo por el mío. Y eso realmente genera muchísima frustración dentro de la relación, pues porque lo que tú estás diciendo, somos seres humanos y la probabilidad que nos equivoquemos, de que tengamos algunos desliz, algunas caídas, pues hay que entrar a evaluar muchos aspectos porque la idea es continuar.
1: Y mira que vamos a sacarlo del tema de la pareja nada más, ¿sí? Porque también tiene que ver mucho con los propósitos, ¿sí? Uh-huh. Con los propósitos. Hacemos propósitos a diario. Por ejemplo, un propósito que tú conoces mucho, que escuchas mucho, mi amor.
0: Normalmente se relaciona con la salud y es, voy a hacer ejercicio los 5 días de la semana. Yo voy a empezar el gym. Pero realmente, pues, lo haces de pronto el lunes, lo haces el martes muy dedicada, el miércoles vas con toda, y el jueves se te presentó algo y no fuiste el jueves. Ya el viernes dices, no, ya que voy, ya me fallé.
1: Que ahí es donde es el pensamiento dicotómico.
0: Ahí,
1: ¿sí?
0: Aparece el pensamiento.
1: Ya dañé la semana, no sirvo para nada, no me cumplí. Y no, pues si tú estás atento, te cumpliste 3 días.
0: Exacto.
1: ¿Sí? Y si lo miras de una manera cercana, amable, misericordiosa contigo mismo, pues tú lo que tienes que hacer es reconocer que cumpliste 3 días y que lo que tienes que hacer es algo que nos cuesta mucho porque nos damos muy duro, y es retomar.
0: Desafortunadamente, amor, el cerebro está preparado para reconocer el error, para mirar lo negativo. Pero cuando tú haces una evaluación, que por eso es que es tan bueno el acompañamiento, porque en esto te ayudamos, es a revisar con calma. Deja esa manera de pensar, porque de 5 días te cumpliste 3. Eso quiere decir que puedes volver a retomar. Revisemos qué fue lo que funcionó y hagamos una evaluación bonita de qué pasó ese día, por qué no fuiste. Eso ayuda muchísimo.
1: Y eso de que estamos hablando de los propósitos, por ejemplo, ¿cómo aparece esto en la pareja? Pues no sé si les escucha conocido. Algunas parejas dicen, no vamos a gritarnos más. No vamos a gritarnos más, salimos del taller, del retiro con Inspira, lo hermoso de las crisis, mejor dicho, no nos vamos a gritar más, somos la pareja perfecta. Durante 2 semanas esto funciona, hacen un esfuerzo maravilloso y un día tienen una discusión y se vuelven a gritar. Entonces alguno de los dos dice, frase lapidaria, ¿viste? Seguimos exactamente
0: lo que
1: igual.
0: Lo que me pasa. Tú nunca vas a cambiar, tú siempre vas a ser el mismo. Son declaraciones que realmente dañan el cambio.
1: Dañan la relación, dañan, uh-huh, y dañan el proceso. Yo le decía a mi psicóloga, a la doctora Claudia, yo le decía, a veces la llamaba, a veces, pero él le decía, doctora, yo estoy haciendo todo bien, estoy todo lo que me dice usted en la terapia, todo, mejor dicho, cuido cada detalle. Y por alguna situación, Natalia, otra vez se activa, hubo algo que le trajo recuerdos, hubo algo que le molestó. Yo me acuerdo una vez que iba para un trabajo lejísimos y me empezaste a llamar desesperada y yo iba conduciendo y te contesté y que te mostrara dónde estaba. Yo, pero mi amor, voy aquí en camino y no, y no, y no, y se cerró. Yo iba para una cita y yo decía, pero yo qué hice mal. Como que esa idea de no hemos avanzado y usted sigue siendo el mismo. Y no es así, uh-huh, hay que reconocer. Y yo te voy a decir algo aquí en público, aquí entre nos, entre Yurani y
0: Natalia. Solo nosotros
1: yo,
0: tres.
1: Solo nosotros tres. Yo te agradezco que lo reconozcas. Yo te agradezco que digas, oye, qué difícil, porque era muy difícil. Sí. Y lo digo en este sentido porque yo conozco a muchas esposas y esposas que se han equivocado, sea un tema de infidelidad, sea un tema de malas actitudes, un tema de machismo, un tema de frialdad, porque algunas mujeres tienen esos comportamientos. Yo sé que no es un tema de propósito, ¿sí?
0: Sí, no, y hay una intención legítima de hacer daño.
1: Y que hay esfuerzos, cuando se meten en un proceso hay esfuerzos. Uh-huh. Y que no lo reconozcan es demasiado doloroso, o sea, demasiado doloroso. Yo en varias ocasiones estoy a punto de tirar la toalla y decir, no, o sea, tampoco, o sea, no puede ser que yo lleve un año, dos años siendo un príncipe azul y por alguna situación que evocó un malestar, yo vuelva a ser el mismo de antes, porque yo me reconozco totalmente distinto.
0: Mi amor, y yo también te digo que lo que estamos compartiendo hoy es real, o sea, hizo parte de nuestro proceso. Por supuesto que yo me desajustaba muchísimo porque venían ese tipo de pensamientos a mi cabeza y yo sentía que iba a volver a ser lastimada y entonces reaccionaba de esa manera. Pero cuando yo hablaba con la profesional y tenía mi espacio, yo le decía a ella, yo tengo mucho miedo de que él me lastime, yo tengo mucho miedo de que él siga haciendo lo mismo, y entonces le contaba cualquier escenario, lo llamé, no me contestó, lo llamé 2 veces, y entonces y ella me decía, Natalia, evaluemos, de 10 veces que pasaba, ¿cuántas ha pasado? Entonces yo, no, 3, y 8 lo ha hecho bien, sí, pero nada, Natalia, esas 8 cuentan. Él también se está esforzando, él está haciendo su mayor esfuerzo para que las cosas funcionen y él empiece a entender que la relación se va a manejar en otra dinámica. Tú también tienes que poner de tu parte. Y era en que yo también tenía que entender que Jorge estaba haciendo su mayor esfuerzo y que cuando yo tomé la decisión de vamos a reparar, a mí también me correspondía trabajar en bajar la guardia, confiar, creer y hacerme parte del querer salvar la relación.
1: Y miren, piensen en ustedes, en sus situaciones de pareja conflictivas, en eso que les cuesta mucho trabajo, las veces que han intentado repararlo y van a descubrir que durante un tiempo notan esos cambios, uh-huh. ¿Sí? Y lo que hace falta para que se mantengan es ser constantes, ¿sí? Tener clara la meta, el propósito y reconocer que se pueden equivocar, pero retomar. A mí eso me parece increíble. No podemos evaluar, ¿sí? Nuestros procesos solamente por las caídas. Sí. Uh-huh. Hay parejas que dicen vamos a tratarnos bien, vamos a dejarnos de gritar. Eran parejas que gritaban 4 veces al día, todos los días a la semana. De pronto entran en el proceso y descubren que volvieron a gritar en algún momento y se hacen una buena evaluación, no desde la rabia, no es que uh-huh. ¿Qué fue lo que pasó? Ay, es que somos los mismos, sino ven, tomémoslo con calma, que yo siento que en eso nosotros hemos crecido un montón. Hemos crecido un montón. Retomamos la conversación y decimos, mira que ya no nos gritamos tanto, antes nos gritábamos 4 veces a la semana, ahora nos gritamos una vez en toda una semana, ¿sí? Ya no somos los mismos. ¿Por qué es tan importante y tan valioso eso? Porque eso refuerza nuestras conductas y porque eso nos ayuda a darnos cuenta que sí hemos evolucionado. Si tú te das cuenta que ya no gritaban 4 veces, gritas 4 veces al día, ¿sí? Sí, que ya hay más armonía, ya hay más paz, pues hay que reconocerlo. Y el día que gritemos, en vez de quedarnos sin hablar 3 días o 4 días como antes, tratemos de hacerlo rápido. ¿Qué fue lo que pasó? Evaluemos y retomemos.
0: Y es muy bonito hacer esta evaluación porque nosotros les estamos contando en nuestro propio caso, pero esto lo vemos constantemente en consultoría, en terapia de pareja. Es el diario vivir cuando nos sentimos muy frustrados porque tenemos unas expectativas muy altas al cambio, a la reparación, a que todo pase. Pero Jorge lo ha repetido hoy durante todo el programa. Esto es un proceso y requiere tiempo, requiere dedicación, requiere constancia y atención. Ese es el desafío. Y para todo, estamos hablando de reparar una relación, pero esto pasa para estudiar, aprender un idioma. Esto pasa para el ejercicio porque queremos bajar de peso. Esto pasa para mejorar hábitos de alimentación. Necesitamos entender que es un proceso, que no es de la noche a la mañana. Necesitamos entender que es de constancia, de acompañamiento, de tener a alguien que sea un coach que te está llamando la atención, que parece una alarma, que es como el que está pendiente y que está regulando. Cuando no cuento con esta persona, la exigencia a nivel personal es mucha, porque eso lo hablábamos en el retiro. El mayor desafío somos nosotros mismos. Uh-huh. Nosotros mismos nos saboteamos nuestros procesos, pero cuando tú tienes un compromiso con el otro, por pena eres más responsable, por pena cumples más. Entonces, si eso me funciona, pues yo voy a necesitar buscar a alguien. Y no precisamente tiene que ser un profesional, pues obviamente nosotros decimos preferiblemente sí, pero cuando no puedes igual, hoy en día no hay excusa. Tenemos muchas ayudas a nivel de, por las redes sociales, un buen libro, un familiar, un amigo en el que vamos a hacer un trabajo de acompañamiento y necesito que estés ahí ayudándome a ser esa mejor persona.
1: Y seguramente ustedes se han hecho una pregunta que en algún momento, en algún proceso de cambio, ustedes reconocen, y es ¿por qué volvemos a los viejos patrones? En últimas, ¿por qué volvemos a pasar por la misma situación? ¿Sí? ¿Por qué se está presentando eso? Y eso tiene que ver, ahí en la misma pregunta está la respuesta, porque son patrones.
0: Sí, ¿sí? Claro.
1: Porque
0: claro.
1: Nos hemos acostumbrado a vivir así. piensen en esto, piensen en cuáles son sus malos hábitos en términos de la relación de pareja, o cuántos se han venido generando en la relación de pareja. Por ejemplo, hay parejas que no se saludan de beso hace muchos años, que dejaron de darse su besito en la mañana, en la boca, sí, su pico, mi amor, buenos días. Uy, pero es que estamos recién levantados. Usted de novio le daba besos, mejor dicho, así fuera Mondragón, si lo oliera feo la boca, había ese besito. ¿Cuántos de nosotros hemos permitido que ese patrón se vuelva habitual? Ya no nos saludamos. Por ejemplo, uno, ¿qué otro patrón, digamos tú, de abandono hay en las relaciones de pareja?
0: El compartir tiempo, sí, eso de verdad hoy en día es como, es un privilegio poder salir con nuestra pareja a un espacio solo para los dos. Okay. Hoy en día eso ya no se da, ya lo normalizamos, pero ¿por qué voy a sacar un día para Jorge si todos los días estoy con él, todos los días vivo con él, duermo con él? Entonces considero que es lo mismo y no, realmente hay que generar ese espacio.
1: Hacemos un patrón el no besarnos, el no tener tiempo juntos, el no mandarnos un mensaje bonito. Si a mí me encanta eso, y en serio les voy a decir algo, si usted quiere empezar a darle un tinte nuevo a su relación de pareja, empiecen a mandarse mensajes con su esposa y con su esposo. Esos que a veces le mandan por ahí pescando a la gente en las redes sociales, ay, ¿cómo estás de linda? Mándele ese mensaje a su esposa, a ver qué le va a responder. Mándele un me encantaría verte con esto puesto, o extraño verte, o ese perfume que usaste este fin de semana. Empiecen a tener, pero el patrón ¿cuál es? No le voy a escribir o lo voy a llamar, es se acabó la leche, ya apagó, no sacó la basura. Esos patrones negativos pues van haciendo mella en la relación.
0: Lo que sucede, amor, es que bueno, o eso se aprende durante la relación y se va dejando, o hay algo que es mucho más fuerte, que por eso es tan importante buscar acompañamiento, es porque muchas de esas conductas nosotros las traemos en nuestro repertorio de aprendizaje por nuestros padres. Los vimos tratarse así, los vimos hablarse así, los vimos resolver los problemas así. Entonces, tú y yo llegamos a un acuerdo, vamos a mejorar nuestra relación, vamos a sacar tiempo para los dos. Pero, sorpresa, no nos dura una semana. Recuerden que esto es un proceso. Y como tú llevas muchos años, ¿sí? En la relación llevamos, 5 años, pero yo ya tengo 25 años, tengo 30 años, tienes más tiempo haciéndolo mal, entonces es muy probable que te equivoques. Normalmente cuando nuestros comportamientos se refuerzan con el tiempo o se normalizan, pues tienden a repetirse. Durante años quisiste aprender a responder de una manera diferente, pero como vienes cargando con eso y repitiéndolo tantas veces, pues es muy probable que se repita. Normalmente cuando estabas triste, lo que solías hacer era aislarte. Cuando tenías miedo, siempre contestabas o querías controlar la situación. ¿De cuál otro te acuerdas tú?
1: No sé. Así en particular, cuando me siento ignorado, reclamo. Exacto. Cuando nos sentimos ignorados, reclamamos.
0: Hay personas que se sienten molestas y lo que buscan es aislarse, no quieren confrontar la situación.
1: Y mira que hay algo muy importante con esto que estamos hablando en este momento, y es que querer cambiar, ¿sí? Querer cambiar y crear un nuevo patrón son cosas totalmente distintas, ¿sí?
0: Exacto.
1: Querer cambiar, o sea, yo quiero dejar de ser tan frío con mi esposo, con mi esposa, ¿sí? Ese es un querer, ¿sí? Pero para que eso se dé, tú tienes que generar un patrón distinto.
0: Claro.
1: Por eso es donde ahí viene lo que nos cuesta tanto en los procesos terapéuticos.
0: ¿Qué?
1: ¿Sí? El seguimiento.
0: Claro,
1: ¿sí?
0: La disciplina.
1: La constancia. El agendar, el tener claro dentro de mi agenda. Si yo quiero ser una persona más cercana a mi esposa me ha pedido que esté más atento y pendiente, yo tengo que poner una alarma todos los días a las 9 de la mañana, que llamar a mi esposa, preguntarle cómo estás. Uy, Jorge, pero es que eso es como robotizar la relación. No importa, se te va a volver un hábito,
0: claro,
1: que eso es lo bonito. Yo tengo muchos pacientes de parejas, muchas esposos y esposas que dicen, Jorge, yo no quiero hacer esto, eso no va a resultar, yo no soy de palabras, yo no soy de noticas, hágame el favor, haga la tarea. Pero Jorge, es que me acusa, haga la tarea. Pero es que ay, uno quisiera como con el profesor que golpeaba con la regla, haga la tarea. ¿Por qué? Porque cuando tú lo haces, tu esposo o tu esposa te va a decir, tan lindo, me encantó, te va a dar un besito, te va a consentir, lo va a reforzar.
0: Y más allá de lo que tú puedes esperar de la otra persona, es que tú estás entrenando a tu cerebro, y eso me parece maravilloso, porque ya no solo lo vas a aplicar en este caso a tu pareja que está funcionando, sino que tú estás entrenando a tu cerebro a actuar de una manera diferente. Lo que pasa es que lo que estamos explicando, como vienes cargando tantos años con esta conducta y la repites tanto, pues la normalizaste y se vuelve automática. Ya sabes que te lastiman, entonces te aíslas y ya entendiste que esa era la manera. Y oh sorpresa, que cuando tú quieres empezar un acompañamiento, quieres hacer las cosas diferente, pues te vamos a reentrenar para que descubras que hay una manera diferente de hacerlo. Pero así como te vas a demorar en desaprender algo que ya tienes habituado, pues también te vas a demorar aprendiendo algo nuevo. Y la manera más efectiva es repetición, repetición, repetición, donde lo vuelves un hábito, del hábito se vuelve a un estilo de vida y ya hace parte de ti.
1: Muy bien, un punto muy importante, pero ya son las 10:40 y es la hora de nuestro segundo y último corte comercial. Ya regresamos.
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3: Bueno, ya estamos aquí de regreso para nuestro último bloque. Cómo se pasa de rápido el tiempo. Pero estamos muy contentos compartiendo aquí con nuestros seguidores a través de Instagram, de Inspira Life Training. Nos pueden encontrar en Instagram y también a través de Inspira Life Training en TikTok. Ahí nos van a encontrar en todas las redes sociales. También pueden mirar los episodios de nuestro podcast que estamos subiendo a través de YouTube con la ayuda, el seguimiento, el profesionalismo de nuestro productor Yurán Rodríguez, que está aquí presente haciendo corazoncitos con las manos. Nosotros, Inspira Life Training, esta pareja de psicólogos colombianos, lo que más queremos de corazón es poder llegar a más familias, a más personas, a más matrimonios que tengan ese propósito y esa disposición de cambio, de querer vivir una relación de pareja bonita y significativa, que se les note. ¿Usted para dónde va a agarrar a los 50 años, a los 51, a los 55 años, a los 40, 45 años? ¿Para dónde va a agarrar a dejar su familia, a su esposo, a su esposa, siguiendo chispitas como lo que escuchamos en el programa de esta mañana, que fue un programa de infidelidad? El programa de esta mañana fue muy bonito. Usted que se va a ir detrás de una chispita de luz por ahí y dejar a su familia. Pero ahora que estoy aburrida, él no cambia, ya no cambia. Somos procesos, somos humanos y vamos a caer nuevamente, pero no vamos a caer a la misma profundidad.
1: Yo quiero compartir algo con los oyentes que estábamos hablando aquí con la audiencia de las redes sociales. Hay muchos procesos que de verdad son exitosos, han trabajado muy fuerte, han hecho un acompañamiento, y no solamente por cumplirnos, sino a conciencia, porque se les nota. Y pasan años, pasan meses, donde la cosa funciona, obviamente, con uno que otro cierto proceso, pero se encuentran con una recaída muy fuerte o algo vuelve a desestabilizarnos y sentimos que incluso ese proceso anterior no sirvió de nada. Que esto no valió la pena, que perdimos la plata, que invertimos mal. Y oh sorpresa, no, definitivamente no somos los mismos. Sino lo que les estaba diciendo a los que nos están acompañando por las redes. Nosotros a nivel cultural somos de la inmediatez. Nosotros queremos todo rápido, queremos resultados. Incluso es incoherente porque queremos resultados rápido y que duren, ¿no? Pero a tu menor esfuerzo. O sea, yo quiero que las cosas sean diferentes, pero que yo no tenga nada que hacer. O que lo que pueda hacer esté a mi comodidad. Y eso no pasa en ningún escenario, en ningún escenario. La otra opción es recoja y vámonos, recoja sus maletas, esto no funcionó, qué pérdida de tiempo, qué pérdida de inversión de dinero, muy triste para mis hijos, muy triste para mí, te dediqué los mejores años, ya eso yo creo que no lo sabemos de memoria en consultoría, porque tú te vas con una falsa expectativa de que vas a encontrar el hombre perfecto, ¿sí? La mujer perfecta. porque le viste buen cuerpo, porque te consintió 2 días, porque te regaló una cartera, porque te dijo que estabas hermosa. Oh, sorpresa, eso ya no es real. Y menos cuando tú ya has madurado y has pasado más de 40, más de 50, cualquiera de los dos géneros, y tú ya eres una persona totalmente madura, donde ya has estructurado muchas cosas en tu vida, y encontrarte ahora con una persona donde vas a tener que volver a inventarte todo, la intimidad, la comunicación, el contacto, la dinámica, eso va a costar un montón. Si se tratara de mirar costo-beneficio, es mejor que usted repare esas dos cosas que no están funcionando a que vuelva a intentar inventarse una relación con alguien totalmente desconocido. Porque si tú crees que vas a encontrar a alguien con quien vas a ir al 100%, óyeme, te vas a encontrar con otras pulgas, con otros chicharrones.
3: Y además que si tú no te mandas a revisar a ti, de pronto el problema eres tú y no es tu pareja. Y entonces vas a cambiar toda esa vida, todo lo que recorriste, por algo nuevo donde te vas a volver a equivocar. Y yo tengo muchos casos.
1: Sí, no, ha pasado yo también,
3: eso. O sea,
1: también.
3: Tú estabas hablando de eso y yo me acordé de un caso puntual donde una pareja se disolvió por un problema de infidelidad. Partieron cobijas, partieron hijos, o sea, y actualmente ninguno de los hijos viven con ellos, decidieron irse a vivir con los abuelos, con otros parientes, dividieron esa familia, ella decidió hacer tener otra vida en pareja, y está pasando por la misma situación que había pasado con su esposo, y su esposo está pasando por una situación similar con su nueva pareja. ¿Eso qué quiere decir? Que el problema no eran las parejas, sino era lo que cada uno que cada uno no ha resuelto también. A título personal. Aquí les vamos a dar, para ir cerrando el tema del día de hoy, las 4 R's para volver a empezar.
1: No, me parece hermoso.
3: Las 4 R's para volver a empezar. Puede ser para un proceso personal, sí, podemos aplicarlo para un tema personal en nuestra propia vida, o puede ser también para un tema de pareja.
1: Yo quisiera como darle las 4 R's de una vez para que las escriban, se las empiecen a aprender de memoria y las explicamos una por una, ¿te
3: buenísimo.
1: Parece? Entonces, la primera R hace referencia a reconocer. Primera, reconocer. Segunda, responsabilizarte. Primera, reconocer. Segunda, responsabilizarte.
3: Yolan está anotando, mira.
1: Sí, sí, yo lo veo, está en la jugada. La tercera, reparar. Reconocer, responsabilizarte. Tercera, reparar. Y la última, retomar. Listo. Me encantan porque las 4 aplican realmente para entender que no pasa nada si nos volvemos a equivocar. Entonces, yo reconozco, me responsabilizo, reparo y vuelvo y arranco. Retomo.
3: Mira que muchas veces nos quedamos en las 2 primeras R's.
1: Sí.
3: Reconoces que has sido una mala pareja.
1: Y reconoces entre comillas.
3: Que has abandonado a tu esposo, a tu esposa, que eres poco cariñoso, poca cariñosa. Asumes esa responsabilidad y ya tú crees que porque le dijiste, sí, yo me equivoqué, está bien, no, discúlpeme, voy a tratar de ser diferente. Cambias durante un tiempo y ya. Pero te quedas en las 2 primeras R's. Falta reparar, ¿sí? Que es lo más importante en un proceso de duelo como una, por ejemplo, una infidelidad o una situación muy complicada de pareja. Y lo otro es retomar.
1: Expliquemos una por una. Entonces arranquemos con reconocer. Reconocer es realmente a conciencia evaluar entre los dos qué pasó.
3: Sin justificarnos.
1: Ay, es que eso es horrible.
3: Sin
1: nos
3: atacar.
1: Pasa a los dos.
3: Sí.
1: Exacto.
3: Sin buscar culpables inmediatamente.
1: Eso lo hacemos mucho.
3: Piensen en cómo fue su última discusión. Si usted fue, es que usted siempre, por su culpa, claro, es que usted... No, un momento, sin atacarnos, sin justificarnos, sin buscar un culpable, sin levantar la voz, hay que reconocer.
1: Entonces nuestra invitación es reconoce sin levantar la voz. Reconoce cumpliendo los acuerdos a los que llegaron. Reconoce viviendo o volviendo a utilizar el silencio como el castigo.
3: Hay que reconocer que levantamos la voz. Hay que reconocer que no cumplimos el acuerdo. O sea, si usted se había comprometido con su esposo o su esposa a no gritarla cuando están en una discusión y usted gritó, ¿cuál debe ser su actitud? Mi amor, lo siento, grité, sí, volví a dejarme llevar por la rabia, perdóname, no va a volver a pasar. Ese no va a volver a pasar, seguramente va a pasar otra vez, pero es reconocer, ¿sí?
1: Y eso nos cuesta mucho.
3: Claro que sí. Pero ¿saben qué? Es lo que más ayuda a que el proceso se siga manteniendo en camino. Entonces, la primera es reconocer. Pregunta para ti que estás escuchando y nos estás viendo. ¿Tú reconoces cuando te equivocas? Como decimos los colombianos, ¿tú reconoces cuando la embarras? ¿Sí?
1: Lo único que necesitas para reconocer es conciencia. Sé sincero contigo mismo, no te engañes. Sé sincero porque le va a ayudar también al otro. La segunda,
3: segunda R, responsabilizarme. Aquí aparece algo muy difícil en las parejas. Sí lo hice, pero tú.
1: Punto,
3: ¿sí?,
1: suspensivo.
3: Punto suspensivo. Sí, yo me equivoqué, yo grité, pero fue porque tú, ¿sí? Me gritaste a mí primero. Yo utilicé el silencio porque tú me miraste feo, entonces por eso te dejé de hablar. No. Cuando tú te responsabilizas es de lo que a ti te corresponde. Yo no te voy a acusar.
1: Yo me río mucho porque eso me cuesta. Bueno, no, es que a todos, porque yo lo he visto en consultoría. Y a ti, o sea, a mí, de verdad.
3: A todos.
1: Es que cuesta. Porque normalmente yo le digo a Jorge, sí, yo estoy gritando. Pero es que, ¿cómo no voy a gritar si es que usted no me deja hablar? Y entonces ahí lo estoy justificando a él y no me estoy haciendo responsable yo. Sí, te ignoré, pero mira cómo tú me estás hablando. ¿Qué quieres? ¿Que me quede acá? Y entonces voy a siempre a argumentar o justificar mi falta de responsabilidad.
3: Responsabilizarnos significa, independientemente de lo que tu pareja, de lo que el otro hizo, yo soy responsable de cómo respondí. O sea, eso me parece a mí muy bonito. Yo antes me enganchaba un montón con Nati en las discusiones. Llegamos a un acuerdo de tomarnos un tiempo fuera. Pues ahora, aunque ella no quiera, yo me tomo el tiempo fuera y eso nos ha ayudado muchísimo. Uh-huh. O sea, de verdad la evolución ha sido increíble. Pero yo elijo cómo quiero responder porque esa respuesta es mi responsabilidad. Ahí es donde yo me responsabilizo. Tercera.
1: Sí, pero espérame. Me gustaría mucho hacer fuerza en esto. Independientemente de cómo... independientemente de lo que haga el otro, es supremamente clave que tú te hagas responsable de lo que estás haciendo. No pienses tanto en lo que el otro hace, sino en lo que a ti te corresponde.
3: Tercera es reparar. En una pareja esto es, esto es fundamental y este paso nos cuesta mucho y hablo más de nosotros los hombres. No basta con reconocer internamente, uy, sí, le hablé feo, la grité, la hice sentir mal, no solamente es decir, me equivoqué. Reparar es pararse frente a la persona, a tu pareja, si puedes tomarla de las manos y decirle, perdóname, sí, lo que dije estuvo mal, volví a alzar la voz, quiero volver a explicar. Te grité, pero quiero explicarte qué fue lo que pasó, ahora explicarte con calma. Eso es reparar.
1: Yo creo que hay un secreto en la palabra reparar y es deja de hablar tanto y actúa, ¿sí? Estoy cansada de escuchar muchas veces lo mismo, pero realmente vuelves y repites la conducta. El reparar es que te voy a demostrar que lo voy a hacer diferente. Tomar conciencia y simplemente pasarme del perdón y ya que lo digo mil veces, sino exactamente ir a demostrarte con el cambio que tú estás esperando de mí, que estoy comprometido a hacer que esto sea diferente.
3: La disculpa reconoce el daño. El cambio de conducta demuestra el aprendizaje.
1: Ay, me encanta.
3: Escuchen eso. La disculpa reconoce el daño, es reconocer el daño, pero el cambio de conducta demuestra el aprendizaje y obviamente esa conducta va a traer a mejores conductas. Y la cuarta R, porque ya nos están haciendo caritas por acá, es retomar.
1: Y aquí es donde viene la determinación. Y este es el secreto para las parejas y yo les pido que no lo suelten porque es lo que permite que mantengamos los hogares juntos. Es nuestra palabra mágica de este mes, la determinación. Pase lo que pase, frente al desafío que estemos los dos juntos en este momento, hay algo de lo cual no vamos a soltarnos y es vamos a seguir juntos de la mano y juntos lo vamos a trabajar, juntos vamos a retomar.
3: No digas como fallé ayer, ya abandoné todo, no. ¿Sí? Retoma hoy, si te equivocaste uno o dos días, como lo decíamos, fuiste 3 de 5 días, retoma la siguiente semana y compromete. Si rompiste un acuerdo, corrige y retoma, ¿sí? Esposo, esposa, quieren tiempo fuera, no, que no se calienten las discusiones. Ok, vamos a dejar aquí y más tarde retomamos. Vamos a seguirlo conversando, vamos a seguir mejorando. Esas 4 R's son fundamentales para que ustedes en su relación de pareja crezcan y sigan por buen camino. Bueno, mi amor.
1: No tiren el labor de tanta historia y tanto trabajo entre los dos porque de verdad hay historias maravillosas a las que le apostamos con todo nuestro corazón y es el trabajo de ustedes, la constancia, la determinación, lo que hace que construyamos una sociedad más bonita.
3: Bueno, y hasta aquí los acompañamos Natalia Jiménez y Jorge Rojas en este espacio, en este programa tan bonito, El Arte de Amar. Un programa para aprender a amar más y mejor.
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0: 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Noticias en el 1540 AM de Radio Vida en Abundancia. Este lunes soy Wesley Román. Notas locales. Un hombre murió a causa de un disparo efectuado por un agente de la policía del condado de Prince George's la noche del viernes en Sweetland, según informaron las autoridades. Los detalles sobre el incidente aún son limitados, pero la policía informa que alrededor de las 23:35 horas, agentes en patrullas identificadas comenzaron a seguir a dos vehículos cerca de las carreteras Sweetland y Randolph. Mientras la policía seguía a los vehículos, ambos conductores giraron hacia Redmes Drive, una calle sin salida estrecha y poco iluminada. Según el Departamento de Policía del Condado de Prince George's, uno de los conductores se desvió de la carretera, entró en un jardín y condujo hacia los agentes, lo que provocó que un agente disparara. Un hombre resultó herido. Las circunstancias específicas que rodean el tiroteo siguen bajo investigación. El hombre herido fue trasladado a un hospital donde falleció posteriormente. En un tuit publicado el sábado por la mañana, el Departamento de Policía del Condado de Prince George's expresó sus sinceras condolencias a su familia. La División de Investigación Independiente de la Fiscalía General de Maryland ha asumido el control de la investigación. Noticias nacionales. Kern, California. A dos décadas de registrarse el último caso de sarampión, el Departamento de Salud Pública del Condado Kern confirmó dos casos. Según el informe, ambos casos están relacionados con personas que viajaron recientemente. Asimismo, se informó que las autoridades las están monitoreando y trabajan en identificar posibles exposiciones a su alrededor. Al momento no se compartieron más detalles. Sin embargo, las autoridades señalaron la importancia de que la población se proteja con sus vacunas. Se recomienda a las personas que verifiquen su estado de vacunación. Quienes hayan recibido dos dosis de la vacuna triple várica probablemente sean inmunes y no tengan de qué preocuparse, compartió Kimberly Hernández, doctora de división del Departamento de Salud de Kern a N+ Univision 39. Sin embargo, para las personas que solo hayan recibido una dosis o ninguna, podrían estar en riesgo de contraer sarampión. Recuerden que el sarampión es un virus muy peligroso, causado por un paramyxovirus que puede causar graves complicaciones de salud. Los síntomas del sarampión pueden llegar a aparecer entre el séptimo o el catorceavo día del primer contacto con el virus. Noticias internacionales. El primer debate presidencial que se celebró este domingo en Sao Paulo sin los principales aspirantes, el senador Flavio Bolsonaro y el actual mandatario Luis Ignacio Lula da Silva, quien contraprogramó con una entrevista a una emisora televisiva en la que lamentó el deterioro del debate político y expresó nostalgia por contiendas pasadas. Lula concedió la mañana de este domingo una entrevista a la cadena TV Record, cuya emisión se programó para comenzar media hora después del inicio de el debate televisado. A las ausencias de Flavio y Lula, cuyos atriles permanecieron vacíos en el patio televisivo, se sumó de última hora la del ex gobernador de Minas Gerais, Romeu Sema. Sema desistió del debate este mismo domingo y atribuyó la decisión a la ausencia de los dos candidatos más convocantes a la carrera presidencial, según una nota oficial difundida por su campaña 2. Con estas tres bajas, el evento organizado por el grupo Banderaitas junto a un consorcio de medios de comunicación, reúne únicamente en el escenario a la mitad de los invitados: el ultraderechista Rem Santos, el conservador y exgobernador de Goiás, Ronaldo Caiado, y el médico Augusto Curi. El primero en intervenir, el candidato Renan Santos, dijo, señalando los atriles vacíos de Lula y Flavio, que los dos criminales no asistieron al debate y le faltaron el respeto a todos los brasileños.
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0: Bienvenidos a esta edición de su programa La Palabra. Para mí, Mirta Hunter, toda una bendición sabernos reunidos juntos en torno al buen Jesús que nos convoca alrededor de su palabra para hacer de nosotros discípulos, para hacer de nosotros servidores, cristianos de corazón y, por supuesto, a través de nuestros actos cotidianos. Les invito a que hagamos un momento de oración preparándonos para escuchar la palabra. Así que allí donde usted se encuentra, únase en un solo corazón con nosotros. Y digamos, en el nombre del Padre, del Hijo y del Espíritu Santo. Amén. Buen Dios, te damos gracias por esta jornada que nos regalas, por estas horas de vida que colocas delante de nosotros. Queremos pedir, como siempre, la fuerza, la gracia de tu Espíritu Santo. Ven, Espíritu Santo, sobre nuestras vidas, sobre nuestras mentes y nuestros corazones. Regálanos unos oídos atentos y un corazón dispuesto y disponible para acoger tu palabra, para hacer la vida en nosotros. Y sobre todo, Espíritu Divino, regálanos la fortaleza necesaria para llevar a la práctica esta palabra. Te lo pedimos en nombre de Jesús, que es Dios y vive y reina por los siglos de los siglos. Amén. Nuestro invitado en este día se trata del Padre Carlos Triana y la predicación que vamos a escuchar a continuación se titula La Armadura de Dios. Bienvenidos todos a su programa La Palabra.
1: Los que tienen la Biblia, ábranla en Efesios 6. Ahí aparecen las siete armas de Dios. Leo rápidamente. Utilicen, capítulo 6, verso 11. Utilicen todas las armas que Dios les proporciona. Y así harán frente con éxito a las estrategias del diablo. Porque no estamos luchando contra enemigos de carne y hueso, sino contra las potencias invisibles que dominan en este mundo de tinieblas, contra las fuerzas espirituales del mal. Habitantes de un mundo supraterreno, por eso es preciso que empuñen las armas que Dios les proporciona, a fin de que puedan mantenerse firmes en el momento crítico y superar todas las dificultades sin ceder un palmo de terreno. Estén pues listos para el combate. Ahí viene la armadura. Ceñida con la verdad la cintura. Cinturón de la verdad. Protegido el pecho con la coraza de la rectitud. Dos, coraza de la rectitud. Calzado los pies con el celo por anunciar el Evangelio de la paz. Tres, calzado del Evangelio. Cuarto, tengan siempre embrazado el escudo de la fe. Quinto, como casco usen el de la salvación. Sexto, como espada la del Espíritu, que es la palabra de Dios. Y todo esto háganlo orando y suplicando sin cesar bajo la guía del Espíritu. Renuncien incluso al sueño si es preciso y oren, oren con insistencia por los creyentes y oren, oren también por mí. Palabra de Dios. La séptima oración es oren, oren, oración, oración, la séptima arma. A ver, para que a nadie se le olvide las siete armas, yo les voy a poner un nuevo orden. No el orden de San Pablo, sino el orden del cuerpo humano. Y así no se les olvida. Empecemos por la cabeza. ¿Qué va aquí? El casco de la salvación. Vayan tocándose. ¿Qué va aquí? Primera, casco de la salvación. Pasamos a las manos. ¿Qué va en la mano izquierda? Escudo de la fe. El escudo va aquí. Muevan la mano izquierda que se les va a quitar la artritis. Segunda mano. ¿Qué va en la mano derecha? La espada del Espíritu. Amén. ¿Qué va aquí? Coraza de la rectitud. Van cuatro. ¿Qué va aquí? Cinturón de la verdad. Cinco. ¿Qué va en los pies? La artritis. Segunda mano. ¿Qué va en la mano derecha? La espada del espíritu. Amén. ¿Qué va aquí?

dicen que la oración es como un arco, que con ese arco el creyente le manda flechas a Dios, flechazos a Dios, flechas de amor, flechas de súplica, flechas de agradecimiento. Y dicen que Dios esas flechas las recibe, lo tocan, lo hieren, lo conmueven. Y Dios tiene compasión del que le ora. Los padres de la iglesia dicen que por eso la oración es como un arco. O sea, la séptima arma es el arco de la oración. ¿Y dónde va el arco? En la espalda. O sea que toda la armadura de Dios envuelve a todo el creyente. Empieza por la cabeza, pasa por todo el cuerpo, las manos, el pecho, la cintura, llega a los pies y el arco de la oración cubre toda la espalda. Lo que Dios quiere es que tú estés totalmente revestido de su armadura santa. Y por eso hoy Él nos da esta oportunidad de que reflexionemos en su armadura santa y que nos la pongamos y que aprendamos a ponérnosla todos los días, porque todos los días tenemos que luchar contra ese enemigo que se llama Satanás. Amén. ¿Está claro? ¿Ya se aprendieron las siete armaduras de Dios? Bueno, hermanos, vamos a meditar en estos 40 minutos cada una de las armas y nos la vamos a poner. Para eso necesito buena concentración. El primero se llama casco de la salvación. ¿Y por qué se llama casco de la salvación? Porque el casco va en la cabeza. Y lo que quiere decir la palabra es que en tu cabeza lo prioritario que debes tener es que estás en esta vida para alcanzar tu salvación. En tu cabeza lo que tienes que tener es que lo más importante de este mundo es salvarnos y ayudar a salvar a mucha gente. Que en la cabeza la idea principal que debes tener es que no hay nada más importante que la salvación eterna y punto. ¿O hay algo más importante que la salvación eterna? En este mundo lo más importante que puedes hacer es lograr tu salvación, la de tu familia y la de mucha gente. ¿O acaso crees que lo más importante en esta vida es ganar dinero? ¿O es ganar fama? ¿O es ganar reconocimientos? Lo más importante en esta vida es ganarte la salvación eterna. Cada día que Dios te da de vida es una oportunidad para que te salves tú, para que ayudes a salvar a tu familia y a mucha gente. ¿Amén? ¿Ya saben por qué se llama casco de la salvación? Porque tenemos que ponernos en la cabeza esa idea. Lo más importante de mi vida es lograr que se salve mi familia, que se salve mucha gente y que me salve yo también. ¿Amén? A ver, pónganse el casco de la salvación. Se ponen las dos manos en la cabeza. Cierran los ojos. Y oran conmigo así. Señor Jesús, manda sobre mi vida tu Espíritu Santo, que Él me convenza que lo más importante de mi vida es alcanzar mi salvación, la de mi familia y la de muchas personas. Y te haces tres crucecitas en la frente, en el nombre del Padre, y del Hijo, y del Espíritu Santo. Amén. ¿Ya te pusiste el casco de la salvación? ¿Fácil o difícil? Ahora, ¿qué sigue? El escudo de la fe. En el orden del cuerpo humano, la segunda es el escudo de la fe. ¿Y por qué va de segunda? ¿Y por qué es escudo? Miren, va de segunda

0: para salvarme, que es la primera, necesito creer en el Señor Jesús. Necesito fe. Eso no lo digo yo. Eso lo dice Hechos 16:31. Hechos 16:31. Por eso es muy importante tener la Biblia, la palabra de Dios, porque ahí está todo. En Hechos 16:31 dice, si tienes fe en el Señor Jesús, te salvarás tú y tu familia. Oigan, qué hermoso. Hechos 16:31, si tienes fe en el Señor Jesús, te salvarás tú y tu familia. Porque la fe en el Señor Jesús es necesaria para nuestra salvación. Y por eso Jesús, para mostrar que eso es así, a muchos enfermos los salvaba si tenían fe. Y después les decía, tu fe te ha salvado. Porque la fe es necesaria para la salvación. A ver, dale una palmadita al de la derecha y dile, si tienes fe en el Señor Jesús, te salvarás tú y tu familia. Si no te creyó, dale más duro. Por eso, mis hermanos, primero es la salvación. Amén. Y segundo es la... Porque si tienes fe en el Señor Jesús, te salvarás tú y tu familia. Ahora, ¿por qué se llama escudo de la fe? Es escudo porque una fe fuerte repele las flechas incendiarias del maligno, dice Efesios. ¿Y cuáles son las flechas incendiarias del maligno? Es que el maligno te manda una cantidad de flechas para que apaguen tu fe, para debilitar tu fe, porque el maligno sabe que si tienes fe, te salvarás. Y el maligno no quiere que tengas fe, te la quiere quitar, robar, deteriorar. ¿Y cuáles son esas flechas que manda el maligno? Hoy, esas flechas se llaman esoterismo, se llaman vudú, se llaman horóscopos, se llaman espiritistas, se llaman chamanes, se llaman brujería, se llaman Walter Mercado, se llaman Madame Sassou al 2111. Todas esas son las flechas que te está mandando el demonio para debilitar tu fe, para que en vez de creyente te vuelvas crédulo. Porque hay una diferencia entre creyente y crédulo. El creyente es el que cree en el Señor Jesús. El crédulo es el que cree en supersticiones. Y el que cree en la ouija. Y el que cree en la Santa Muerte. Y el que cree en ese poco de bobadas. Y el demonio te está mandando todas esas credulidades como una flecha. Pero si tienes la fe fuerte como un escudo, todas esas cosas chocarán contra el escudo y tú vencerás al enemigo. ¿Amén? ¿Está claro el mensaje? Tomen, pónganse el casco de la salvación. Agarren el escudo de la fe. Cierren los ojos. Digan conmigo, Señor Jesús, manda sobre mi vida tu Espíritu Santo, que Él me convenza que necesito mucha fe en el Señor Jesús, confiar siempre en Dios, en las buenas y en las malas, para obtener mi salvación. Y te haces tres crucecitas en la mano izquierda, en el nombre del Padre, y del Hijo, y del Espíritu Santo. Un besito a la mano izquierda. Un besito a la cabeza, al casco de la salvación. Hoy van a salir todos besuqueados de aquí. Hermanos, hay un padre de la iglesia que dijo, que cuando el creyente se pone la armadura de Dios, se vuelve invisible. Cuando el creyente se pone la armadura de Dios, se vuelve invisible. El demonio verá la armadura, pero no te verá a ti, y por eso lo vas a vencer. Por eso lo importante es que te ponga la armadura todos los días. Y ya te estoy enseñando que es una manera sencilla. ¿Cuál es la tercera arma? La espada del Espíritu. Al que haga bien la mímica, le voy a dar un premio. Yo creo, Kimberly, que le vamos a regalar una Biblia que haga bien la mímica. Una Biblia carismática. Pónganse el casco de la salvación. Hasta el momento todos van ganando. Agarren el escudo de la fe. Van bien. Empuñen la espada del Espíritu. No, perdieron. Voy a dar otra oportunidad. Pónganse el casco de la salvación. Agarren el escudo de la fe. Empuñen la espada del Espíritu. No. Todos perdieron. Última oportunidad. ¿Sí o no? ¿Se quieren ganar una Biblia carismática? Pónganse el casco de la salvación. Bien. Agarren el escudo de la fe. Bien. Aquí es donde se equivocan. A ver, tomen la espada del Espíritu. Esta señora sería la única que ganó. Véngase para acá. Porque la espada del Espíritu, dice la Biblia, que es la palabra de Dios. Tenían que levantar la palabra de Dios. Pónganse el casco de la salvación. Tomen el escudo de la fe. Empuñen la espada del Espíritu. Ahí sí, ahí sí. Pero ¿saben qué? Veo pocas Biblias en este auditorio. La tercera es la espada del Espíritu. ¿Y por qué es tercera? ¿Y por qué es espada del Espíritu? Miren, es tercera porque para tener la salvación, que es la primera, necesito fe. Y para tener fe, necesito tener contacto con la palabra de Dios, la espada del Espíritu. Y eso no lo digo yo. Eso lo dice la Biblia. En Romanos 10:17 dice que la fe entra por el oído. La fe entra por el contacto con la palabra. La fe entra por escuchar la palabra con el oído del corazón. Que los que más se acercan a la palabra son los que más se llenan de fe. Porque la palabra es una espada, la del Espíritu, capaz de penetrar el corazón humano. Y esa espada hace que penetre el Espíritu, que penetre la fe, que penetre la luz de Dios que hay aquí. Y la persona que se mete en la palabra de Dios se llena de fe. La fe entra por el oído, Romanos 10:17. A ver, para que no se te olvide, jálate las orejas como una campana. Dile, la fe entra por el oído, jálatela. Jálale las orejas de al lado, dile, la fe entra por el oído. Mira, hermano, hermana, el centro tiene que ser la palabra de Dios, porque la fe entra por el oído. Entre otras razones, por eso en la renovación del DF, con el cardenal a la cabeza que nos ayudó en la Biblia y que trae su introducción ahí, por eso nos propusimos hacer Biblias para la renovación carismática y para todos los católicos. Nos propusimos mejor llevar la palabra, porque eso debe ser el centro. Porque esa es la espada del Espíritu que puede penetrar tu corazón y transformarlo plenamente. Amén. Revistan la coraza de la rectitud. La coraza de la rectitud es, pónganse las dos manos en el pecho. La coraza va en el pecho. Hermano, va en cuarto lugar, porque todo el que conoce la palabra de Dios, que es la tercera, la espada del Espíritu, todo el que se sumergió en la palabra de Dios, ya no puede vivir de cualquier manera. El que conoce esta palabra tiene que vivir de acuerdo a esta palabra, es decir, en rectitud, en justicia, en amor, en perdón, en misericordia, en una vida santa. El que conoce esta palabra ya no puede vivir de cualquier forma. Se llama coraza de la rectitud porque te sumergiste en la palabra, que es la número 3, y ahora debe vivir rectamente. Amén. Y muchos católicos no vivimos rectamente porque nos falta conocer esto. Porque esto medio hemos escuchado algo en el catecismo y medio hemos escuchado algo con el padre en la misa del domingo, y eso que a veces tiene el micrófono medio dañado que no se oye bien, y entonces no tenemos esto bien metido en el corazón. Por eso se llama coraza de la rectitud, porque el que conoce la palabra debe vivir rectamente. Y saben, la coraza va en el pecho, porque aquí está el corazón. Y el Señor Jesús dijo que del corazón es de donde surge lo bueno y lo malo. Que si tienes un corazón recto, tu vida será recta. Pero si tienes un corazón torcido, sucio, tu vida será cochina. Por eso es coraza de la rectitud, para que tengas un corazón moldeado por esta palabra, para que vivas rectamente. Amén. Ponte la coraza de la rectitud. Cierra los ojos. Di conmigo: Señor Jesús, envía sobre mi vida tu Espíritu Santo. Que Él cambie mi corazón de piedra en un corazón de carne, impregnado de la palabra de Dios. Y le haces tres crucecitas a tu pecho en el nombre del Padre y del Hijo y del Espíritu Santo. Besito al pecho. ¿Cuándo te habías besado tu pecho? Hoy. ¿Vamos bien? Ya casi ni se ven. Pónganse el casco de la salvación. Tomen el escudo de la fe. Empuñen la espada del Espíritu. Revistan la coraza de la rectitud. Y ahora, amárrense el cinturón de la verdad. Las dos manos aquí, en la cintura. O en lo que fue la cintura. Hermanos, ¿y por qué en quinto lugar va el cinturón de la verdad? ¿Y por qué cinturón de la verdad? Miren, esa es el arma número uno en la lista de San Pablo a los Efesios. Es la primera que pone Pablo. ¿Y saben por qué es la primera que pone Pablo? Porque Pablo sabe que nuestra lucha es contra el demonio. Y el demonio es el padre de la mentira. Y si vamos a luchar contra el padre de la mentira, lo que tenemos que ponernos es el cinturón de la verdad. Porque la mentira se vence con la verdad. Ahora, ¿por qué nosotros la ponemos de quinto lugar en el orden del cuerpo humano? Atención. Porque si te sumergiste en la espada del Espíritu, que es la palabra, ya no debes vivir de cualquier manera, sino rectamente, que es la número 4. Y ya quedas comprometido a defender, a enseñar la verdad que hay en la palabra de Dios. Porque aquí en la palabra de Dios está toda la verdad. Aquí está la verdad sobre Dios. Amén. Si usted lo cree, diga amén duro. Aquí está la verdad sobre Dios. aquí está la verdad sobre el hombre. Aquí está la verdad sobre el mundo. Aquí está la verdad sobre el pasado. Y la verdad sobre el futuro. Aquí está la verdad del cielo. Y la verdad del infierno. Aquí está la verdad de la sexualidad. Aquí está la verdad del matrimonio. Aquí está toda la verdad que Dios nos quiso revelar. Amén. Y entonces el que se sumergió en este libro de la verdad tiene que comprometerse con esa verdad. Tiene que defenderla. Tiene que enseñarla. Tiene que practicarla. Les voy a dar un ejemplo y verán cómo es de sencillo. En nuestras leyes, en nuestros gobiernos, por ejemplo en el DF, Marcelo Ebrard y sus legisladores aprobaron el matrimonio homosexual. Aquí está la verdad del matrimonio para nosotros los creyentes. La verdad del matrimonio que hay aquí es que el matrimonio se puede hacer de uno con uno. Se puede hacer de uno con uno. El matrimonio puede ser de uno, de una con una. Puede ser de uno con tres. No, aquí se nos reveló la verdad del matrimonio. Y la verdad del matrimonio es que Dios los creó hombre, mujer, para que se complementaran, se fecundaran, tuvieran hijos, y el hombre dejará a su padre y a su madre, y se unirá a su mujer, y serán una sola carne, hasta que la muerte los separe. ¿Esa es la verdad del matrimonio que hay aquí, sí o no? Bueno, entonces cuando los legisladores nuestros forman leyes, aprueban leyes que van contra la verdad de la Escritura, a usted y a mí nos toca amarrarnos el cinturón de la verdad y protestar y escribir en contra de eso y hacer marchas en contra de eso y gritar duro que eso no se puede, no se debe, que eso no es ley de Dios ni ley natural. Eso sí, respetamos a todos los hermanos de otra orientación sexual, los queremos, tienen las puertas de la iglesia abiertas, son nuestros hermanos amados, pero según la verdad que Dios nos reveló, no debe haber matrimonios homosexuales. Y eso es amarrarnos el cinturón de la verdad. ¿Está claro? Ponte el casco de la salvación. Agarra el escudo de la fe. Empuña la espada del Espíritu. Reviste la coraza de la rectitud. Amárrate el cinturón de la verdad. Cierra los ojos. Y di conmigo, Señor Jesús, envía sobre mi vida tu Espíritu Santo, que Él me convenza de que en la Sagrada Escritura está toda la verdad que yo debo creer, que yo debo vivir, que yo debo defender y que yo debo enseñar. Y te haces tres crucecitas en el ombligo. Nombre del Padre y del Hijo y del Espíritu Santo. ¿Cuándo te habías besado el ombligo? Nunca, ¿sí o no? Oigan, hermanos, ya no se ven. Vamos para la sexta arma. La sexta arma es el calzado del Evangelio. A ver, todos moviendo los piecitos para que se les quite la artritis, la vena varice. Calzado del Evangelio. Hermanos, ¿por qué se llama calzado para anunciar el Evangelio de la paz? Porque todo el que conoce esta palabra de salvación, que es la espada del Espíritu número 3, primero debe vivir rectamente. Segundo, debe defender esta verdad. Y tercero, tiene que salir a anunciar esta buena nueva de salvación. Se llama calzado del Evangelio porque a donde te lleve tu calzado, debes dar testimonio del Evangelio de la salvación. Señores, si su calzado los lleva a la oficina de trabajo, allá debes ser evangelizador, dar testimonio de esa palabra. Señoras, si su calzado las lleva al mercado, a la estética, ahí debe dar testimonio de esta palabra. Calzado del evangelio. Jóvenes, si su calzado los lleva a la universidad, a la discoteca, allá tienen que ser evangelizadores, anunciar la palabra de Dios con su vida y con su propia palabra. Señores y señoras, jóvenes, jovencitas, si su calzado los lleva a las playas de Nayarit, allá tienen que dar testimonio del evangelio. Por eso se llama calzado, calzado del evangelio. Amén. ¿Está claro? Pónganse el casco de la salvación. Tomen el escudo de la fe. Empuñen la espada del Espíritu. Revistan la coraza de la rectitud. Amárrense el cinturón de la verdad. Pónganse el calzado del evangelio. Ponen las dos manos en las rodillas. Como yo sé que no pueden llegar hasta abajo, hasta los pies, les doy chance de que se pongan las manos en las rodillas. Cierren los ojos y digan conmigo: Señor Jesús, envía sobre mi vida tu Espíritu Santo, que Él me convenza que debo ser tu testigo, testigo del evangelio, por todos los caminos a donde me lleve mi calzado. Y se hacen tres crucecitas en las rodillas, en el nombre del Padre y del Hijo y del Espíritu Santo. Para vencer a ese enemigo invisible espiritual, necesitamos ponernos una armadura invisible espiritual, que es la armadura de Dios. Y ponernos la armadura de Dios de los pies hasta la cabeza, pasando por la espalda, no es sino revestirnos de nuestro Señor Jesucristo. Porque Jesucristo es la armadura de Dios. Con esto termino, pero escúchenme, para que todo quede bien, bien concluido. Todas esas siete armaduras se resumen en Cristo. Él es el arma infalible de Dios con la que podemos vencerlo todo y con la que podemos conquistarlo todo. A ver, la primera es casco de salvación, pero dígame, ¿quién es nuestra salvación? Jesús. Por eso Él se llama Jesús, que significa Dios salva, Joshua. Joshua significa Dios salva. Él es el único salvador del mundo. Él es nuestra salvación. Él es el casco de nuestra salvación. Amén. La segunda es la fe. ¿Y quién es el objeto de nuestra fe? Jesús. Es en Él en quien creemos. Es la razón de nuestra fe. Y es el prototipo de nuestra fe, porque Él confió en su Padre Dios en las buenas y en las malas. Y como dice la carta a los Hebreos, Él es el iniciador y el consumador de nuestra fe. Él es nuestra fe. ¿Y quién es la espada del Espíritu? Jesús, porque la espada del Espíritu es la palabra de Dios. Y la palabra de Dios es Jesús. Él es el verbo hecho carne, la palabra hecha carne. Él es la espada del Espíritu. ¿Y quién es la coraza de la rectitud? ¿Quién es el recto, el justo, el santo, el bueno? Jesús. Él es el prototipo del hombre santo, bueno y recto. Y Él es el que nos puede ayudar a ser hombres buenos, santos, rectos. Él es el justo por esencia. Y la quinta, cinturón de la verdad. ¿Quién es la verdad? Él dijo: yo soy el camino, la verdad y la vida. Y calzado del evangelio. ¿Quién es el evangelio de Dios? Jesús. ¿Y quién es el gran evangelizador de Dios? Jesús. Él fue el que pasó por todas partes anunciando la palabra. Y a los discípulos les decía, no me retengan, porque tengo que ir a otras aldeas a llevar el mensaje del reino, porque para eso he venido. Y pasaba de aldea en aldea, a donde sus sandalias lo llevaban, anunciando el evangelio de Dios. ¿Y quién es el objeto de nuestra oración? Por eso nuestra oración siempre la hacemos por Jesucristo nuestro Señor. Amén. Así terminamos las oraciones cristianas, porque Él es el que ora en nosotros, y Él ora con nosotros y por nosotros. Él es nuestro intercesor, nuestro ejemplo de oración, y Él es el objeto de nuestra oración. Todo lo que oren, hágalo en mi nombre, dijo Jesús. Y por eso terminamos diciendo, por Jesucristo nuestro Señor. O sea, ¿quién es la armadura de Dios? Jesús. Revestirnos de la armadura de Dios es revestirnos de Cristo.
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2: Apreciados oyentes de Radio Vaticana y Vatican News, bienvenidos al programa informativo en lengua española. Un cordial saludo de la redacción hispanoamericana y de quien les acompaña, Sebastián Sansón Ferrari, este lunes 24 de agosto de 2026 en la 21ª semana del tiempo ordinario. La Iglesia celebra la fiesta de San Bartolomé Apóstol. Hoy destacamos la oración del Papa por la República Democrática del Congo y Centroáfrica. Este domingo 23 de agosto, después de rezar la oración del Ángelus, León XIV manifestó su preocupación y cercanía con las poblaciones de la República Democrática del Congo, afectada por la epidemia de ébola, con la República Centroafricana, donde se registró el derrumbe de una mina, y con el centro de Italia, que este lunes 24 conmemora el décimo aniversario del trágico terremoto que golpeó a esta región. Perú se prepara para recibir al Papa León XIV con una red de voluntarios. La 130 Asamblea Plenaria Ordinaria de los Obispos del país concluyó con un lanzamiento de Los Amigos de León, el voluntariado oficial que convocará a jóvenes y laicos de toda la nación para servir y acompañar a los peregrinos durante la visita del Santo Padre al Perú, prevista del 11 al 17 de noviembre de 2026. En el día en que Ucrania celebra 35 años de independencia, el jefe de la Iglesia Greco-Católica Ucraniana, su Beatitud Sviatoslav Shevchuk, habla de los sufrimientos infligidos a la población por la guerra y lanza un nuevo y sentido llamamiento a todas las naciones del mundo: necesitamos vuestra solidaridad. Gallagher inicia su visita en Rusia. En un post de la cuenta oficial de X de la Secretaría de Estado se conocen los compromisos en la Federación Rusa que mantendrá el secretario para las relaciones con los estados y las organizaciones internacionales para una misión de paz y de diálogo. En instantes ampliamos las noticias. Buena sintonía. África, con sus dramas, estuvo presente en el pensamiento y en la oración de León XIV, quien en sus saludos después del Ángelus este domingo 23 de agosto en la Plaza de San Pedro de la Ciudad del Vaticano, recordó especialmente a dos de los países del continente que están sufriendo graves pérdidas de vidas humanas.
3: En la mia preghiera ricordo spesso la República Democrática del Congo, in particolare per il diffondersi dell'epidemia di Ebola.
2: El Papa destacó la propagación de la epidemia de ébola en la República Democrática del Congo e hizo un llamamiento a una acción conjunta. Animo a una respuesta por parte de la comunidad internacional que involucre también a las comunidades locales en la labor de prevención para salvar tantas vidas humanas.
3: Sono vicino anche alla popolazione della Repubblica Centroafricana, che piange le vittime del crollo avvenuto in una miniera a Zamboye.
2: Y después fue la República Centroafricana, el país que ocupó el pensamiento del Santo Padre, una nación donde el pasado 18 de agosto el derrumbe de una mina de oro en Zamboye provocó más de 100 muertos. El lugar fue clausurado en las últimas horas por el gobierno, entre otras razones, debido al incumplimiento de las normas de seguridad minera y de las directrices administrativas. A estas circunstancias hizo referencia el pontífice, invocando el compromiso de garantizar la seguridad y la legalidad de los lugares de extracción minera. Como el Papa León recordó el décimo aniversario del terremoto que el 24 de agosto de 2016 sacudió y devastó una extensa zona de los Apeninos entre las regiones del Lacio, Marcas, Umbría y Abruzos, dejando un saldo de 299 muertos, casi 400 heridos y más de 40.000 desplazados. Entre los municipios destruidos se recuerdan Amatrice, que registró el mayor número de víctimas, Acumoli, epicentro del primer fuerte temblor de magnitud 6.0, y Arcuata del Tronto, donde quedó destruida la localidad de Pescara del Tronto. El Papa aseguró entonces sus plegarias por los fallecidos y por sus familias y por todas las comunidades afectadas, pidiendo que la fe y la solidaridad continúen sosteniendo la labor de reconstrucción. Días intensos entre encuentros con las autoridades rusas, representantes del Patriarcado de Moscú y la comunidad católica. Este es el programa de la visita a la Federación Rusa de Monseñor Paul Richard Gallagher, secretario para las relaciones con los estados y las organizaciones internacionales, dado a conocer a través de un post en la cuenta oficial de X de la Terza Loya, la Secretaría de Estado. El prelado se encuentra en Rusia del 24 al 28 de agosto. Este martes 25, el arzobispo se reunirá con Sergei Lavrov, ministro de Asuntos Exteriores de la Federación Rusa. A continuación, mantendrá un encuentro con el metropolita Antonio de Volokolamsk, presidente del Departamento para las Relaciones Eclesiásticas Exteriores del Patriarcado de Moscú. El miércoles 26, Monseñor Gallagher se reunirá con Yuri Ushakov, asesor del presidente de la Federación Rusa para Política Exterior. La agenda confirma la voluntad de la Santa Sede de continuar recorriendo el camino del diálogo, incluso en una de las fases más difíciles de las relaciones internacionales a nivel global. El viaje de Gallagher también será una ocasión para encontrarse con la comunidad católica, a la que verá el jueves 27 de agosto. Primero está previsto un encuentro con el clero, los religiosos y las religiosas, seguido de la celebración de la misa en la Catedral de la Inmaculada Concepción de la Santísima Virgen María de Moscú. Después, el prelado se reunirá con los obispos. La Iglesia Católica en Rusia representa una realidad numéricamente minoritaria y se encuentra geográficamente dispersa en un territorio muy extenso. Su organización territorial comprende la Arquidiócesis de la Madre de Dios en Moscú y las diócesis de San Clemente en Saratov de la Transfiguración en Novosibirsk y de San José en Irkutsk. No es la primera vez que Monseñor Gallagher viaja a la capital rusa. Su última visita tuvo lugar en noviembre de 2021. En aquella ocasión, el prelado se reunió con el primer ministro Mijail Mishustin, el ministro de Asuntos Exteriores Sergei Lavrov y el entonces responsable del Departamento para las Relaciones Eclesiásticas Exteriores del Patriarcado de Moscú, el metropolita Hilarión. La 130 Asamblea Plenaria Ordinaria de los Obispos del Perú concluyó con el lanzamiento de Los Amigos del León, el voluntariado oficial que acompañará la visita del Papa León XIV al país. La iniciativa convocará a jóvenes y laicos para colaborar en la acogida y acompañamiento de los peregrinos durante la visita del Santo Padre, prevista del 11 al 17 de noviembre. La presentación de los Amigos de León tuvo lugar al finalizar la Asamblea Plenaria de la Conferencia Episcopal Peruana, con la participación de representantes de la Iglesia y de instituciones involucradas en la preparación de la visita papal. Durante el encuentro, los obispos expresaron su alegría por la próxima llegada del Santo Padre, recordando particularmente su vínculo con el Perú y los años en los que ejerció su ministerio episcopal en la diócesis de Chiclayo. La convocatoria está dirigida a personas de entre 18 y 45 años que deseen poner sus capacidades y talentos al servicio de este importante acontecimiento. Los voluntarios podrán cooperar en áreas como acogida y hospitalidad, comunicación, logística, orden y resguardo, primeros auxilios, traducción e interpretación. Bajo el lema Servir, Custodiar y Acompañar, la iniciativa busca que los voluntarios sean un rostro cercano para quienes lleguen a participar en las actividades con el Santo Padre. Los integrantes de los Amigos de León recibirán formación espiritual, pastoral, humana y también operativa. Además, deberán asumir un código de conducta y respetar las normas de prevención y creación de espacios seguros. La misión de los voluntarios irá más allá de cumplir una función meramente organizativa, porque su tarea será también la de orientar, escuchar y acompañar a los peregrinos con cercanía y espíritu fraterno. Durante el lanzamiento se presentó también la página oficial de la visita, donde se encuentra habilitado el proceso de inscripción para el voluntariado, www.leon14enperu.com. Los participantes recibirán información sobre las capacitaciones, las credenciales y las funciones que desempeñarán. Los organizadores señalaron que la preparación continuará desarrollándose progresivamente en los próximos meses con nuevas iniciativas e información sobre el programa de la visita. Y como parte de la preparación espiritual se presentó además la oración oficial por la visita del Papa León XIV, que será traducida al quechua, aymara y aguajún, con el propósito de llegar a las distintas comunidades del país. En el marco del meeting de Rimini, donde este año el diálogo gira en torno a la amistad entre los pueblos y al amor que mueve el mundo, la figura de San Agustín ocupa un lugar especial la Orden de San Agustín ha colaborado en la realización de una muestra dedicada al Santo de Hipona, una exposición que, según el vicario general de la Orden, el agustino peruano Alexander Lamb Alania, busca acercar su pensamiento a las inquietudes del hombre contemporáneo. En una entrevista realizada por nuestra colega Francesca Merlo, enviada especial a Rimini, Lamb habla de la actualidad del mensaje agustiniano, de la unidad como fruto de la fraternidad y de la responsabilidad que supone para los agustinos la elección de León XIV, también hijo espiritual de San Agustín. Además, comparte la emoción con la que el Perú se prepara para recibir al Papa, a quien muchos sienten como alguien que vuelve a casa.
1: Sí, soy Fray Alexander Lamb, soy agustino y en estos años el vicario general de la Orden de San Agustín.
4: ¿Y nos puede explicar lo que está haciendo aquí en el meeting de Rimini?
1: Oh, sí, bueno, en primer lugar estoy acompañando al prior general en su participación en el meeting. Acompañándolo también porque la Orden ha colaborado con los que han curado la muestra de San Agustín. Entonces es también una muestra de apoyar, de compartir, sí.
4: ¿Y cómo fue su impresión de la muestra?
1: Ah, excepcional. No me he cansado de felicitar a la señora Mónica, que ha estado principalmente como responsable, encargada con muchos otros, porque la presentación es inteligentísima, artística. Es difícil ser completo con San Agustín, pero profunda, amplia, con una lógica continua y con acentos que creo dicen mucho para la gente en estos momentos, con una sensibilidad por lo que ahora es importante para las personas.
4: ¿Y cree que la presencia de Santo Agustín aquí en el meeting de Rimini, que habla de la amistad entre los pueblos, cree que puede ayudar a compartir este mensaje de unidad, de paz, de solidaridad?
1: Cierto. Yo había escuchado hace algunos años del meeting de Rimini en mi país. Yo soy de Perú. Y obviamente había entendido que el propósito también del meeting es justamente crear este espacio de encuentro, de diálogo, de percibirnos, de encontrarnos. Creo que en ese sentido, obviamente por el Papa León,
4: ayudar a compartir este mensaje de unidad, de paz, de solidaridad.
1: Cierto. Yo había escuchado hace algunos años del meeting de Rimini en mi país. Yo soy de Perú. Y obviamente había entendido

0: agustiniana y ahora que tienen un papa agustiniano, ¿cómo ha cambiado la dinámica, la comunidad?
1: Ya cuando era prior general, el padre Prevost en esos momentos, y ahora el papa León, él siempre procuró tener una palabra ilustrada a la luz de la doctrina y de la espiritualidad agustiniana. Él lo llevaba muy dentro y lo difundía y nos lo insistía. Ahora el papa que se ha declarado eso, hijo de Agustín, agustino, y que propone en sus discursos, encíclicas, momentos, siempre iluminado desde una teología agustiniana, para nosotros es un reclamo, es una responsabilidad.
2: Hasta aquí, amigos oyentes, el programa informativo en lengua española de Radio Vatican y Vatican News este lunes 24 de agosto de 2026. Gracias por haber estado con nosotros. Alabado sea Jesucristo, laudetur Jesus Christus.
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0: 12 horas, 30 minutos.
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2: Estos misterios gozosos del Santo Rosario se ofrecen por las necesidades materiales, afectivas y espirituales de todos nuestros oyentes. También por Radio Vida en Abundancia, para que por la gracia divina podamos seguir evangelizando. En el nombre del Padre, y del Hijo, y del Espíritu Santo. Amén. Creo en Dios Padre Todopoderoso, Creador del cielo y de la tierra. Creo en Jesucristo, su único Hijo, nuestro Señor, que fue concebido por obra y gracia del Espíritu Santo. Nació de Santa María Virgen, padeció bajo el poder de Poncio Pilato, fue crucificado, muerto y sepultado, descendió a los infiernos, al tercer día resucitó de entre los muertos, subió a los cielos y está sentado a la derecha de Dios Padre Todopoderoso. Desde allí ha de venir a juzgar a los vivos y a los muertos. Creo en el Espíritu Santo, la Santa Iglesia Católica, la comunión de los santos, el perdón de los pecados, la resurrección de la carne y la vida eterna. Amén. Primer misterio gozoso, la anunciación del ángel a la Santísima Virgen María, del Evangelio de San Lucas. El ángel le dijo a María: Salve, llena de gracia, el Señor es contigo.
3: Padre nuestro que estás en el cielo, santificado sea tu nombre. Venga a nosotros tu reino, hágase Señor tu voluntad en la tierra como en el cielo.
4: Danos hoy nuestro pan de cada día, perdona nuestras ofensas, como también nosotros perdonamos a los que nos ofenden. No nos dejes caer en tentación y líbranos del mal. Amén.
3: Dios te salve María, llena eres de gracia, el Señor es contigo. Bendita tú eres entre todas las mujeres y bendito es el fruto de tu vientre Jesús.
4: Santa María, Madre de Dios, ruega por nosotros pecadores, ahora y en la hora de nuestra muerte. Amén.
3: Dios te salve María, llena eres de gracia, el Señor es contigo. Bendita tú eres entre todas las mujeres, y bendito es el fruto de tu vientre, Jesús.
4: Santa María, Madre de Dios, ruega por nosotros pecadores, ahora y en la hora de nuestra muerte. Amén.
3: Dios te salve María, llena eres de gracia, el Señor es contigo. Bendita tú eres entre todas las mujeres, y bendito es el fruto de tu vientre, Jesús.
4: Santa María, Madre de Dios, ruega por nosotros pecadores, ahora y en la hora de nuestra muerte. Amén.
3: Dios te salve María, llena eres de gracia, el Señor es contigo. Bendita tú eres entre todas las mujeres, y bendito es el fruto de tu vientre, Jesús.
4: Santa María, Madre de Dios, ruega por nosotros pecadores, ahora y en la hora de nuestra muerte. Amén.
3: Dios te salve María, llena eres de gracia, el Señor es contigo. Bendita tú eres entre todas las mujeres, y bendito es el fruto de tu vientre, Jesús.
4: Santa María, Madre de Dios, ruega por nosotros pecadores, ahora y en la hora de nuestra muerte. Amén.
3: Dios te salve María, llena eres de gracia, el Señor es contigo. Bendita tú eres entre todas las mujeres, y bendito es el fruto de tu vientre, Jesús.
4: Santa María, Madre de Dios, ruega por nosotros pecadores, ahora y en la hora de nuestra muerte. Amén.
3: Dios te salve María, llena eres de gracia, el Señor es contigo. Bendita tú eres entre todas las mujeres, y bendito es el fruto de tu vientre, Jesús.
4: Santa María, Madre de Dios, ruega por nosotros pecadores, ahora y en la hora de nuestra muerte. Amén.
3: Dios te salve María, llena eres de gracia, el Señor es contigo. Bendita tú eres entre todas las mujeres, y bendito es el fruto de tu vientre, Jesús.
4: Santa María, Madre de Dios, ruega por nosotros pecadores, ahora y en la hora de nuestra muerte. Amén.
3: Dios te salve María, llena eres de gracia, el Señor es contigo. Bendita tú eres entre todas las mujeres, y bendito es el fruto de tu vientre, Jesús.
4: Santa María, Madre de Dios, ruega por nosotros pecadores, ahora y en la hora de nuestra muerte. Amén.
3: Dios te salve, María, llena eres de gracia, el Señor es contigo.

0: Padre, y al Hijo, y al Espíritu Santo.
1: Como era en el principio, ahora y siempre, por los siglos de los siglos. Amén.
0: María es Madre de Gracia, Madre de Misericordia.
1: En la vida y en la muerte, ampáranos, Gran Señora.
0: No te olvides de nosotros en aquella última hora, oh Virgen Santísima. Oh Jesús mío, perdona nuestros pecados, líbranos del fuego del infierno. Lleva al cielo a todas las almas, especialmente a las más necesitadas de tu divina misericordia. Amén.
2: Ave María Purísima,
3: sin pecado concebida.
2: Segundo misterio gozoso, la visitación de la Santísima Virgen María a su pariente Santa Isabel, del Evangelio de San Lucas. Así que oyó Isabel el saludo de María, se llenó del Espíritu Santo y clamó con fuerte voz: bendita tú entre las mujeres, y bendito el fruto de tu vientre.
4: Padre nuestro que estás en el cielo, santificado sea tu nombre. Venga a nosotros tu reino, haga Señor su voluntad en la tierra como en el cielo.
5: Danos hoy nuestro pan de cada día. Perdona nuestras ofensas, como también nosotros perdonamos a los que nos ofenden. No nos dejes caer en tentación y líbranos del mal. Amén.
4: Dios te salve María, llena eres de gracia, el Señor es contigo. Bendita tú eres entre todas las mujeres y bendito es el fruto de tu vientre, Jesús.
5: Santa María, Madre de Dios, ruega por nosotros pecadores, ahora y en la hora de nuestra muerte. Amén.
4: Dios te salve María, llena eres de gracia, el Señor es contigo. Bendita tú eres entre todas las mujeres y bendito es el fruto de tu vientre, Jesús.
5: Santa María, Madre de Dios, ruega por nosotros pecadores, ahora y en la hora de nuestra muerte. Amén.
4: Dios te salve María, llena eres de gracia, el Señor es contigo. Bendita tú eres entre todas las mujeres y bendito es el fruto de tu vientre, Jesús.
5: Santa María, Madre de Dios, ruega por nosotros pecadores, ahora y en la hora de nuestra muerte. Amén.
4: Dios te salve María, llena eres de gracia, el Señor es contigo. Bendita tú eres entre todas las mujeres y bendito es el fruto de tu vientre, Jesús.
5: Santa María, Madre de Dios, ruega por nosotros pecadores, ahora y en la hora de nuestra muerte. Amén.
4: Dios te salve María, llena eres de gracia, el Señor es contigo. Bendita tú eres entre todas las mujeres y bendito es el fruto de tu vientre, Jesús.
5: Santa María, Madre de Dios, ruega por nosotros pecadores, ahora y en la hora de nuestra muerte. Amén.
4: Dios te salve María, llena eres de gracia, el Señor es contigo. Bendita tú eres entre todas las mujeres y bendito es el fruto de tu vientre, Jesús.
5: Santa María, Madre de Dios, ruega por nosotros pecadores, ahora y en la hora de nuestra muerte. Amén.
4: Dios te salve María, llena eres de gracia, el Señor es contigo. Bendita tú eres entre todas las mujeres y bendito es el fruto de tu vientre, Jesús.
5: Santa María, Madre de Dios, ruega por nosotros pecadores, ahora y en la hora de nuestra muerte. Amén.
4: Dios te salve María, llena eres de gracia, el Señor es contigo. Bendita tú eres entre todas las mujeres y bendito es el fruto de tu vientre, Jesús.
5: Santa María, Madre de Dios, ruega por nosotros pecadores, ahora y en la hora de nuestra muerte. Amén.
4: Dios te salve María, llena eres de gracia, el Señor es contigo. Bendita tú eres entre todas las mujeres y bendito es el fruto de tu vientre, Jesús.

0: Espíritu Santo,
1: como era en el principio, ahora y siempre, por los siglos de los siglos. Amén.
0: María es Madre de Gracia, Madre de Misericordia.
1: En la vida y en la muerte, ampáranos, Gran Señora.
0: Oh Jesús mío, perdona nuestros pecados, líbranos de la llama del infierno, lleva al cielo a todas las almas, especialmente la más necesitada de tu divina misericordia. Amén.
2: Ave María Purísima,
3: sin pecado concebida.
2: Tercer misterio gozoso, el nacimiento del niño Jesús en Belén, del Evangelio de San Lucas. María dio a luz a su hijo primogénito y lo envolvió en pañales y lo acostó en un pesebre por no haber sitio para ellos en la posada.
4: Padre nuestro que estás en el cielo, santificado sea tu nombre. Venga a nosotros tu reino, hágase su voluntad en la tierra como en el cielo.
5: Danos hoy nuestro pan de cada día, perdona nuestras ofensas, como también nosotros perdonamos a los que nos ofenden. No nos dejes caer en tentación y líbranos del mal. Amén.
4: Dios te salve María, llena eres de gracia, Señor es contigo. Bendita tú eres.

0: muerte. Amén.
1: Dios te salve María, llena eres de gracia, Señor es contigo. Bendita tú eres entre todas las mujeres y bendito es el fruto de tu vientre, Jesús.
2: Santa María, Madre de Dios, ruega por nosotros pecadores, ahora y en la hora de nuestra muerte. Amén.
1: Dios te salve María, llena eres de gracia, Señor es contigo.

0: Gracia, Madre de Misericordia,
1: en la vida y en la muerte, ampáranos, Gran Señora.
0: No te olvides de nosotros en aquella última hora, Virgen Santísima. Oh Jesús mío, perdona nuestros pecados, líbranos del fuego del infierno, lleva al cielo a todas las almas, especialmente a las más necesitadas de tu misericordia.
2: Amén.
3: Ave María Purísima,
4: sin pecado concebida.
3: Cuarto misterio gozoso, la presentación del niño Jesús en el templo, del Evangelio de San Lucas. Así que se cumplieron los días de la purificación conforme a la ley de Moisés. Llevaron a Jesús a Jerusalén para presentarlo al Señor.
5: Padre nuestro que estás en el cielo, santificado sea tu nombre. Venga a nosotros tu reino, haga Señor su voluntad en la tierra como en el cielo.
6: Danos hoy

0: del mal. Amén.
1: Dios te salve María, llena eres de gracia, el Señor es contigo. Bendita tú eres entre todas las mujeres y bendito es el fruto de tu vientre, Jesús.
0: Santa María, Madre de Dios, ruega por nosotros pecadores, ahora y en la hora de nuestra muerte. Amén.
1: Dios te salve María, llena eres de gracia, el Señor es contigo. Bendita tú eres entre todas las mujeres y bendito es el fruto de tu vientre, Jesús.
0: Santa María, Madre de Dios, ruega por nosotros pecadores, ahora y en la hora de nuestra muerte. Amén.
1: Dios te salve María, llena eres de gracia, el Señor es contigo. Bendita tú eres entre todas las mujeres y bendito es el fruto de tu vientre.

0: Amén.
1: Dios te salve María, llena eres de gracia, el Señor es contigo. Bendita tú eres entre todas las mujeres y bendito es el fruto de tu vientre, Jesús.
0: Santa María, Madre de Dios, ruega por nosotros pecadores, ahora y en la hora de nuestra muerte. Amén.
1: Dios te salve María, llena eres de gracia, el Señor es contigo. Bendita tú eres entre todas las mujeres y bendito es el fruto de tu vientre, Jesús.
0: Santa María, Madre de Dios, ruega por nosotros pecadores, ahora y en la hora de nuestra muerte. Amén.
1: Dios te salve María, llena eres de gracia, el Señor es contigo. Bendita tú eres

0: Amén.
1: Dios te salve María, llena eres de gracia, el Señor es contigo. Bendita tú eres entre todas las mujeres y bendito es el fruto de tu vientre, Jesús.
0: Santa María, Madre de Dios, ruega por nosotros pecadores, ahora y en la hora de nuestra muerte. Amén.
1: Dios te salve María, llena eres de gracia, el Señor es contigo. Bendita tú eres entre todas las mujeres y bendito es el fruto de tu vientre, Jesús.
0: Santa María, Madre de Dios, ruega por nosotros pecadores, ahora y en la hora de nuestra muerte. Amén.
1: Dios te salve María, llena eres de gracia, el Señor es contigo. Bendita tú eres entre todas las mujeres y bendito es el fruto de tu vientre, Jesús.

0: Hijo y al Espíritu Santo,
1: como era en el principio, ahora y siempre, por los siglos de los siglos. Amén.
0: María es Madre de Gracia, Madre de Misericordia.
1: En la vida y en la muerte, ampáranos, Gran Señora.
0: No te olvides de nosotros en aquella última hora, oh Virgen Santísima. Oh Jesús mío, perdona nuestros pecados, líbranos del fuego del infierno, lleva al cielo a todas las almas, especialmente a las más necesitadas de tu divina misericordia. Amén.
2: Ave María Purísima,
3: sin pecado concebida.
2: Quinto misterio gozoso, el niño Jesús perdido y hallado en el templo, del Evangelio de San Lucas. Y a los tres días lo encontraron en el templo, sentado en medio de los maestros, escuchándoles y preguntándoles.
4: Padre nuestro que estás en el cielo, santificado sea tu nombre. Venga a nosotros tu reino, hágase su voluntad en la tierra como en el cielo.
1: Danos hoy nuestro pan de cada día, perdona nuestras ofensas, como también nosotros perdonamos a los que nos ofenden. No nos dejes caer en tentación y líbranos del mal. Amén.
4: Dios te salve María, llena eres de gracia, Señor es contigo. Bendita tú eres entre todas las mujeres y bendito es el fruto de tu vientre, Jesús.
1: Santa María, Madre de Dios, ruega por nosotros pecadores, ahora y en la hora de nuestra muerte. Amén.
4: Dios te salve María, llena eres de gracia, Señor es contigo. Bendita tú eres entre todas las mujeres y bendito es el fruto de tu vientre, Jesús.
1: Santa María, Madre de Dios, ruega por nosotros pecadores, ahora y en la hora de nuestra muerte. Amén.
4: Dios te salve María, llena eres de gracia, Señor es contigo. Bendita tú eres entre todas las mujeres y bendito es el fruto de tu vientre, Jesús.
1: Santa María, Madre de Dios, ruega por nosotros pecadores, ahora y en la hora de nuestra muerte. Amén.
4: Dios te salve.

0: misericordia.
1: Amén.
2: Ave María Purísima,
1: sin pecado concebida.
2: Ofrecemos un Padre Nuestro y tres Aves Marías por el Papa León XIV, obispos y sacerdotes. Padre nuestro que estás en el cielo, santificado sea tu nombre. Venga a nosotros tu reino, hágase tu voluntad en la tierra como en el cielo.
1: Danos hoy nuestro pan de cada día, perdona nuestras ofensas, como también nosotros perdonamos a los que nos ofenden. No nos dejes caer en tentación y líbranos del mal. Amén.
2: Dios te salve María, llena eres de gracia, el Señor es contigo. Bendita tú eres entre todas las mujeres, y bendito es el fruto de tu vientre, Jesús.
1: Santa María, Madre de Dios, ruega por nosotros pecadores, ahora y en la hora de nuestra muerte. Amén.
2: Dios te salve María, llena eres de gracia, el Señor es contigo. Bendita tú eres entre todas las mujeres, y bendito es el fruto de tu vientre, Jesús.
1: Santa María, Madre de Dios, ruega por nosotros pecadores, ahora y en la hora de nuestra muerte. Amén.
2: Dios te salve María, llena eres de gracia, el Señor es contigo. Bendita tú eres entre todas las mujeres, y bendito es el fruto de tu vientre, Jesús.
1: Santa María, Madre de Dios, ruega por nosotros pecadores, ahora y en la hora de nuestra muerte. Amén.
2: Gloria al Padre, y al Hijo, y al Espíritu Santo.
1: Como era en el principio, ahora y siempre, por los siglos de los siglos. Amén.
2: Ofrecemos una salve a la Santísima Virgen María, por las almas del purgatorio y por todos los agonizantes de este día. Dios te salve, Reina y Madre de Misericordia, vida, dulzura y esperanza nuestra. Dios te salve. A ti llamamos los desterrados hijos de Eva. A ti suspiramos gimiendo y llorando en este valle de lágrimas. Ea pues, Señora, abogada nuestra, vuelve a nosotros esos tus ojos misericordiosos. Y después de este destierro, muéstranos a Jesús, fruto bendito de tu vientre, oh clementísima, oh piadosa, oh dulce y siempre Virgen María. Ruega por

0: el nombre del Padre, y del Hijo, y del Espíritu Santo.
1: Amén.
0: Hemos ofrecido los misterios gozosos por las necesidades materiales, afectivas y espirituales de todos nuestros oyentes. También por Radio Vida en Abundancia, para que por la gracia divina podamos seguir evangelizando. Muchas gracias por rezar con nosotros el Santo Rosario. Bendiciones en abundancia.
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0: Buenas tardes. ¿Cómo está el pueblo de Dios? Celebramos la fiesta de San Bartolomé Apóstol. En realidad sabemos muy poquito de él, pero lo que sabemos es suficiente. Vamos a orar en esta misa por las intenciones y de favores recibidos de nuestra hermana Sandra Ortega. También las intenciones personales de Cristian Rodríguez, María Ochoa, Alba Guzmán, Juan Hernández, Gloria Arellano. Para que el Señor escuche sus oraciones. También oramos por la salud de los que están enfermos, convalecientes, en recuperación, los quienes nos escuchan a través de la radio, nos siguen a través de las redes sociales. Oramos especialmente por la salud de Steve Josué Cruz Rivas, Anderson Chona, Rosario Sandoval, Kevin Villalta, Adalia Morales y María Vivar. Que el Señor ponga su mano sanadora sobre todos ellos. Y también nos recordamos con cariño, aprecio y gratitud de nuestros seres queridos que han partido a la casa del Padre. Y oramos especialmente por el eterno descanso de Guillermina I, Carlos Humberto Castillo Manrique, Saúl Mejía, Abner Orlando Santos, Edwin Argüello, Pedro Barrientos, María Villar, Silvia Félix, Raúl Vargas y las almas del purgatorio. Que el Señor en su infinita bondad los tenga en su reino. Y también oramos por el retiro de inicio de vida en el Espíritu del grupo de oración El Amor de Dios de la parroquia San Marcos, que va a ser el 11, 12 y 13 de septiembre. Nos cubrimos con la sangre del Cordero, nos marcamos con su sello en el nombre del Padre, del Hijo y del Espíritu Santo. Amén. Amén. La gracia y la paz de nuestro Señor Jesucristo esté con todos ustedes.
1: Y con su espíritu.
0: Para celebrar dignamente estos santos misterios, nos reconocemos tal como somos, limitados, pecadores, necesitados de perdón, de gracia y de paz.
2: También nosotros reconozcamos nuestras faltas y presentémoslas a nuestro buen Dios.
0: Yo confieso ante Dios Todopoderoso y ante ustedes, hermanos, que he pecado mucho de pensamiento, palabra, obra y omisión, por mi gran culpa. Por eso ruego a Santa María Siempre Virgen, a los ángeles y a los santos, y a ustedes, hermanos, que intercedan por mí ante Dios nuestro Señor. Dios Todopoderoso, tenga misericordia de nosotros, perdone nuestros pecados y nos lleve a la vida eterna.
1: Amén.

0: Fortalece en nosotros, Señor, la fe que, con que tu santo apóstol Bartolomé se entregó con generosidad a tu Hijo, y por su intercesión haz que tu iglesia sea sacramento de salvación para todos los pueblos. Por Jesucristo nuestro Señor.
1: Amén.
0: Nos podemos sentar para escuchar palabra.
2: Entramos a la liturgia de la palabra. Pidamos al buen Dios que nos ayude a escuchar profundamente parte de la historia de la salvación.
3: Del libro del Apocalipsis del apóstol San Juan. Uno de los ángeles me habló y me dijo: ven, te voy a enseñar a la novia, a la esposa del Cordero. Entonces me transportó en espíritu a una montaña elevada y me mostró a Jerusalén, la ciudad santa, que descendía del cielo, resplandeciente con la gloria de Dios. Su fulgor era semejante al de una piedra preciosa, como el de un diamante cristalino. Tenía una muralla ancha elevada, 12 puertas monumentales, y sobre ellas 12 ángeles y 12 nombres escritos, los nombres de las 12 tribus de Israel. Tres de estas puertas daban al oriente, 3 al norte, 3 al sur y 3 al poniente. La muralla descansaba sobre 12 cimientos en los que estaban escritos los 12 nombres de los apóstoles del Cordero. Palabra de Dios.
4: Te alabamos, Señor.
3: Señor, que todos tus fieles te bendigan.
4: Señor, que todos tus fieles te bendigan.
3: Que te alaben, Señor, todas tus obras y que todos tus fieles te bendigan. Que proclamen la gloria de tu reino y den a conocer tus maravillas. Señor, que todos tus fieles te bendigan. Que muestren a los hombres tus proezas, el esplendor y la gloria de tu reino. Tu reino, Señor, es para siempre, y tu imperio para todas las generaciones. Señor, que todos tus fieles te bendigan. Siempre es justo el Señor en sus designios y están llenas de amor todas sus obras. No está lejos de aquellos que lo buscan. Muy cerca está el Señor de quien lo invoca.
4: Señor, que todos tus fieles te bendigan.

El Señor esté con ustedes. Lectura del Santo Evangelio según San Juan. En aquel tiempo, Felipe se encontró con Natanael y le dijo: hemos encontrado a aquel de quien escribió Moisés en la ley y también los profetas. Es Jesús de Nazaret, el hijo de José. Natanael replicó: ¿acaso puede salir de Nazaret algo bueno? Felipe le contestó: ven y lo verás. Cuando Jesús vio que Natanael se acercaba, dijo: este es un verdadero israelita, en el que no hay doblez. Natanael le preguntó: ¿de dónde me conoces? Jesús le respondió: antes de que Felipe te llamara, te vi cuando estabas debajo de la higuera. Respondió Natanael: maestro, tú eres el Hijo de Dios, tú eres el Rey de Israel. Jesús le contestó: tú crees porque te he dicho que te vi debajo de la higuera. Mayores cosas has de ver. Después añadió: yo les aseguro que verán el cielo abierto y los ángeles de Dios subir y bajar sobre el Hijo del Hombre. Palabra del Señor. Hoy Jesús elogia la sinceridad, la falta de hipocresía de Natanael, de Bartolomé. Deberíamos de examinarlo nosotros, porque nos gusta ponernos máscaras, nos gusta bailar, nos gusta que la gente nos aprecie, y somos mentirosos, les decimos mentiras a la gente, aunque sean piadosas, son mentiras. A la gente hay que decirle lo que necesita escuchar, claro, sin grosería, ¿verdad? Pero decirle lo que necesita escuchar. Entonces tenemos una fe sincera, tenemos una fe de Felipe perseverante, que no se pone a discutir, ¿se dieron cuenta? Felipe no se pone a discutir, no le dice: oye, ¿y tú vienes de Caná de Galilea? Bartolomé era de Caná, que no era un pueblito mucho más grande que Nazaret. Si acaso unas 10 casas más, si acaso. Porque nosotros nos ponemos al dique, ponen, ¿verdad? Y Felipe tranquilo dice: no, ven, entérate por ti mismo, ten la experiencia de Jesús, qué bonito. Ten la experiencia, en vez de discutir tanto. A mí no me gustan todos esos apologistas y todas esas cosas que andan por ahí, no me gustan. O sea, andan con ganas de volarle la cabeza a todo el mundo. Mejor que vean que Jesús vive en tu corazón. Es mejor. Dios, ven y verás. ¿Sí? Qué bonito. Pues celebramos la fiesta de Bartolomé, uno de los 12 apóstoles. La tradición siempre ha dicho que son la misma persona. Natanael y Bartolomé son las mismas personas. En el libro del Apocalipsis se nos presenta la nueva Jerusalén que desciende del cielo, dice, ataviada como una novia para su esposo. Se nos presenta una iglesia que tiene unas murallas muy grandes, muy sólidas. ¿Sí? Eso es lo que quiere decir, unas murallas enormes, sólidas. Y muchas puertas. O sea, es una casa abierta, por los tres lados hay puertas. Los cuatro lados del cardenal, en el norte, en el sur, en el este, en el oeste, hay puertas enormes, portones, eran portones enormes, lo que estaba soñando Juan. Entonces es para que nos demos cuenta que la iglesia es universal y es para todos los pueblos, norte, sur, este, oeste. Para todos los pueblos. Y debe de ser un lugar de puertas abiertas, no puede ser un lugar de encerramiento, ¿sí? Porque algunos creen que la iglesia debería de estar encerrada. ¿Sí? Los políticos, hay que meter a los curas a la sacristía. Y los de adentro también, hay que proteger a la iglesia del mundo. Yo no te pido que los saques del mundo, sino que los protejas del mundo. La oración de Jesús es distinta, ¿no? Entonces, la nueva Jerusalén, la iglesia, está construida sobre 12 pilares, dice, ¿no?
Eso es para decirlo, que no es una invención abstracta. La iglesia no es algo que se inventó abstractamente, sino que está sobre el fondo. Yo no te pido que los saques del mundo, sino que los protejas del mundo. La oración de Jesús es distinta, ¿no? Entonces, sobre la Nueva Jerusalén, la iglesia.

0: La iglesia no se reinventa en cada época al arbitrio de las modas, de la filosofía. La gente quiere eso. ¿Por qué no se modernizan? Que se modernicen. ¿Han oído eso? Claro. Pero la iglesia no es eso. Está apoyada firmemente en el testimonio de los 12 apóstoles. Hay continuidad en el plan de salvación, segunda lección. Dios es fiel y Dios va a llevar a plenitud sus promesas. Y lo ha hecho a lo largo de la historia. Y finalmente, esta comunidad de fe es escatológica. Espera la venida definitiva, algo nuevo. Va a venir la nueva Jerusalén del cielo, ataviada, ¿sí? Va a haber algo excepcional al final de los tiempos. Estamos esperando ese final de los tiempos. Es algo escatológico. Muy bien, el Evangelio de Juan es el primer capítulo y es cuando Jesús está llamando a sus discípulos. Ya se ha encontrado con Andrés y con Pedro y con Felipe. Y Felipe parece que tenía un deseo de llevar el Evangelio, de que la gente conociera a Jesús, un evangelizador ya temprano, ¿no? Y entonces busca a este Natanael y le dice que ha encontrado al Mesías, que ha encontrado a quien a Moisés y todos los profetas anunciaron. Y la reacción de Natanael es, qué bueno poder salir de Nazaret. Tiene prejuicios, como muchos de nosotros, ¿no? Qué bueno poder salir de ahí. No sé, todos los pueblos tienen un pueblecito que no quieren, ¿no? Qué bueno poder salir de dónde. A ver, en El Salvador, ¿cuál es el pueblo más charrula que hay? ¿Ah? En Tipucá. ¿Qué? ¿En Honduras qué? No conocen su historia. Todos los pueblos tienen. ¿Cuál? ¿Cómo se llamaba? Maralí. Maralí. Qué bueno poder salir de ahí, ¿verdad? Los prejuicios que a veces llevamos. Aquí lo importante es que Natanael no disimula, no se pone una máscara, no le sonríe, no, le dice lo que piensa. Y yo creo que eso tiene su valor, ¿sí? Porque estamos acostumbrados a vestir máscaras, a fingir. Y él no, él le dice lo que piensa. Yo creo que eso tiene un gran valor. Ojalá que todos pudiéramos decir sinceramente, ¿no? Porque Jesús va a halagar la sinceridad de Natanael. No hay hipocresía. Aquí hay un verdadero israelita en cuyo corazón no hay doblez, o sea, no hay hipocresía. ¿No le gustaría que Jesús dijera eso de ustedes? Ahora la pregunta sería, ¿lo puede decir? No contesten. No, Jesús lo puede decir. Porque parece que lo conoce muy bien, ¿no? Natanael, antes yo ya te había visto. ¿En dónde estaba Natanael?
1: Debajo de la higuera.
0: ¿Y qué representa la higuera? A ver. Natanael era un hombre de oración. La higuera es la imagen de la oración para el pueblo de Israel. Si no tenían templos, si no tenían sinagogas, si no tenía, se podían reunir a orar debajo de una higuera. Por eso es que Natanael se queda, ¿cómo me conoces? Y qué bonito que Jesús conoce tu corazón, ¿no? No hay que preocuparse, lo que la gente diga, lo que diga Natanael y todas esas viejas chismosas y los viejos chismosos, ¿eso qué te importa a ti? Jesús conoce tu corazón. Antes de que... el padre chismoso también, los hay, ¿eh? Y obispos también. Y señores cardenales también, claro. Nos entretiene, ¿no? El chisme nos entretiene. A mí me parece muy bonito pensar de que estamos ante la mirada de Jesús. Él ve,

0: Él sabe, Él te conoce, es la mirada divina. Y por eso que Natanael tiene algo todavía mucho mejor, ¿no? Que es que es humilde. Reconoce que estaba equivocado. Sí, es sincero y es humilde. Reconoce que está equivocado. Yo conozco gente que se dice predicadora de la palabra de Dios. Que no. No. Son unos diablos. No aceptan que están equivocados. No. Jamás. Son unos diablos. Claro, no hay humildad. Natanael tiene sus prejuicios, tiene un juicio de Jesús que no es bueno, no lo conoce ni siquiera Jesús, no lo conoce todavía y ya tiene un juicio, qué bueno puede salir de Nazaret. Pero puede cambiar su juicio. Yo creo que esa es una lección muy bonita para todos nosotros, una lección de humildad. Más bonito que la sinceridad, la humildad. Y esta es una gran enseñanza. Y por eso es que él puede ir a la India. Se dice que el gran apóstol de la India fueron Santo Tomás y Bartolomé. Y puede dar su vida por Jesús. Lo mataron en la India, a Bartolomé. Y entonces, ¿por qué? Porque puede ser el apostolado solo es fecundo cuando hay sinceridad y hay humildad. Si no, no hay nada de frutos. Y aquí también el otro héroe es Felipe. Felipe, que como les decía, no se pone a discutir. Ven y ten la experiencia con Jesús. Ven, experimenta a Jesús, conócelo. Ven y verás que así es. Entonces, qué bonito, ¿no? Porque a veces nosotros nos gusta ganar pleitos. Y Felipe no está para ganar pleitos, está para ganar almas. ¿Cuántos dicen amén? Amén. De nuevo, la mirada de Jesús. Nosotros creemos que tenemos la iniciativa de la fe, pero ya Jesús había visto a Natanael y ya lo conocía desde antes. Te conozco desde antes. Te vi debajo de la higuera, te vi en oración, te veo en oración. Sé tu corazón, lo conozco muy bien. Muy bien, hermanos. Pues, a mí me parece estos textos de hoy que de una belleza increíble, ¿no? Una belleza que transforma la vida, ¿no? La estampa maravillosa de la iglesia celestial, Esta iglesia que descansa sobre los 12 cimientos, sobre estos 12 nombres, sobre lo que está escrito la iglesia, sobre lo que descansa la iglesia. Y aquí habría que recordar que los apóstoles no eran superhombres, no eran gente impecable, no eran figuras míticas, eran hombres sencillos, de carne y hueso, que supieron acoger sinceramente y con humildad el reino de Dios. Y sostuvieron la fe comunitaria. Lucharon contra toda adversidad y pudieron transmitir la fe. También hay veces tenemos que pensar de que hay resistencias humanas, ¿no? Tú no sabes cómo va a terminar tu primo, tu hijo, cuando le dices a Jesús y dice, no, un montón de mentirosos, hipócritas, tú no sabes cómo van a terminar, si van a terminar a los pies de Jesús. Porque así terminó Natanael. O sea, comienza con una resistencia y termina sirviendo a Jesús, ¿no? Entonces hay que aprender eso también. En esta fiesta de San Bartolomé, lo de Felipe, la grandeza de Felipe, recuerden, Felipe es un personaje, conversa con el etíope, que va de camino en los Hechos de los Apóstoles. Él es un personaje, pero un personaje súper interesante, porque él no se ve como alguien que impone la fe, alguien que es un guerrero de la fe, alguien que descabeza a todo el mundo, sino como alguien que acompaña. Al etíope lo va acompañando y dice que lo escuchó leer las escrituras y se las explica, pero a pie, afuerita de su carro, ¿no? Después el etíope lo monta, pero ya es después. Y aquí Felipe aparece como diciéndole a Natanael, bueno, ven y lo verás, aquí no hay discusiones estériles. Un hombre sencillo, bueno, te acompaño, si quieres te acompaño, ¿no? El Papa Benedicto le gustaba decir que la Iglesia no crece por imposición, sino por atracción. Si nosotros presentamos a un Jesús hermoso, que nos cambia la vida, que nos hace humildes, que nos hace cercanos, que nos hace más humanos, entonces la gente se va a sentir atraída por eso. Habría que preguntarnos que, ¿cómo presentamos a Jesús? Mi vida, ¿cómo presenta a Jesús? Y a Natanael Jesús no lo desarma con argumentos. ¿Con qué lo desarma? Una mirada. Con una mirada. No lo desarma con argumentos. A mí me parece muy hermoso, y el elogio, ¿no? A mí me encantaría que cuando llegue al cielo dijera, Roberto, en él no hay hipocresía. Trato de hacerlo, pero bueno. No siempre lo logro. Tengo que confesarlo, no siempre lo logro. ¿Ok? Claro. Qué bonito, ¿no? Que el Señor nos mira y nos conoce. Eso es lo que yo saco de todo esto, ¿no? O sea, lo que diga la gente, lo importante es que Dios, Jesús, tiene la mirada puesta en tu corazón y lo conoce. Conoce si hay pureza de intención. Y aquí también deberíamos de preguntarnos, ¿cómo me presento a los demás? ¿Uso máscaras? ¿Soy hipócrita? ¿Trato de proyectar una imagen de todopoderoso? ¿O soy auténtico y transparente como Natanael? Porque se gana el elogio por eso. Porque es transparente, porque es auténtico. También es un hombre humilde que puede superar sus prejuicios. Que va a reconocer que estaba equivocado. Y es que a veces estamos equivocados. Nazaret no era muy distinto que Caná. Si acaso habían 5 o 10 casas más en Caná de Galilea. Y ya se creen. Yo soy de la ciudad y esta patarrajada que viene de Nazaret, viene esta patarrajada, ¿sí? Hay que superar los prejuicios, hay que revisarnos también qué prejuicios tengo, ¿no? Y finalmente déjate mirar por Jesús, y Jesús te va a ver en la oración. Entonces hay que revisar la oración, porque a veces la gente reza y ora como que si estuvieran suplicándole a un dictador, a un tirano. Tenemos que revisar nuestra oración también. Espero que sea como la de Natanael, sin doblez, sin hipocresía, expresando lo que realmente siente, lo que realmente vive, y sobre todo con humildad, sabiendo que puede enmendarse. Y esa es la grandeza de Bartolomé, y ojalá que también sea la nuestra. Amén. Amén. Nos ponemos de pie para presentarle al Señor nuestras intenciones. Hermanos y hermanas, edificados sobre el cimiento firme de los apóstoles y confiando en la mirada misericordiosa de Jesús, que conoce los anhelos más profundos de nuestro corazón, Elevemos nuestras súplicas al Padre Todopoderoso y le decimos, te rogamos, óyenos.
1: Te rogamos, óyenos.
0: Por la Santa Iglesia, para que cimentada fielmente en la doctrina y el testimonio de los apóstoles, anuncie con valentía y alegría el Evangelio a todos los pueblos, oremos.
1: Te rogamos, óyenos.
0: Por el Papa León, nuestro Obispo Roberto, todos los obispos y todos los pastores del pueblo de Dios, para que como sucesores del Colegio Apostólico, apacienten a la Grey con un corazón limpio y sin hipocresía, reflejando siempre la cercanía y el amor compasivo del buen pastor, oremos.
1: Te rogamos, óyenos.
0: Por los gobernantes y los líderes de las naciones, para que superen todo prejuicio e interés egoísta, promoviendo el diálogo sincero, la justicia social, la reconciliación y el cuidado integral de los demás, de los más desfavorecidos, oremos.
1: Te rogamos, óyenos.
0: Por los no creyentes, los escépticos, los que tienen prejuicios y los que buscan la verdad, para que al igual que Natanael bajo la higuera, experimenten la mirada previa del Señor que los comprende y los ama, oremos.
1: Te rogamos, óyenos.
0: Por los enfermos, los que sufren persecución a causa de su fe y los que viven en soledad. Oramos especialmente por la salud de Steve Josué Cruz Rivas, Anderson Chona, Kevin Villalta, María Villar, Rosario Sandoval y Dalia Morales. Que el Señor ponga su mano sanadora sobre ellos. Oremos.
1: Te rogamos, óyenos.
0: Oramos también por las intenciones y en acción de gracias, por favores recibidos de Sandra Ortega, las intenciones de Cristian Rodríguez, Alba Guzmán, Gloria Arellano, María Ochoa, Juan Hernández. Que el Señor escuche sus oraciones. Oremos al Señor.
1: Te rogamos, óyenos.
0: Y oramos por nuestros seres queridos y amigos que han partido a la casa del Padre, a quienes recordamos con aprecio, cariño y gratitud. Oramos especialmente por el eterno descanso de Guillermina I, Carlos Humberto Castillo Manrique, Saúl Mejía, Abner Orlando Santos, Edwin Argüello, Pedro Barrientos, María Villar, Silvia Félix, Raúl Vargas y las almas del purgatorio. Que el Señor en su infinita bondad los tenga en su reino, oremos.
1: Te rogamos, óyenos.
0: También oramos por el retiro de inicio del grupo de oración El Amor de Dios, que será el 11, 12 y 13 de septiembre, para que sean un canal de humildad y de presencia sincera de ellos con el Señor. Oremos al Señor.
1: Te rogamos, óyenos.
0: Y ahora algunos segunditos de silencio, le presentamos al Señor nuestras propias intenciones. Oremos al Señor.
1: Te rogamos, óyenos.
0: Dios todopoderoso y eterno, que concediste al apóstol San Bartolomé adherirse con sinceridad a tu Hijo Jesucristo y dar testimonio hasta derramar su sangre, escucha bondadosamente las oraciones de tu pueblo y concédenos vivir con transparencia y fidelidad en el seguimiento de tu reino. Por Jesucristo nuestro Señor.
1: Amén.

0: voluntad, hermanos, para que este sacrificio mío y vuestro sea agradable a Dios Padre Todopoderoso.
1: El Señor reciba de tus manos este sacrificio para alabanza y gloria de su nombre, para nuestro bien y el de toda su santa iglesia.
0: Señor, que el sacrificio de alabanza que vamos a ofrecerte en la fiesta del apóstol San Bartolomé nos obtenga por su intercesión tu ayuda generosa. Por Jesucristo nuestro Señor.
1: Amén. Amén.
0: El Señor esté con ustedes.
1: Y con su espíritu.
0: Levantemos el corazón.
1: Lo tenemos levantado hacia el Señor.
0: Demos gracias al Señor nuestro Dios.
1: Es justo y necesario.
0: En verdad es justo y necesario. Es nuestro deber y salvación darte gracias siempre y en todo lugar. Señor Padre Santo, Dios Todopoderoso y Eterno, por Cristo Señor nuestro. Porque cimentaste tu iglesia sobre la roca de los apóstoles, para que ella fuera en el mundo signo permanente de tu santidad y anunciara a todos los hombres tu mensaje de salvación. Por eso, ahora y siempre, con toda la multitud de los ángeles, te celebramos llenos de profunda devoción y te aclamamos cantando sin cesar el himno de tu gloria.

0: Santo eres en verdad, Señor, fuente de toda santidad. Por eso te pedimos que santifiques estos dones con la efusión de tu Espíritu, de manera que se conviertan para nosotros en el cuerpo y la sangre de Jesucristo, Hijo tuyo y Señor nuestro, que nos mandó celebrar estos misterios. Él mismo, cuando iba a ser entregado a su pasión voluntariamente aceptada, tomó pan. Dándote gracias, lo partió y lo dio a sus discípulos, diciendo: tomad y comed todos de él, porque esto es mi cuerpo, que será entregado por vosotros.
1: Señor mío, Dios mío.
0: Del mismo modo, acabada la cena, tomó el cáliz. Dándote gracias de nuevo, lo pasó a sus discípulos, diciendo: tomad y bebed todos de él, porque este es el cáliz de mi sangre, sangre de la alianza nueva y eterna, que será derramada por vosotros y por muchos para el perdón de los pecados. Haced esto en conmemoración mía.
2: Señor mío y Dios mío.
0: Este es el mismo.

celebrar ahora el memorial de la muerte y resurrección de tu Hijo. Te ofrecemos el pan de vida y el cáliz de salvación. Y te damos gracias porque nos haces dignos de servirte en tu presencia. Te pedimos humildemente que el Espíritu Santo congregue en la unidad a cuantos participamos del cuerpo y la sangre de Cristo. Acuérdate, Señor, de tu iglesia, extendida por toda la tierra, y con el Papa León, con nuestro Obispo Roberto y todos los pastores que cuidan de tu pueblo, llévala a su perfección por la caridad. Acuérdate también de nuestros hermanos que se durmieron en la esperanza de la resurrección y de todos los que han muerto en tu misericordia. Admítelos a contemplar la luz de tu rostro. Ten misericordia de todos nosotros. Y así con María, la Virgen Madre de Dios, San José, su esposo, los apóstoles, y cuantos vivieron en tu amistad a través de los tiempos, merezcamos por tu Hijo Jesucristo compartir la vida eterna y cantar tus alabanzas. Por Cristo, con Él y en Él, a ti Dios Padre omnipotente,

0: ellos dicen amén.
1: Amén.
0: Con esta confianza de ser hijos del Padre. Bueno, decimos la oración que Jesús nos enseñó.
2: Padre nuestro que estás en el cielo, santificado sea tu nombre. Venga a nosotros tu reino. Hágase tu voluntad en la tierra como en el cielo. Danos hoy nuestro pan de cada día. Perdona nuestras ofensas, como también nosotros perdonamos a los que nos ofenden. No nos dejes caer en la tentación y líbranos del mal.
0: Líbranos de todos los males, Señor, y concédenos la paz en nuestros días, para que, ayudados por tu misericordia, vivamos siempre libres de pecado y protegidos de toda perturbación, mientras esperamos la gloriosa venida de nuestro Salvador Jesucristo.
1: Tuyo es el reino, tuyo es el poder y la gloria por siempre, Señor.
0: Señor Jesucristo, que dijiste a tus apóstoles, la paz os dejo, mi paz os doy. No tengas en cuenta nuestros pecados, sino la fe de tu iglesia. Y conforme a tu palabra, concédele la paz y la unidad. Tú que vives y reinas por los siglos de los siglos.
1: Amén.
0: La paz del Señor esté siempre con todos ustedes.
1: Y con su espíritu.
0: Y la alegría del Señor, daos un abrazo de paz.
1: La paz del Señor.

0: Este es el Cordero de Dios que quita el pecado del mundo. Dichosos los invitados, las invitadas al banquete de bodas del Cordero.
1: Señor,
0: el cuerpo de Cristo me guarde para la vida eterna.
1: Amén.
2: La asamblea se prepara para recibir sacramentalmente a Jesús. Oremos también nosotros y recibamos a Jesús espiritualmente en nuestro corazón. Hagamos juntos la oración de la comunión espiritual. Comunión espiritual. Creo, Jesús mío, que estás real y verdaderamente en el cielo y en el santísimo sacramento del altar. Te amo sobre todas las cosas y deseo vivamente recibirte dentro de mi alma. Pero no pudiendo hacerlo ahora sacramentalmente, ven al menos espiritualmente a mi corazón, como si ya te hubiera recibido. Te abrazo y me uno del todo a ti, Señor. No permitas que jamás me aparte de ti. Amén.
0: El cuerpo de Cristo

0: Al celebrar la fiesta del apóstol San Bartolomé, hemos recibido la prenda de la salvación eterna y te pedimos, Señor, que sea para nosotros auxilio tanto en la vida presente como en la futura. Por Jesucristo nuestro Señor.
1: Amén.
0: Vamos a tener en oración a todos los muchachos que regresan a la escuela. Hay que orar por ellos. A mí se me olvidó, tenía todo listo para los el domingo darle la bendición a todos, pero bueno, estoy chiflado, tengo que empezar por mí también. Así que el próximo domingo, si Dios quiere, hacemos la bendición de los muchachos. El Señor esté con ustedes.
1: Y con su Espíritu.
0: La bendición de Dios Todopoderoso, Padre, Hijo y Espíritu Santo, descienda sobre todos ustedes y permanezca siempre.
1: Amén.
0: Podemos ir en paz a amar y a servir al Señor.
1: Damos gracias a Dios.

0: ¡Que viva!
1: ¡Viva San José!
0: ¡Que viva!
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0: Una de la tarde, 55 minutos.
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0: minutos de la tarde. Un minuto.
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1: Vivimos tiempos de crisis. Unos 1,000,000,000 de personas en todo el mundo sufren enfermedades asociadas con el estrés y la tendencia va en aumento.
2: Resiliencia significa mantenerse sano a pesar de estar expuesto a fuertes cargas en la vida.
1: ¿Qué es lo que mantiene sanas a algunas personas a pesar de sufrir graves crisis, mientras que otras se derrumban?
3: La resiliencia es un fenómeno natural y consiste en iniciar una nueva fase de progreso tras una catástrofe o un trauma.
1: Los investigadores más destacados intentan descifrar los secretos de la resiliencia.
4: El objetivo de la investigación es identificar estrategias que podamos utilizar para ayudar a las personas a que su mente no enferme.
1: ¿Podemos aprender a ser resilientes?
5: Me han arrancado una parte de mí. No existe mayor pérdida para un padre.
1: Luca, el hijo de Georg Ballmann, murió violentamente aquí una noche de enero.
5: Era sábado por la mañana, poco después de las 7. Helen, la madre de Luca, me llamó y me dijo una sola frase: Luca ha muerto.
1: Luca y su amigo Freddy tienen 16 años. Al salir de una fiesta de cumpleaños en un club, empiezan una trivial pelea con otro grupo de jóvenes. Otros intentan tranquilizarlos, pero la situación se descontrola y finalmente empujan a Freddy hacia un tren que pasa en ese momento. Luca también es arrastrado. Una tragedia que une a Georg Ballmann con Celine y Björn, los padres de Freddy. Comparten el dolor por sus dos hijos. Un día de 2019, la policía llegó de madrugada a la puerta de casa de los Wilke.
6: Primero nos dijeron que nos sentáramos. Fue la peor frase de mi vida. Una sola frase, solo una. Su hijo murió esta noche. Y estás ahí, sentada a la mesa, no lo quieres creer, pero tampoco dices que no puede ser cierto. Debajo de ti el piso se da vuelta y sientes como si se tragara todo.
7: Todo transcurre como en una película y no te haces consciente de lo que ocurrió de un día para el otro. Uno llama a algunas personas y se queda en casa. Y tuvimos la suerte de tener amigos que vinieron enseguida y se ocuparon por nosotros.
6: Entiendo a quienes no lo superan y a quienes no le encuentran más sentido a la vida. Yo pensaba, ¿por qué yo puedo seguir viviendo y mi hijo no?
1: Las familias tienen por delante un doloroso y largo camino. El estrés y las crisis serias son parte de nuestra vida. Y sin embargo, muchas personas mantienen la salud mental. ¿A qué se debe? Maguncia alberga el mayor centro de investigación sobre resiliencia de Europa. El profesor Rafael Kalisch, neurocientífico e investigador del cerebro, investiga aquí los mecanismos de la resiliencia psicológica.
2: Saber qué es la salud mental me interesa desde mis inicios en la universidad. En el primer año, un compañero de estudios y amigo cercano casi colapsó por completo. Era una época maravillosa. Para mí todo era fascinante, increíble y nuevo. Y durante ese tiempo, vi a mi amigo desmoronarse. Y claro, eso me hizo preguntarme, ¿por qué les pasa a unas personas y a otras no?
1: ¿Cuáles son los factores que ponen en riesgo nuestra salud mental?
2: Lo interesante es que podemos ver que no son solo estos acontecimientos vitales, realmente grandes y espectaculares, los que pueden enfermar a la gente. No se trata solo de un accidente grave, un acto de violencia o la muerte de un ser querido, sino también de problemas supuestamente menores que pueden enfermar a la gente si se dan con frecuencia y durante un periodo más largo.
1: ¿Qué hacen de otra manera los que no se enferman? Para averiguarlo, Rafael Kalisch está llevando a cabo un estudio a largo plazo de personas sanas que se encuentran en una fase especialmente difícil de su vida.
2: Tomamos a jóvenes que se encuentran en esta fase de transición de su vida familiar, en la familia, en la escuela, a la vida adulta. Es decir, abandonan el entorno familiar. Vemos que en esta fase de la vida aparecen las enfermedades relacionadas con el estrés, o si ya existen, se agravan.
1: Cada 3 meses, los 200 participantes en el estudio deben responder a preguntas sobre su estado mental.
8: ¿En qué medida se ha sentido más bien tranquilo o tenso en las últimas 2 semanas?
9: Cuando viajaba a casa por la noche, después del trabajo, en un tren lleno de gente, eso era un poco estresante. Pero por las mañanas, a veces simplemente me preparaba una taza de té y me sentaba durante 10 minutos y entonces me sentía bastante a gusto y también contenta.
2: Como hacemos esto cada 3 meses, realmente obtenemos una imagen muy, muy buena del estrés durante un largo periodo de tiempo. Así podemos decir con el tiempo con qué intensidad reaccionan psicológicamente a los desafíos. Algunos muestran reacciones exageradas, otros menos. Y al final, esto nos da una imagen de la resiliencia en el sentido de que los individuos permanecen sanos a pesar de los factores estresantes.
1: Los participantes acuden al instituto para someterse a un examen exhaustivo a intervalos regulares. Kalisch y su equipo utilizan la resonancia magnética para buscar indicios de cómo afecta el estrés mental al procesamiento del estrés en el cerebro. Y analizan cómo afecta el estrés al organismo. Para ello, toman muestras de sangre y cabello.
2: Podemos determinar la concentración de cortisol, la hormona del estrés, a partir del pelo. Un centímetro del pelo corresponde aproximadamente a un mes de crecimiento del cabello, por lo que analizar un centímetro, o en este caso 3 centímetros, nos dice algo sobre la actividad del sistema de la hormona del estrés durante los últimos 3 meses.
1: Todos estos resultados se han recopilado desde el inicio del estudio en 2016, lo que ha creado una enorme base de datos.
2: Y, en última instancia, queremos entender ¿qué mecanismos utilizan las personas para mantenerse sanas frente a la adversidad? Y si conocemos mejor estos mecanismos, utilizarlos o reforzarlos. Especialmente en personas que no son capaces de utilizar estos mecanismos o estas estrategias.
1: El estudio de Maguncia finalizará en breve. Rafael Kalisch ya puede identificar determinados factores de resiliencia. Al parecer, un criterio decisivo es cuán positiva o negativamente evalúan los propios participantes sus niveles de estrés.
2: Parece que existe una conexión entre esta forma de evaluación positiva y el hecho de que yo crea que puedo sobrellevar la situación de alguna manera. Y es probable que esto esté vinculado a la resiliencia, que alguien que practica esta forma de evaluación positiva o la desarrolla con el tiempo, tenga más probabilidades de estar protegido.
1: Entonces, ¿podemos influir en cuán resilientes somos? La profesora Marianne Müller también investiga en Maguncia. Esta psiquiatra estudia qué hace que algunas personas sean más resilientes.
10: Para mí es un enfoque prometedor de cómo podemos entender mejor las enfermedades psiquiátricas. Durante muchas décadas hemos tenido un éxito moderado a la hora de intentar comprender cómo se desarrollan estas enfermedades relacionadas con el estrés, como por ejemplo la depresión.
1: Mientras que la investigación en psiquiatría está orientada fundamentalmente al cuadro clínico, la ciencia de la resiliencia se centra más en el individuo sano. Müller quiere investigar primero los aspectos básicos, cómo es un comportamiento resiliente, y lo estudia en ratones en un trabajo realizado con su colega Ulrich Schmitz. La resiliencia solo puede medirse en relación con el estrés. Por eso ponen ratones marrones pequeños en una jaula con un ratón blanco mucho más grande y fuerte.
10: Tomamos ratones macho que, como todos o casi todos los demás vertebrados macho, muestran un comportamiento territorial. Es decir, si en la jaula de un ratón de laboratorio se pone un ratón más grande, el más grande trata de ahuyentar o expulsar al otro, no lo acepta. Esto genera estrés social.
1: Antes de que se produzcan lesiones, se retira el ratón marrón. El experimento se repite durante 10 días. Los investigadores quieren saber cuál es el efecto a largo plazo de este estrés permanente sobre el comportamiento de los ratones. Tras un día de descanso, realizan un segundo experimento. Los ratones marrones se exponen de nuevo al ratón blanco agresor, pero esta vez están protegidos por una rejilla. Los investigadores ahora observan cómo se comportan los ratones estresados en el primer experimento. ¿Se alejan temerosos? ¿Se atreven a acercarse al agresor blanco tras las rejas?
10: Hasta ahora se aceptaba que los ratones son resilientes y que siempre exploran al ratón blanco, como si no tuviesen experiencia de estrés. Pero nosotros nos planteamos que quizás no se trata en absoluto de resiliencia. Podría ser el resultado de un aprendizaje deficiente y que el ratón no aprendió. No entendió que ese ratón blanco es un potencial peligro. Si ese fuera el caso, este ratón no podría ser calificado de resiliente.
1: ¿Acaso el intrépido ratón es demasiado estúpido? Para responder esta pregunta, los investigadores realizan un tercer experimento. Ahora se colocan dos ratones grandes tras los barrotes de la jaula, el agresivo blanco y uno marrón, con el que el estresado ratoncito no ha tenido hasta ahora ninguna experiencia negativa.
10: Nuestro ratón de laboratorio puede explorar libremente el espacio, la caja, y puede visitar a sus compañeros e interactuar con ellos. Y pudimos demostrar que hay ratones que son capaces de distinguir entre el ratón blanco, que procede de la cepa agresora, y el ratón marrón, que es neutral y no ha tenido ninguna experiencia negativa con él.
1: ¿Consiste el comportamiento resiliente en ser capaz de distinguir entre amenaza y seguridad?
10: Actualmente decimos que un ratón es resiliente si explora al ratón marrón de modo completamente natural y sin impresionarse, pero mantiene distancia con el ratón blanco porque aprendió que es un potencial peligro. Para nosotros, eso es un fenotipo de comportamiento resiliente.
1: Por tanto, el comportamiento resistente de los ratones no significa simplemente enfrentarse con valentía a cualquier peligro inminente, sino más bien sopesar la situación y adaptar su comportamiento en consecuencia.
10: Esto es directamente transferible de los ratones a los humanos. Hay muchos datos que demuestran que las personas que tienen la capacidad de distinguir entre estímulos negativos y estímulos neutros están mejor protegidas contra el estrés y las enfermedades mentales asociadas al estrés. En ese sentido, también estamos bastante seguros de que podemos hacer un buen uso del modelo para acceder a otros hallazgos neurobiológicos.
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1: Seguir adelante. Encontrar el camino de regreso a la vida. Céline Wilke lo intenta cada día tras la muerte de su hijo Freddy.
6: Nos despedimos un viernes. Estaba contento y me dijo con una sonrisa, «Mamá, voy a salir». Le deseé que la pasara bien, pero esa fue nuestra despedida.
7: Aún conservo su imagen de aquel momento.
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1: Seguir adelante. Encontrar el camino de regreso a la vida. Céline Wilke lo intenta cada día tras la muerte de su hijo Freddy.
6: Nos despedimos un viernes.

0: El día del entierro, todo el vecindario acompañó a las dos familias. Luca y Freddy fueron enterrados en la misma tumba.
1: A un kilómetro de la iglesia, toda la comunidad se unió en una marcha fúnebre hasta el entierro. Fue como estar en trance. Y el entierro también. Sentía que había mucha gente. Pero era algo ajeno a mí. No queda un recuerdo claro de ese momento.
0: El entierro me trajo ese peso en toda su brutalidad. El féretro de los dos, ese peso es la carga. No sé si se puede describir así. La carga es tan pesada que el piso se da vuelta. Tan pesada que ahora puedo ponerla en las manos de quien acepte tomar esa carga. Quizá haya algo religioso en mí y puedo decir, ok, por favor, toma este peso. Ahora está enterrado lo físico, pero lo otro, lo emocional, necesita mucho, mucho tiempo hasta que esa herida deja de estar tan abierta.
2: Múnich. Aquí en el Instituto Max Planck de Psiquiatría, la neurocientífica Elizabeth Binder quiere averiguarlo. ¿Por qué algunas personas permanecen mentalmente sanas a pesar del estrés severo, mientras que otras se enferman bajo el mismo nivel de carga?
3: Uno de los temas que investigamos fue la predisposición genética. Podría ser que ciertas personas estén genéticamente predispuestas a reaccionar más o menos al estrés y tener más o menos riesgo de efectos negativos como depresión o trastorno de estrés postraumático.
2: Elizabeth Binder quiere saber si podría ser una variante genética la que altera nuestra percepción del estrés. Para averiguarlo, le sigue la pista a la hormona del estrés, el cortisol, una importante hormona que se libera a través del llamado eje hormona-estrés. Cuando sentimos estrés, el cerebro se activa y pone en marcha una sofisticada cascada. Se envían señales de estrés al hipotálamo, que a su vez libera hormonas para decirle atención a la hipófisis. Y esta libera sustancias similares a las hormonas que se envían a la corteza suprarrenal. Aquí es donde se produce la hormona del estrés, el cortisol. El cortisol inunda todas las células de nuestro cuerpo con energía adicional y las pone en modo de lucha o huida.
3: El cortisol es nuestra principal hormona del estrés y se dirige a todos los órganos del cuerpo. Y es muy importante que estemos bien preparados para el estrés.
2: El cortisol se une a nuestros receptores de estrés, y eso es bueno. Porque los receptores de estrés informan al cerebro, «Gracias, aquí ya hay suficiente cortisol». En el cerebro se apaga la respuesta por estrés y volvemos a estar tranquilos. Así transcurre un eje del estrés que funciona bien.
3: Toda la gente se pone nerviosa en una entrevista, pero normalmente cuando esta termina, volvemos a regular nuestros niveles de hormonas del estrés. Y las personas con este genotipo en particular no son tan buenas en esto, de forma que sus niveles de hormonas del estrés se mantienen altos durante más tiempo.
2: Elizabeth Binder se pregunta por qué ocurre esto. ¿Por qué a algunas personas se les cuesta más calmarse que a otras? Y aquí es donde entra en juego la genética. Uno de los genes responsables de la regulación del estrés se llama FKBP5. El gen FKBP5 se activa durante el estrés y garantiza la liberación de una importante enzima denominada enzima FKBP5. Los problemas empiezan cuando se libera demasiada. Esto se debe a que esta enzima se interpone entre el receptor de estrés y el cortisol, y por lo tanto, bloquea los receptores de estrés que señalan al cerebro de que hay suficiente cortisol. El cerebro está mal informado. Sigue disparando. Ya no podemos calmarnos.
3: Pensamos que con el estrés se libera demasiada FKPB5 y que estas personas liberan demasiada hormona del estrés, aunque el estrés sea mínimo. Y sabemos que a largo plazo demasiada hormona del estrés es perjudicial.

0: judicial para muchos procesos que ocurren también en el cerebro y que aumentan el riesgo de enfermedades psiquiátricas.
1: Los investigadores han identificado al gen FKBP5 como uno de los factores importantes de nuestra regulación hormonal del estrés. Las variantes de este gen podrían ser en parte responsables de por qué reaccionamos con mayor o menor estrés. Los investigadores buscan ahora una forma de bloquear la actividad directamente en el gen FKBP5.
0: Aquí en el instituto, el estudio se realizó con ratones a los que se les suministró bloqueador del FKBP5 y son ratones más resilientes al estrés y pueden manejar mejor con el estrés.
1: El siguiente paso es desarrollar un fármaco específico para las personas en las que se puede detectar esta variante del gen del estrés en la sangre y que, por tanto, presumiblemente tienen un mayor riesgo de enfermedad mental. En el sur de Francia, Boris Cyrulnik vive y trabaja en Toulon. Este psiquiatra y neurólogo está considerado un pionero de la investigación sobre la resiliencia. Las experiencias traumáticas de su propia infancia le han llevado en esta dirección.
2: Tuve una infancia un tanto especial, lo que me motivó a investigar porque quería entender cómo se puede encontrar el camino de vuelta a la vida después de la guerra. Porque perdí a mi familia en Auschwitz, a casi toda mi familia.
1: Cuando tenía 4 años, Boris se quedó solo, sin padre ni madre. Escondido por familias de acogida, finalmente fue detenido y escapó por poco de la muerte.
2: Los oficiales decían, hay que matarlo. Yo sabía que me querían matar y estaba completamente solo. Y cuando escuchaba a adultos que decían, no tiene familia, está perdido en la vida, yo pensaba, no puede ser cierto, no quiero esta maldición.
1: A los 11 años, Cyrulnik ya sabía que quería ser psiquiatra. Después de la guerra estudió medicina en París. El recuerdo de sus cariñosos padres también le ayuda a seguir su propio camino.
2: Me esforcé para aprender, aunque todos me decían, no vale la pena porque no vas a lograrlo. Pues bien, lo logré.
1: Cuando el psiquiatra ya formado se encuentra por primera vez el término resiliencia, sabe que ha encontrado el tema de su vida.
2: Pensé, esta es una palabra que hay que desarrollar científicamente para volver a introducirla en la sociedad. Porque tenemos que darnos cuenta de que no hay resiliencia si se deja solas a las personas heridas.
1: Debido a su propia y dolorosa experiencia, una de las investigaciones de Cyrulnik se centra en la protección especial de los niños. Le interesa sobre todo la interacción entre madre e hijo.
2: Empezamos a investigar sobre la primera infancia en la isla de Envies, cerca de Toulon, en 1981. Allí colaboraban investigadores internacionales. La cuestión era por qué un niño sobrevive con buena salud a un grave golpe del destino, mientras que a otro lo destruye totalmente.
1: Ve una de las razones en las madres de estos niños. Si la madre no está bien, la relación con el niño se resiente. Un círculo vicioso que puede comenzar durante el embarazo.
2: Se ha demostrado científicamente que cuando la madre está estresada, las sustancias del estrés pasan al útero y que el bebé está expuesto a las sustancias del estrés, cortisol, catecolaminas, y estas son tóxicas para el cerebro del bebé. Es decir, que el bebé llega al mundo con alteraciones cognitivas provocadas no por la madre, sino provocadas por la desgracia de la madre.
1: Los investigadores reconocen una fase especialmente sensible en las últimas semanas del embarazo y los 2 primeros años de vida del niño, ya que durante este tiempo se forman constantemente nuevas redes en el cerebro.
2: Si no hay nadie a su lado, se produce una catástrofe neurológica. El cerebro se atrofia. pero se puede intervenir y tomar contramedidas con facilidad. Y cuanto antes se haga, más fácil será reiniciar el proceso de resiliencia. Sin embargo, si se aísla al niño permanentemente, resulta difícil reiniciar el proceso de resiliencia.
1: Elizabeth Binder también estudia esta fase especialmente vulnerable de la vida en el Instituto Max Planck de Múnich.
0: El riesgo de intento de suicidio se multiplica casi por 40 si se han tenido experiencias traumáticas graves en la infancia.
1: Incluso durante el embarazo, demasiado estrés o trauma puede hacer que la barrera natural del embrión contra las hormonas del estrés de la madre deje de funcionar.
0: ¿Por qué el estrés crónico es perjudicial para el cerebro? Precisamente porque el estrés crónico también provoca que nuestros circuitos neuronales simplemente se reduzcan.
1: Elizabeth Binder sospecha que esto se debe nuevamente al cortisol. Pero para demostrarlo, debería estudiar el cerebro de un embrión bajo estrés.
0: Por supuesto, es difícil llegar al cerebro en desarrollo y exponerlo a determinados factores e investigar cómo reacciona.
1: Al no ser factible, los investigadores aplican un método novedoso para simular fuera del útero un cerebro en desarrollo. Se cultiva una estructura celular similar al cerebro a partir de células madre. Los investigadores llaman a esta simulación organoide cerebral.
0: Solo podemos construir un modelo de desarrollo cerebral en la fase temprana. No podemos modelar todos los tipos de células ni tampoco cómo se comunican las distintas áreas del cerebro. Es un modelo muy simple y limitado, pero es la primera vez que hemos podido hacerlo. ¿Qué edad tienen ahora los organoides?
3: Unos 40 días.
0: Entonces ya se podría empezar con el tratamiento.
3: Sí, sería un buen momento.
1: Una vez que el cerebro embrionario simulado, es decir, el organoide cerebral, ha alcanzado una determinada fase de maduración, Elizabeth Binder y su equipo añaden cortisol producido sintéticamente. A continuación, se analizan los efectos de la hormona en el desarrollo de las células cerebrales.
0: Y entonces vemos que esta hormona del estrés realmente cambia el desarrollo y en particular la expresión genética de genes que también se han asociado con el riesgo de enfermedades psiquiátricas.
1: No cabe duda, incluso en el útero el estrés de la madre influye en la intensidad con que los genes del estrés se manifiestan en el niño y por tanto puede tener un efecto duradero en su salud mental, una constatación que debería tener implicaciones prácticas concretas.
0: También es importante detectar síntomas psiquiátricos durante el embarazo. Algunas clínicas ya detectan la depresión y se limitan a tratar a la madre a tiempo. Ahora hay muchos estudios que intentan utilizar la psicoterapia y las intervenciones durante el embarazo para mitigar el riesgo.
1: Así que las influencias ambientales tienen un impacto directo en nuestros genes. La científica y psiquiatra Katarina Domschke de Friburgo también está investigando este hecho.
4: Partimos de la base de que las influencias ambientales pueden desencadenar una enfermedad. Ahora la pregunta es, ¿cómo influye el entorno en nuestros genes?
1: Katarina Domschke es catedrática de psiquiatría en el Centro Médico Universitario de Friburgo. En su laboratorio investiga, entre otras cosas, los procesos epigenéticos. ¿Cómo y por qué se manifiestan los cambios en nuestros genes?
4: Tenemos una cierta predisposición genética y luego sufrimos un acontecimiento ambiental adverso. Pero, ¿cómo se comunica este evento ambiental a nuestros genes, que luego se activan y, en última instancia, conducen a la enfermedad en concierto con los eventos ambientales? Y ahí es donde la epigenética podría entrar en juego como intérprete.
1: Para comprender mejor esta comunicación entre entorno y genes, Domschke y su equipo están considerando otro gen del estrés, el gen del estrés MAO-A. El gen del estrés MAO-A se encuentra en el ADN. Se encarga de que se libere una enzima, la enzima MAO-A. Esta enzima migra a nuestras células nerviosas y se adhiere a la hendidura sináptica. Aquí es donde nuestras hormonas de la felicidad, serotonina y noradrenalina, se transportan de membrana a membrana. Sin embargo, si una cantidad excesiva de la enzima MAO-A se adhiere a la hendidura sináptica, se convierte en una auténtica devoradora de felicidad. Simplemente se come la serotonina y la noradrenalina.
4: Y por eso, uno de los principales sospechosos del desarrollo de la depresión y los trastornos de ansiedad es la monoaminooxidasa A, o MAOA, para abreviar. Esto se debe a que la MAOA descompone la noradrenalina y la serotonina.
1: Pero en algunos de nosotros, esta enzima MAOA devoradora de felicidad es más activa que en otros. ¿A qué se debe? Domschke analiza el gen MAOA asociado y su denominada metilación en la sangre. La metilación es un compuesto químico que se localiza en lugares específicos de nuestros genes, la región promotora. Esta metilación puede imaginarse como una especie de gorro de dormir que se asienta sobre nuestros genes. Si el gorro se asienta sobre el gen, se dice que está altamente metilado. El gen está latente, su actividad está prácticamente silenciada. Sin embargo, si se retira el capuchón, se activa. Se producen más devoradores de la felicidad.
4: La enzima MAOA es más activa y descompone más serotonina y noradrenalina. Dispongo de menos en la hendidura sináptica, en el punto de conmutación entre las células nerviosas, y puede ser más fácil que se desarrollen la depresión y la ansiedad. Esto significa que tenemos un estado de riesgo.
1: Pero los gorros protectores no siempre se asientan sobre nuestros genes y no son iguales en todas las personas.
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5: Lo que vimos es que los eventos de vida negativos probablemente hicieron que el MAO-A estuviera poco metilado, o sea, que tuviera pocas capuchas y que quizás hubiera riesgo. En cambio, los acontecimientos positivos de la vida tenían más probabilidades de estar asociados con un aumento de la metilación, de modo que los tapones protectores tenían más probabilidades de estar en el gen MAO-A, posiblemente en la dirección de un estado de resiliencia.
6: Las influencias y experiencias ambientales positivas pueden influir en la actividad de nuestros genes. Domschke se pregunta ahora, ¿puede demostrarse esto también en una psicoterapia exitosa?
5: Sabemos desde hace mucho tiempo que la psicoterapia funciona. La psicoterapia es uno de los pilares fundamentales en el tratamiento de los trastornos de ansiedad. Lo que aún no sabemos exactamente es cómo funciona en detalle, y basándonos en los resultados de nuestra investigación, un posible mecanismo de acción podría ser que la psicoterapia funciona incluso a nivel del núcleo celular.
6: ¿Podemos volver a poner los gorros protectores a nuestros genes con la ayuda de la psicoterapia? Domschke analiza la sangre de pacientes con pánico a las alturas y sube con ellos a la torre de la Catedral de Friburgo todos los días durante 2 semanas.
5: Los pacientes realizaban los llamados ejercicios de exposición en los que se exponían a su miedo a las alturas. Así que subían a la torre de la catedral, tenían que mirar hacia abajo y después de la terapia volvíamos a tomar muestras de sangre. Y lo que vimos fue que incluso en estos pacientes con una respuesta exitosa a la psicoterapia, la metilación MAO-A había vuelto al nivel de los sujetos de control sanos.
6: Domschke también obtuvo el mismo resultado en un estudio sobre una psicoterapia clásica. El número de sujetos de prueba es todavía demasiado pequeño para hacer una afirmación definitiva. Los resultados iniciales ya son prometedores. Así que hay variantes genéticas del estrés que traemos al mundo con nosotros. Y sin embargo, tenemos una gran influencia en nuestra resiliencia si conseguimos moldear nuestro entorno conscientemente y bien.
7: Al principio nada funcionaba, no podía hacer nada. No tienes voluntad, ya no eres capaz de nada. Eso fue al principio, y luego volvió a funcionar. La música y la oración, la meditación, sentirme conectada me ayudó muchísimo. Quizá muchos piensen en Dios, pero no fue mi caso. Para mí la música fue mi religión. Y tengo que decirlo, mi familia y mis amigos fueron nuestra red de contención fuerte en ese momento.
6: Georg Ballmann, el padre de Luca, sigue pensando en comenzar una terapia. La falta de sentido de la muerte de su hijo casi lo llevó a la desesperación.
8: Cuando te das cuenta de la razón insignificante que llevó a este terrible final, no puedes entenderlo. Es una locura.
6: Georg Ballmann desea hacer algo contra ese sinsentido.
8: Por eso, enseguida nos aferramos a la idea de crear una fundación así. Transformar esa falta de sentido en algo útil.
6: Georg Ballmann crea la fundación Sin Puños junto a los padres de Freddy. Un programa de prevención que comienza en la guardería. Prevenir la violencia lo antes posible. Con su fundación consigue pasar a la acción. Honrar la memoria de su hijo. En el Centro de Resiliencia de Maguncia, la psicóloga Michelle Vesa centra su investigación en la ayuda práctica a personas en situaciones de crisis. Para ella, el comportamiento resiliente es algo que solo puede desarrollarse muy gradualmente.
9: Lo que no funciona es diseñar trainings para que en una hora y media o en un día las personas lleguen a tener más resistencia y sean más eficientes. Eso no funciona y tampoco es lo que pretendemos.
6: Para Vesa, un importante mecanismo de resiliencia es lo que se denomina autoeficacia. Le gusta explicarlo con un relato sobre un elefante.
9: La historia del elefante encadenado de Jorge Bucay trata en realidad de un elefante muy pequeño, un elefante recién nacido en un circo, al que encadenan a una pequeña clavija de madera.
6: El elefante está siempre tratando de arrancarse la cadena, pero en vano. Crece y se hace cada vez más fuerte. En realidad, hace mucho tiempo que se podría haber liberado.
9: Le falta creer que puede hacerlo, que puede conseguirlo. Solo por eso no intenta liberarse.
6: Tenemos la sensación de que no podemos hacer nada, de que estamos impotentes y estamos a merced de los demás. En psicología hablamos de indefensión aprendida. Michelle Vesa estudia este fenómeno en diversos experimentos.
9: En un experimento, los pacientes son expuestos a un olor desagradable y al mismo tiempo a un estímulo desagradable en la piel. Además, se les muestran círculos, triángulos y cuadrados, en cada uno de los cuales tienen que pulsar un botón diferente.
6: Si pulsan el botón correcto, pueden detener los ruidos desagradables. Esto es así con un grupo de pacientes. Para un segundo grupo, sin embargo, pulsar el botón correcto a veces hace que los ruidos cesen, a veces no.
9: En el primer grupo aprenden que si tocan la tecla correcta, tienen la situación bajo control y cesa el estímulo. El otro grupo aprende que haga lo que haga, el azar determina lo que ocurre.
6: Si esto ocurre varias veces seguidas, conduce a una experiencia de impotencia. No podemos hacer nada.
9: Puede que esto nos resulte familiar de la vida laboral cotidiana. Hago una determinada tarea. Siempre la hago de la misma manera. Un día el jefe está totalmente contento, otro día dice que está mal. En otras palabras, tengo la sensación de que no tengo ningún control sobre ello. Y ese es un aspecto muy importante de cómo me siento de estresado en realidad.
6: ¿Cómo repercute en el comportamiento la experiencia de perder el control? En un experimento posterior, los dos grupos solo pueden detener el ruido desagradable encontrando lo más rápido posible los cuadrados verdes seguros en un campo. ¿Se comportan los dos grupos de forma diferente al buscar estos cuadrados? El resultado. Las personas que ya tenían la sensación de control en el experimento anterior encuentran estos cuadrados verdes mucho más rápido que el grupo con pérdida de control.
9: Esta experiencia de que nunca he conseguido hacerlo antes también conduce a la pasividad y lleva a algo parecido a la historia con el elefante, que simplemente me rindo. Y así me muevo cada vez más en este ciclo de impotencia y pasividad.
6: Poder salir de ese círculo es lo que Bessa llama autoeficiencia. ¿Pero qué pasa con las situaciones de la vida que no podemos cambiar?
9: Puede que no sea capaz de cambiar la situación per se que desencadenó el estrés, pero siempre puedo cambiar algo sobre cómo me comporto ante el estrés. Y pienso que es muy importante aprender que si bien no siempre se puede tener el control sobre el factor estresante, sí tengo cierto control sobre mi reacción ante este estrés.
6: Bessa pone en práctica los resultados de su investigación en el Instituto Werner Heisenberg de Bad Dürkheim, en un curso de enseñanza secundaria. Lleva a cabo un programa de formación en resiliencia patrocinado por la OMS. El estrés mental ha aumentado considerablemente en los últimos años, sobre todo entre niños y jóvenes, en parte debido al coronavirus.
9: Por eso pienso que es sumamente importante que les proporcionemos cuanto antes estrategias para que ellos mismos puedan evitar una enfermedad mental.
6: Trabaja con los alumnos sobre cómo pueden liberarse de una espiral estresante de pensamientos y sentimientos negativos. Empieza planteando la siguiente pregunta. ¿Qué ocurre cuando estamos convencidos de que vamos a fracasar?
10: Los pensamientos influyen en las acciones y si piensas que no puedes hacerlo, puede que realmente no puedas.
11: Si uno dice, si de todas formas no lo voy a lograr, ni siquiera lo intento.
6: Si los pensamientos negativos conducen a malos resultados, ¿no debería ser posible también lo contrario?
9: Y ese es precisamente el punto en el que podemos hacer algo por nuestra salud y nuestra resiliencia, a saber, centrarnos mucho más en las cosas que ya hemos conseguido. A menudo le prestamos mucha más atención a las cosas que no logramos. Nos acordamos de cosas que nos salieron mal. E incluso las pequeñas cosas que hicimos bien, las olvidamos.
6: Recordar las cosas buenas. Intentar no juzgar las experiencias de forma demasiado negativa. Mantenerse activo a pesar de la adversidad. Son factores importantes para la resiliencia. Es bueno tener herramientas para el alma desde muy temprano para poder afrontar las crisis que en algún momento todos tenemos en mayor o menor medida. Pero ¿hasta qué punto ser resiliente significa también presión social para la autooptimización? ¿Estar siempre listo para rendir en todo momento?
12: La resiliencia significa simplemente encontrar maneras de afrontar el estrés. Y esto no significa que haya que soportar una tensión enorme. Resiliencia quizás sea reconocer por uno mismo, bueno, si tengo 10 citas al día me voy a sentir mal. Prefiero intentar tener menos citas o necesito un equilibrio. Y eso aumenta mi resiliencia general para poder afrontar mejor los distintos factores de mi vida.
6: En Toulon, el investigador de la resiliencia Boris Cyrulnik también cree que la política y la sociedad tienen el deber de crear un entorno que nos permita mantenernos mentalmente sanos.
13: La resiliencia es, pues, genética, biológica, emocional y política, porque son los políticos quienes toman las decisiones para proteger a las mujeres embarazadas o crear puestos de trabajo en las guarderías. Son todas decisiones políticas.
6: En 2019, Cyrulnik se hace oír al más alto nivel. El gobierno francés lanza un programa a escala nacional. Los primeros 1000 días es el nombre de este programa de gobierno. Bajo la dirección de Boris Cyrulnik se están financiando proyectos en todo el país, en maternidades y guarderías, para proteger mejor a los niños y a los futuros padres. En el Palacio de Nymphenburg de Múnich, las familias Ballmann y Wilke reciben el premio bávaro a la innovación en el voluntariado por su fundación Sin Puños. Todo un honor. Con 10.000 euros de premio pueden volver a organizar nuevos proyectos. El trabajo para la fundación significa mucho para Celine Wilke.
7: Para mí es una terapia. Los días en que no estoy bien, en que mi marido no está bien, tenemos una ocupación, un proyecto.
6: La vida nunca vuelve a ser la misma. Las cicatrices permanecen para siempre. Pero las familias siguen viviendo como pueden.
8: Una pérdida así relativiza muchas cosas. Uno no se altera tan rápido por las cosas. Disfrutas más el momento porque sabes lo rápido que pueden cambiar los momentos. ¿Cómo pueden cambiar las situaciones? Tu percepción de la vida es mucho más consciente.
6: La resiliencia no es un estado, sino un proceso constante. Nuestra psique es una mezcla compleja de influencias ambientales, genes y nuestra propia capacidad de actuar. La resiliencia no tiene que ver con la felicidad, sino con vivir con todos los matices de la vida, sobreviviendo a las crisis sin que la mente enferme. Ese es el concepto realista de resiliencia.
13: Todos me decían, con lo que te pasó, quedarte sin familia ni dinero, ni siquiera vale la pena intentarlo. Yo lo he intentado, pero no significa que tenga todo bajo control. Como en todas las personas, mi resiliencia nunca es completa, nunca está al 100%. Y creo que eso se puede decir de ti, de mí, de todo el mundo.

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1: Muy buenas tardes, familia de Radio Vida en Abundancia. ¿Qué tal? ¿Cómo están cada uno de ustedes? Manuel Martínez les saluda en este día lunes, familia, 24 de agosto del 2026. Esperando que hayan pasado un bendecido fin de semana. Saludamos y le damos la bienvenida también en los controles a nuestro amigo Neo Lobo. Buenas tardes, Neo, ¿qué tal?
2: Hola, muy buenas tardes y bienvenidos, bienvenidas a De Regreso a Casa a través de Radio Vida en Abundancia, 1540 AM, tu contacto al cielo.
1: Queremos invitarles en este momento para que nos acompañen. Vamos a poner este programa en las manos de Dios. Usted también puede unirse con nosotros a donde quiera que se encuentre. Vamos a darle gracias por el don de la vida. Vamos a presentarle nuestras peticiones. Seguro estoy que usted también tiene muchas razones por las cuales darle gracias a Dios nuestro Padre. Comencemos en el nombre del Padre, el Hijo y el Espíritu Santo. Ven Espíritu Santo. Llena los corazones de tus fieles. Enciende en ellos el fuego de tu amor. Envía, Señor, tu Espíritu. Todo será creado y renovarás la faz de la tierra. Oh Dios, que iluminaste los corazones de tus fieles con la luz y la gracia de tu Santo Espíritu, haz que, guiados con este mismo Espíritu, saboreemos hoy la dulzura del bien y gocemos siempre de tus divinos consuelos por Jesucristo nuestro Señor. Señor, abre mis labios, mi boca anunciará tus alabanzas. Oh Dios, ven, ayúdame. Señor, apresúrate a socorrernos. Padre bueno, en esta tarde te estamos presentando estas peticiones en acción de gracias por el don de la vida, por un día más, por este momento, por este programa y por cada uno de nuestros radioyentes que está en sintonía, esperando hoy, Señor, obtener una palabra de ánimo, de fuerza, de fortaleza, de consuelo. Acompáñales a donde quiera que se encuentren. Todo esto, Padre de la Gloria, te lo pedimos en el dulce nombre de Jesucristo nuestro Dios, quien vive y reina por los siglos de los siglos. Amén. Amén. Así comenzamos el programa el día de hoy, familia. A continuación, les invitamos para escuchar el micro noticiero al día con Wesley Román.
0: 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Noticias en el 1540 AM de Radio Vida en Abundancia. Este lunes soy Wesley Román. Notas locales. Un hombre murió a causa de un disparo efectuado por un agente de la policía del condado de Prince George's la noche del viernes en Sweetland, según informaron las autoridades. Los detalles sobre el incidente aún son limitados, pero la policía informa que alrededor de las 23:35 horas, agentes en patrullas identificadas comenzaron a seguir a dos vehículos cerca de las carreteras Sweetland y Randolph. Mientras la policía seguía a los vehículos, ambos conductores giraron hacia Redmond Drive, una calle sin salida estrecha y poco iluminada. Según el departamento de policía del condado de Prince George's, uno de los conductores se desvió de la carretera, entró en un jardín y condujo hacia los agentes, lo que provocó que un agente disparara. Un hombre resultó herido. Las circunstancias específicas que rodean el tiroteo siguen bajo investigación. El hombre herido fue trasladado a un hospital donde falleció posteriormente. En un tuit publicado el sábado por la mañana, el departamento de policía del condado de Prince George's expresó sus sinceras condolencias a su familia. La División de Investigación Independiente de la Fiscalía General de Maryland ha asumido el control de la investigación.
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0: Kern, California, a dos décadas de registrarse el último caso de sarampión, el Departamento de Salud Pública del Condado Kern confirmó dos casos. Según el informe, ambos casos están relacionados con personas que viajaron recientemente. Asimismo, se informó que las autoridades las están monitoreando y trabajan en identificar posibles exposiciones a su alrededor. Al momento no se compartieron más detalles. Sin embargo, las autoridades señalaron la importancia de que la población se proteja con sus vacunas. Se recomienda a las personas que verifiquen su estado de vacunación. Quienes hayan recibido dos dosis de la vacuna triple várica probablemente sean inmunes y no tengan de qué preocuparse, compartió Kimberly Hernández, doctora de división del Departamento de Salud de Kern, a N+ Univisión 39. Sin embargo, para las personas que solo hayan recibido una dosis o ninguna, podrían estar en riesgo de contraer sarampión. Recuerden que el sarampión es un virus muy peligroso, causado por un paramyxovirus que puede causar graves complicaciones de salud. Los síntomas del sarampión pueden llegar a aparecer entre el séptimo o el catorceavo día del primer contacto con el virus.
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0: El primer debate presidencial que se celebró este domingo en Sao Paulo sin los principales aspirantes, el senador Flavio Bolsonaro y el actual mandatario Luis Ignacio Lula da Silva, quien contraprogramó con una entrevista a una emisora televisiva en la que lamentó el deterioro del debate político y expresó nostalgia por contiendas pasadas. Lula concedió la mañana de este domingo una entrevista a la cadena TV Record, cuya emisión se programó para comenzar media hora después del inicio de el debate televisado. A las ausencias de Flavio y Lula, cuyos atriles permanecieron vacíos en el patio televisivo, se sumó de última hora la del ex gobernador de Minas Gerais, Romeu Zema. Zema desistió del debate este mismo domingo y atribuyó la decisión a la ausencia de los dos candidatos más convocantes a la carrera presidencial, según una nota oficial difundida por su campaña 2. Con estas tres bajas, el evento organizado por el grupo Banderaitas junto a un consorcio de medios de comunicación, reúne únicamente en el escenario a la mitad de los invitados: el ultraderechista Rem Santos, el conservador y exgobernador de Goiás, Ronaldo Caiado, y el médico Augusto Curi. El primero en intervenir, el candidato Renan Santos, dijo, señalando los atriles vacíos de Lula y Flavio, que los dos criminales no asistieron al debate y le faltaron el respeto a todos los brasileños.
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1: Continuamos en su programa de regreso a casa aquí por Radio Vida en Abundancia 1540. AM, tu contacto al cielo, y es el momento de darle la bienvenida a todos los que nos ven y nos sintonizan a través de nuestras plataformas, como lo es Facebook Live, YouTube y también nuestra aplicación Radio Vida en Abundancia. Y por qué no saludar a los de la antigüita, diría Cristina Sosa, a quien le mandamos también saludos a donde quiera que se encuentre. Ella pues está tomando unos merecidos días de descanso por eso no puede acompañarnos el día de hoy aquí en los estudios de Radio Vida en Abundancia. Si nos está escuchando, pues ya le vamos a pedir que se manifieste, que nos diga a dónde se encuentra. A donde quiera que esté, saluditos y bendiciones con toda su familia. Familia, y bueno, a los que están en sintonía a través de 1540M, ya que algunos ya están de regreso a casa a esta hora de la tarde, otros a lo mejor están en sus labores o en casita, a donde quiera que usted nos esté sintonizando, dentro y fuera de nuestras fronteras, bendiciones para cada uno de ustedes. A continuación, déjeme compartir el informe del tiempo de Radio Vida en Abundancia, 1540M, tu contacto al cielo, para que nos mantengamos bien informaditos. ¿Qué nos espera esta semana que estamos iniciando hoy lunes? La temperatura actual en el área metropolitana de Washington es de 83 grados Fahrenheit con mínima de 70. Para esta noche la sensación térmica se siente en 84 grados. La humedad relativa en el ambiente es de un 39%. Poquito viento esta tarde, soplando a 4 millas por hora. Para el día de mañana, martes, se nos espera un día parcialmente soleado con una agradable temperatura de 84 grados Fahrenheit con mínima de 61. Para el día miércoles, un día parcialmente soleado con una temperatura de 86 grados como máxima y una mínima de 64. Pasando al jueves, familia, déjame que le cuente. Un día parcial, el jueves día nublado con lluvia en un 75%, la temperatura máxima alcanzando 83 grados Fahrenheit con mínimas de 71. El viernes un día parcialmente soleado, 87, la temperatura máxima con mínimas de 69. Dando ya el vistazo al fin de semana para el sábado y el domingo, ambos días parcialmente nublado con una temperatura de 84 para el sábado, 86 para el domingo con mínima de 68 para ambos días. Les recuerdo la temperatura actual en el área metropolitana de Washington, 83 grados. Este ha sido el reporte del tiempo traído a usted a través de Radio Vida en Abundancia, 1540 AM, tu contacto al cielo. Vamos a pasar de inmediato con Neón Lobo para que nos cuente cómo está moviéndose el tránsito de nuestra ciudad capital. Adelante, Neo.
2: 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Hay accidente que se reporta, esto es en Virginia, 495, en los carriles locales del puente Woodrow Wilson. El lado izquierdo está bloqueado por este accidente. Mucha precaución, por favor. Más demoras que se reportan debido a accidente en la 50 en dirección oeste sobre el puente de la Bahía Chesapeake. Lado derecho obstruido debido a este accidente. Y hay congestión por zona de trabajo en la 193 Georgetown Pike en ambos sentidos entre la Spring Hill Road y la Swim Mill Road. Precaución y no olvide echarse cinturón de seguridad. 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Continuamos en De Regreso a Casa.
1: Aquí por Radio Vida en Abundancia, 1540 AM, tu contacto al cielo. Gracias por la sintonía. Ya es hora de irnos a la primera pausa musical y comercial y, como siempre, presentarles el tema de esta tarde. Neo Lobo, aquí déjame presentarte el tema para ver qué te parece y que la familia de Radio Vida en Abundancia estén pendientes, porque al regresar vamos a desarrollarlo. El tema de hoy se titula Características de un testimonio verdadero en Cristo. ¿Qué te parece?
2: Me parece muy bien, excelente tema, y es que la verdad tenemos que ser humildes, sin necesidad de buscar fama. Es que un relato basado en hechos reales, expresado en primera persona por alguien que presenció o vivió los acontecimientos.
1: De eso mismo vamos a estar hablando más adelante, familia, y déjame que agregue algo más a esta introducción que acabas de hacer, Neolobo. Y es que algo que también es importante es la coherencia entre la palabra y vida, sí. Ya que la persona no solo habla de Dios, sino que procura vivir conforme el Evangelio y mira lo que dice, sus acciones respaldan lo que dice.
2: Excelente.
1: Esa frase es fuerte porque sí. Podemos hablar nosotros algo bonito, pero ¿qué tal nuestras acciones? Nuestras acciones tienen que siempre respaldar lo que nosotros decimos. Vamos a regresar después de la pausa musical y comercial, familia, a No Nos Cambie. Le invitamos a escuchar la primera alabanza, Camino de Verdad y Vida. Así nos canta Giovanni Blanco.

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0: Continuamos en su programa de regreso a casa, aquí por Radio Vida en Abundancia, 1540 AM. Tu contacto al cielo, familia, muy contento de acompañarles en esta tarde maravillosa de lunes que el Señor nos está regalando. Y como ya habíamos anunciado el tema antes de irnos a la pausa musical, aquí se los traemos para que juntos podamos reflexionar, familia, en esta tarde. El tema es características de un testimonio verdadero en Cristo. Y es que, familia, un testimonio verdadero en Cristo suele tener varias características reconocibles. Y de eso vamos a estar hablando. También decíamos antes de irnos que una de las primeras características es la coherencia entre la palabra y vida. Sí, hermanos, la coherencia es muy importante. La persona no solo habla de Dios, sino que procura vivir conforme el Evangelio. Pues imagínese qué irónico sería, familia, que nosotros, que yo, que usted, estuviéramos hablando de un Dios vivo, de un Dios de poder, que un Dios me cambió la vida, pero no vivo de conforme al Evangelio. Y mis acciones sean distintas. La persona que no solamente habla de Dios, sino que procura vivir el Evangelio, sus acciones tienen que respaldar lo que se dice, lo que se predica. Así que hay que tener cuidado con nuestras acciones. No porque no estoy en la iglesia o no porque no estoy dentro del grupo de oración, yo voy a dejar de actuar como cristiano, porque muchas veces actuamos de una manera dentro de la comunidad y actuamos diferente fuera de nuestra comunidad, cuando el ojo de Dios siempre nos ve. Me parece que está con nosotros a través del teléfono Cristina Sosa. Vamos a saludarla en esta tarde. Aló, buenas tardes.
1: Hola, muy buenas tardes. ¿Cómo están por ahí en Vea Radio?
0: Estamos bendecidos en Victoria. Una maravillosa tarde de lunes. Un clima agradable también. Pues mejor cuéntanos, ¿cómo estás tú?
1: Pues a Dios gracias, bien aquí escuchando el programa, pero un poco tarde porque sabes que estoy por aquí por el lado de California, estamos en San Diego, la ciudad, y pues tenemos aquí 3 horas de diferencia, así que estaba yo queriéndome conectar un poquito a la hora, pero si no me mandas el mensaje no me doy cuenta que estábamos a la hora, porque estaba pensando que era hora de acá.
0: Estamos a, ¿tienes hora adelantada o retrasada?
1: No, estamos atrasados porque aquí estamos que a la... allá a las 3:30, ¿no? Entonces aquí son las 12:30.
0: Ah, bueno, pues...
1: O sea, como quien dice que nos acabamos de parar.
0: ¿A poco? Yo pensé que acabas de almorzar, ibas a decir.
1: No, el desayuno pasó.
0: Es que cuando uno está de vacaciones, rompe el itinerario, el horario de comida algunas veces, ¿cierto?
1: Claro, claro que sí. Pero fíjate que ya me empezaba a alimentar, estaba escuchando el programa, ¿verdad? Entré cuando ya iniciaron, y estaba escuchando el weather, y bueno, estamos casi igual por acá, en San Diego, California. Y también estaba escuchando ya tu reflexión de que llevas ahora, que me encanta muchísimo, para no perder el tiempo, como
0: claro,
1: dicen, ¿verdad?
0: Claro.
1: Para que podamos ir con esto de la coherencia, me encanta muchísimo.
0: Y es que el título de la reflexión es características de un testimonio verdadero en Cristo. Y una de las primeras características pues es la coherencia. Tenemos que ser coherentes con lo que decimos y coherentes también conforme al Evangelio. Y nuestras acciones tienen que respaldar lo que predicamos o lo que decimos, que también es importante. Entonces, otra característica cristiana, Cristina y familia que nos escuchan, es amor auténtico, porque mira, un verdadero testimonio se nota en la claridad de cómo en el servicio, en la compasión, uh-huh. en el perdón, uh-huh. en la preocupación sincera por los demás, especialmente uh-huh. por quienes sufren. Dígame, Cristina, uh-huh. si tú y yo no hemos tenido esa oportunidad de poder demostrar nuestro testimonio auténtico con estas uh-huh. necesidades que a veces se presentan, a veces uh-huh. hay muchas necesidades de servicio, ¿sí o no?
1: Claro, claro.
0: En mucha, sí. en tu comunidad, en cualquier parte donde vaya, hay mucha necesidad de servir. Hay mucha necesidad también de ser compasivos, porque siempre va a haber hermano que va a estar necesitando de tu ayuda también. También el perdón, porque en algún momento alguien nos va a sacar la canita verde o qué sé yo, vamos a alguien nos va a sacar esa reacción humana que a veces tenemos nosotros, sí, ahí sí, verdad, sí, sí. Y ahí donde
1: la
0: también,
1: paciencia que decimos, ¿no?
0: Ahí donde tenemos que ser pacientes y sí. acordándonos de que tenemos que ser un testimonio auténtico y, sí. y por último preocupación sincera por los demás, especialmente con los que sufren. Dígame, ¿qué te parece todas estas oportunidades que se nos pueden presentar en nuestra vida, Cristina?
1: Ay, mira, fíjate que me encantó desde el principio porque sabes que nosotros, no sé si me permites la situación de nosotros venimos a esta vacación, por decir algo, ¿no? Y fíjate que estas características de la coherencia la estamos, como quien dice, practicando acá. Porque te voy a decir por qué. El amor auténtico, ¿no? Tiene que ser verdadero, no así medio que lo reflejas. Y la preocupación que van juntas también, te voy a decir por qué. Sabes que, bueno, a veces compartimos ahí en la radio y todo lo que sea, pero no hay tiempo a veces de hablar de las cosas personales. Y es que sabes que uno de los hermanos de mi esposo, José, falleció su esposa. Entonces, como todo es tan rápido, tú sabes, los funerales son muy rápidos, ellos viven aquí en el área de Tijuana, y pues no, ellos, tú sabes que en Estados Unidos, aquí ahorita estoy en San Diego, ¿no? Pero tuvimos que cruzar la frontera para ir a Tijuana. Entonces, porque solamente es como como quien dice, la barda la que te divide. Y lo que pasó fue esto, ellos tuvieron, mira, y yo como ser parte de eso, que ellos me han aceptado como parte de la familia, por supuesto, ¿no? Como la mujer, la esposa de mi marido. Entonces, dicen, bueno, yo tengo que ir y tengo que estar con ellos también, porque ellos viven en diferentes lugares, diferentes partes de México, diferentes estados, entonces no había la oportunidad para poder estar en este servicio funeral. Pero ¿qué es lo que hicieron ellos? Mostrarle este amor a su hermano, de que ellos a la larga distancia estuvieron siempre con él. Y fíjate qué bonito, le dieron una sorpresa a Manuel y a todos los oyentes que están ahí, porque yo les decía, uno tiene que llevar el evangelio a todas partes. Yo les decía, miren, las sorpresas todavía existen, tenemos que vivir esto. Me encanta con el padre Roberto que a veces dice, déjense sorprender por el Señor. Y sabes que a mi cuñado le dieron la sorpresa, ellos son 6 hermanos, y entonces todos se reunieron, cada uno fue llegando a diferente horario, y le dieron la sorpresa a él, ya hasta cuando estaba ahí. Su hijo no permitió que se diera cuenta de que nosotros íbamos a venir. Mira, todo ha sido como una alegría, un llanto, y para pasar este duelo que él está llevando, que hace que 3 meses, 4 meses que murió la esposa, pues te puedes imaginar, es un poco difícil, ¿no? Entonces, él dice, en algún momento, dice él, yo pensé que mi familia se había desaparecido cuando tuvimos estos servicios fúnebres, porque nadie pudo llegar, pero ahora que vienen aquí con esta sorpresa, Dios me está dando una demostración diferente, imagínate.
0: Claro, totalmente de acuerdo, Cristina, y qué bonito poder tener ese tipo de sorpresas en la que uh-huh. la persona se sienta apoyado, que no se siente abandonado, y es ahí uh-huh. donde también va lo que decía, la preocupación sincera por los demás, especialmente por los que sufren, y tú sí. estabas poniendo un ejemplo claro de personas uh-huh. que sufren por la pérdida de un ser querido. Ahora uh-huh. mismo también en mucha parte de la comunidad del área área metropolitana de Washington, se ha solidarizado con el sufrimiento de nuestros hermanos de Venezuela, de Colombia, qué sé yo. Ahí también tiene que mostrar, tenemos que mostrar ese testimonio auténtico en la preocupación.
1: El amor auténtico, ¿no?
0: Sí, preocupándonos por la necesidad de los que sufren. Otra característica de un verdadero testimonio en Cristo es la humildad, Cristina Sosa. Ay, ay, ay, cómo cuesta.
1: Ay, ay, por favor, y es que tener humildad.
0: El testimonio cristiano no busca fama, no pretende fama personal, ni ni superioridad moral. Todo tiene que apuntar a Cristo, todo para él, toda la gloria tiene que ser para él, no al ego. Pero muchas veces podemos nosotros confundir esto, Cristina. Fácil nos puede pasar, claro. Si yo soy un buen predicador, si soy un buen cantante, los aplausos en lugar de que sean para Cristo, quiero que sean para mí. Entonces me convierto yo como la estrella principal, cuando la estrella tiene que ser Jesucristo, el único que tiene que brillar. Entonces ahí estamos hablando de la humildad. El testimonio cristiano no busca fama, familia. El testimonio cristiano no busca fama personal ni superioridad moral. Todo tiene que apuntar hacia Cristo, no al ego. Cristina.
1: Que el que brilla ahí en este caso sea el Señor, que sea Jesús, no nosotros como persona, ¿no?
0: Sí, totalmente. Bueno, voy a darte una más antes de irnos a la pausa musical. No sé si vas a aguantar ahí todavía en el teléfono, porque ya sabes que aquí tenemos que ser puntuales con los comerciales también. Otra característica, familia, de un verdadero testimonio en Cristo es la fidelidad a la verdad. Está en armonía con la enseñanza de Cristo y de la iglesia, invitando a tener fe para poder mantener esa fidelidad en la verdad. Vamos a regresar después de la pausa musical y comercial, familia. No se vayan, que estamos apenas comenzando el tema de hoy, características de un testimonio verdadero en Cristo. Les invito a escuchar a continuación Tú eres la verdad. Nos canta este grupo titulado Son by Four. Escuchemos.

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7: Continuamos en su programa de regreso a casa aquí por Radio Vida en Abundancia 1540 AM. Tu contacto al cielo, familia. Y bueno, estamos en conexión con Cristina Sosa, quien está conectadita a través de la línea telefónica desde San Diego, California. ¿Es correcto, Cristina?
8: Sí, eso es correcto.
7: Bueno, pues gracias por estar aquí con nosotros. Eso es también una buena característica, que cuando uno se va de vacaciones, no deja a Jesús ahí en la casa, cuidando la casa, sino que se lo lleva a donde quiera y estamos siempre conectaditos. Qué bueno, Cristina.
8: Pues dicen que dice un dicho por ahí, dime con quién anda y te diré quién eres. Usted es uno de los que me han enseñado mucho de esto.
7: Pues nos quedamos en esta característica de la fidelidad a la verdad, Cristina. Y dice aquí parte de la información que está en armonía con las enseñanzas de Cristo y de la Iglesia, evitando manipular la fe para intereses personales. ¿Qué te parece?
8: Ay, no. Pues sí, es que no le tenemos que dar vuelta a la palabra de Dios, Manuel, realmente, porque a veces tratamos de acomodarla a nuestro criterio, ¿no?
7: A nuestra conveniencia.
8: A nuestra conveniencia, muchas veces pasa eso, y tenemos que tener cuidado con eso. Por eso me encantaba desde el principio, cuando escuchaba, ¿no?, de que dice que la coherencia de sus acciones respaldan lo que dice, porque muchas veces puedes decir algo, pero nada lo que haces. Entonces, eso no puedes, como quien dice, convencer, no sería la palabra esa, en el aspecto de nosotros diríamos, no podríamos evangelizar así, porque tú dices una cosa pero haces otra.
7: Y esta otra característica te va a gustar, Cristina, y familia que nos escuchan. Frutos espirituales.
8: Ay, ya, ya.
7: Y esto está apoyado por la enseñanza de Jesús, que él mismo dijo, por sus frutos los reconocerán, ay, ay, ay, familia. Y es que aquí estamos invitados todos, porque un verdadero testimonio en Cristo es la evidencia visible, Cristina Sosa, es la evidencia visible de una vida transformada por el Espíritu Santo, que todo apunta directamente a la gracia y a la soberanía de Dios. Y hablando de cuáles son los frutos, por sus frutos los reconocerán, que dice Jesús, es donde nosotros también tenemos que reflejar los frutos del Espíritu Santo. ¿Que cuáles son?
8: Así es.
7: Amor, gozo, paz, paciencia, amabilidad, bondad, fidelidad, humildad y dominio propio. ¿Cómo te quedó el ojo, Cristina?
8: Me quedo con el final, dominio propio, porque empezando por ahí, yo creo que podría practicar las otras anteriores, Manuel.
7: Sí.
8: El dominio propio. Tú sabes que muchas veces somos nosotros muchos como, ¿cómo le llaman la palabra? Como impulsivos, ¿no? Que algunas veces dicen que hablamos tan rápidamente.
7: Yo tengo que trabajar en ello. Yo tengo que trabajar mucho en eso.
8: ¿Bien? Sí. Y porque, ¿sabes qué? Creo que muchos debemos de estar de acuerdo en esto, porque una palabra mal interpretada también tú puedes hacer daño, ¿no?
7: Cierto.
8: Porque la otra persona que la recibe se queda con esa expresión.
7: Y es que el problema de ser impulsivo es que uno a veces dice las cosas sin pensarlo, Cristina. O sea, reacción
8: por
7: a veces...
8: Por eso, puedes decir una palabra que va con ofensa.
7: Sí.
8: Para el otro, ¿no?
7: Sí. Y bueno, en esta característica, hermanos, de los frutos estamos hablando, que tenemos que reflejar el amor, pues, con todos en general, no solamente con aquel que me muestra amor a mí. El amor tiene que ser para con todos, aún con aquellos que aún quizás no me caen tan bien. El gozo, pues siempre tiene, yo sé que van a haber momentos quizás de tristeza en algún momento de la prueba, pero que no perder el gozo interior, menos la paz interior, la paciencia, hermano, la amabilidad con nuestros hermanos, con nuestros... anciano, la bondad, ser bondadoso, y la fidelidad, de la que hablamos un poquitito, y también la humildad, hablábamos también, y nos quedamos en esta de dominio propio, que es muy importante que comencemos a trabajar en ello.
8: Sí, y también hablábamos entre este dominio propio, digamos, también ahí poníamos la paciencia, ¿no?
7: Sí.
8: Porque sin la paciencia no vamos tampoco, Manuel, también es ahí cuando lo volvemos impulsivos, que rápido hablamos, ¿no? Es lo que estábamos diciendo anteriormente. Y para que se nos conozcan, digamos que se nos dé a conocer estos frutos, tendríamos que practicar todas estas formas que nos da, ¿verdad?, la Iglesia, la doctrina. Es decir, si nosotros ponemos a la práctica todo esto, yo creo que podemos ser unos cristianos auténticos, ¿no?
7: Y verdaderos.
8: Que realmente muchas veces no tendríamos ni que hablar, sino que con la forma de expresar nosotros, con la forma de mirar, con la forma de... Se nos va a notar que va Cristo con nosotros, Manuel.
7: Amén.
8: La verdad.
7: Amén.
8: Porque muchas veces podemos hablar mucho y no es lo que realmente estamos reflejando. Porque si tú eres muy impulsivo, ¿cómo me puedes venir a decir que todo lo haces con amor? No, pues, no creo yo, ¿no?
7: Sí, porque no todavía está dentro de nosotros esa reacción humana. Bueno, mira, el tiempo está avanzando, Cristina, y apenas vamos por la mitad del tema. Hay muchas más características que me gustaría al menos mencionarlas. Otra importante es la perseverancia en las dificultades. Un verdadero testimonio auténtico en Cristo tiene que tener perseverancia en las dificultades, no ser como la ¿cómo se dice? La llama de Tusa, ¿no? Que en un momentito se encendió, pero luego pasó. Y nos puede pasar a nosotros, que en un momento estamos contentos, felices, saltando, pero cuando viene la dificultad, ahí como que nuestra perseverancia falla. El verdadero testimonio, familia, permanece firme, incluso en las pruebas, en las críticas, en los sufrimientos, sin abandonar la fe fácilmente. Cristina, tenemos que irnos. Yo quiero agradecerte a ti por haberte conectado este momentito, haberte unido a esta reflexión. Yo quizás me quedo aquí, no, quizás no, me quedo hasta las 6 de la tarde para seguir acompañando a toda la familia de Radio Vida en Abundancia en este día, lunes 24, y deseándote a ti pues que tengas un feliz resto de vacaciones. Pues ya me imagino que estás pensando en regresar al área, ¿cierto?
8: Sí, ya estamos por retornar, mañana salimos de acá.
7: Vale.
8: Sí.
7: Pues que sigas disfrutando las últimas horas que te quedan. Bendiciones para ti y para toda tu familia.
8: Gracias, igual, y a toda la área metropolitana de Washington DC. Saben que los quiero muchísimo, un montón, y siempre estoy conectada con Radio Vida en Abundancia. Así que yo invito a todos ellos también que lo hagan.
7: Así mismo es, Cristina. Gracias, bendiciones. Familia, bendiciones. No se vaya. Regresamos en la segunda hora, la hora de las complacencias.
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1: Noticias en el 1540 AM de Radio Vida en Abundancia. Buenas tardes, soy Wesley Román.
0: Notas locales.
1: Una adolescente murió tras ser encontrada inconsciente en el río Potomac, cerca del puente Francis Scott Key, en el noroeste de Washington, D.C., la noche del sábado, según informó la policía. El Departamento de Policía Metropolitana informó que su unidad portuaria respondió alrededor de las 7:47 p.m. a un aviso sobre una persona en el agua cerca del puente. Los agentes encontraron a la adolescente en el agua, cerca de la cuadra 3300 de Water Street Highway. Fue trasladada al hospital, donde fue declarada muerta a pesar de los esfuerzos por salvarle la vida, según informó la policía. Las autoridades no han revelado la identidad de la niña ni información adicional sobre las circunstancias que la llevaron a estar en el agua. La policía indicó que el caso se está tratando actualmente como una investigación por homicidio.
0: Noticias nacionales.
1: El Bronx, Nueva York. La policía investiga como homicidio la muerte de Josefa Soto de Carmen, de 57 años, hallada sin vida y con traumatismo en la cabeza y el torso dentro de un apartamento del Bronx. El cuerpo fue descubierto cuando los agentes acudieron al 1236 de Grand Concourse en el Concourse Village tras una llamada al 911 que alertó sobre una mujer inconsciente alrededor de las 3:30 p.m. del viernes. Al llegar, los oficiales encontraron a la mujer en una vivienda del quinto piso sin signos vitales. Los servicios de emergencia acudieron al edificio y certificaron el fallecimiento en el lugar. Detectives de homicidio se hicieron cargo de la investigación. Autoridades no han encontrado un posible motivo del crimen y no se han realizado detenciones, por lo que la investigación continúa abierta. Según fuentes citadas a The Post, el hijo de la víctima de 33 años es considerado una persona de interés en la investigación, aunque autoridades no han confirmado esto y no se sabe si ha sido entrevistado por la policía.
0: Noticias internacionales.
1: Caracas, Venezuela. Al menos 6 personas desaparecidas y más de 150 viviendas afectadas dejaron las fuertes lluvias del sábado en Caracas y 2 estados de Venezuela, donde también hubo desbordamiento de quebradas e inundaciones, informaron este domingo pasado varias autoridades. En la capital, una madre y su hijo resultaron arrastrados tras el desbordamiento de un río y están desaparecidos, según el viceministro para la gestión de riesgo y protección civil, Juan Oti. Equipos de rescate también buscan a una pareja que se encontraba con su hija en un vehículo que cayó en una quebrada en el municipio de Guaycaipuro, estado Miranda, norte aledaño a Caracas, mientras que la menor fue salvada y trasladada a un hospital, indicó el alcalde Farid Freija. En un contacto telefónico con la estatal venezolana de televisión, Freija precisó que hay al menos 156 viviendas afectadas en el municipio, con caída de algunas paredes o daños en mampostería, y señaló que 2 casas se desplomaron en el sector El Plano.
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3: Continuamos en su programa de regreso a casa cuando son las 4 de la tarde con 7 minutos aquí en Radio Vida en Abundancia 1540. AM, tu contacto al cielo, acompañándoles a esta hora de la tarde, la hora de las complacencias, esperando que usted participe con nosotros en esta segunda hora, si así lo desea. Recuerde que acabamos de estar hablando de un bonito tema titulado Características de un testimonio verdadero en Cristo. Si usted tiene algo más por agregar, puede hacerlo en la hora de las complacencias marcándonos a nuestro número de cabina, el 301-422-1540, como también puede usted solicitar su alabanza favorita a nuestro número de WhatsApp a través de una nota de voz o a través de un mensajito de texto, 240-423-5040 es el número de WhatsApp al que usted puede mandar su solicitud para solicitar, perdón, que valga la redundancia, su alabanza favorita, y con mucho gusto vamos a complacerle. A continuación, déjeme, familia, compartir con ustedes una vez más el reporte de Radio Vida en Abundancia para que nos mantengamos informaditos y sepamos cómo van a estar estas temperaturas en esta semana. La temperatura actual en el área metropolitana de Washington es de 83 grados Fahrenheit con mínimas de 70 para esta noche. La sensación térmica se siente en 84 grados. La humedad relativa en el ambiente es de un 39%. Viento soplando esta tarde a una velocidad de 4 millas por hora. Para el día de mañana martes nos espera un día parcialmente soleado con una temperatura de 84 grados como máxima y una mínima de 61. El miércoles un día parcialmente soleado, 86 la temperatura máxima y una mínima de 64. Para el jueves, familia, un día nublado con pronóstico de lluvia en un 75%. 83 la temperatura máxima con mínima de 71. El viernes, de igual manera, un día parcialmente soleado con una mínima precipitación de lluvia en un 24%. La temperatura máxima 87 grados, mínima de 69. Dando el vistazo ya al fin de semana, aunque todavía es muy temprano, pero según el Servicio de Meteorología, familia, para el sábado y el domingo, ambos días parcialmente soleado, con una temperatura de 84 para el martes, 86 para el domingo, perdón, 84 para el sábado, 86 para el domingo y una mínima de 68 en ambos días. Les recuerdo la temperatura actual en el área metropolitana de Washington, 83 grados. Este ha sido el reporte del tiempo traído a usted a través de Radio Vida en Abundancia, 1540 AM, tu contacto al cielo. Vamos a pasar una vez más con Neo Lobo, que ya está listo para traernos el informe del tránsito en carretera. Adelante, Neo.
4: Con gusto, nos vamos al informe del tránsito que llega a ti gracias al patrocinio de Carisma Travel Corporation. 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Hay accidente, esto es en la 50, en dirección este, llegando a la Lead Corner Road. El lado izquierdo está obstruido por este accidente. También hay accidente en Maryland, 495, New Interno, entre el Baltimore-Washington Parkway, que es la salida número 22, y la 450 Annapolis Road, la salida número 20. Congestión debido a este accidente. Mucho cuidado, por favor. Accidente ya despejado en la 495, llegando al puente Woodrow Wilson, pero todavía hay demoras debido a ese accidente que hubo temprano, así que mucho cuidado, por favor, y no olvidar echarse cinturón de seguridad. 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Continuamos en De Regreso a Casa en la Hora de las Complacencias.
3: Eso es correcto, ya estamos en la Hora de las Complacencias, esperando que la familia de Radio Vida en Abundancia se manifieste y participe de esta segunda hora de programación, en lo que la familia se anima. Neolobo, déjame compartirte el santoral de hoy. 24 de agosto, la Iglesia Católica celebra principalmente a San Bartolomé Apóstol. ¿Conoces a alguien con ese nombre?
4: No.
3: sí, no es tan común, ¿verdad? Yo sí recuerdo en El Salvador, escuché el nombre de un vecino por ahí, Bartolomé.
4: Bartolomé.
3: Sí, pero bueno, fue uno de los apóstoles. Y es que San Bartolomé apóstol se le identifica comúnmente como Natanael, el amigo de Felipe, mencionado en el Evangelio de San Juan. Nació en Caná de Galilea. Mira qué interesante lo que aprendemos hoy de él. Fue uno de los 12 apóstoles elegido por Jesús. Tras la resurrección y el Pentecostés, predicó el Evangelio en regiones como la India y Armenia. Murió mártir en Armenia, donde la tradición cuenta que fue desgollado vivo y decapitado. Por eso su iconografía lo muestra con un cuchillo en su propia piel. Qué fuerte, qué fuerte. La verdad es que todos los apóstoles murieron mártir por predicar este evangelio de la resurrección de Cristo, hermanos. Y nosotros ahorita, hoy en día, tantito no nos reciben bien y ya queremos tirar la toalla. Bueno, mucho por aprender acerca de San Bartolomé Apóstol, que hoy se está celebrando su día. No quisiera quitarles más tiempo porque ya el tiempo está avanzando. Solo animarles que si usted va a solicitar su alabanza favorita, hágalo en este momento, porque cuando lo hacen los últimos minutos de las 4, ya no nos alcanza el tiempo para complacerle. Ahora es el momento, que lo puede hacer a través de nuestro número de WhatsApp, el 240-423-5040, 240-423-5040, y si quiere participar con algún mensajito de alguna característica que no la hayamos mencionado sobre un verdadero testimonio en Cristo, puede hacerlo a nuestro número de cabina, 301-422-1540. No se vaya, regresamos en la hora de las complacencias.

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2: hacer lo que prometió que haré.
3: Quisiera escuchar la alabanza "Tú estás conmigo" de Atenas. Gracias.

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Buenas tardes, hermanos. Dios les bendiga. ¿Me podrían complacer con la alabanza? Bendecido, Señor, mi familia también. Bendiciones.

0: Estamos en su programa de regreso a casa aquí por Radio Vida en Abundancia 1540 AM, tu contacto al cielo en la hora de las complacencias. Y qué bonitas alabanzas están solicitando esta tarde, familia. Gracias por estar en sintonía de su programa de regreso a casa en la hora de las complacencias. Es una bendición acompañarles y por supuesto complacerles con esas lindas alabanzas que el Señor pone en su mente y en su corazón. Todavía hay espacio, solamente nos separan 26 minutos para las 5 de la tarde. Hay tiempo para que usted también pueda solicitar su alabanza favorita a través de un mensaje de voz o un mensaje de texto a nuestro número de WhatsApp, el 240-423-5040. Quiero aprovechar, familia, este momento para hacerle la invitación, y es que la renovación carismática de la Arquidiócesis de Washington le invita al Picnic 2026. Día Picnic que se va a llevar a cabo el lunes 7 de septiembre, familia. Es un día feriado, sí. Lunes 7 de septiembre habrá misa a la 1 de la tarde en la iglesia de San Marcos Evangelista, en acción de gracias y bendición de las manos de los trabajadores. También habrá mucho entretenimiento para los niños, habrá piñata, ponis, juegos y comida y mucha diversión. Además habrá torneo de fútbol, qué bonito, torneo de fútbol, soccer en el Picnic, familia. Para eso tiene que inscribirse con el hermano William Díaz al 240-848-3655. Si usted quiere participar del torneo de fútbol, tiene que inscribirse con anticipación con el hermano William al 240-848-3655. Y bueno, la invitación es para todos el que quiera acompañarnos a la misa, también comenzando a la 1 de la tarde. Y después de la misa se continuará con el Picnic aquí en los predios de la parroquia de San Marcos Evangelista, localizado en el 7501 Adelpha Road, Hyattsville, Maryland. Pero si usted quiere más información, también puede contactarnos al teléfono de Renovación Carismática, el 301-339-3630. 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Y pues continuamos aquí en su programa de regreso a casa en la hora de las complacencias.
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2: Buenas tardes, hermanos. Por favor, ¿me podrían complacer con la alabanza? ¿Cómo no creer en Dios? Con mariachi. Gracias. Bendiciones. Feliz tarde.
3: contacto.

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9: Buenas tardes, me complace con una de alto mando. Gracias, feliz lunes.

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1: lo que prometió que ayer.
3: Quisiera escuchar la alabanza, ¿tú estás conmigo?, de Atenas. Gracias.

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1: Buenas tardes, están con Radio Vida en Abundancia. Soy Wesley Román.
0: Notas locales.
1: El presidente Donald Trump amenazó este lunes con aumentar los aranceles a los automóviles, camiones, autopartes y acero canadiense al 50% a partir del 1 de enero del 2027, intensificando su disputa comercial con Canadá días después de que las negociaciones entre los países fracasaran. Trump anunció en una publicación de Truth Social que Canadá imponía aranceles excesivos a los agricultores y productos agrícolas estadounidenses, contribuyendo así a lo que él describió como un déficit comercial de 60 mil millones de dólares. El presidente declaró que los nuevos aranceles del 50% se aplicarán a todos los automóviles, camiones, tanto grandes como pequeños, autopartes y acero. Instó a los fabricantes a producir en Estados Unidos. Afirmó que la producción nacional estaría exenta de aranceles. Canadá ya no será tratada como un estado, escribió a Trump, añadiendo que Estados Unidos no necesita a Canadá, pero Canadá sí necesita a Estados Unidos. El anuncio se produce dos días después de que Estados Unidos impusiera aranceles del 50% a importaciones canadienses por un valor máximo de 20 mil millones de dólares. Tras el fracaso de las negociaciones, estos aranceles afectan a un estimado del 5% de las exportaciones anuales de Canadá a Estados Unidos. El primer ministro canadiense Mark Carney ha declarado que Canadá tomará represalias dólar por dólar a partir del 8 de septiembre, dirigidas contra el acero, los productos lácteos, los electrodomésticos, los equipos agrícolas, la pulpa, el papel y la electrónica estadounidense. Preguntando sobre las represalias planteadas por Canadá, el representante comercial de Estados Unidos, Jamerson Greer, dijo a los periodistas a las afueras de la Casa Blanca que la administración está preparando opciones para Trump, pero se negó a revelarlas.
0: Noticias nacionales.
1: El alcalde Sean Ramadami presentó un plan de 4 mil millones de dólares para rehabilitar 1.5 millas de la Brooklyn Queens Expressway, tramo en el que circulan 130 mil vehículos cada día. La propuesta busca reparar el concreto envejecido y el tramo de triple voladizo, mientras mantiene abierta la autopista y preserva las vistas desde el Brooklyn Heights durante las obras. El proyecto contempla dos vías de desvío temporales para mantener el tráfico durante los trabajos, cuya ejecución está prevista para comenzar en 2030 y durar unos 10 años.
0: Noticias internacionales.
1: El presidente ucraniano Volodymyr Zelensky alabó este lunes en un discurso pronunciado con motivo del Día de la Independencia el carácter que ha demostrado el pueblo ucraniano a la hora de hacer frente a la invasión rusa y afirmó que el líder del Kremlin, Vladimir Putin, está anclado en el pasado y sigue viendo a Ucrania como un actor sumiso. Nuestro país hace mucho que es otra cosa, no es un espectador sino un jugador, no es víctima sino un guerrero, dijo Zelensky en un video grabado frente a la Catedral de San Miguel de Kiev y publicado durante la mañana de lunes, cuando Ucrania celebra el 35º aniversario de su independencia.
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3: Continuamos en su programa de Regreso a Casa, familia, aquí por Radio Vida en Abundancia 1540 AM. Tu contacto al cielo cuando ya son las 5 de la tarde con 7 minutos. Es un placer saludarles a esta hora de la tarde y darles la bienvenida a nuestra tercera hora de programación. Gracias por la sintonía. Saluditos especiales a cada uno de ustedes, aquellos que a lo mejor ya están conduciendo a casita después de un primer día laboral de esta semana, los que todavía siguen trabajando o ya están descansando en casita, saluditos y bendiciones para cada uno de ustedes. Si por alguna u otra razón no pudo sintonizar el programa desde el inicio, déjenme compartir con ustedes brevemente un resumen de todo lo que hoy hemos hablado. El día de hoy, en la primera hora de programación, estuvimos reflexionando, familia, un tema titulado Características de un testimonio verdadero en Cristo. Y es que todos nosotros, hermanos, estamos llamados a ser testigos de un Cristo resucitado, de un Cristo vivo. Pero cuando tenemos ese encuentro con el Señor, el del cual nuestra vida no puede seguir siendo igual, ese testimonio tiene que ser coherente, hermanos. Un testimonio verdadero de Cristo suele tener varias características reconocibles. Y el primero es la coherencia entre la palabra y nuestra vida. La persona no solo habla de Dios, sino que procura vivir conforme el Evangelio y sus acciones tienen que respaldar lo que se dice. También otra característica importante es el amor auténtico. Un verdadero testimonio se nota en la claridad. ¿De qué manera? Sirviendo a aquella comunidad que te necesita, siendo compasivo con aquellos también que necesitan de ti, perdonando y procurando preocupas. Tiene que haber una preocupación ante la necesidad de los demás, especialmente aquellos que sufren. No podemos descartar la humildad como característica principal de un verdadero testimonio. El testimonio cristiano, hermanos, no busca fama, lo decíamos, no busca protagonismo personal ni superioridad moral. Todo lo que hace tiene que ir apuntando hacia Cristo, no al ego. También fidelidad verdadera está en armonía con las enseñanzas de Cristo y de la Iglesia, evitando manipular la fe para intereses personales. Pero una de las características bien importantes, y es que esto tiene que ver con la frase que Jesús nos enseñó en su palabra: por sus frutos los reconocerán. Esta frase tenemos que hacerla vida nosotros y tiene que ser una característica de un verdadero testimonio. ¿Por qué? Porque ¿cuáles son los frutos que tiene que reflejar un verdadero hermano que tiene ese testimonio verdadero? Pues reflejar el amor, reflejar el gozo, reflejar la paz, reflejar la paciencia, la amabilidad, la bondad, la fidelidad, la humildad y dominio propio. Hermanos, también tiene que haber motivación. Motivación en todos los momentos. Un verdadero testimonio en Cristo es la evidencia visible de una vida transformada por el Espíritu Santo que apunta directamente a la gracia y a la soberanía de Dios. Tiene que mostrar un cambio evidente de una vida de pecado a una vida de justicia, a una vida coherente al Evangelio. También tiene que la centralidad tiene que ser en Jesús, el enfoque, el mensaje en la obra de Cristo, en la cruz y en el mérito. La coherencia, ya lo decíamos también. La motivación no puede faltar. busca la gloria de Dios y la salvación de otros, no en el reconocimiento propio. ¿Qué más podemos agregar a esto, familia? La alegría y la esperanza. Aunque existan problemas, tenemos que transmitir siempre la confianza en Dios y una esperanza que no depende solo de las circunstancias, sino que también de nuestra confianza en Dios. Un espíritu de servicio, buscar ayudar y edificar a otros antes que antes de dominar o aprovecharse de ellos. La cercanía con Dios, hermanos, a través de la oración, los sacramentos y la vida espiritual sostienen el testimonio. No es solo una actitud humana, sino una relación viva con Cristo. En el Evangelio de San Pablo habla de los frutos de los cuales hoy hemos pedido, les hemos mencionado que son los que tenemos que reflejar en nuestra vida diaria. Y es que muchos santos son considerados testimonios verdaderos. ¿Por qué? Porque mostraron estas características de forma concreta, como Santa Teresa de Calcuta o San Romero, uno de los nuestros, de nuestra época, familia. Así que esperando que el tema pueda ayudarnos y a reflexionar, que si estoy fallando a estas características, pedírselas a Dios que nos dé la fuerza y su espíritu para poder discernir y poder poner en práctica estas características como verdaderos cristianos. Ahora que ya estamos en la segunda hora, en la tercera hora de programación, déjenos acompañarle hasta las 6:00 p.m. con testimonios cortos, música bonita. Regresaremos a las 5:30 para traerles el segmento del servicio comunitario. Escuchemos a continuación Testigos de su Amor. Nos canta Linette.

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Esta es mi historia vocacional. Mi nombre es Heriberto García Arias. Nací el 30 de mayo de 1988. Soy de una familia pequeña, somos solo 5. Yo soy el mayor, después mi hermano Arturo, mi hermana María Guadalupe, mi papá Arturo García y mi mamá Guadalupe Arias. Mi infancia la viví en el rancho. Mi papá siempre ha tenido vacas, puercos, ha sembrado, y en esto fue en lo que yo me desarrollé y crecí. Estudiaba la secundaria por la mañana, por la tarde trabajaba la carpintería y por la noche estudiaba karate. Mi vida tornaba en esto: ir a torneos de karate, bañar mi caballo e incluso pasearme. Llegó el momento en el que un sacerdote llega al salón de tercero C de secundaria y pregunta de una forma curiosa: ¿quién quiere ser sacerdote? Yo, sin pensarlo, levanté la mano, sin saber lo que realmente había detrás de esta respuesta. Dios me tenía preparado un camino grandioso. Después me invitan al seminario diocesano, en el cual, después del preseminario, decido quedarme. Yo no estoy preparado para entrar al seminario. Tengo una novia a la cual me está esperando, tengo un caballo, tengo un trabajo fijo, que realmente para mí se me cierra el mundo porque yo quiero responder, pero es difícil. Llega el momento de partir, y es en el momento que me doy cuenta que me voy a ir de mi casa. Un momento duro, pero muy bonito a la vez, que te hace crecer. Cuando estoy en la preparatoria, me doy cuenta de que realmente lo que había estudiado pues no me ayuda en mucho, porque ahora estoy en un instituto y entonces tengo que echarle más ganas y tengo que esforzarme mucho más que los mismos compañeros. Descubro grandes amigos, los cuales me doy cuenta de que no estoy solo, de que Dios me ha preparado esto junto con más personas, y esto hace que poco a poco se vaya aligerando el esfuerzo y vayamos caminando juntos. Cada año se han estado despidiendo compañeros, y esto también ha sido algo duro en el caminar vocacional. Pero poco a poco Dios te va dando lo que necesitas. He ido con mi novia y le he dicho que quiero seguir al Señor, que tengo mucha ilusión de recibir mi sotana. Y cuando llega ese momento, es algo grandioso porque te das cuenta de que Dios te sigue llamando con ese signo, un signo pequeño, pero para este momento es grandioso, porque has dejado muchas cosas, cosas que quieres, y entonces Él te responde de una manera sencilla: ven, sígueme. Después entro a la filosofía, estudios áridos, algo duro en el caminar vocacional, pero poco a poco Dios te va dando lo que necesitas. He ido con mi novia y le he dicho que quiero seguir al Señor, que tengo mucha ilusión de recibir mi sotana. Y cuando llega ese momento, es algo grandioso porque te das cuenta de que Dios te sigue llamando con ese signo, un signo pequeño,

0: atender a unos pequeños de secundaria que quieren ser sacerdotes. Cuando yo entré al seminario, algo que me detenía era no tener hijos. El hecho de renunciar a una mujer no se me hacía tan duro como no ver a un hijo mío. Dios me paga esto de una manera grandiosa y me da 17 para que los cuide y esté a tiempo con ellos. Esto fue grandioso, como ejercer una paternidad que realmente yo no tenía planeado. Educarlos, estar con ellos, hacer la tarea con ellos, incluso castigarlos. Esto te hace crecer bastante y te das cuenta de que Dios te va dando lo que necesitas. Tantos amigos se van yendo por una u otra situación y te preguntas, ¿por qué sigo aquí? ¿Qué quieres de mí? Y esto es algo fuerte, porque eso es el llamado. Llega el momento de ordenarme diácono. Después de tantas crisis, después de tantas dudas, Dios me responde de una manera concreta. He sido llamado para ser sacerdote.
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1: Muy bien, familia de Radio Vida en Abundancia, ya estamos de regreso aquí con ustedes para traerles este segmento del servicio comunitario, donde también les recordamos que si usted quiere anunciar su actividad, ya sea el horario del grupo de oración, el retiro o el aniversario, puede hacerlo en este momento marcando el número de cabina, el 301-422-1540, 301-422-1540. Le recordamos, familia, que la renovación carismática de la Arquidiócesis de Washington le invita al PINMI Anual 2026, día en que se va a celebrar nuestro PINMI carismático, lunes 7 de septiembre, comenzando con la Santa Misa a partir de la 1 de la tarde. Familia, en acción de gracias y bendición de las manos de los trabajadores. Será una bonita oportunidad para que venga también con los niños, ya que habrán piñatas, ponis, fuegos y comida y mucha diversión, familia. Además, habrá torneo de fútbol para los que quieran participar en el torneo de fútbol. Tendrán que inscribirse lo antes posible con el hermano William Díaz al 240-848-3655, 240-848-3655. Y recuerde que va a ser aquí en los predios de la parroquia de San Marcos Evangelista, localizado en el 7501 Adelphi Road, Hyattsville, Maryland. Si usted quiere más información sobre el PINE de la renovación, puede también llamar al teléfono de Renovación Carismática, el 301-339-3630, 301-339-3630. También, familia, se les invita al taller para animadores de los grupos de oración de la renovación carismática, que se va a llevar a cabo los jueves de todos los días jueves del mes de septiembre, comenzando el jueves 3 de septiembre al último jueves 24 de septiembre, de 7 de la noche en adelante, en el Salón de San Romero, aquí en la iglesia de San Marcos Evangelista. Es una bonita oportunidad para aprender oratoria efectiva, técnicas de manejo corporal, uso correcto del micrófono, dominio del escenario, espiritualidad del animador y tan maestro de ceremonia también. Si usted quiere más información, llame al 301-339-3630. El precio, o mejor dicho, la inversión es de $40 por las cuatro sesiones. 301-339-3630. 301-339-3630. También el grupo de oración carismático María Mensajera de la Parroquia de San James le invita al 16º Congreso de Sanación para Mujeres, con el lema Mujer Levántate, Dios te sana, te libera y te llama a servir. Congreso que se va a llevar a cabo los días 11 y 12 de septiembre, comenzando el viernes 11 de 7 de la noche a 10 de la noche, y el sábado 12 de septiembre de 7 de la mañana a 3:30 de la tarde. El costo es de $30, incluye la comida. Recuerde que será en la iglesia de San James, localizada en el 3628 Rhode Island Avenue, Mount Rainier, Maryland. No se pierda esta bonita oportunidad, con la participación del padre Diego Maximino, la hermana Flor de María Vega de Ontario, California, y en la alabanza la hermana Carmen Ramos. Más información al 301-575-6099, 301-575-6099. Finalmente, familia, nuestro 28 aniversario del Ministerio Radial. 28 años de estar evangelizando a través de los medios de comunicación. Y usted ya sabe quiénes son los invitados, familia. Estará con nosotros Elvis y Salvatori desde Nueva York con toda su banda en vivo y en directo aquí en el gimnasio de la parroquia de San Marcos Evangelista. ¿Cuándo? 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La entrada es totalmente gratis, familia. Pase la voz, traiga a sus familiares, a sus amistades y véngase a gozar con este ministerio Elvis y Salvatori, que estarán aquí con nosotros en este aniversario. Habrá concierto, habrá predicación de la palabra con nuestro querido sacerdote Padre Raúl Jordan desde Colombia. Habrá oración de sanación con el Santísimo Sacramento del altar con nuestro director espiritual Padre Roberto Cortés. Pase la voz y véngase a celebrar con nosotros el 28 aniversario del Ministerio Radial el sábado 3 de octubre en el gimnasio de la parroquia de San Marcos Evangelista. Más información, 301-339-3630. 301-339-3630.

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8: En cierta ocasión le preguntaron a la mujer de Albert Einstein si entendía la teoría de la relatividad. Ella repuso con firmeza: no, pero conozco muy bien a mi marido y sé que se puede fiar de él. Queremos siempre a los que nos admiran, pero no siempre queremos a los que admiramos. La Rochefoucauld.
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4: Seis de la tarde, un minuto.
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0: Bienvenidos a esta edición de su programa La Palabra. Para mí, Mirta Hunter, toda una bendición sabernos reunidos juntos en torno al buen Jesús que nos convoca alrededor de su palabra para hacer de nosotros discípulos, para hacer de nosotros servidores, cristianos de corazón y, por supuesto, a través de nuestros actos cotidianos. Les invito a que hagamos un momento de oración preparándonos para escuchar la palabra. Así que allí donde usted se encuentra, únase en un solo corazón con nosotros. Y digamos, en el nombre del Padre, del Hijo y del Espíritu Santo. Amén. Buen Dios, te damos gracias por esta jornada que nos regalas, por estas horas de vida que colocas delante de nosotros. Queremos pedir, como siempre, la fuerza, la gracia de tu Espíritu Santo. Ven, Espíritu Santo, sobre nuestras vidas, sobre nuestras mentes y nuestros corazones. Regálanos unos oídos atentos y un corazón dispuesto y disponible para acoger tu palabra, para hacer la vida en nosotros. Y sobre todo, Espíritu Divino, regálanos la fortaleza necesaria para llevar a la práctica esta palabra. Te lo pedimos en nombre de Jesús, que es Dios y vive y reina por los siglos de los siglos. Amén. Nuestro invitado en este día se trata del Padre Carlos Triana. Y la predicación que vamos a escuchar a continuación se titula La Armadura de Dios. Bienvenidos todos a su programa La Palabra.
1: Los que tienen la Biblia, ábranla en Efesios 6. Ahí aparecen las siete armas de Dios. Leo rápidamente. Utilicen, capítulo 6, verso 11. Utilicen todas las armas que Dios les proporciona y así harán frente con éxito a las estrategias del diablo, porque no estamos luchando contra enemigos de carne y hueso, sino contra las potencias invisibles que dominan en este mundo de tinieblas, contra las fuerzas espirituales del mal. Habitantes de un mundo supraterreno, por eso es preciso que empuñen las armas que Dios les proporciona, a fin de que puedan mantenerse firmes en el momento crítico y superar todas las dificultades sin ceder un palmo de terreno. Estén pues listos para el combate. Ahí viene la armadura. Ceñida con la verdad la cintura. Cinturón de la verdad. Protegido el pecho con la coraza de la rectitud. Dos, coraza de la rectitud. Calzado los pies con el celo por anunciar el evangelio de la paz. Tres, calzado del evangelio. Cuarto, tengan siempre embrazado el escudo de la fe. Quinto, como casco usen el de la salvación. Sexto, como espada la del Espíritu, que es la palabra de Dios. Y todo esto háganlo orando y suplicando sin cesar bajo la guía del Espíritu. Renuncien incluso al sueño si es preciso. Y oren, oren con insistencia por los creyentes y oren, oren también por mí. Palabra de Dios. La séptima oración es oren, oren, oración, oración, la séptima arma. A ver, para que a nadie se le olvide las siete armas, yo les voy a poner un nuevo orden. No el orden de San Pablo, sino el orden del cuerpo humano, y así no se les olvida. Empecemos por la cabeza. ¿Qué va aquí? El casco de la salvación. Vayan tocándose. ¿Qué va aquí? Primera, casco de la salvación. Pasamos a las manos. ¿Qué va en la mano izquierda? Escudo de la fe. El escudo va aquí. Muevan la mano izquierda que se les va a quitar la artritis. Segunda mano, ¿qué va en la mano derecha? La espada del Espíritu. ¿Amén? ¿Qué va aquí? Coraza de la rectitud. Van cuatro. ¿Qué va aquí? Cinturón de la verdad. Cinco. ¿Qué va en los pies? Mueva los pies. Calzado del evangelio. Calzado del evangelio. La número seis. Y la siete es la oración. Y los padres de la iglesia dicen que la oración es como un arco, que con ese arco el creyente le manda flechas a Dios, flechazos a Dios, flechas de amor, flechas de súplica, flechas de agradecimiento. Y dicen que Dios esas flechas las recibe, lo tocan, lo hieren, lo conmueven. Y Dios tiene compasión del que le ora. Los padres de la iglesia dicen que por eso la oración es como un arco. O sea, la séptima arma es el arco de la oración. ¿Y dónde va el arco? En la espalda. O sea que toda la armadura de Dios envuelve a todo el creyente. Empieza por la cabeza, pasa por todo el cuerpo, las manos, el pecho, la cintura, llega a los pies y el arco de la oración cubre toda la espalda. Lo que Dios quiere es que tú estés totalmente revestido de su armadura santa. Y por eso hoy Él nos da esta oportunidad de que reflexionemos en su armadura santa y que nos la pongamos y que aprendamos a ponérnosla todos los días, porque todos los días tenemos que luchar contra ese enemigo que se llama Satanás. Amén. ¿Está claro? ¿Ya se aprendieron las siete armaduras de Dios? Bueno, hermanos, vamos a meditar en estos 40 minutos cada una de las armas y nos la vamos a poner. Para eso necesito buena concentración. El primero se llama casco de la salvación. ¿Y por qué se llama casco de la salvación? Porque el casco va en la cabeza. Y lo que quiere decir la palabra es que en tu cabeza lo prioritario que debes tener es que estás en esta vida para alcanzar tu salvación. En tu cabeza lo que tienes que tener es que lo más importante de este mundo es salvarnos y ayudar a salvar a mucha gente. Que en la cabeza la idea principal que debes tener es que no hay nada más importante que la salvación eterna y punto. ¿O hay algo más importante que la salvación eterna? En este mundo lo más importante que puedes hacer es lograr tu salvación, la de tu familia y la de mucha gente. ¿O acaso crees que lo más importante en esta vida es ganar dinero? ¿O es ganar fama? ¿O es ganar reconocimientos? Lo más importante en esta vida es ganarte la salvación eterna. Cada día que Dios te da de vida es una oportunidad para que te salves tú, para que ayudes a salvar a tu familia y a mucha gente. ¿Amén? ¿Ya saben por qué se llama casco de la salvación? Porque tenemos que ponernos en la cabeza esa idea. Lo más importante de mi vida es lograr que se salve mi familia, que se salve mucha gente y que me salve yo también. ¿Amén? A ver, pónganse el casco de la salvación. Se ponen las dos manos en la cabeza. Cierran los ojos. Y oran conmigo así. Señor Jesús, manda sobre mi vida tu Espíritu Santo, que Él me convenza que lo más importante de mi vida es alcanzar mi salvación, la de mi familia y la de muchas personas. y te haces tres crucecitas en la frente, en el nombre del Padre y del Hijo y del Espíritu Santo. Amén. ¿Ya te pusiste el casco de la salvación? ¿Fácil o difícil? Ahora, ¿qué sigue? El escudo de la fe. En el orden del cuerpo humano, la segunda es el escudo de la fe. ¿Y por qué va de segunda? ¿Y por qué es escudo? Miren, va de segunda porque para salvarme, que es la primera, necesito creer en el Señor Jesús. Necesito fe. Eso no lo digo yo. Eso lo dice Hechos 16:31. Hechos 16:31. Por eso es muy importante tener la Biblia, la palabra de Dios, porque ahí está todo. En Hechos 16:31 dice, si tienes fe en el Señor Jesús, te salvarás tú y tu familia. Oigan, qué hermoso. Hechos 16:31, si tienes fe en el Señor Jesús, te salvarás tú y tu familia. Porque la fe en el Señor Jesús es necesaria para nuestra salvación. Y por eso Jesús, para mostrar que eso es así, a muchos enfermos los salvaba si tenían fe. Y después les decía, tu fe te ha salvado. Porque la fe es necesaria para la salvación. A ver, dale una palmadita al de la derecha y dile, si tienes fe en el Señor Jesús, te salvarás tú y tu familia. Si no te creyó, dale más duro. Por eso, mis hermanos, primero es la salvación. Amén. Y segundo es la... Porque si tienes fe en el Señor Jesús, te salvarás tú y tu familia. Ahora, ¿por qué se llama escudo de la fe? Es escudo porque una fe fuerte repele las flechas incendiarias del maligno, dice Efesios. ¿Y cuáles son las flechas incendiarias del maligno? Es que el maligno te manda una cantidad de flechas para que apaguen tu fe, para debilitar tu fe. Porque el maligno sabe que si tienes fe, te salvarás. Y el maligno no quiere que tengas fe, te la quiere quitar, robar, deteriorar. ¿Y cuáles son esas flechas que manda el maligno? Hoy, esas flechas se llaman esoterismo. Se llaman vudú. Se llaman horóscopos, se llaman espiritistas, se llaman chamanes, se llaman brujería, se llaman Walter Mercado, se llaman Madame Sassou al 2111. Todas esas son las flechas que te está mandando el demonio para debilitar tu fe, para que en vez de creyente te vuelvas crédulo, porque hay una diferencia entre creyente y crédulo. El creyente es el que cree en el Señor Jesús. El crédulo es el que cree en supersticiones, y el que cree en la ouija, y el que cree en la Santa Muerte, y el que cree en ese poco de bobadas. Y el demonio te está mandando todas esas credulidades como una flecha. Pero si tienes la fe fuerte como un escudo, todas esas cosas chocarán contra el escudo y tú vencerás al enemigo. ¿Amén? ¿Está claro el mensaje? Tomen, pónganse el casco de la salvación. Agarren el escudo de la fe. Cierren los ojos. Digan conmigo, Señor Jesús, manda sobre mi vida tu Espíritu Santo, que Él me convenza que necesito mucha fe en el Señor Jesús, confiar siempre en Dios, en las buenas y en las malas, para obtener mi salvación. Y te haces tres crucecitas en la mano izquierda, en el nombre del Padre, y del Hijo, y del Espíritu Santo. Un besito a la mano izquierda. Un besito a la cabeza, al casco de la salvación. Hoy van a salir todos besuqueados de aquí. Hermanos, hay un padre de la iglesia que dijo que cuando el creyente se pone la armadura de Dios, se vuelve invisible. Cuando el creyente se pone la armadura de Dios, se vuelve invisible. El demonio verá la armadura, pero no te verá a ti, y por eso lo vas a vencer. Por eso lo importante es que te ponga la armadura todos los días. Y ya te estoy enseñando que es una manera sencilla. ¿Cuál es la tercera arma? La espada del Espíritu. Pone la armadura de Dios, se vuelve invisible. Cuando el creyente se pone la armadura de Dios, se vuelve invisible. El demonio verá la armadura, pero no te verá a ti, y por eso lo vas a vencer. Por eso lo importante es que te ponga la armadura.

Agarren el escudo de la fe. Van bien. Empuñen la espada del Espíritu. No, perdieron. Voy a dar otra oportunidad. Pónganse el casco de la salvación. Agarren el escudo de la fe. Empuñen la espada del Espíritu. No. Todos perdieron. Última oportunidad. ¿Sí o no? ¿Se quieren ganar una Biblia carismática? Pónganse el casco de la salvación. Bien. Agarren el escudo de la fe. Bien. Aquí es donde se equivocan. A ver, tomen la espada del Espíritu. Esta señora sería la única que ganó. Véngase para acá. Porque la espada del Espíritu, dice la Biblia, que es la palabra de Dios. Tenían que levantar la palabra de Dios. Pónganse el casco de la salvación. Tomen el escudo de la fe. Empuñen la espada del Espíritu. Ahí sí, ahí sí. Pero ¿saben qué? Veo pocas Biblias en este auditorio. La tercera es la espada del Espíritu. ¿Y por qué es tercera? ¿Y por qué es espada del Espíritu? Miren, es tercera porque para tener la salvación, que es la primera, necesito fe. Y para tener fe, necesito tener contacto con la palabra de Dios, la espada del Espíritu. Y eso no lo digo yo. Eso lo dice la Biblia. En Romanos 10:17 dice que la fe entra por el oído. La fe entra por el contacto con la palabra. La fe entra por escuchar la palabra con el oído del corazón. Que los que más se acercan a la palabra son los que más se llenan de fe. Porque la palabra es una espada, la del Espíritu, capaz de penetrar el corazón humano. Y esa espada hace que penetre el Espíritu, que penetre la fe, que penetre la luz de Dios que hay aquí. Y la persona que se mete en la palabra de Dios se llena de fe. La fe entra por el oído, Romanos 10:17. A ver, para que no se te olvide, jálate las orejas como una campana. Dile, la fe entra por el oído, jálatela. Jálale las orejas de al lado, dile, la fe entra por el oído. Mira, hermano, hermana, el centro tiene que ser la palabra de Dios, porque la fe entra por el oído. Entre otras razones, por eso en la renovación del DF, con el cardenal a la cabeza que nos ayudó en la Biblia y que trae su introducción ahí, por eso nos propusimos hacer Biblias para la renovación carismática y para todos los católicos. Nos propusimos mejor llevar la palabra, porque eso debe ser el centro. Porque esa es la espada del Espíritu que puede penetrar tu corazón y transformarlo plenamente. Amén. Revistan la coraza de la rectitud. La coraza de la rectitud es, pónganse las dos manos en el pecho. La coraza va en el pecho. Hermano, va en cuarto lugar, porque todo el que conoce la palabra de Dios, que es la tercera, la espada del Espíritu, todo el que se sumergió en la palabra de Dios, ya no puede vivir de cualquier manera. El que conoce esta palabra tiene que vivir de acuerdo a esta palabra, es decir, en rectitud, en justicia, en amor, en perdón, en misericordia, en una vida santa. El que conoce esta palabra

0: uno puede vivir de cualquier forma. Se llama coraza de la rectitud porque te sumergiste en la palabra que es la número 3 y ahora debes vivir rectamente. Amén. Y muchos católicos no vivimos rectamente porque nos falta conocer esto. Porque esto medio hemos escuchado algo en el catecismo y medio hemos escuchado algo con el padre en la misa del domingo. Y eso que a veces tiene el micrófono medio dañado que no se oye bien. Y entonces no tenemos esto bien metido en el corazón. Por eso se llama coraza de la rectitud. Porque el que conoce la palabra debe vivir rectamente. Y saben, la coraza va en el pecho. Porque aquí está el corazón. Y el Señor Jesús dijo que del corazón es de donde surge lo bueno y lo malo. Que si tienes un corazón recto, tu vida será recta. Pero si tienes un corazón torcido, sucio, tu vida será cochina. Por eso es coraza de la rectitud, para que tengas un corazón moldeado por esta palabra, para que vivas rectamente. Amén. Ponte la coraza de la rectitud. Cierra los ojos. Di conmigo, Señor Jesús, envía sobre mi vida tu Espíritu Santo. Que Él cambie mi corazón de piedra en un corazón de carne, impregnado de la palabra de Dios. Y le haces 3 crucecitas a tu pecho en el nombre del Padre y del Hijo y del Espíritu Santo. Besito al pecho. ¿Cuándo te habías besado tu pecho? Hoy. ¿Vamos bien? Ya casi ni se ven. Pónganse el casco de la salvación. Tomen el escudo de la fe. Empuñen la espada del Espíritu. Revistan la coraza de la rectitud. Y ahora, amárrense el cinturón de la verdad. Las dos manos aquí en la cintura. O en lo que fue la cintura. Hermanos, ¿y por qué en quinto lugar va el cinturón de la verdad? ¿Y por qué cinturón de la verdad? Miren, esa es el arma número 1 en la lista de San Pablo a los Efesios. Es la primera que pone Pablo. ¿Y saben por qué es la primera que pone Pablo? Porque Pablo sabe que nuestra lucha es contra el demonio. Y el demonio es el padre de la mentira. Y si vamos a luchar contra el padre de la mentira, lo que tenemos que ponernos es el cinturón de la verdad. Porque la mentira se vence con la verdad. Ahora, ¿por qué nosotros la ponemos de quinto lugar en el orden del cuerpo humano? Atención. Porque si te sumergiste en la espada del Espíritu, que es la palabra, ya no debes vivir de cualquier manera, sino rectamente, que es la número 4. Y ya quedas comprometido a defender, a enseñar la verdad que hay en la palabra de Dios. Porque aquí en la palabra de Dios está toda la verdad. Aquí está la verdad sobre Dios. Amén. Si usted lo cree, diga amén duro. Aquí está la verdad sobre Dios. Aquí está la verdad sobre el hombre. Aquí está la verdad sobre el mundo. Aquí está la verdad sobre el pasado. Y la verdad sobre el futuro. Aquí está la verdad del cielo. Y la verdad del infierno. Aquí está la verdad de la sexualidad. Aquí está la verdad del matrimonio. Aquí está toda la verdad que Dios nos quiso revelar. Amén. Y entonces el que se sumergió en este libro de la verdad tiene que comprometerse con esa verdad. Tiene que defenderla. Tiene que enseñarla. Tiene que practicarla. Les voy a dar un ejemplo y verán cómo es de sencillo. En nuestros gobiernos por ejemplo, en el DF, Marcelo Ebrard y sus legisladores aprobaron el matrimonio homosexual. Aquí está la verdad del matrimonio para nosotros los creyentes. La verdad del matrimonio que hay aquí es que el matrimonio se puede hacer de uno con uno. ¿Se puede hacer de uno con uno? ¿El matrimonio puede ser de uno, de una con una? ¿Puede ser de uno con tres? No, aquí se nos reveló la verdad del matrimonio. Y la verdad del matrimonio es que Dios los creó hombre, mujer, para que se complementaran, se fecundaran, tuvieran hijos, y el hombre dejará a su padre y a su madre, y se unirá a su mujer, y serán una sola carne, hasta que la muerte los separe. ¿Esa es la verdad del matrimonio que hay aquí, sí o no? Bueno, entonces cuando los legisladores nuestros forman leyes, aprueban leyes que van contra la verdad de la Escritura, a usted y a mí nos toca amarrarnos el cinturón de la verdad y protestar y escribir en contra de eso y hacer marchas en contra de eso y gritar duro que eso no se puede, no se debe, que eso no es ley de Dios ni ley natural. Eso sí, respetamos a todos los hermanos de otra orientación sexual, los queremos, tienen las puertas de la iglesia abiertas, son nuestros hermanos amados, pero según la verdad que Dios nos reveló, no debe haber matrimonios homosexuales. Y eso es amarrarnos el cinturón de la verdad. ¿Está claro? Ponte el casco de la salvación. Agarra el escudo de la fe. Empuña la espada del Espíritu. Reviste la coraza de la rectitud. Amárrate el cinturón de la verdad. Cierra los ojos y di conmigo: Señor Jesús, envía sobre mi vida tu Espíritu Santo, que Él me convenza de que en la Sagrada Escritura está toda la verdad que yo debo creer, que yo debo vivir, que yo debo defender y que yo debo enseñar. Y te haces tres crucecitas en el ombligo. Nombre del Padre y del Hijo y del Espíritu Santo. ¿Cuándo te habías besado el ombligo? Nunca, ¿sí o no? Oigan, hermanos, ya no se ven. Vamos para la sexta arma. La sexta arma es el calzado del Evangelio. A ver, todos moviendo los piecitos para que se les quite la artritis, la vena varice. Calzado del Evangelio. Hermanos, ¿por qué se llama calzado para anunciar el Evangelio de la paz? Porque todo el que conoce esta palabra de salvación, que es la espada del Espíritu número 3, primero debe vivir rectamente. Segundo, debe defender esta verdad. Y tercero, tiene que salir a anunciar esta buena nueva de salvación. Se llama calzado del Evangelio porque a donde te lleve tu calzado, debes dar testimonio del Evangelio de la salvación. Señores, si su calzado los lleva a la oficina de trabajo, allá debe ser evangelizador, dar testimonio de esa palabra. Señoras, si su calzado las lleva al mercado, a la estética, ahí debe dar testimonio de esta palabra. Calzado del Evangelio. Jóvenes, si su calzado los lleva a la universidad, a la discoteca, allá tienen que ser evangelizadores, anunciar la palabra de Dios con su vida y con su propia palabra. Señores y señoras, jóvenes, jovencitas, si su calzado los lleva a las playas de Nayarit, allá tienen que dar testimonio del Evangelio. Por eso se llama calzado, calzado del Evangelio. Amén. ¿Está claro?
1: Pónganse el casco de la salvación. Tomen el escudo de la fe. Empuñen la espada del Espíritu. Revistan la coraza de la rectitud. Amárrense el cinturón de la verdad. Pónganse el calzado del Evangelio. Ponen las dos manos en las rodillas. Como yo sé que no pueden llegar hasta abajo, hasta los pies, les doy chance de que se pongan las manos en las rodillas. Cierren los ojos y digan conmigo: Señor Jesús, envía sobre mi vida tu Espíritu Santo, que Él me convenza que debo ser tu testigo, testigo del Evangelio, por todos los caminos a donde me lleve mi calzado. Y se hacen tres crucecitas en las rodillas, en el nombre del Padre y del Hijo y del Espíritu Santo. Para vencer a ese enemigo invisible espiritual, necesitamos ponernos una armadura invisible espiritual, que es la armadura de Dios. Y ponernos la armadura de Dios de los pies hasta la cabeza, pasando por la espalda, no es sino revestirnos de nuestro Señor Jesucristo, porque Jesucristo es la armadura de Dios. Con esto termino, pero escúchenme, para que todo quede bien, bien concluido. Todas esas siete armaduras se resumen en Cristo. Él es el arma infalible de Dios con la que podemos vencerlo todo y con la que podemos conquistarlo todo. A ver, la primera es casco de salvación, pero dígame, ¿quién es nuestra salvación? Jesús. Por eso Él se llama Jesús, que significa Dios salva, Joshua. Joshua significa Dios salva. Él es el único salvador del mundo. Él es nuestra salvación. Él es el casco de nuestra salvación. Amén. La segunda es la fe. ¿Y quién es el objeto de nuestra fe? Jesús. Es en Él en quien creemos. Es la razón de nuestra fe. Y es el prototipo de nuestra fe, porque Él confió en su Padre Dios, en las buenas y en las malas. Y como dice la carta a los Hebreos, Él es el iniciador y el consumador de nuestra fe. Él es nuestra fe. ¿Y quién es la espada del Espíritu? Jesús. Porque la espada del Espíritu es la palabra de Dios. Y la palabra de Dios es Jesús. Él es el verbo hecho carne, la palabra hecha carne. Él es la espada del Espíritu. ¿Y quién es la coraza de la rectitud? ¿Quién es el recto, el justo, el santo, el bueno? Jesús. Él es el prototipo del hombre santo, bueno y recto. Y Él es el que nos puede ayudar a ser hombres buenos, santos, rectos. Él es el justo por esencia. Y la quinta, cinturón de la verdad. ¿Quién es la verdad? Él dijo: yo soy el camino, la verdad y la vida. Y calzado del Evangelio. ¿Quién es el Evangelio de Dios? Jesús. ¿Y quién es el gran evangelizador de Dios? Jesús. Él fue el que pasó por todas partes anunciando la palabra. Y a los discípulos les decía: no me retengan, porque tengo que ir a otras aldeas a llevar el mensaje del reino, porque para eso he venido. Y pasaba de aldea en aldea, a donde sus sandalias lo llevaban, anunciando el Evangelio de Dios. ¿Y quién es el objeto de nuestra oración? Por eso nuestra oración siempre la hacemos: por Jesucristo nuestro Señor, amén. Así terminamos las oraciones cristianas, porque Él es el que ora en nosotros. Y Él ora con nosotros y por nosotros. Él es nuestro intercesor, nuestro ejemplo de oración. Y Él es el objeto de nuestra oración. Todo lo que oren, hágalo en mi nombre, dijo Jesús. Y por eso terminamos diciendo: por Jesucristo nuestro Señor. O sea, ¿quién es la armadura de Dios? Jesús. Revestirnos de la armadura de Dios es revestirnos de Cristo.
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0: 7 de la tarde. Un minuto.
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es egoísta. Pero si por amor a los otros das tu vida, como yo la voy a dar por todos cosecharás muchos frutos.

contigo va el Señor, el que quiera salvar su alma. Es decir, en frase bíblica, el que quiera estar bien. El que no quiera tener compromisos, el que no se quiere meter en líos, el que quiere estar al margen de la situación en que todos tenemos que comprometer.

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0: 7 de la tarde, 20 minutos.
1: En una peluquería, los empleados estaban trabajando y a la vez platicando. De pronto entra un niño llorando y dice: "Señor peluquero, me mandó mi papá que en paz descanse". "¿Qué dices, niño?". "Mi papá murió anoche". "Pero si apenas ayer él estuvo aquí, yo le corté el pelo", respondió el peluquero. "Sí, y antes de morir me encomendó que le pagara. Aquí tiene usted". El peluquero no quiso recibir aquel dinero, mientras el niño se fue sollozando y todos los presentes guardaron silencio.
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1: 7:40, 40 minutos.
2: Dios es experto en transformar lágrimas en sonrisas, problemas en bendiciones y crisis en milagros.
3: La Biblia nos dice.
4: El libro del profeta Isaías, capítulo 51, versículos 4 al 5, nos dice: Hazme caso, pueblo mío, nación mía, dame oído, porque de mí sale la ley, mi mandato es la luz de los pueblos. En un momento haré llegar mi victoria, amanecerá como el día mi salvación. Mi brazo gobernará los pueblos. Me están aguardando las islas. Ponen su esperanza en mi brazo.
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0: Good night.
1: Buenas noches.